0: raíz de este accidente se mantiene grave en el hospital San Camilo de la comuna de San Felipe. Entonces son 7 las personas hospitalizadas de un total de 8 que se vieron involucradas en este accidente vehicular con el desbarrancamiento de una camioneta en donde se trasladaban estudiantes del Liceo Meneciano de la comuna de Yayay, en la región de Valparaíso. 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
1: Acaba de finalizar un COGRI de la región de Los Ríos, donde se analizó las consecuencias del sistema frontal que afecta al sur del país. Tiene detalles Cristiana Cerna desde Radio Bio, Bio Bio en Valdivia.
2: 10 viviendas han resultado afectadas debido al sistema frontal que ha afectado durante las últimas horas acá a la región de Los Ríos. Así lo han confirmado las autoridades que acaban de finalizar un COGRID regional en dependencias de Senapred, donde en este instante nos encontramos. Se ha indicado que hay viviendas, pero en evaluación. Todavía no se sabe el porcentaje de daño de estas 10 que acabamos de mencionar. Se ha indicado por parte de Serna y Geomin que no hay remociones en masa de grandes dimensiones que se hayan reportado en ninguna comuna. Deslizamientos pequeños en algunos puntos, pero que no significan un mayor riesgo. Se ha indicado además que las clases estarán con normalidad durante la jornada de mañana, así lo ha dicho el delegado presidencial subrogante acá en la región de Los Ríos. Se espera que las precipitaciones continúen durante toda la noche. En promedio, cerca de 100 milímetros se han sentido en las comunas de la zona costera, un poco más en la zona cordillerana, pero han sobrepasado los 100 milímetros de acuerdo a lo que han dicho las autoridades. La preocupación está en esa zona, la cordillerana, porque mañana va a continuar la lluvia. Incluso el director de Senapred ha dicho que podría rondar los 200 milímetros y eso podría provocar un aumento de los cauces de agua. Por lo tanto, también están monitoreando los cursos de ríos y esteros. Parte del balance que han entregado las autoridades de lo que ha dejado el sistema frontal acá en la región de Los Ríos. 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
1: Exactamente 21 horas con 3 minutos. Hasta aquí la revisión de noticias en El Informador.
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0: Queremos invitarlos a conocer una nueva exposición que llega al Museo Regional de la Araucanía. Se trata de El secreto que sostiene la vida del artista Constance Harvey Bond. Es una propuesta que nos invita a mirar un poco más allá. Precisamente vamos a estar conversando con ella. Constance, ¿nos escuchas? Muy buenas noches.
1: Hola, Scarlett. Sí, escucho perfectamente. Buenas noches.
0: ¿Cómo estás?
1: Muy bien. Expectante para mañana.
0: Maravilloso. Mira, partamos con este nombre de la obra, ¿cierto? El secreto que sostiene la vida. ¿Cuál es ese secreto? ¿Cuál es eso tan misterioso que se busca también hacer visible a través de nuestras obras para que nuestros

0: auditores también puedan entender un poco más. Te escuchamos.
1: Sí, mira, son pinturas, pinturas al óleo sobre tela, y uno ve inicialmente paisajes, bosques, todo es bastante figurativo, más que abstracto, pero la idea nace muchas veces, miramos un bosque y vemos solamente lo que está sobre la superficie,
0: claro,
1: pero a mí me interesa mucho el mundo que está debajo, esa enorme trama de relaciones, de raíces, de micelio, de microorganismos, y toda esta materia orgánica yo voy develándola de alguna manera. Entonces voy poniendo sobre la tela un paisaje que es más subterráneo, ¿no es cierto?, que al aire libre. Y es el paisaje con el que me crié acá, en esta zona, digamos. Entonces, claro, es un poco devolver esta memoria como de territorio que yo he ido construyendo durante muchos años. Por eso para mí era muy, muy importante poder expresar esa manera de mirar a través de la pintura aquí en Temuco y sobre todo en el Museo Regional de la Araucanía.
0: Claro, y mira, de alguna forma, cierto, en tu trabajo aparecen estos elementos que están vinculados a la naturaleza también, como tú lo decías, pero también interesa mucho representar precisamente aquello que está bajo la superficie. ¿Qué esperas que le ocurra al visitante frente a estas obras, que pueda sentir quizás lo mismo que tú, empatizar también con algo de la vida cotidiana que está pasando?
1: Bueno, cuando uno pinta algo, la verdad es que lo que pone ahí es la manera de ver que tiene uno, ¿no es cierto?, la manera de mirar las cosas, y cuando uno hace una exposición, lo que espera es que las personas, ya uno la deja, digamos, y la universaliza, por decirlo de alguna forma,
0: sí,
1: y espera que hayan muchas interpretaciones, no que haya una sola, porque si no estaríamos hablando de una obra que no tiene metáfora, ¿me entiendes?
0: Por supuesto.
1: Que las personas vayan y los niños, sobre todo los jóvenes, y puedan hacer su libre interpretación, a pesar de que, como te decía, hay una figuración, digamos, vemos raíces, vemos que hay una metamorfosis, vemos que hay un suelo, que hay tierra, que hay troncos, es un paisaje para mí muy sureño, muy arraigado a la tierra. Y la interpretación de cada uno, lo importante es que sienta cosas, digamos, que le provoquen cosas. Y eso, ya con eso uno se siente muy contenta, de que entienda cómo uno está expresando su manera de mirar el mundo.
0: Constanza, ¿y crees que hay una conexión tal vez directa acá con la región de la Araucanía? ¿Esa obra en especial?
1: Sí, sí, absolutamente. A ver, hay un... La Araucanía no es solamente el tema de mi pintura, porque es pura Araucanía prácticamente, pero es más bien como parte del lugar desde donde yo me crié, digamos, en el campo, y donde aprendí a mirar. Hay un diálogo también con el mundo mapuche, porque estamos hablando de un territorio donde existe una relación bien profunda con la naturaleza, con el bosque y con la interdependencia, diría yo, entre los seres, ¿no? No intento representar la cultura mapuche en mi pintura, pero sí reconozco que habitar y haber crecido en la Araucanía ha influido mucho en mi manera de comprender el territorio y de mirar esa relación entre la naturaleza y la vida. En términos bien generales, la cosmovisión mapuche entiende el territorio no simplemente como un paisaje que se observa desde afuera, sino como este espacio vivo de relaciones. Lo que se ve ahí en el micelio, en las raíces, es que todo está interconectado y todo está relacionado entre sí, que no estamos solos, digamos. No estamos, la naturaleza no aparece como algo separado de mí, sino que aparece como parte del ser humano. Y eso es... Y eso es lo que he intentado expresar con este secreto que sostiene la vida. Son todas estas interconexiones que no estamos mirando, que no vemos, que está bajo nuestros pies, pero que permiten que nosotros estemos vivos y que exista la vida, digamos.
0: Claro, precisamente eso quería llegar, al trasfondo de esta obra que tú también dices que te inspiras mucho en tu infancia y en los matices también que tiene y esta conexión que se siente también acá en la región de la Araucanía, una obra muy linda por lo demás. Y ahora aprovechando la instancia junto a nuestros auditores, que puedas con total libertad hacer la invitación para el día de mañana.
1: Sí, bueno, quedan todos invitados para mañana a las 12, al mediodía, en el Museo Regional de la Araucanía, en Avenida Alemania con calle Thiers.

0: en el Museo Regional.
1: Maravilloso, muchísimas gracias entonces, Constance Harvey Bond. Esa es la invitación para mañana jueves 24 de septiembre a las 12 horas, sala de exposiciones temporales, Avenida Alemania 084 en Temuco. Te deseamos todo el éxito, vamos, sabemos que va a ser una instancia maravillosa y también enriquecedora. Muchas gracias.
0: Muchas gracias, Carles.
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Por acá nos dicen, ¿alguien tiene el número de Marcos Antonio Solís para preguntarle dónde estará mi primavera y dónde se me ha escondido el sol? Efectivamente, yo creo que nos estafaron con la llegada de la primavera, porque hemos tenido de todo menos primavera. Hasta tormentas eléctricas hay también registradas para algunas zonas del país. En las regiones de la Araucanía también, bueno, los ríos, los lagos. ¿Qué decir de este día también tan acontecido? Era lo que comentábamos, o sea, al menos 200 milímetros de agua entre este miércoles y jueves, incluyendo también fuerte ráfaga de viento, era lo que se esperaba. Recordemos que recientemente Senapred, en coordinación con la delegación presidencial, decretó una alerta amarilla para la región. Ya lo decíamos, en Temuco la lluvia dejó calles anegadas, también con esta dificultad de desplazamiento peatonal y vehicular y algunos cortes

de energía eléctrica. Por ejemplo, en Pucó la precipitación más intensa comenzó anoche y no ha cedido. Por ejemplo, la estación Yafenco, ubicada entre Pucón y Curarrehue, ya registró 73 milímetros en las últimas horas. Eso es lo que comentábamos, cierto, también hace unos instantes, pero importante y hacer nuevamente el llamado. ¿Desde dónde nos está escuchando? Para que nos pueda comentar, ¿cierto? E ir ampliando la información, si es que hay suministro eléctrico en sus casas, conoce de algún lugar donde no haya. También importante poder ir comentándolo. Por acá, muy buenas noches, Radio Bio Bio, que tengan un lindo programa a pesar del tiempo. A cuidarse mucho, efectivamente, reducir también la velocidad. Cuidado al cruzar las calles, también recuerden los vehículos, bajar la velocidad cuando hay inundaciones, porque también pueden recibir partes si llegan a mojar a alguien. Eso igual es importante. Son las 21 horas con 23 minutos. Seguimos aquí con más compañía, con más música, por supuesto, en Bio Bio, la radio.

actualizando información importante que está ocurriendo durante esta tarde, ¿cierto? Producto de este sistema frontal en Avenida Olimpia con los

paraguas. Un camión, esto fue durante la tarde, un camión arrastró parte del tendido eléctrico y echó abajo tres postes y dejó a 319 clientes sin suministro eléctrico. Si hay alguien, algún auditor que nos está escuchando desde este sector en Temuco, que nos pueda confirmar, ¿cierto? Ustedes son también de alguna forma nuestra primera fuente para poder ir comentando y descartando información, de alguna forma para dar tranquilidad también a quienes nos están escuchando. Ya lo decíamos, anegamiento en la avenida Javiera Carrera con Pablo Neruda, ¿cierto? Por las abundantes precipitaciones durante las últimas horas, esa es la información que teníamos. Ahora, recordar igual algo importante. Nunca abrir las tapas de alcantarillado ante las lluvias, nunca abrirlas. Uno puede pensar que es una solución abrir una tapa, pero no evita las inundaciones, por el contrario, también pone en riesgo la vida de las personas. No hacerlo usted mismo, a no ser que esto sea por algo, ¿cierto?, de la municipalidad, pero no hacerlo usted mismo. La fuerza del agua puede generar corrientes peligrosas y también dejar una abertura que representa un grave riesgo para los peatones y también para los vehículos. Por otro lado, también dentro de esta información que hemos ido recopilando durante la tarde, hubo un deslizamiento no menor de tierra que cortó el camino de Curarrehue con Rengalil. En la comuna Lacustre han caído más de 85 milímetros de agua entre ayer y hoy. Es parte de la información que hemos ido recibiendo y que es importante también ir mencionando para que usted lo tenga claro. Vamos con un poco más de música, vamos a extender un poco el ambiente, vamos al cambiando de tema también. No todo puede ser lluvias, ya sabemos que nos van a estar acompañando durante días, pero usted sabe que la compañía acá en la radio es inigualable. Seguimos entonces con más música aquí en la radio.

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nuestros auditores nos acompañen en esta noche de día miércoles. Por acá, hola, gracias por los importantes consejos. Un abrazo y que estén bien. Los escucho todos los días con mi pequeña radio en la cocina desde fondo. Un abrazo, cariños, a quienes nos acompañan, a quienes nos sintonizan. En este caso, desde la cocina, pero puede ser camino a su hogar o camino al trabajo para quienes trabajan por turno, ¿cierto? Muchísimas gracias a quienes nos sintonizan. Hablando en este mismo contexto del agua, se me vino un recuerdo, pero no sé qué año. Si alguien me puede ayudar, o aquí mi compañero de esta tarde, hubo un año en que había una persona que se trasladaba por bote por Avenida Alemania. Yo sé, pero eso fue, incluso fue noticia y salió también en medios nacionales. Incluso me acuerdo que también se vio en medios internacionales. No sé si usted tiene ese recuerdo de una persona. Él estaba con su un chaleco amarillo, un impermeable amarillo. Encima estaba con un chaleco, creo que reflectante también, y era un bote amarillo. Nunca me voy a olvidar. Era un río, básicamente un río, un lago, una laguna, un mar parecía realmente. Las calles inundadísimas. Sé que fue antes de pandemia. Me da risa eso, uno siempre tiene como ese corte ya en la vida. ¿Cuándo fue eso? ¿No fue antes de pandemia o fue después de pandemia? Como que uno hace esa comparación, con esa distinción. Pero sé que fue mucho antes de pandemia. Me atrevería a decir quizás 2018, 2017. Si alguien tiene ese recuerdo, por favor, escríbame. Yo voy a estar atenta leyéndolo, porque sé que hay fotos y todo, pero también voy a darme la tarea de buscarlo. Ya pues, seguimos con usted, por supuesto, con más información, actualidad, música y obviamente la compañía de Bio Bio.

0: Precaución, angostamiento por trabajos en el kilómetro 609 de norte a sur. El sector Victoria, el tránsito es por la pista izquierda. Bueno, en vista de que nadie recordó este momento, este meme, esta imagen que yo tengo en mi cabeza y que he conversado con otras personas, así que sé que no es algo solamente mío, comentarles también que hay suspensión de clases para mañana jueves 24 de septiembre. En todos los establecimientos municipales, rurales, colegios, ¿cierto? Y jardines infantiles también rurales de la comuna de Padre Las Casas, ¿ya? Para que lo tengan en consideración. Recordemos que esta medida obedece a este frente climático de lluvia y viento que provocó anegamiento de caminos y corte de energía y agua, para que lo tenga claro. Y eso a las 21 horas con 45 minutos. Seguimos con la radio. Información con Rodrigo Aguilera, te escuchamos.
1: Claro, porque Educación hasta ahora está confirmando, el Seremi de Educación, que Cura Rehue también ha suspendido clases para el día de mañana. Recordemos que anteriormente se había confirmado suspensión de clases para Freire y Pitrufquén. Padre Las Casas con suspensión de clases en establecimientos municipales solo en la zona rural. Y ahora, en estos momentos, la Seremi de Educación confirma que se incorpora a las comunas con suspensión de clases Cura Rehue. Por la suspensión de clases se tiene que pedir una autorización, se entrega un documento formal por parte de las comunas, de los municipios, a la Seremi de Educación. Pero eso es lo que se confirma hasta ahora. Reiteramos, suspensión de clases para mañana en Freire, Pitrufquén y Cura Rehue, en colegios municipales. Y en Padre Las Casas, colegios municipales, suspensión de clases solo en la zona rural.
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tema preguntarle, ¿a usted considera que la tercera edad es adicta al teléfono? ¿Los adultos mayores son igual de propensos que, por ejemplo, al algoritmo de los jóvenes? Ahora, uno, cierto, piensa de adicción al celular, a las redes sociales, al internet. ¿Y qué es lo primero que se le viene a la mente? Un adolescente, cierto, pegado a la pantalla, que puede ser, en muchos casos, lo vemos en el día a día. Pero ahora, este fenómeno no tiene edad, no tiene números, porque la ciencia lo explica, y es que los adultos pueden ser igual de adictos a las redes sociales, a las pantallas, como lo son los adolescentes. Hay un estudio que lo avala, un 77% de los adultos mayores usuarios de plataformas digitales muestran y han demostrado en este último tiempo evidentes signos de adicción moderada o también severa. Sabemos que son los adolescentes, cierto, que ocupan el mayor porcentaje, pero los adultos mayores no se quedan atrás. Ahora, eso también tiene una explicación. Hay diversas explicaciones, pero entre ellas se dice que a mayor soledad, mayor es el uso de las redes sociales. ¿Qué opina eso? Una persona, por ejemplo, jubilada, puede haber perdido, por ejemplo, una buena parte de sus contactos cotidianos. Otra persona puede vivir lejos de sus hijos, de sus nietos, pero para quienes tienen dificultades de movilidad, el internet puede convertirse en su mejor amigo, quizás durante mucho tiempo, muchas horas durante el día, y así día a día, y así la rutina. Entonces, cuando hablamos de adicción al celular, no solamente estamos hablando de adolescentes, sino también de adultos mayores. Y le pregunto, usted, ¿se siente con esa quizás necesidad de estar siempre con el celular o cree que puede vivir sin él? Lo leemos y seguimos aquí en la radio.

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4: Comenzamos las noticias del Informador de las 22 horas. La Policía de Investigaciones incautó más de 270 millones de pesos en ketamina y detuvo a 5 personas en la Araucanía. Los detalles desde Radio Bio Bio de Temuco junto a Rodrigo Aguilera.
5: Los detectives allanaron 4 viviendas, incluyendo una parcela camino a Cunco, lugar donde la droga era dosificada. El grupo criminal, que era seguido desde el año pasado, compraba la droga en Santiago, la trasladaba a Temuco y luego la vendía en la Araucanía y en otras regiones del sur del país. La PDI realizó el operativo de captura en la Ruta 5 Sur y los imputados fueron detenidos en el peaje Púa. La droga estaba oculta en un extintor. Todos los detenidos son hombres mayores de edad, 3 de los cuales tienen antecedentes por tráfico de drogas, robo y hurto. El financista de la operación ilícita pagó 40 millones de pesos y si la droga la vendía en el mercado informal, alcanzaba un precio superior a los 270 millones de pesos. Esta persona sigue prófuga, pero está totalmente identificada.

0: Identificada. Por ley de drogas, la detención de los imputados se amplió y serán formalizados el viernes en el Tribunal de Garantía de Temuco. 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
1: Vamos a conocer información respecto al estado de salud de Reinaldo Sánchez. Detalles desde la región de Valparaíso junto a Fabián Corrotea.
2: Sí, continúa esta hora en la clínica Bupa Reñaca en estado crítico. Reinaldo Sánchez, histórico dirigente deportivo de nuestro país y empresario en materia de transportes en la región de Valparaíso. Fue durante las últimas horas en donde fue ingresado de urgencias por parte de sus familiares y en donde se ha mantenido durante toda esta noche de miércoles. Cabe recordar que Reinaldo Sánchez tiene 81 años, avanzada edad, justamente lo que le ha provocado estar ausente en diversas actividades públicas, justamente de su club Santiago Wanderers y también a cargo de su empresa Viñabus en cuanto al transporte público en la región de Valparaíso. Estaremos ampliando mayor información respecto al estado de salud. A esta hora crítico, reservado y de máxima gravedad, es lo que ha mencionado la familia justamente de Reinaldo Sánchez, dirigente del fútbol chileno como también del mundo empresarial en la región de Valparaíso. 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
1: Hay un sistema frontal que está afectando al centro sur del país. Hay información respecto a lo que está ocurriendo en la región de la Araucanía. Ya sesionó el Comité Regional de Gestión de Riesgo y Desastres en aquella región. Carlos Martínez nos cuenta detalles.
3: Finalizó efectivamente una reunión del Comité de Gestión de Riesgos y Desastres en dependencia del SENAPRED, instancia en la cual se evaluó cómo la Araucanía ha soportado el embate de este sistema frontal, primero con intensas precipitaciones y luego, como está ocurriendo a esta hora, con fuertes ráfagas de viento que en la zona precordillerana pueden llegar hasta los 70 kilómetros por hora. Esta situación va a ser monitoreada durante toda la noche por equipos de emergencia porque se espera que lo más intenso ocurra precisamente en la madrugada del jueves, dando cuenta de los efectos que está presentando este sistema frontal en la Araucanía. En la comuna de Pucón se confirmó además que la falla de un sistema de agua potable rural, una APR, obligó a suspender las clases en la escuela de la Villa San Pedro, un villorrio que está emplazado muy cerca de la ruta que comunica Pucón con Curarrehue. Este problema ha obligado a suspender las clases en la escuela, que es la única de la comuna que no tendrá actividades en la jornada de este jueves. El resto de la comuna de Pucón sigue con clases normales. 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
1: En materia política, el senador Gustavo Sangüesa valoró la revisión del gobierno a sus autoridades regionales. Montserrat Tapia tiene los detalles.
4: El senador UDI Gustavo Sangüesa valoró la revisión que realiza el gobierno al desempeño de las autoridades regionales, asegurando que tras 6 meses de administración ya deberían comenzar a verse los primeros resultados de su gestión. Sangüesa señaló que los seremis y delegados también cumplen un rol importante en el cumplimiento de los objetivos del gobierno y sostuvo que si no se están alcanzando las metas o existen problemas en la gestión, el presidente debe tomar las decisiones que correspondan. Esto mientras la moneda y los partidos oficialistas reconocen dificultades en la instalación de autoridades en regiones y evalúan un eventual ajuste. Desde el 11 de marzo, 38 seremis y un delegado presidencial provincial han dejado sus cargos por distintos motivos, entre ellos cuestionamientos a su gestión, falta de experiencia y controversias. 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
1: Gracias por informarse con las noticias de la radio. Siga nuestra compañía. Son las 10 de la noche, 6 minutos.
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Diciembre. Estamos pendientes de lo que está pasando con este sistema frontal que está afectando al centro sur del país. Escuchamos lo que está pasando en la región de la Araucanía, lo que nos contaba Carlos Martínez desde aquella región, pero estamos pendientes siempre de lo que nos van comentando a través del WhatsApp de la radio, en el desarrollo de lo que están siendo estas lluvias, estas precipitaciones, el viento, de todo lo que, bueno, se ha ido pronosticando para esta semana en distintos puntos, con, bueno, cada comuna tiene su intensidad ya diferenciada, así funciona, por supuesto. Así que estamos atentos a lo que nos puedan ir también comentando a través del WhatsApp de la radio. Es muy importante para quienes nos están escuchando, bueno, hasta ahora en la región del Biobío, en la región de la Araucanía, en la región de Los Ríos, también en la región de Los Lagos. Así que estamos siempre revisándolo. Ustedes tienen muy bien anotado nuestro

nuestros distintos WhatsApp donde nos está escuchando. Lo estamos revisando todo siempre, así que estamos pendientes ahí a cualquier situación que pueda estar ocurriendo ya en todo el centro sur del país. Y harta información que hemos estado comentando durante lo que ha estado ocurriendo durante esta jornada, ya en torno al tema de las precipitaciones, respecto a lo que se va a estar viviendo también en las próximas horas, porque no solamente lluvia, viento, este ruido atmosférico que va a estar afectando algunas zonas, sino también algo de tormenta eléctrica también que se aproxima entre el miércoles y el día, otro día, y el viernes, ya tanto para la región de la Araucanía, los ríos y también la región de los lagos. Así que ese es el panorama, por lo menos, con este inicio extraño de la primavera, porque ayer decíamos, a esta misma hora, que estábamos cumpliendo una horita. Sí, hoy ya estamos cumpliendo el primer día de primavera, y este es el panorama. Bueno, así es esta situación. En todo caso, esto estaba anunciado ya con anterioridad, y además se estimaba que durante lo que era septiembre, octubre, íbamos a tener precipitaciones sobre lo normal. Eso es lo que se estaba estimando y es el panorama. Lo estamos recalcando y lo importante es tomar todas las medidas de precaución debido a la intensidad de las lluvias durante este día jueves, las próximas horas ya, por supuesto, estamos en las últimas horas de este miércoles, pero es importante estar muy pendiente donde usted vive, por donde se está moviendo. Nosotros acá, desde la radio, felices de acompañarles. 10:13, calma la tos y elimina las flemas con Paltomiel, jarabe natural para adultos y niños desde los 2 años. 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

solo un momento. Vicentico en la música de Bio Bio, 10:17. ¿Qué pasa en el deporte? ¿Qué pasa en el fútbol? ¿Qué pasa en la Copa Chile? Copa Chile que está en desarrollo, Copa Chile que se está disputando, son los octavos de final y hay partidos que están en desarrollo todavía hasta ahora. Ayer comentábamos a esta misma hora aproximadamente sobre unos partidos que se estaban desarrollando, hoy día es lo mismo, hay otros partidos, se estaban disputando los partidos de ida, después la próxima semana, en los próximos días se van a jugar los partidos de vuelta, ya. Copa Chile está en desarrollo y desde el primer partido que estaba programado entre Deportes de Puerto Montt, ya lo decíamos, Ñublense que fue ayer, Cobreloa con Coquimbo, Audax Italiano con Colo Colo. Bueno, hoy día lo importante que es lo que ha estado pasando, más allá de revisar los resultados de estos partidos de ida, es lo que está pasando hoy día, porque a eso de las 6 de la tarde jugó Deportes Concepción con Curicó Unido. Esto se disputó ahí en el Estadio Bicentenario de La Granja. Una goleada, 4-0. El León de Collado se sacó las garras, ¿ya? Así que 4-0 a Curicó Unido. Partido totalmente cerrado. Ahora, a esta hora, se sigue disputando, quedan algunos minutitos de fútbol. El partido entre la Unión La Calera y la Universidad Católica. Eso está empatado a 1. Van 88 minutos del segundo tiempo, así que se está casi cumpliendo el tiempo reglamentario. Empatan a 1 entonces La Calera con la Católica. También está jugando hasta ahora Iquique con Deportes Antofagasta. El Clásico del Norte, ¿podría ser? Sí, el Clásico del Norte, claro que sí, pues. Están 1-1, Iquique Deportes Antofagasta. Ese es el panorama entonces de lo que está pasando. Y vamos a estar pendientes también a todos los partidos de vuelta. Bueno, quedan algunos partidos de ida todavía, porque ya mañana, por ejemplo, va a estar O'Higgins con Club Deportivo Santa Cruz. También eso va a ser a las 6 de la tarde. A las 20:30 horas se va a estar disputando el partido entre Everton y la Universidad de Chile. Se juegan ahí en el Sausalito. Y ahí da término lo que son los octavos de final ida, y después vienen los de vuelta, que son entre el 25 y el 27 de septiembre. Así que estamos atentos ahí a lo que está pasando. Y vamos a estar comentando un ratito más también, que está dentro del ámbito deportivo, lo que está pasando al otro lado de la cordillera, porque estamos muy pendientes ahí, contando medallas, podríamos decirlo así, ya tratando de ver cómo le está yendo al Team Chile, y tratando, digo yo, más que nada pensando en esto de superar los Juegos de Sur pasado. ¿Se cumple o no se cumple la meta? ¿Cuánto falta? Eso lo vamos a comentar en un ratito, que hay tiempo durante esta noche, miércoles 23 de septiembre, en Bio Bio, la radio 22:20.

Vamos a revisar unos datitos de salud que siempre es importante revisar. Cumplir 40 años, ¿qué significa? Es una buena oportunidad para revisar el estado de salud. Ahora bien, lo importante siempre es estarse haciendo exámenes preventivos durante periodos que no sean tan extensos. Idealmente, lo que vaya señalando, por supuesto, su especialista. Pero los 40 años es una etapa clave, ¿ya? Porque algunos especialistas advierten que existe una cantidad o en realidad existe un mito en ese sentido respecto a que hay que en esa edad hacerse cierta cantidad de exámenes, ¿ya? Ahora, ¿qué es lo que se dice concretamente? ¿Qué es lo que dicen los especialistas que advierten que no existe un paquete de exámenes para todas las personas que deban realizarse automáticamente al llegar a esa edad, ¿ya? Eso es lo que dicen los especialistas. Ahora, insisto, está ese mito que llegando a los 40 hay que hacerse ahí el chequeo completo, por decirlo de alguna manera. Bueno, ¿qué recomendación? La recomendación es comenzar con una consulta médica, donde se puedan revisar los antecedentes personales y familiares, los medicamentos, los hábitos y factores como la presión arterial, el peso y el índice de masa corporal. ¿Ya? ¿Qué dice el médico especialista en medicina familiar, Julio Acosta? Dice que la prevención no consiste en realizarse una gran cantidad de exámenes por cuenta propia, sino identificar los factores de riesgo y determinar qué controles necesita cada persona. Según los antecedentes, el profesional puede solicitar exámenes como glicemia, colesterol y otros indicadores. La evaluación también puede considerar factores de riesgo cardiovascular como hipertensión, tabaquismo, sedentarismo, exceso de peso o colesterol elevado. Sin embargo, cumplir 40 años no significa que sea necesario realizarse automáticamente un electrocardiograma, ya una prueba de esfuerzo u otros estudios cardiológicos. Su indicación depende de los síntomas, los antecedentes, los factores de riesgo de cada paciente. Así que ahí la prevención contempla una detección precoz de algunos tipos de cáncer en ese sentido. En las mujeres se deben mantener los controles relacionados con el cáncer cérvico-uterino, el cáncer de mama, que siempre es bien delicado, y de acuerdo ahí a la edad, los antecedentes y las recomendaciones vigentes. En los hombres, la salud prostática puede ser evaluada individualmente y la eventual realización de exámenes PSA dependerá de factores como la edad, los síntomas y los antecedentes familiares. Tanto hombres como mujeres deben considerar además la prevención del cáncer colorrectal, cuya edad de inicio y tipo de examen depende del riesgo de cada persona. O sea, no necesariamente los 40, a eso es lo que se va. Que no hay que esperar esa edad para hacerse. No, en realidad hay que tener una proactividad en ese sentido, incluso si usted es más joven. ¿Ya? Si tiene algún síntoma, si su padre, su madre tiene algún tipo de patología, también es importante considerarlo. Siempre es importante hacer exámenes preventivos independiente de la edad. 10 de la noche con 27 minutos.

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Son las 10 de la noche, 35 minutos, en vivo, la radio. ¿Llueve o no llueve? Nos va contando cómo van las precipitaciones, estamos pendientes. Hoy día estamos 23 de septiembre, hay un día importante que es el Día Mundial del Perro Adoptado. Esta fecha que busca visibilizar la importancia de entregar una segunda oportunidad a animales que han vivido en situación de calle o en refugios. Pero la adopción no termina cuando el perro llega a su nuevo hogar. Hay desafíos importantes en ese sentido. Para el animal comienza un proceso de adaptación a un ambiente desconocido. Hay que tener paciencia con nuevos olores, ruidos, personas y rutinas, lo que puede generar un poquito de estrés, tanto para el nuevo cuidador como también para este perrito adoptado. En ese contexto hay recomendaciones interesantes. Especialistas en comportamiento animal utilizan como referencia la llamada regla del 3-3-3. Durante los primeros 3 días, el perro puede presentar una desorientación, falta de apetito o necesidad de aislarse. Por eso se recomienda entregarle un espacio tranquilo y evitar una exposición excesiva a estímulos. Durante las primeras 3 semanas, el animal comienza a comprender la dinámica del hogar, mantener horarios regulares para la alimentación, los paseos, el juego y el descanso puede ayudar a disminuir la incertidumbre. Y durante los primeros 3 meses, el perro puede desarrollar un vínculo más seguro con sus cuidadores y comenzar a mostrar con mayor claridad su verdadera personalidad. En esa etapa se recomienda utilizar refuerzo positivo y evitar los castigos, sí, portarse bien con el perrito adoptado. También es importante respetar los tiempos del animal. Si tiene miedo, se esconde o se sobresalta ante determinados ruidos, estas conductas no necesariamente representan un mal comportamiento. Lo recomendable es permitir que se acerque voluntariamente al contacto físico y evitar forzar las interacciones. Otro aspecto que es fundamental es realizar un chequeo veterinario para avisar vacunas, desparasitación, alimentación y eventuales problemas de salud. Y este concepto que es tan importante, la tenencia responsable, implica mantener todas las medidas sanitarias al día, prevenir enfermedades que puedan afectar tanto a los animales como a las personas. Y si hay una emergencia, es fundamental ahí contar con un kit. Sí, un kit para al menos 72 horas que incluya alimentos, agua, que incluya platos, documentación sanitaria, elementos de contención como una correa o transportadora. Así que este desafío, que es de adoptar, es un compromiso.

compromiso, y es un compromiso de largo plazo, de entregar un espacio seguro para establecer rutinas, respetar los tiempos de adaptación y mantener los cuidados veterinarios que son fundamentales para el nuevo integrante de la familia. Todo esto lo contamos, como lo decíamos al comienzo, hoy 23 de septiembre es el Día Mundial del Perrito Adoptado. Así que saludos y abrazos a todos quienes cumplen aquella importante misión y tienen esa conciencia de adoptar perritos. Ciro y los persas en la música.

son las 10:42. 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Al otro lado de la cordillera, se están disputando los premios Odesur 2026. Estamos siguiendo ahí, contando medallas, era lo importante, apoyando desde acá, dándole mucha fuerza al Team Chile. La participación de hoy día, Martina Bale ganó el oro a los 400 metros planos, en los 400 metros planos, con 50,45 segundos. Esto es un nuevo récord sudamericano. Fue el oro número 33 de Chile en estos Juegos Odesur. Hay otro buen resultado, el de Daniela Ortega, que consiguió el oro en singles femenino del tenis de mesa, sumando su segundo título de estos juegos. Aranza Villalón y Scarlett Cortés obtuvieron plata en el Madison femenino. Inicialmente habían sido anunciadas como ganadoras, pero una reclamación colombiana modificó el resultado tras la revisión de los comicios. Ya de los, en este caso, de la supervisión que se realizó de los comisarios, ya en tenis de mesa, nuestro país sumó platas. En ese sentido, hubo escalada, salto largo y otros deportes durante la jornada. Así que estamos pendientes a lo que sigue pasando. Ah, hockey césped. Tanto los Diablos como las Diablas obtuvieron plata tras perder sus respectivas finales ante Argentina. Así que Chile, que está ahí con seguir obteniendo medallas en varias disciplinas, que sigue en competencia. Hasta el sábado 26 se va a desarrollar esto. Así que, en resumen, el medallero de nuestro país, oro 33, en plata son 40, en bronce 41. Así que hay un total ahí de medallas en general de 114. Pero de oro 33, ese es el panorama. Ya vamos a estar atentos a lo que esté pasando en los próximos días. Brasil lidera. Sí, Brasil lidera el medallero en general, sí, a 204. Argentina con 184. Nosotros estamos en quinto puesto ahí con 102. Es el panorama de los premios Odesur que se realizan en Santa Fe, Argentina. 10 de la noche, 46 minutos.

Esta canción de David Bowie, Héroes, Heroes, está cumpliendo 49 años. Sí, un día como hoy, un 23 de septiembre de 1977, se lanzó y la escuchamos, la destacamos en Bio Bio la radio. 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
4: Muy buenas noches y bienvenidos y bienvenidas al Informador de las 23 horas. Revisamos información policial con una de nuestras unidades móviles en la región metropolitana, Jaime Sepúlveda.
5: Calle Los Andes, acá en la comuna de Maipú, en donde se adopta un procedimiento policial que tiene directa relación con un turbazo, en donde un grupo bastante importante de personas, de desconocidos, habrían ingresado al interior de un domicilio utilizando aparentemente armas de fuego, y en donde se está investigando esta situación. Habrían sustraído distintos elementos de valor desde el interior, intimidaron a las víctimas y luego las cargaron estas especies en al menos 2 camionetas, con las cuales rápidamente huyeron sin antes efectuar disparos al aire. Aparentemente en estos instantes no habrían personas que hayan resultado con algún tipo de lesión, pero Carabineros ya está adoptando este procedimiento policial para dar con la ubicación de estos desconocidos acá en calle Los Andes, en la comuna de Maipú. Son los primeros antecedentes que se manejan con respecto a este hecho que actualmente se mantiene en desarrollo. 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
4: Se mantiene internado en la comuna de Viña del Mar Reinaldo Sánchez. Fernando Ríos, de Radio Bio Bio, la región de Valparaíso, tiene más detalles.
6: Así es, nosotros estamos a las afueras de la clínica Reñaca en la comuna de Viña del Mar, donde estamos monitoreando el estado de salud del presidente de Santiago Wanderers, histórico dirigente del fútbol chileno y también empresario del transporte público de Valparaíso, Reinaldo Sánchez. Hasta el recinto asistencial han llegado familiares del ex dirigente, que hasta ahora se mantiene en estado crítico, muy delicado de salud, por lo que podemos contar hasta el momento con causa reservada de diagnóstico. Estaremos monitoreando lo que suceda acá en la clínica Reñaca, donde a esta hora se mantiene internado de urgencia hace algunas horas el presidente Santiago Wanderers, Reinaldo Sánchez. Desde Valparaíso, Bio Bio, la radio.
4: Revisamos ahora información política. La Comisión de Trabajo continuó con el estudio en general de las lacunas universales. Cristóbal López nos cuenta más.
7: Sí, la Comisión de Trabajo de la Cámara de Diputados continuó con el estudio del proyecto de ley en segundo trámite legislativo que crea la Sala Cuna Universal. Durante esta jornada se recibió nuevamente al ministro Tomás Rau y también otras exposiciones por parte de expertos para conocer la postura sobre este proyecto. Recordemos también que rige una urgencia de discusión inmediata sobre este texto, y es en esa línea que se quiere expeditar lo más posible esta tramitación, que va a continuar ya el día lunes en la sede del ex Congreso Nacional en Santiago, donde va a exponer la Superintendencia de Pensiones para defender este mecanismo de financiamiento que fue rechazado en el Senado y busca ser repuesto en la Cámara de Diputados a través de un 0,35% del fondo de cesantía, a modo de también entregar los detalles sobre cómo afectaría esto a este fondo, este financiamiento, considerando las actuales cifras de desempleo. 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
4: El senador Iván Flores cuestionó al ministro de Seguridad, Martín Arrau, por sus dichos sobre su asistencia al Congreso Nacional. Montserrat Tapia nos cuenta más.
8: El senador de DC, Iván Flores, cuestionó duramente al ministro de Seguridad, Martín Arrau, por sus declaraciones sobre su trabajo en el Congreso. El parlamentario sostuvo que la seguridad es una prioridad ciudadana y que el secretario de Estado debe participar en la discusión de los proyectos en el Parlamento. Flores afirmó que si al ministro no le gusta asistir al Congreso, debería dejar el cargo, señalando que no corresponde gobernar por decreto en un país democrático. Agregó que acompañar a las policías en terreno puede hacerlo cualquier funcionario, mientras el ministro debe estar presente en la tramitación de las iniciativas de seguridad. El senador dijo tener aprecio personal por el ministro Arrau, pero aseguró que estaría siguiendo un camino similar al de la ex ministra María Trinidad Steinert. En este sentido, cuestionó que el titular de seguridad seleccione qué funciones de su cargo quiere realizar y le pidió cumplir con todas sus responsabilidades. 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
4: 23 horas con 4 minutos, hasta acá la revisión de las noticias. Gracias por informarse con nosotros y sigan compañía de la radio. En una hora más hay una nueva edición de Radiograma Nocturno. Que estén bien, buenas noches.
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1: 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Vamos a hablar de un tema que es bien relevante porque dicen que las personas mayores son adictos al teléfono al igual que los jóvenes, muy propensos al algoritmo. Un tema que vamos a analizar con Samuel Erices, académico de la Universidad Central y trabajador social. ¿Qué tal? Muy buenas noches.
2: Hola, Claudia, ¿cómo estás?
1: Muy bien, gracias. Durante muchos años, cuando se habla de la adicción al celular, a las redes sociales, a internet en general, la imagen que suele aparecer es la de un adolescente pegado a la pantalla, que uno no lo sacaba de ahí, lo mismo que con los videojuegos. Sin embargo, el fenómeno hoy día no tiene edad.
2: El fenómeno no tiene edad, el fenómeno es transgeneracional. Entonces, desde esa perspectiva, ataca o más bien cubre todas las etapas de la vida. En ese sentido, la tecnología, el uso de pantallas, el uso de celulares para las personas mayores se vuelve, yo no diría adictivo, no hablaría tanto de adicción, sí hablaría de un vínculo intenso con la tecnología, hablaría de un vínculo problemático tal vez, o un uso problemático, porque depende, y hay que tener mucha atención, del uso que se le está dando a la tecnología desde las personas mayores.
1: Ya, ¿y para qué la estarían utilizando?
2: Mira, lo que pasa que, bueno, las personas mayores ya entran en una etapa de la vida que tiene que ver con un alejamiento social natural de los hijos. Hoy día la capacidad de visitarse está cada vez más baja. Entonces también este uso tiene que ver con aquello, con sentir cercanía, con acceder a fotografías, con acceder a videos que muchas veces los familiares envían, y también con algunas instancias de aprendizaje, aunque algunos estudios señalan que hay cierto tipo de, por decirlo, de atrofia al usar estos aparatos, pero en muchos casos también hay mucho aprendizaje en ello.
1: Claro, y también los pueden usar para hacer ciertos juegos que ayudan a las funciones cognitivas, juegos de memoria, etcétera. De hecho, muchos adultos mayores finalmente usan harto el teléfono para jugar.
2: O sea, para jugar, para la entretención. Mm. Hay un tema, como bien tú dices, Claudia, de lo cognitivo. El aprendizaje, el desarrollo de nuevas instancias cerebrales también tiene mucho que ver con eso, pero insisto, hay que poner atención en para qué está usando y si este uso está interfiriendo en el desarrollo de las actividades de la vida diaria de las personas mayores.
1: Claro, que se estén aislando por ahí.
2: Claro, porque no podemos dejar de lado que si tú, una persona mayor muchas veces no es que usa el teléfono porque no tiene el contacto social, muchas veces mantiene un contacto social alto a través de las redes sociales y el uso del teléfono o una tablet.
1: Es cierto. Hay distintos estudios que avalan esta adicción de las personas mayores al teléfono. De hecho, uno fue publicado este mismo año, realizado en China, que encontró que el 77% de los adultos mayores usuarios de plataformas digitales muestra signos de adicción moderada o severa al celular, y que buena parte de esa dependencia está directamente ligada a cómo están diseñados los algoritmos de las aplicaciones que usan a diario. Porque al final es el algoritmo que te persigue para todas partes y que te va fomentando y que te va mostrando la misma información o el mismo contenido que a ti te interesa. Y también se han dado cuenta los propios adultos mayores. Hay un estudio donde también participaron ellos y que dieron entrevistas a la BBC donde decían que le pasa algo que nos pasa a muchos, que no se dan cuenta y toman el teléfono porque sí. Por acto reflejo, y que también pierden horas en el día porque a veces uno no se da cuenta si está viendo tele, de repente pesca el teléfono, que puede estar una hora viendo cosas que a veces incluso a uno le pueden ser bastante irrelevantes, pero sí se queda pegada mirándola.
2: Claro, pues de esa perspectiva a un otro siempre le parece irrelevante lo que está mirando el otro en el teléfono.
1: No, entonces, me refiero a mí. A mí me parece que yo perdí una hora viendo algo irrelevante.
2: No, y la persona le pasa lo mismo en el fondo. También se da cuenta cuando tiene buenos niveles de cognición, digamos, dentro de los parámetros normales, se da cuenta que también perdió el tiempo. Ahora, ¿qué pasa? Que aquí hay un ecosistema familiar que tiene que estar atento a qué está dedicando las horas y si esto, insisto, interfiere con las actividades de la vida diaria, es decir, si esto está causando insomnio, si esto está causando falta de alimentación, si esto no le permite que la persona mayor se esté hidratando con esta cantidad de tiempo que está en el fondo dedicando al uso de la tecnología. Como bien dices tú, el algoritmo atrapa y el algoritmo en el fondo diseña cierto proceso en el cual el adulto mayor se ve inmerso, y con mucha mayor facilidad, diría yo, que los jóvenes, porque las actividades también en las que participan son menores.
1: Claro, les vamos a dar algunos datos. La posesión de smartphones entre los mayores de 50 años pasó de 55% en el 2016 a 90% en el 2025. Además, el 90% usa redes sociales y el 80% ve videos en streaming semanalmente. De hecho, 2/3 de este grupo asegura que la tecnología enriquece su vida y facilita el envejecimiento, que es lo que mencionábamos. Están conectados incluso con otras personas, pueden ver fotografías de, no sé, los nietos, mandar cosas a sus amigos, van mirando cosas en redes sociales que les interesan. Es algo que ellos no tenían cuando eran jóvenes y que efectivamente puede ser bastante enriquecedor. El problema, como tú mencionabas, es la soledad, que es un problema que existe, bueno, algunos psicólogos lo mencionan casi como una pandemia, y ya para muchos adultos mayores la soledad es un tremendo tema. Efectivamente, hay un problema importante de abandono también muchas veces hacia las personas mayores. Entonces, claro, muchos pueden hacerle frente tal vez con el uso del teléfono, pero también por eso mismo puede verse adictivo y al final es como un círculo vicioso porque se van aislando ellos mismos, ¿no?
2: Sí, porque además el uso del teléfono se vuelve compensatorio, como dices tú, de las instancias de soledad. Entonces, cuando estos adultos mayores perciben, en el fondo, que pueden recibir una compañía de forma inmediata, gratificante, satisfactoria, a través de las redes sociales, a través del uso del teléfono, el interés por el uso de este mismo crece. Entonces, e insisto, no todas las personas mayores también utilizan el teléfono en demasiado o en alto porcentaje del día porque están solos, sino que porque en el fondo buscan instancias de, como decíamos delante, de aprendizaje, de encontrarse con otros, de conexiones. Entonces hay varios factores que también potencian el uso de los aparatos telefónicos.

0: ¿cierto? Internet es una manera bastante importante para las personas que tienen ciertas dificultades o cierto tipo de limitaciones. El tema tiene que ver con cuánto tiempo se usa, pero también cómo se usa finalmente para evitar el riesgo o aminorarlo lo más posible, ¿cierto?
1: Sí, es importante aquello porque en el fondo la educación tecnológica en las personas mayores es un espacio que no está muy habitado. Dado que en el fondo para el resto de la familia o para quien los acompaña resulta un poco engorroso estar enseñando cómo se usa un teléfono. Pero es muy importante que las personas mayores estén educadas en la tecnología y en el uso de esta, ya que no solo trae esto que nosotros hablamos, que es el contacto, que es el conocer, que tiene que ver con el desarrollo de ciertas habilidades, sino que también están más propensos a estafa, están más propensos a engaños. Entonces es muy importante la educación y el uso, que conozcan el uso en el fondo que tiene las redes sociales.
0: Sí, una publicación de este año en la revista Alzheimer's and Dementia, realizada cerca de 90.000 adultos mayores socialmente inactivos, encontró que usar el computador, por ejemplo, hasta aproximadamente 2,4 horas se asociaba a un menor riesgo de demencia, mientras que superar ese tiempo ya se relacionaba con un aumento del riesgo. Por eso hablábamos nosotros del equilibrio. Con la televisión el patrón fue súper distinto, el riesgo aumentaba al superar las 2 horas diarias, y luego se revisaron 17 estudios publicados en Digital Health que llegaron a una conclusión bastante similar. El uso activo de las pantallas, por ejemplo, escribir un correo, jugar, como decíamos, o buscar información en general, se relacionó con mejores resultados en memoria y en atención, y que eso es súper importante, mantener la cabeza ahí bien activa. En cambio, el uso pasivo, como quedarse pegado viendo tele, se asoció con una peor memoria verbal, y que bueno, al final nos pasa a todos, y que los adultos en general, los jóvenes, tenemos que ir entrenando el cerebro justamente para poder prevenir la demencia o aplazarla incluso, porque efectivamente eso puede ocurrir.
1: No, y además, pero para complementar lo que tú dices, también hay estudios que indican que nuestra capacidad de comunicarnos al utilizar el teléfono o el smartphone disminuye en un 30%, entonces, verbal. Entonces, es bien importante aquello, la estimulación, es importante la educación, pero también es importante tomar en cuenta que las personas mayores tienen una capacidad de utilizar estos aparatos que ellos les va a permitir también ser autónomos. Recordar que todos, por ejemplo, en nuestro país, los beneficios sociales en su mayoría son a través de plataformas. Uh-huh. Entonces, el que la persona mayor sepa utilizar el aparato telefónico, sepa utilizar las tecnologías, sepa utilizar cómo ingresar una clave, no entregar ciertos datos, también es un resguardo para él y para su familia.
0: Claro, para entonces, no quedar fuera.
1: Exacto, entonces esto tiene mucho de estar dentro del círculo que utiliza las tecnologías. También tiene de apropiación, también tiene de autovalía, de decir, mira, sabes que yo también conozco lo que tú estás utilizando, aunque tenemos 20 años de diferencia, no me siento excluido por aquello. Entonces hay muchas formas en las que uno podría abordar el fenómeno del uso intenso, le llamo yo, de la tecnología.
0: Yo creo que quizás está bueno, no sé si uno ve que su papá, su abuelo, abuela está mirando el celular constantemente, preguntarle qué es lo que está viendo, qué es lo que está consumiendo. Puede ser algo súper interesante, porque además el teléfono nos permite ver contenido on demand, lo que realmente nos interesa, versus la tele, ¿cierto? Y quizás ahí está potenciando incluso ciertas relaciones sociales, como dices tú, acceder a beneficios, ayuda, hay tanto trámite que al final todo se puede hacer por internet. Así que es bien importante acercárselos y obviamente estar ojo para ver si se trata de una adicción, de un uso compulsivo, o si eso le está impidiendo hacer otras actividades sociales que deberían estar llevando a cabo. Samuel Erice es académico de la Universidad Central y trabajador social. Muchas gracias por analizar este tema con nosotros.
1: Muchas gracias a ustedes por la invitación.
0: Buenas noches.
1: Buenas noches.
0: Me acaban de contar con qué canción vamos ahora, es mi grupo favorito, fíjense. Y tenemos una efeméride, porque nace un 23 de septiembre de 1981 Chano Moreno, cantante argentino de Tan Biónica. Escuchamos Ciudad Mágica hoy en la radio.

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6: 23 horas con 27 minutos. A esta hora algunos quizá nos están escuchando de fondo, están con el teléfono vitrineando, metiendo alguna cosa al carrito. Estamos con nuestra querida Fran Pérez para comentar esto. Porque igual es entretenido comprar por internet.
7: Sí, es divertido. Sí. Y yo creo que las plataformas como Shein, Temu nos han hecho un poco adictos. Este clic y estar vitrineando y scrolleando y te llevan de un producto a otro y de repente estás 2 horas mirando.

0: cosas que ni siquiera compras.
1: Y después te llega, cuando sí las compras a tu casa, un autorregalo. Eso. Y a veces se demora tanto el paquete en llegar que es una sorpresa. ¿Sí? Es muy entretenido.
0: Meses incluso.
1: ¿Qué significa eso? Dopamina. Bueno, y fíjense que esto ha llegado a tal nivel que hay páginas web que están hechas justamente para hacer esto, pero que tú no gastes plata. ¿Qué significa? ¿Que te van a regalar las cosas? No. Están hechas específicamente como, ya, supongamos, ya, cualquier tienda, no vamos a decir marcas, y tú estás vitrineando, echando al carrito cosas, cosas para la casa, ropa, imprescindibles, qué sé yo.
0: Cosas para, para el baño.
1: Tal cual, comida todo. También, comida. Lo vas metiendo al carrito, que es uno es una práctica que uno puede hacer en la vida real. Yo hoy día ya no compro cosas, pero las meto al carrito y digo, oh, mira, y después me salgo y ya se me olvidó que las quería, no importa. Pero en este caso tú vas más allá y tú haces como que efectivamente estás pagando, pones tu dirección en el envío y eso te va a llegar. Pero no va a pasar. ¿Tiene sentido? No, para mí no tiene sentido.
0: Para mí tampoco.
1: Pero no. Lo están utilizando muchísimo y está muy de moda para generar esta dopamina. Tú estás fantaseando con el que estás haciendo una compra, estás disfrutando del proceso, pero no estás consumiendo nada.
0: No tiene ningún sentido para mí, claro.
1: No tiene ningún sentido.
0: A mí lo que me gusta es que llegue a mis manos abrirlo. De hecho, a mí me pasa que me estresa un poco el proceso de elegir.
1: Ah, como sí, que porque hay muchas opciones.
0: Hay muchas opciones, encuentro que pierdo mucho tiempo, como tengo que estar leyendo las especificaciones, viendo los comentarios, para mí es un cacho.
1: Eso es verdad, sí. Es que depende de la página. Cuando uno es una tienda que uno la tiene más o menos aguachadita, ya sabes cuál es tu talla y ya es más fácil. Pero en esas tiendas que yo sé a cuáles te refieres, esas asiáticas, sí. Es que yo nunca he pedido en una de esas tiendas, porque no confío.
0: Una vez.
1: Y tú, que eres tan amiga del medio ambiente, no deberías.
0: No, yo solo pedí mi llavero de chinitas. Solo eso, te juro, no he pedido nada más.
1: Bueno, uno de los proyectos que impulsa esta tendencia empezó como una broma, porque justamente no nos hace a nosotras al menos mucho sentido. Y según recoge el The New York Times, la surcoreana Park Seo-yoon, estudiante de ingeniería mecánica de 21 años, creó Food Never Arrives, la comida nunca llega. Un sitio falso de reparto de comida.
0: No, con comida no.
1: Porque ahí tú preparas tus jugos gástricos y ya te hiciste todas las ganas de que eso va a llegar a tu casa. Eso lo encuentro masoquista. Eso no te genera dopamina. No, lo encuentro súper raro.
0: A mí me pasa que cuando ya se demoran un poquito, como que empiezo a enojarme.
1: Yo también.
0: Entonces, llegue nunca.
1: Sí. Bueno, este era un sitio falso de reparto de comida. Y mientras más dinero y calorías te... Mira, la gracia era... Me voy a pedir toda esta cuestión y lo pones en el carrito, como que vas a pagar, pero después dices, ah, mira todas las calorías que me ahorré y toda la plata que me ahorré porque era una compra falsa.
0: Okay.
1: Esto no nos odian a nosotras, nosotros somos el mensajero, ¿sí? Nosotros no creamos esto y no lo apoyamos y no lo utilizamos, para que sepan. Bueno, esta ocurrencia empezó a circular por internet, obviamente la gente se rió, pero después empezó el debate y algunos dijeron, ¿sabes qué? A mí sí me sirve para frenar las ganas de pedir comida, porque la pido. Y al final no, sé que no va a llegar, bueno, no llegó, filo, me pongo a pensar en otra cosa. Bueno, ¿yo qué haría? Me meto una real aplicación y me pido esa comida, porque también. Uno ya, o sea, yo de ya estar mirando eso, ya me hice la idea y tengo hambre. Es como acá cuando digo, ay, voy a comer sano y está la Leila comiéndose una hamburguesa, ¿qué tengo que hacer yo? Pedirme una hamburguesa.
0: Exactamente.
1: Bueno, el éxito no tardó en inspirar nuevas versiones, entre ellas está Fake Hall, creada este verano por un ingeniero de Microsoft y que imitó a Temu. Justamente. En India hay desarrolladores que crearon, bueno, Food Never Comes, que ofrece esta variante de recetas reales de los platos que el usuario pidió sin llegar a pedir. Y según contaron a The New York Times, su web ha superado los 2,7 millones de visualizaciones desde el lanzamiento en junio.
0: No, ¡qué locura!
1: Así que sí les va bien.
0: Sí.
1: Y esto llegó más allá de la comida. El Dopamine Shop, financiada con publicidad, se desarrolló por el estudio estadounidense Fenwick Holdings y funciona como una tienda online donde se puede llenar carritos sin llegar a pagar. Ahora tú te puedes meter a Dior y Prada y también puedes llenar el carrito y sin llegar a pagar.
0: Eso.
1: Porque además si tratáis de pagar te va a rebotar. Entonces claro. Ahí no hay ningún riesgo. Gary Mortimer, catedrático de marketing y comportamiento del consumidor en la Universidad Tecnológica de Queensland, explica en The Conversation que los artículos van desde una piedra de compañía de 99 centímetros, sí, estamos solas, pero no tanto, hasta una supuesta luna de 99 millones de dólares.
0: ¿Sabes qué, Clau? Hablando de los especialistas, ellos hablan de que estos sitios actúan como una sustitución en el fondo conductual que ayudan a reducir estos gastos compulsivos y satisfacer parcialmente este deseo de compras. Y aquí hablan también de

0: parte de disminuir la ansiedad, la soledad o el impulso de consumir. Pero no aborda, obviamente, las
1: la
0: cosas
1: soledad, profundas. ¿Por qué? ¿Para eso juega Candy Crush?
0: Claro,
1: está ahí aburrido.
0: Jugar, Fortnite, que eso es como con gente.
1: Ah, también puedes jugar con entusiasta gamer, como
0: claro,
1: con, hablar con otros niños.
0: Comunicas con ellos. Pero sí, no sé, supongo que como que uno no piensa tanto en que está solo. Yo creo que tiene que ver con eso. Como que no te deja pensar tanto y está ahí haciendo scrolling y buscando comida o ropa.
1: No, es increíble igual. Bueno, dicen que tiene que ver justamente con estos procesos relacionados con la dopamina, que está una sustancia implicada en la motivación, el aprendizaje, de las recompensas, básicamente. Estos sitios se reproducen buena parte del ritual de compra y se detienen justo antes de recibir lo adquirido.
0: Y me imagino que uno no pone su tarjeta, evidentemente. O sea, espero.
1: Mira, a ver, para el, no, no sé, quizás sí, fíjate.
0: Quizás como para hacerlo más realista.
1: Pero no, yo creo, quizás sí, pero no se cobra, porque es como pones tin a probar y claro, normalmente te sale como su compra ha sido como sí, qué sé yo, y te llega el comprobante, bla, bla, bla. Bueno, oh, quizás incluso les aparece como comprobante eso, ese momento de felicidad de bien, paso la tarjeta, pero no. No se preocupen que no se les va a cobrar. Bueno, eliminar ese último paso, el pago, no significa que desaparezca el comportamiento que lo precede. La psicóloga Gabrielle Reyer-Hoffmann, consultada por Mashable, explica que los usuarios buscan recrear parte de la sensación asociada a comprar o pedir comida sin completar la compra, pero siguen repitiendo la conducta que activa ese impulso. O sea, si tú eres shopaholic, no te sirve meterte estas cosas, porque obviamente vas a seguir alimentando esa necesidad y eventualmente ya no va a ser en la página web, porque esa necesidad te va a dar a, no sé, pues quiero recibir el paquete en mi casa, quiero que si llegue y quiero abrirlo, porque también es parte de esa dopamina, es que está en tu carrito, listo, ya es tuyo, sabes que te va a llegar, pero luego abrir el paquete y tener la sorpresa. Y después lo fome es que se te pasa. Entonces, por eso hay que cuidar esas compras compulsivas, porque claro, es entretenido comprar, recibir el paquete, pero para muchas personas incluso después viene la culpa.
0: Claro, en pandemia se hizo muy famoso esto. O sí, sea, la gente habían personas que en los departamentos, en los edificios, le llegaban todos los días pedidos. Una locura.
1: Soy.
0: Yo como que nunca fui mucho, porque en mi casa, como vivo en una casa lejos en el cerro, nunca llegan los pedidos, como que les cuesta.
1: Ay, qué fome, los tienes que pedir a otro. Ah, por eso pides algunas cosas.
0: Yo pido
1: cosas,
0: a veces cosas acá a la radio, sí, por lo mismo. Porque si no, nunca llegan. En mi casa no hay gente todo el día como en los edificios, entonces.
1: No, yo sí, yo sí.
0: Comprarme ropa por internet ni hablar, eso lo odio, porque no, nunca la he hecho
1: en
0: talla.
1: Es que yo odio probarme. Primero, odio ir a un mall. O sea, es muy difícil que yo pueda ir a un mall, y si voy es como porque tengo que comprar algo que no lo puedo comprar por internet y voy fijo y salgo corriendo. Entonces me gusta comprar por internet. Y en pandemia yo soy de las personas que recibía paquetes todos, pero todos los días. Y eso que yo no es que estaba aburrida en mi casa, yo tenía que salir a trabajar igual porque periodista, chico, y bla, bla, bla. Pero igual recibía paquetes todos los días. Y estaba viviendo con mi papá, todavía no estaba entregado a mi apartamento, y estaba viviendo con mi papá. Y mi papá obviamente que me retaba, po. Entonces claro, al final yo le decía a los conserjes, oiga, si está mi papá, si yo no he llegado, por favor, no avise arriba que llegó el paquete, po. Pero tú sabes que hay personas que lo ocultan los paquetes en el auto para que los maridos no vean y no les digan como ya, po, de nuevo.
0: No, heavy. Yo creo igual, yo sería ese marido, en verdad. Como,
1: no sé, pero sí, sí, yo he escondido las compras. Pero ahora estoy súper rehabilitada, yo era shopaholic de verdad.
0: Ya, brígido. ¿Y cómo lo dejaste?
1: Porque por la pobreza, porque ya no podía para comprar. Po. Pero cuando podía, era shopaholic. Después la realidad me hizo llevar a vender todas esas cosas que compraba compulsivamente. Y lo cual está muy bueno, porque igual no me cabía más ropa en mi casa.
0: Ya, bien.
1: Y ahora ya soy una persona rehabilitada. No significa que no compre nunca. Pero gracias, sí, gracias. He avanzado un montón. Sí, nunca me voy a meter a estas páginas a hacer como que estoy comprando.
0: No, yo acabo de descargar una a ver cómo funciona, así que ahí las puedo contar.
1: ¿En serio?
0: Sí, quiero probarla.
1: Listo, entró en la adicción máxima nuestra querida Fran Pérez. Ampliaremos qué es lo que le pasa con esto. Ahora, dicen que estos trucos podrían perder su efecto con mucha rapidez y que simular el consumo puede intensificar el deseo real en vez de calmarlo. Así que por eso les decía, si tú eres shopaholic, no lo hagas, porque esto puede ser una puerta de entrada. De hecho, no hay todavía muchos estudios específicos sobre estas aplicaciones, pero sí sobre estos casinos sociales, y invitan bastante a la cautela. En 2014, un estudio con 409 jugadores que no apostaban dinero real encontró que 6 meses después el 26% sí había empezado a hacerlo.
0: Mira.
1: Claro, apuesta falsa, no pasa nada.
0: Claro.
1: Hasta que ya va al verdadero. Entonces, si tú te metes a tu falso Temu ahora y te pones a comprar como loca, después te vas a querer meter al real Temu
0: y comprar realmente
1: como loca.
0: Y gastar lo poco que me queda de mi sueldo en

0: Exactamente. Oye, a propósito de eso, creo que se viene el Cyber, ¿no? Pronto.
1: Sí, el 6 y 7 de octubre, me parece.
0: Voy a buscarlo para que la gente compre y también con responsabilidad
1: con
0: en
1: responsabilidad
0: el Cyber.
1: Y aparte, en esta época es muy mucho de estafas también.
0: Es verdad.
1: Sí.
0: Se va a realizar en Chile desde las 0 horas del lunes 5 de octubre hasta las 23:59 del miércoles 7 de octubre de 2026. Ya hay un sitio que es cyber.cl donde está el listado de marcas. ¿Y saben por qué es importante que vayan hoy día a meterse a verlo?
1: Para los precios.
0: Para comparar los precios. De hecho, hay una página que se llama canasta.cl donde uno puede poner, no sé, X sofá en X de las grandes tiendas. Sí. Y a ti te aparece ya cuánto cuesta hoy día en el Cyber y cuánto costaba hace un mes, ponte tú. Porque ahí tú te das cuenta que en una de esas súper inflaron el precio para después bajarlo en el Cyber y decirte que está en 50% de descuento.
1: Igual yo he visto que muchas marcas ya están con descuentos. O sea, marcas
0: sí, que lo adelantan. Adelantan
1: como
0: el Cyber.
1: La de ropa de cama, por ejemplo.
0: Sí. Mira, estoy mirando las marcas, no sé si las podemos decir, entonces voy a decir que hay mucha ropa, pero mucha, infinita ropa. Hay tiendas para mascotas, eso está bueno. Hay tiendas, hay instituciones benéficas. Qué lindo eso, está Debra, que hace un trabajo increíble. De cocina, de hogar. Mira, hay mucha mascota este año, me gusta. Como, sí, se van poniendo a tono. Juguetes, obviamente. Perfumes, bueno, mucha belleza. Iba a decir salud. Salud es belleza por mi programa, que lo pueden ver por si quieren, de lunes a viernes, entre demás. Varias fundaciones, hay viajes, como siempre, que hay mucha gente que aprovecha de comprar las vacaciones para el Cyber.
1: Sí.
0: Hay harta automotora, fíjate. Hay gente que se compra un auto en el Cyber.
1: Yo también vi años anteriores inmobiliarias que hacían como ofertas de Cyber.
0: ¿Ya, en serio?
1: ¿De verdad? Sí, sí, sí.
0: Increíble.
1: Sí, recuerdo alguna nota haberla visto en mi ex casa televisiva.
0: ¿Ya? ¿Nuestra?
1: Nuestra ex casa televisiva.
0: ¿Nuestra ex casa televisiva?
1: Sí, donde había un Cyber inmobiliario.
0: Mira, ahí para comprar libros, eso está súper bueno. Yo creo que hay que aprovechar para esas cosas. Yo, ¿sabes qué? Porque ahora soy una señora mayor. Yo antes me para el Cyber, claro, no sé, nunca me compré tecnología en realidad, pero sí como ropa probablemente, zapatillas, no me acuerdo. Uh-huh. Ahora yo para todos los Cyber compro cosas de farmacia.
1: Ay, me encanta. Me
0: compro los remedios para
1: uno
0: el Cyber.
1: No gasta tanto.
0: Es terrible,
1: es
0: ¿cierto?
1: Es terrible. Y en cosas también de dermatología, de skincare.
0: Sí, protector solar, chicos y chicas, me decimos, hay que usar protector solar todo el año, pero ahora que empieza la primavera, aprovechen. En el Cyber se compran un buen protector solar.
1: Sí.
0: Sí. Eso hago yo. Me compro los remedios y las cremas.
1: Está bueno, está bueno.
0: La señora, fome, porque ahí la gente está cotizando hasta el auto, yo no los remedios.
1: A mí me carga a veces el Cyber porque uno pide una cuestión y te llega como 3 semanas después y te llega malo, un color que no era.
0: Oye, en mi edificio, el atochamiento en conserjería es lleno de paquetes, pero lleno que no hay dónde dejarlo.
1: ¿Se cargo de eso los conserjes?
0: Sí, po.
1: ¿Sí?
0: Sí.
1: No,
0: es verdad. Así que bueno, vayan a cotizar inmediatamente, porque en cyber.cl ya están todas las marcas asociadas para que vayan. Estoy impactada, de verdad. Acá están las inmobiliarias, tienes toda la razón.
1: ¿Viste?
0: Sí. Inmobiliarias.
1: Y también hay una de vitaminas por ahí.
0: No, sí, hay vitaminas. Bueno, están las farmacias, obviamente. Mira, estas empanadas de queso son muy buenas.
1: Uy, son exquisitas.
0: Sí, están en el mood por si acá. Ustedes ya las cachan. Ya, sí, las de Huentelauquén. Si todos que van al norte pasan por Huentelauquén. Están también en el Cyber. ¿A cuánto estarán las empanadas en el Cyber? A ver, me voy a meter.
1: Despacho gratis.
0: Tiene despacho gratis por compra sobre. Pero sobre 50 lucas. Bueno, no están. Yo creo que no han puesto todavía sus precios Cyber, pero vamos a estar muy atentos. En todo caso, ahí pueden ir a todas las páginas web que, claro, algunos ya adelantaron los precios Cyber, pero hay otros que no. ¿Qué te vas a comprar tú para el Cyber, querida?
1: Yo me voy a comprar, no sé si para el Cyber, pero porque ahora están con descuento también, una cama. Voy a comprar.
0: Sí, pues que tú estás en todo ese proceso que te he tenido.
1: De independencia.
0: Sí, creo que para eso usé el Cyber alguna vez para mueblar mi departamento.
1: Sí, en eso estoy.
0: Tienes toda la razón. Ya me gustó esto para ustedes que pueden. Mira, esto está bueno también. Punto Ticket, también está en el Cyber.
1: ¡Qué buena!
0: Sí, entonces al final puedes comprar una experiencia,
1: sí.
0: Un panorama entretenido.
1: Claro, y teatros se sumaron al Cyber.
0: Ticketmaster está en el Cyber, teatros también.
1: No sé, estoy preguntándome.
0: Mira, está la
1: retórica.
0: Sí, recuerden las instituciones benéficas, está la FALP, esta Fundación Las Rosas también. Mucho perfume, está como de moda. Hay botillería, por si acá, si a alguien le interesa. Antártica Libros. Ahí me dieron ganas de comprar. Y justo estábamos hablando de la rehabilitación. No, no podemos.
1: No
0: vamos
1: podemos.
0: A comprar ni

0: una cuestión.
1: Podemos.
0: Mejor vámonos.
1: Vámonos a una tanda, ¿te parece,
0: sí,
1: Claudia?
0: Sí, vamos a una pausa y ya volvemos. Esto es Hoy en la Radio.
2: Día a día, hacemos historia. César Augusto, nombres de emperadores romanos, pero el primer emperador del Imperio Romano llevó ese nombre, César Augusto. ¿Quién fue? Fue Cayo Octavio Turino, que nació en Roma, en la comuna de Velitri, el 23 de septiembre del año 63 a.C. En su juventud, Cayo Octavio Turino, Octavio, mostró grandes aptitudes para la política y el ejército, por lo que Julio César le adoptó y le convirtió en su heredero. Así, en marzo del año 44 a.C., cuando Julio César fue asesinado, entonces los romanos se enteraron por Marco Antonio que el dictador había nombrado como su heredero justamente a Octavio. Pero al llegar a Roma, Marco Antonio había sido elegido cónsul para dirigir el Senado, y muchos senadores temían que se convirtiera en dictador, por lo que sus oponentes trazaron un plan. Ese plan era que Octavio iba a ser la cabeza visible, pero ellos, los senadores, eran los que iban a mandar en las sombras. Y fue así como el Senado, presionado por un gran personaje, por Cicerón, hizo al joven Octavio senador. En tanto, Cicerón comenzó una campaña de difamación contra Marco Antonio, que acabó con el Senado enviando un ejército para que lo enfrentara en el norte de Italia. Ese ejército fue comandado por Octavio, y las tropas de Antonio resultaron derrotadas, pero Marco Antonio escapó ileso. Así, Octavio, al retornar a Roma, exigió que le nombraran cónsul, y luego, como necesitaba aliados para mantenerse en el poder, acudió a Marco Antonio, al que había derrotado, y junto a Lépido se unieron en lo que se denominó un triunvirato, o sea, tres, triunvirato. Se dividieron de esta forma el imperio y eliminaron literalmente toda oposición. Pronto Lépido, en todo caso, quedó fuera del pacto, y Octavio y Marco Antonio se repartieron el imperio. El año 38 a.C., Octavio se casó con una joven llamada Livia, que tenía 19 años, que estaba casada y era madre de un hijo llamado Tiberio. Sin inmutarse, Octavio le ordenó al marido de Livia que se divorciara para poder él casarse con Livia. En tanto, su aliado, Marco Antonio, se casaba con Cleopatra, la reina de Egipto. Esto desató la ira de Octavio, quien dijo: Antonio abandonó su forma de vida para adoptar unas bárbaras costumbres extranjeras. Nadie debería seguir considerándole ciudadano romano, sino egipcio. Pero no solo eso. Además, le acusó de planear el traslado de la capital del imperio a Egipto para someter a la República Romana a una reina extranjera, y así entonces comenzó a prepararse la guerra. De esta forma, en el año 31 a.C., Octavio y Marco Antonio se enfrentaron en las costas de Grecia en la batalla de Accio. Y allí, nuevamente, Marco Antonio fue derrotado, por lo que volvió a Egipto y se suicidó. Egipto pasó a formar parte entonces del Imperio Romano, por lo que Cleopatra, humillada y en la ruina, también se suicidó. Octavio entonces regresó a Roma. Regresó como el gran vencedor y se convirtió en el emperador Augusto. De inmediato, recompensó a la aristocracia con puestos en el gobierno, sedujo al ejército con regalos y al pueblo con comida muy barata. Después, y en una gran maniobra política, ofreció delegar todo su poder al Senado. Este, el Senado, tenía miedo a que se desatara de nuevo una guerra civil, por lo que rechazaron esta oferta y, como Octavio quería, afirmaron aún más el poder del emperador. Augusto se aseguró que la población la apoyara iniciando una serie de obras públicas. Limpió, por ejemplo, el río Tíber, mejoró las reservas de agua, creó un cuerpo de bomberos, llenó la capital de monumentos y restauró más de 80 templos. El imperio se plagó de pueblos, acueductos, teatros, carreteras, termas y puentes, lo que conocemos como obras públicas. El comercio además prosperó y la agricultura floreció. La popularidad de Augusto, que antes era Octavio, no dejó de crecer. Un mes del año recibió su nombre, Augusto, que deriva de Augusto. Se ofrecían sacrificios en su honor y fue elevado a un grado muy cercano a un dios. Por fin Augusto quiso definir su heredero en el trono, pero como solo tenía una hija, llamada Julia, la obligó a que se casara con varios esposos. El primero murió antes de que tuvieran hijos. Luego la casó con su amigo Agripa, 24 años mayor que ella. Y ahí sí hubo descendencia, 5 hijos. Augusto adoptó a 2 de ellos, Gayo y Lucio, pero ambos murieron jóvenes. Luego Agripa murió y Augusto una vez más cedió a su hija, esta vez a un primo de esta, que se llamaba Tiberio. A estas alturas Augusto ya tenía 66 años y su salud empezó a mermar. Por entonces, Tiberio se había convertido en general, por lo que Augusto, quien no quería nombrarle sucesor por no tener su misma sangre, no tuvo más opciones y lo adoptó como hijo y sucesor. César Augusto, el primer emperador de Roma, murió el 19 de agosto del año 14 después de Cristo. Había nacido el 23 de septiembre del año 63 antes de Cristo.
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1: ¿Por qué estamos escuchando esta canción?
2: Cuando estabas junto.
1: Porque nuestro querido Franco es fan de Jesse y Joy.
3: Queremos regalar una entrada al concierto.
1: Sí, y es de los que están

0: de muerte.
1: Sí,
0: de muerte. Porque se anunció la separación de Jess y Joy al principio de esta semana. Fue Jesse quien dijo que se retiraba del proyecto, aduciendo que necesitaba enfocarse en él. Eso era todo lo que sabíamos en un principio, ¿no? Y luego, Joy, porque ellos hablan, se cantan canciones de amor como Nuestro Amor Sabe a Chocolate, pero son hermanos por si acaso. Joy, luego dio una entrevista llorando. Yo la vi hoy día en un reel donde dice a los Suave Chile que se enteró por la prensa.
1: Dijo,
0: yo me enteré con ustedes. O sea, ahí los hermanos estaban 100% peleados. Porque
1: sí, estaban distanciados.
0: ¿Cómo? No te, me encima que tenían no sé cuántos conciertos agendados y no sabías. Bueno, la cosa es que por eso mismo los fanáticos ahora están enojados con el famoso Jessipo, el hermano que se salió. Porque él dijo que se tomaría un descanso para dedicarse a su familia. No dijo cuánto tiempo tampoco. Entonces todos decían como ya, pero es porque se acabó el grupo en general. Luego supimos que no, que él nomás se salía y que ella estaba impactada. Y bueno, resulta que ahora los fans dicen que esta excusa de que le quiere dedicar tiempo a su familia o su salud mental era todo mentira. Y es porque no quiere asumir que quiere dedicarse a la música fuera del proyecto y ser solista. ¿Y saben por qué lo podemos confirmar? Porque de hecho ya está como el flyer. Jesse and the Supernovas se llama su nuevo proyecto.
1: Jesse and the Supernovas. Y tiene como ropita de ranchero igual, ¿o no?
0: Sí. Parte de los mensajes dicen, oye, pero no alcanzaste ni a sentarte en el sofá y prender la tele en tu casa para pasar tiempo en familia. Otro mensaje dice, es súper válido que quisieras iniciar tu proyecto en solitario, pero es de muy pocos huevos usar la salud mental y tiempo con la familia como excusa para salirte de un proyecto, porque tú cachai que los fans
1: que
0: son intensos.
1: Como cuando uno termina una relación y después aparece con la polola...
0: Al tiro,
1: yo creo que...
0: El último aguanto de un rato, por respeto. Ay, no, dice Franco que nos tenemos que ir porque le dio pena.
1: Ya.
0: Pero bueno, ahí está Jesse and the Supernovas, el nuevo proyecto en solitario de Jesse, ex Jesse y Joy. Joy sigue llorando, nada de Joy en este momento para
1: ella. Joy sad.
0: Sí. Muy bien, querida Fran Pérez, gracias por acompañarnos, te queremos.
1: Nos vemos.
0: Nos vemos mañana, esto fue Hoy en la Radio, que estén muy bien.

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2: El presidente José Antonio Kast volvió a defender la adhesión de Chile al escudo de las Américas. El mandatario se reunió con la presidenta encargada de Venezuela, Delcy Rodríguez, y destacó el trabajo para avanzar en la normalización de las relaciones diplomáticas. Desconciertos y críticas generaron las declaraciones del ministro de Seguridad, Martín Arrau, quien reconoció que en el gustaría acudir al Congreso. El gobierno ratificó que buscará alcanzar los 2/3 en el Senado para aprobar la insistencia de la reforma sobre expulsiones. El Ejecutivo aseguró que la elaboración del presupuesto 2027 apunta al cumplimiento de la meta fiscal y además tendrá un carácter reactivador. La rebaja de las tarifas del TAC podría significar hasta $800 millones de endeudamiento anual por el Estado, según el Consejo de Políticas de Infraestructura. La Comisión de Constitución del Senado aprobó por 3 votos a favor y 2 abstenciones la nominación de la ministra de la Corte de Apelaciones de Santiago, Marisol Rojas, a la Corte Suprema. En noticias del exterior, desde Washington, el presidente chino Xi Jinping llamó a Estados Unidos a construir una relación en la que ambos países sean socios y no rivales. La presidenta encargada de Venezuela, Delcy Rodríguez, dijo durante su intervención en la Asamblea General de las Naciones Unidas que en su nación habrá elecciones en condiciones de igualdad para todos. En el deporte, Universidad Católica y Unión La Calera igualaron 1-1 por la ida de los octavos de final de la Copa Chile. Y la atleta chilena Martina Bail ganó el oro en los 400 metros planos y rompió el récord de los Juegos Suramericanos.
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1: 12:06.
2: ¿Cómo están? Muy buenos días. Bienvenidos a la revisión de las noticias en Radiograma. Saludamos a quienes nos escuchan a través de las 43 estaciones de BioBio la radio en todo el país y a quienes nos ven a través de la televisión digital de libre recepción en BioBio TV. Los invitamos a interactuar con nosotros a través de nuestro número de WhatsApp, al +569-9207888. También nos pueden llamar a nuestra línea directa, al 800-810-810. Esta última es una línea gratuita desde cualquier teléfono celular o desde cualquier teléfono de red fija. Vamos a las noticias. De este momento les ofrecemos información independiente.
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2: Pese a que la moneda defendió su decisión de adherir al escudo de las Américas, descartando efectos negativos para Chile, una declaración difundida por Estados Unidos expuso alcances que no fueron informados por la Cancillería. Los detalles los tiene Bárbara Payán.
3: La adhesión de Chile al escudo de las Américas quedó bajo cuestionamiento luego de conocerse el documento difundido por el Departamento de Estado de Estados Unidos que amplía los alcances informados inicialmente por el gobierno. Mientras la moneda presentó la incorporación como una instancia de cooperación para combatir el crimen organizado, el texto suscrito por Chile establece 3 pilares: seguridad, economía y coordinación multilateral. El documento contempla, entre otras materias, fortalecer la cooperación económica, explorar mecanismos de revisión de inversiones, resguardar cadenas de suministro de minerales críticos y establecer regulaciones para proveedores de infraestructura digital. Desde Nueva York, Estados Unidos, el presidente José Antonio Kast volvió a defender su decisión.
4: En esa línea no ha cambiado en nada nuestra posición y la única presión que sentimos nosotros es articularnos a nivel internacional para combatir el flagelo del crimen organizado.
3: En Chile, el vicepresidente Claudio Alvarado precisó que respecto a lo económico, el intercambio permitirá que no ingrese a Chile dinero que financie organizaciones criminales. Además, aseguró que China es el principal socio comercial de nuestro país y no hay nada que ponga en riesgo esa relación.
2: Se cayó la idea de los libertarios. Los jefes de comités de la Cámara decidieron que la interpelación al canciller Francisco

0: Pérez, será pública. Los detalles los tiene Danilo Ormeño.
1: Finalmente será pública la interpelación al canciller Francisco Pérez, luego de que los jefes de comités de la Cámara acordaran descartar la propuesta de realizarla de manera secreta. La idea había sido planteada por el Partido Nacional Libertario, argumentando que se abordarían materias sensibles para la soberanía y política exterior de Chile. El diputado de RN, Diego Chalper, valoró el acuerdo y aseguró que confía en el desempeño del canciller Francisco Pérez.
2: Los comités han acordado que la interpelación al canciller Pérez Maquena sea pública, lo cual nos parece que es coherente. Yo tengo claro que el canciller no tiene nada que ocultar.
1: El diputado socialista Nelson Venegas defendió la interpelación que liderará y señaló que sus preguntas apuntarán a distintas decisiones y declaraciones del Ejecutivo en los últimos 6 meses.
3: Las preguntas o los temas que han surgido es la consecución de muchos meses que de una u otra manera iban planteando este tipo de inquietudes.
1: La interpelación se realizará el próximo lunes 28 de septiembre y contempla 13 materias. Entre ellas estará el Escudo de las Américas, iniciativa de seguridad impulsada por Donald Trump, a la que Chile adhirió recientemente, que se perfila como uno de los principales focos del interrogatorio político.
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5: 12 de la noche, 9 minutos.
0: Pese al alto y difícil quórum de los 2/3, el gobierno anunció que usará la facultad de la insistencia en la reforma migratoria que se rechazó por descoordinaciones oficialistas en la sala de la Cámara de Diputados. Gonzalo Holguín, con el informe.
6: Después de anunciar que van a usar la facultad de insistir en el Senado, el gobierno ya comenzó gestiones para conseguir el difícil quórum de 2/3 de la Cámara Alta y salvar el rechazo de la reforma migratoria derribada por la Cámara de Diputadas y Diputados. El gobierno ya activó un trabajo para ver si hay agua en la piscina, buscando primero que todo cercanía con parlamentarios opositores del norte del país, con la tesis de que los temas migratorios podrían tener en ellos una mejor llegada. El viceministro del Interior y Segov, Claudio Alvarado, dijo que el contenido de la reforma es simple y que van a insistir.
7: Tenemos que hacer cumplir la ley y que necesitamos regularizar la situación. Vamos a insistir por el Senado, por los 2/3, para se pueda seguir tramitando esta iniciativa. Respecto al contenido del proyecto, es bien claro y bien simple.
6: El jefe de bancada del Partido Socialista, Juan Luis Castro, dijo que es casi imposible que el gobierno tenga los votos y augura un nuevo traspié.
8: Es una opción que es incierta y puede ser aventurada porque podría significar un nuevo revés para el gobierno. Tener 2/3 del Senado es de verdad casi imposible. Y eso, por lo tanto, creo que es una barrera que puede ser insalvable y puede ser peor el remedio que la enfermedad.
6: En todo caso, el gobierno sigue evaluando la insistencia. José García Rominot moderó el tono de Alvarado. Entraría la próxima semana, pero solo si hay condiciones realistas para respaldar la iniciativa.
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5: 12 de la noche, 11 minutos.
0: El llamado de Renovación Nacional a piñerizar el gobierno de José Antonio Kast para enfrentar la crisis laboral abrió un nuevo foco de tensión en el oficialismo. La información la tiene Francisca Cárez.
9: Piñerizar o mantener intacto el sello de José Antonio Kast. Esa es la disputa que abrió Renovación Nacional dentro del oficialismo luego de proponer que la moneda recurra a la experiencia y las políticas de Sebastián Piñera para reforzar su gestión. La ofensiva surgió ante la crisis del empleo. RN busca recuperar herramientas utilizadas durante la administración de Piñera como un subsidio directo a las nuevas contrataciones y el fortalecimiento del FOGAPE. La secretaria general del partido, Catherine Martorell, defendió que las políticas exitosas deben replicarse porque ya fueron probadas y aseguró que el gobierno puede piñerizarse en distintos ámbitos.
10: Para una buena gestión de gobierno no hay nada más importante que la experiencia, que aquellas cosas que se han hecho bien se deben replicar. A eso nos referimos con que se puede piñerizar bastante el gobierno del presidente José Antonio Kast.
9: Según fuentes de la radio, los sectores más conservadores de la derecha, la idea es leída como una forma de torear al presidente y exponer las falencias de su administración. El asunto promete seguir escalando tras el cruce entre las juventudes republicanas y DRN, cuyos dirigentes acusaron mutuamente de soberbia e ignorancia política.
0: La exministra Carolina Toá apuntó a una falta de diálogo entre la actual administración y la oposición, asegurando que a diferencia del gobierno anterior, hoy no existirían espacios suficientes para escuchar las distintas posturas. La información es de María Gramont.
9: La ex ministra del Interior, Carolina Toa, apuntó a la relación entre el oficialismo y la oposición, advirtiendo que con el gobierno actual existirían pocas instancias para alcanzar acuerdos con diálogos entre ambos sectores. Sus declaraciones surgen en medio del escenario que enfrenta la oposición en el Congreso, donde cuenta con una representación minoritaria. Según Toa, esta situación habría reducido su incidencia en las discusiones legislativas y dificultando la construcción de acuerdos que incorporen distintas miradas. La ex secretaria de Estado contrastó todo este escenario con lo ocurrido durante la administración de Gabriel Boric. Aseguró que, pese a las diferencias que generaron distintos proyectos durante ese periodo, las posturas de los diversos sectores eran consideradas dentro del debate.
11: Lo digo con conocimiento de causa. En el gobierno anterior se aprobaron muchos proyectos muy complejos que causaban tensiones para todos lados, pero nunca se renunció a escuchar las opiniones de los otros.
9: Las declaraciones de Carolina Toa se suman a otras intervenciones públicas de figuras de la administración anterior, entre ellas la ex ministra Camila Vallejo y el expresidente Gabriel Boric, quienes durante las últimas semanas también han formulado críticas a la gestión del actual gobierno.
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0: El Ejecutivo prepara un presupuesto reactivador para el año 2027, mientras que el Consejo Fiscal Autónomo entrega luces sobre la posibilidad de cumplir la meta fiscal 2026. Cristóbal López nos cuenta.
12: Tan solo 6 días faltan para que se cumpla el plazo fatal para el ingreso del proyecto de ley de presupuesto para el año 2027 y el gobierno ya lista los últimos detalles antes de iniciar su discusión. Desde el gobierno apuntan a que existen ciertas restricciones para la elaboración del presupuesto, todo en el contexto de la estrategia de ordenar la casa, pero que de todas maneras será reactivador. Así lo afirmó el viceministro de Economía y Minería, Daniel Mas.
13: Algunas restricciones, tal como lo hemos dicho, estamos tratando de ordenar la casa, pero a pesar de las restricciones es un presupuesto que es reactivador, que buscamos que genere empleo.
12: El pasado 4 de septiembre el Consejo Fiscal Autónomo analizó la ejecución presupuestaria hasta el mes de julio. El resultado fue que existen antecedentes positivos desde el punto de vista de los ingresos fiscales y una moderación en el crecimiento del gasto corriente, lo que permite proyectar el cumplimiento de la meta de un 2,6% de déficit. Algunos sectores muestran cierta reticencia por la proyección realizada por el CFA por 2 factores: el efecto que tengan las lluvias de julio y agosto en la ejecución presupuestaria y la tendencia del gasto fiscal a incrementarse durante el segundo semestre de cada año.
5: 12 de la noche, 16 minutos.
0: Los gobernadores regionales se declararon en alerta por los recortes contemplados en el presupuesto 2027 tras reunirse con el ministro de Hacienda, Jorge Quirós. El encuentro terminó sin acuerdo. Los detalles los tiene Gabriela Piña.
14: Por cerca de 2 horas se reunieron los gobernadores regionales con el ministro de Hacienda, Jorge Quirós, para abordar los recortes contemplados en el presupuesto 2027. Sin embargo, el encuentro terminó sin un acuerdo. Según la Asociación de Gobernadores, Hacienda propone reducir en un 7% los recursos para las regiones, cifra que, según plantean, llegaría a cerca de un 10% real considerando la inflación. Las autoridades regionales advirtieron por el impacto que estas rebajas podrían tener en la inversión, el empleo, los municipios y las organizaciones sociales. El vicepresidente de la Asociación de Gobernadores Regionales de Chile y gobernador de Valparaíso, Rodrigo Mundaca, pidió mantener al menos un 1% de aumento presupuestario.
15: Que tengamos el mismo tratamiento que van a tener los demás servicios. En rigor, que tengamos un 1% de incremento presupuestario, porque queremos seguir cambiando la vida a las chilenas y a los chilenos.
14: Las autoridades regionales esperan que durante los próximos días Hacienda evalúe sus planteamientos y se pueda modificar la rebaja de recursos contemplada para el próximo año.
0: Fuertes reparos se generó en el Consejo de Políticas de Infraestructura la propuesta del gobierno de rebajar hasta el 30%, las tarifas de los peajes. El organismo cuestionó la iniciativa y la calificó como una mala política pública. Monserrat Tapia nos cuenta.
16: La idea de una eventual rebaja de hasta un 30% en las tarifas del TAC sumó un nuevo detractor. El Consejo de Políticas de Infraestructura cuestionó que la fórmula contemple extender los contratos de concesión a cambio de reducir los cobros. El director ejecutivo del CPI y exministro de Obras Públicas, Carlos Cruz, advirtió que esta alternativa podría comprometer recursos del Estado por entre 600 y 800 millones de dólares al año.
17: Va a aumentar necesariamente la congestión de las autopistas y la congestión de la ciudad, porque va a incentivar el uso del auto. El incentivo del uso del auto va a desincentivar el uso del transporte público, va a ser una ciudad más ineficiente, en la cual los habitantes de la ciudad lo van a pasar peor.
16: El debate se da mientras el gobierno negocia con las concesionarias una reducción tarifaria. El biministro Luis de Grange ha señalado que se busca avanzar primero en autopistas de la región metropolitana, especialmente aquellas con mayor flujo y contratos próximos a terminar. Mientras el Ejecutivo busca concretar una rebaja del TAC, persiste el debate sobre el costo que tendría para el Estado, la extensión de las concesiones y qué mejoras de mantención.

0: Santiago, Marisol Rojas, superó el primer filtro para llegar a la Corte Suprema, aunque su nominación no tuvo un respaldo unánime. La Comisión de Constitución del Senado aprobó su postulación por 3 votos a favor y 2 abstenciones de las senadoras Claudia Pascual y Paulina Bodanovich. Rojas busca ocupar el cupo que dejó María Teresa Letelier y ahora deberá enfrentar la votación de la sala, donde necesita 2/3 de los senadores. La magistrada aseguró que sus decisiones no responden a tendencias políticas.
1: Siempre he resuelto conforme a la legislación vigente y a la interpretación jurídica que he hecho como juez. Jamás lo he hecho pensando en que voy a con ello a significar que yo tengo una tendencia política, porque yo no tengo tendencia política, yo soy juez.
0: Una de las senadoras que se abstuvo, Paulina Bodanovich, puso el foco además en el historial de Marisol Rojas en causas de derechos humanos, preguntándole por sus criterios sobre la prescripción civil y las indemnizaciones a las víctimas de crímenes de lesa humanidad. Rojas explicó que modificó su criterio a partir de una resolución de 2018, cuando el Estado renunció a alegar la prescripción. Ahora la nominación queda en manos de la Sala del Senado, donde se necesitan 2/3 para su ratificación.
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2: 12:20.
4: La Fiscalía Centro Norte confirmó una investigación por trata de personas con fines de trabajo forzados a raíz del caso de un ciudadano chileno de la Araucanía que viajó a Rusia por una supuesta oferta laboral y terminó alistado de la guerra contra Ucrania. Bárbara Justi, desde Radio Biobío en Temuco, nos cuenta.
5: El Ministerio Público abrió una investigación luego que la familia de Rodolfo Antonio Chico Ketterer, de 30 años, se denunciara en agosto que el hombre viajó a Rusia por una oferta de trabajo y que posteriormente habría terminado vinculado a las Fuerzas Armadas de la Federación Rusa. La Fiscalía Centro Norte confirmó el inicio de las diligencias por el delito de trata de personas con fines de trabajo forzados. Su padre, Juan Chico, sostuvo que este antecedente es relevante para la familia, ya que reforzaría la hipótesis de que su hijo habría sido engañado respecto de la oferta laboral.
6: Aquí claramente hubo un engaño y eso también me lo señalaron desde el OS9, que a todas luces es trata de personas. Para nosotros es importante que las instituciones sean empáticos.
5: Según los antecedentes entregados por su familia, Rodolfo viajó a Rusia tras conocer una tentadora oferta a través de TikTok que contemplaba beneficios económicos. Sin embargo, según insiste su padre, no estaba relacionado con actividades militares. Sin embargo, un documento de Cancillería de Chile confirmó que el joven suscribió el 3 de junio un contrato para prestar servicios militares a las Fuerzas Armadas en la Araucanía. 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
4: La Policía de Investigaciones incautó 413 kilos de cocaína y detuvo a 2 mujeres que integraban una banda que era liderada por un sujeto desde la cárcel de Puente Alto. Los detalles los tiene Javier Pardo.
7: La Policía de Investigaciones desarticuló una banda dedicada al tráfico de drogas que era liderada por un hombre actualmente privado de libertad en la cárcel de Puente Alto. El procedimiento permitió sacar de circulación 413 kilos de droga, cerca de 361 kilos de clorhidrato de cocaína y más de 51 kilos de cocaína base, encontrados en centros de acopio en Pudahuel y La Florida. El prefecto inspector Eric Menay señaló que se logró la detención de 2 mujeres, la pareja del recluso y su hija, quienes quedaron en prisión preventiva.
8: Donde se detiene a 2 mujeres encargadas de resguardo y la eventual distribución. Pero lo particular de esto es que el líder está recluido justamente cumpliendo una pena por tráfico de droga.
7: El fiscal Sergio Soto señaló que el líder de la banda, quien cumple condena por tráfico de drogas, les encomendaba realizar distintas labores vinculadas a la entrega de la droga.
9: Les encomendaba realizar estas acciones principalmente, como señalé, vinculadas a la entrega en materiales de la droga, al acopio en su domicilio, a los cobros de dinero y al pago a los proveedores que corresponden a ciudadanos de nacionalidad boliviana.
7: La celda del recluso fue allanada, logrando la incautación de teléfonos celulares, mientras espera que el imputado sea trasladado a un centro penal de mayor control.
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0: 12 de la noche, 24 minutos.
1: El presidente chino Xi Jinping, que llegó a Washington ayer miércoles, llamó a Estados Unidos a construir una relación en la que ambos países sean socios y no rivales, según declaraciones de la agencia oficial china Xinhua. China y Estados Unidos deben ser socios, no rivales, dijo Xi en un mensaje claro y escrito dirigido al pueblo estadounidense a su llegada a Washington, donde fue recibido personalmente por el presidente Donald Trump y la primera dama Melania Trump en la base aérea Andrews en el inicio de su viaje de Estado, que se extenderá durante 3 días en la capital estadounidense. El mandatario chino añadió que la gran revitalización de la nación china y el objetivo de Trump de hacer grande de nuevo a Estados Unidos puede avanzar en paralelo. Y la presidenta encargada de Venezuela, Delcy Rodríguez, dijo durante su intervención en la Asamblea General de las Naciones Unidas que en su país habrá elecciones con condiciones de igualdad para todos, y exaltó el diálogo político iniciado en un sector de la oposición para avanzar en ese sentido. Sin precisar una fecha para la elección, Rodríguez fue insistente en que se darán garantías para todas las fuerzas políticas.
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0: 12 de la noche, 26 minutos.
1: Universidad Católica empató ante Unión La Calera en la ida de los octavos de final de la Copa Chile. La llave quedó abierta de cara a la revancha de este sábado en el Estadio Claro Arena, en un partido que además marcó el debut de John Armijo en la banca cementeria. Y Martina Bail consiguió una nueva medalla de oro para el Team Chile en los Juegos Suramericanos de Santa Fe 2026. Todo el deporte de la actualidad con Benjamín Rojas.
4: Universidad Católica empató 1-1 con Unión La Calera en la ida de los octavos de final de la Copa Chile, dejando abierta la llave para la revancha de este sábado en el Estadio Claro Arena. Los cruzados pusieron fin a una racha de 4 victorias consecutivas, mientras que John Armijo debutó al mando de los cementeros con un empate. Tras el partido, el entrenador de la UC, Daniel Garnero, realizó un análisis del encuentro.
5: Partido difícil, parejo. Pudimos ponernos en ventaja, no supimos manejar ese momento. Y bueno, en una distracción, porque es una pelota que no tiene presión y con mucha facilidad la meten adentro del área. Y bueno, es un partido de 180 minutos, ya pasaron los primeros 90, ahora tenemos que recuperarnos bien y tratar de hacer mejor las cosas para ganarlo en casa.
4: Además, Deportes Concepción goleó 4-0 a Curicó Unido, mientras que Deportes Iquique y Antofagasta igualaron 1-1. Hoy continúa la acción de los octavos de final con 2 partidos de ida. Desde las 18 horas, O'Higgins de Rancagua recibirá a Santa Cruz, mientras que a las 20:30, Universidad de Chile visitará a Everton en el Estadio Sausalito. En la previa, el entrenador de la U, Fernando Gago, se refirió a esta serie.
6: Es una serie donde los partidos no se definen ni en el primero, ni en los minutos previos, ni hablando. Es una serie de 180 minutos. La serie de 180 minutos la tenemos que entender así. Trataremos de nosotros llevarlo al partido más cómodo que queremos nosotros, sabiendo que también tenemos la posibilidad de definir de local, y eso también implica una cierta ventaja con nuestra gente y todo.
4: Por otra parte, el presidente de Santiago Wanderers, Reinaldo Sánchez, se encuentra hospitalizado en estado de máxima gravedad en la clínica Reñaca de Viña del Mar y con pronóstico reservado. El histórico dirigente y expresidente de la ANFP de 82 años lleva varias semanas alejado de las actividades del club porteño. En los Juegos Suramericanos Santa Fe 2026, el Team Chile sumó 3 nuevas medallas de oro. La atleta chilena Martina Bail ganó los 400 metros planos con un tiempo de 50 segundos y 45 centésimas, estableciendo un nuevo récord de los Juegos y superando la marca que pertenecía a su madre, Jimena Restrepo, desde Valencia 1994. Tras la competencia, Bail valoró lo conseguido.
7: Contenta, venía con el objetivo de ganar. Efectivamente, el premio de récord de campeonato fue una yapa, una cerecita encima, como dirían en inglés. Estoy muy contenta. Nada, quiero decir, feliz de que sea tan cerca de mi casa y estén mis papás acá.
4: Los otros 2 oros fueron para Daniela Ortega en tenis de mesa y Jesús Martínez en kayak cross contrarreloj. Además, Chile sumó nuevas medallas de plata y bronce en canotaje, tiro con arco, ciclismo, remo cobastal, karate y fútbol. En esta última disciplina, la selección sub-20 femenina obtuvo la plata tras caer ante Venezuela en penales. En tanto, la selección sub-20 masculina perdió 1-0 ante Paraguay en semifinales y ahora enfrentará a Perú por el bronce.
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0: 12 de la noche, 30 minutos.
1: Hasta acá la revisión de las noticias en Radiograma. Los dejamos invitados para que continúe la sintonía de Bio Bio la Radio. Ya viene el trasnoche de la radio hasta las 6 de la mañana. Y recuerda que a cada hora nos volvemos a reencontrar con las noticias en El Informador. Todos los detalles ya están en nuestro sitio web biobiochile.cl. Gracias por estar ahí. Que tengan todos una excelente jornada.
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1: Hola, hola, ¿cómo están? Qué gusto saludarles. Bienvenidos al trasnoche de la radio de este día jueves 24 de septiembre. ¿Qué tal, auditores? ¿Cómo están? Espero que estén muy bien. Espero que sea una jornada sin novedad. Ojalá que sea un lindo turno para todos y todas, para los que están conectados en sus casas también, los que están a esta hora en otras latitudes, en otros países. Un abrazo apretado para ustedes. No estoy solo acá en el estudio. Está el maestro Vicente Aguilar.
10: Ojo, oh, gracias por el maestro, ¿eh? Hablando de maestros.
1: Usted es como el maestro Antonio Ríos.
10: Sigo como... siendo el maestro. ¿Cachai esa canción?
1: Sebo.
10: Aunque no, siga lo nuestro. Exacto. ¿Cómo están, auditores, Marito querido?
1: Bien, pues.
10: Y el señor, el único que estuvo en sus fechas. No tuve el placer de saludarlo ayer, tuvimos que ir rápidamente a la calle.
1: ¿Cómo estuvo en sus fechas?
10: En sus fechas, por el señor de la Rosa. Fiestas patrias, cuecas.
1: Ah, yo me iba...
10: Campeón intergaláctico.
1: De cueca. Ganó la cueca intergaláctica hace un tiempo.
10: Intergaláctica, sí. En Marte.
1: Ahí está.
10: No, pero bien, feliz de estar ya día jueves.
1: Oye, ¿en video pasó muy rápido la semana?
10: Yo pienso lo
1: usted ayer estaba... Voy a contar una infidencia.
10: ¿Qué pasó?
1: Pero ayer cuando estábamos terminando el turno, usted decía... No, si esto lo podemos ver el miércoles. Le dije, pero Vicente, si hoy día es miércoles.
10: Hoy día es miércoles. Exacto. Sí, es verdad. No, estaba bastante perdido. Yo creo que por lo que pasó la semana pasada, como una semana rara, con más...
1: Ah, claro, usted viajó además, entonces...
10: No, pero en general, digo yo.
1: ¿Pero por qué dices tú? Ah, ¿porque había un día menos, dices tú?
10: Sí, sí. Muy bien. Queda el tiempo cambiado.
1: Ahí está.
10: Pero bien.
1: Ya, bien. Bien, todo tranquilo, todo bien, todo listo y dispuesto. Hoy día tenemos un programazo, ¿eh?
10: Como siempre.
1: Hoy día tenemos un buen programa. Hoy día tenemos, en un ratito más, vamos a estar con Jorge Castro y La Chimenea.
10: Eso.
1: Vienen los muchachos de la rueda de samba. Así que esto se va a convertir en el sambódromo. Y a las 2 viene... Buenas noches, trasnoche.
10: Buenas noches. Y para atrás.
1: Y se echa para atrás, claro.
10: No, y la historia...

0: No, y la batalla.
1: No, después dice, yo vengo a hacer historia acá.
0: Se no, soy payasito.
2: Payasito de radio, amigo.
1: Sí, claro, claro. Va a estar con lo nosotros que, día, Carlos.
3: Mucho, queremos mucho.
1: Hoy día nos trae.
2: Noche,
1: ¿cómo, cómo?
2: Dice, buenas noches, tres noches.
1: Ahí está, ahí está. Carlos Barría hoy día nos trae un episodio, la primera parte de otro ciclo, porque siempre hacemos ciclos. La semana pasada ya habíamos terminado el último, que había sido la batalla de Stalingrado, y ahora viene un ciclo que está buenísimo, que de hecho él ya lo ha bautizado, de hecho lo tengo por acá. Lo voy a aprovechar a...
3: Ya.
0: Eso es lo
2: vengo
0: bueno.
2: A
3: ¿eh? Iván Marín, vengo a hacer historia. No había escuchado ese.
1: Vengo a hacer historia. Ya, mentes que cambiaron el mundo.
3: ¿Quién empiezan o no se puede develar?
1: No, no, sí se puede develar. De hecho, lo tengo acá. El primer capítulo del día de hoy, no vamos a decir los nombres porque por cosas obvias, pero el primer día, el día de hoy, hablamos de del fuego al engranaje, la antigüedad y la Edad Media.
3: A ver, del fuego al engranaje.
1: La próxima semana vamos a tener la imprenta y el vapor.
3: Ya.
1: La subsiguiente, el siglo de la electricidad. Luego, genios del siglo XX, y finalizaremos con el mundo en el bolsillo.
3: Todo por lo digital. Mira, y ahí nos envió...
1: Ah, ahí están.
3: Sí, nos envió a través de WhatsApp.
1: A ver, ¿cuáles son los nombres de los del día de hoy? Porque yo estuve estudiando ahí, pero me decía Carlos que traía una sorpresa. A ver.
3: ¿Podemos decirlo?
1: Sí, dale más.
3: Sí. Deja hacer un zoom porque los lentes no sirven mucho.
1: No, porque no ve nada usted.
3: No, nada.
1: Ahora sí.
3: Engranaje, antigüedad y edad media. Del fuego al engranaje. Primero, con Arquímedes, el tornillo que todavía sube agua.
1: Ya.
3: Bien. Kailon, el papel que salió de China y cambió la memoria del mundo.
1: Ya.
3: Y Al-Hazari, ¿está bien? Sí, ahí me
1: equivoco. Al-Hazari o Al-Hazari, Al-Hazari.
3: El ingeniero árabe de los autómatas que se adelantó siglos a los robots.
1: No, bueno. No, está buenísimo el día de hoy. Así que,
3: 2 de la mañana.
1: Carlos, hoy día con todo. Carlos Barría de Casa Sar, que hoy día nos trae. Dice que le ha ido muy bien con los libros que se han regalado. Porque se acuerda que en algún momento había algunas personas que pedían el libro y no lo iban a buscar nunca.
3: No, po.
1: Pero dice que ahora, después de ese, entre comillas, aviso, ahora la cosa cambió. Ahora va el mundo a buscarlo al tiro. Así que, de cierta forma, estuvo bien la situación.
3: No, el tirón de orejas.
1: El
3: tirón de orejas.
1: Claro,
3: no, estaba bien. Bueno, estaban retirando los libros.
1: Sí, claro.
3: Además, con mucho cariño, Carlos, paga el envío y todo. Bueno, cuando son en regiones.
1: Claro.
3: Pero acá nos los iban a buscar.
1: Oye, tenemos una información que está ocurriendo en la comuna de Curicó. Nos dicen que hasta ahora hay una primera alarma de incendio. Está declarado este incendio. Es en el pasaje Caone con Balmaceda. Son 4 las máquinas de bomberos que llegan hasta Curicó. Esto es ahora. Ahora mismo está ocurriendo. Primera alarma de incendio. Esto nos dicen que sería en el campamento Puerto Príncipe. Fue en una casa habitación. Está concurriendo bomberos de Curicó a esta hora. Y se viene. La emergencia está en pasaje Caone con Balmaceda. Ahí está.
3: Ya, en Curicó entonces. Primera alarma de incendio. Ahí llamado a nuestros auditores, ¿cierto? Si nos pueden ayudar con imágenes y. Mayor información para estar ahí al tanto y también poder informarlo a quienes nos escuchan ahí en la región del Maule y todo el país.
1: Bien, te propongo algo. Vamos a ir a algo de música y a la vuelta te voy a hacer unas preguntas.
3: Opa.
1: Te voy a dejar ahí una pregunta para ustedes, auditores, también.
3: Se fue Wilito. O sea, no, aquí se fue. No vino Wilito y me va.
1: No, ah, no.
3: Me va a interrogar.
1: No, ninguna pregunta. Son preguntas para que la gente también aproveche y participe.
3: Me gusta.
1: ¿Te parece?
3: Sí.
1: Bien, momento de comenzar, auditores y auditoras. Vamos a partir con The Trumps. Esto se llama Disco Inferno.

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1: Oiga, yo vengo a hacer historia, capo. Ya, estamos de vuelta. Y llegan algunos mensajes, ¿los quieres leer?
2: ¿Cómo no? ¿Cómo no?
1: Por favor.
3: Por acá. La señora Betty.
4: Buen día, querido equipo del trasnoche. Cariños para ti, Mario, Rodrigo, Vicente. Le deseo un gran turno, un abrazote. Cariños para la señora Betty, que está ahí siempre en la sintonía del trasnoche. Buen día, chicos. Que tengan una excelente jornada. Saludos también a Lord William. ¿Cuándo está de cumple Vicente? Ah, el de Mario ya pasó y se enfermó con el cordero magallánico. Yo estuve el 15 de junio. 15 de junio de... No, me preguntó cuándo es cumple, pero no cuándo nací. Así que ahí. Un cordero magallánico vamos a hacer ese día ya.
1: ¿Te imaginas?
4: El 2027, sí, acá en el estudio.
1: Sí, vamos a hacerlo acá en el estudio, después me matan en la mañana.
4: En la mañana, no.
1: Claro, me matan en la mañana y dice, oye, ¿quién estuvo haciendo acá unas cuestiones raras? Ya,
4: ¿qué
1: más mensaje? A ver,
4: por acá. Hola, Radio Bio Bio. Hola, Mario. Hola, Vicente. Hola, Willy. Saludos a toda la gente linda de la Radio Bio Bio. Julito Independencia. Lo más grande, Julito Independencia.
1: Julito que siempre manda audios.
4: Sí.
1: Siempre nos manda audios.
4: ¿Qué pasó el día de hoy?
1: ¿Qué pasó con el audio?
4: Cáncer me dice, no, yo soy Géminis.
1: ¿Usted es Géminis?
4: Sí.
1: Ah, bien.
4: No se nota. Mire.
1: Ah.
4: ¿Quién está en Bio Bio TV? ¿Ah? Me río, me enojo.
1: Ok. No. Ok. Mira, nos escriben buenos días, muchachos. Los saluda Aurelio, que es este chito amarillo. Él siempre anda dando vueltas en las calles del Gran Santiago. Un abrazo. Hola, buenas noches, estas noches. Saludos desde Río Gallegos. Desde Río Gallegos.
4: Río Gallegos.
1: Qué buena época. Yo alguna vez fui
4: a... ¿Andaba por allá? Mira.
1: Linda ciudad, fíjate. Una ciudad que está muy cerca de Punta Arenas. Está como está como a 250 kilómetros, algo así.
4: Perdón. ¿Es Chile?
1: No, pues Argentina.
4: Argentina, ¿cierto?
1: Cruz,
4: sí,
1: tal cual.
4: Sí, pues, me sonaba como.
1: Hay
4: Argentina.
1: Que cruzar la. Siempre estaba como esa. En Magallanes se da mucho que mucha gente viaja por un fin de semana a Argentina a disfrutar de las.

0: de las maravillas de la gastronomía.
1: Bien, bien. Bonitas tierras por ahí.
0: Bonitas tierras. Carne que se come con cuchara.
1: ¿Cómo?
0: No, que es tan rica que...
1: ¡Oh, qué rico! Borrego más sabroso que el cordero, dice. ¿O no?
0: No, yo difiero.
1: ¿Sí?
0: Sí, difiero.
1: ¿Cordero mejor?
0: Sí, yo...
1: ¿Con cuchara?
0: No, ahí está Roberto Sar, que es de Viña del Mar, el magallánico de tomo y lomo. Es una buena pregunta esa. ¿Cuál es su figura, cuál es su comida favorita de la vida? Que usted podría comerla de por vida. O sea, si le dicen, usted va...
1: La tengo aquí. Una seguridad tremenda.
0: Ah, tiene una comida, pero que puede comer todos los días, ningún problema.
1: Todos los días.
0: A ver.
1: Las lentejas de Teresa Guayo, mi abuela.
0: ¿De tu abuelita?
1: Sí. No, quizás muy buena. Bueno. Todos los días lunes. Bueno, mira, es tradición.
0: Mi abuela, ¿no? También todos los, ¿sí?, días lunes. Toda la razón.
1: Vamos a... Me comprometo.
0: ¿Por qué todos los días lunes?
1: No... Me comprometo.
0: Ya, pero...
1: Vamos a conversar de ello.
0: Dígame una duda. ¿Qué tienen las lentejas de tu abuela que le hacen especial? Porque tiene que haber alguna parte de la preparación. Después le voy a preguntar a Rodrigo.
1: A ver, yo creo que es porque...
0: Porque Rodrigo hasta ahora ya empieza a buscar en TikTok.
1: ¿Qué está haciendo?
0: ¿Cómo?
1: Mira.
0: Tallarines con salsa y carne molida.
1: Buena.
0: Ya. Bien, clásico.
1: Sí, rico.
0: A todo el mundo le gustan los tallarines con salsa.
1: Pero la gran mayoría. Mi abuela es porque son un poco más... no son tan aguadas como sopita. Me gusta más como guiso. ¿Se entiende?
0: ¿Ya?
1: ¿Cierto?
0: Uh-huh.
1: Y lo otro es que en purena y longaniza es muy buena. Y siempre llevan un poquito de longaniza.
0: Longaniza, pero usted es con pedacitos de longaniza.
1: Picadita. Ah, y también se le aplica ahí, ¿eh?
0: Oiga, ¿y es verdad que algunos le ponen huevo a la... Le ponen como un huevo frito a la lenteja, ¿no?
1: Al poroto lo he visto yo, más que nada. Y acá nos dicen también charquicán con huevito.
0: A los garbanzos también les ponen...
1: Como a las legumbres en general. Mm. Pero ya. Es que son muy buenas.
0: Ya. Pero ese es el único que usted comería de por vida.
1: Sí, sí.
0: ¿No hay otro plato más allá de...? Porque igual hay un componente ahí...
1: ¿Sabes qué? No, yo creo que... unos ricos ñoquis... Me gusta la...
0: Pero todos los días ñoqui igual.
1: Pesado, pero rico. Pesado. Rico.
0: Yo creo que con las lentejas andarías bien.
1: Sí.
0: Porque es un alimento.
1: Mario, ¿qué es lo que...?
0: Mira, le damos la del auditor porque yo tengo muy claro el mío, que es muy cerdo además. Porque es muy...
1: Pero ¿cómo?
0: O sea, es muy cerdo en el sentido de que no tiene ni pies ni cabeza lo que voy a decir. Pero es lo que a mí me gusta generalmente. No, pero
1: a
0: este
1: ver,
0: tipo
1: quiero
0: es,
1: escuchar.
0: Es impresentable lo de Benjamín. Es impresentable.
1: No me diga nada de Benjamín, que estoy, pero no lo quiero ver.
0: Benjamín Rojas de Bio Deportes. Benjamín. Se hace rogar porque el otro día lo invitamos acá.
1: Buena conversación.
0: Hablamos de deporte, los juegos sudamericanos, etc. Incluso dio su crítica ahí al tenis y todo. Y ahora, no, tengo cosas que hacer, tengo que... Y con un tono medio argentino ahí, no entiendo.
1: No,
0: mucha
1: no.
0: Junta con Diego Osorio, ¿eh?
1: Puede ser.
0: No, y dice, no, es que tengo cosas que hacer y... O sea, no tiene tiempo para estas noches, básicamente.
1: Chan.
0: Tiene cosas más importantes. No, está trabajando porque si no se va muy tarde. Sí. El otro día lo dejamos acá como hasta las 2 de la mañana.
1: No sea malo.
0: Ya, mira, hay varios que están escribiendo ahí y hay varios audios, mi querido Rodrigo. A ver, ¿lo hicimos?
1: Lentejas con huevito duro picado, dicen ahí.
0: ¿Ya? ¿Qué más?
1: Mira, ya, voy, charquicán con huevito. Las lentejas llevan huevito duro picado. Lo he visto también, y me acuerdo en el menú Junaef. Quienes estén escuchando ahí en comida, sí. Claro, sí. Lentejas con huevito. Marito, garbanzos con huevo frito a lo Pancho Villa. Saludos, Carlos.
0: Bien, ese sería como... Le estamos preguntando a nuestros auditores cuál sería la comida o el platillo que ustedes comerían de por vida. No, pero este está difícil igual. Hacerlo todos los días está complicado.
1: No.
0: Pero está bueno porque nosotros no hicimos ninguna apuesta.
1: Sí. ¿De cuál estamos hablando? El pastel de choclo.
0: Bueno,
1: pastel. ¿Cómo de choclo? Se va.
0: Yo el otro día, ¿se acuerda que lo conversamos acá? Al otro día comí pastel de choclo.
1: Eso.
0: Pero estaba malo.
1: ¿No te gustó?
0: No.
1: Pero
0: estaba muy salado.
1: Ah, ya. Pero el choclo, buen
0: no,
1: sabor.
0: No, está bien. Hoy día la pastelera la venden en todos lados, pero. Sí.
1: Y es muy rica.
0: Es muy buena, pero. Estaba muy salado. Se le pasó el...
1: Se pasó a costa.
0: Sí.
1: Se pasó a costa. Sí. Mira.
0: A ver.
1: Cazuela de vacuno.
0: Tengo que tomar como 3 litros de agua.
1: No.
0: ¿Qué más tenemos? A ver.
1: Cazuelita de vacuno con choclo, papa y zapallo. Y poroto verde.
0: Muy bueno.
1: Y poroto
0: bueno.
1: Verde, ¿no?
0: Rico.
1: Igual, qué rico.
0: Rico. Eso se puede comer todos los días.
1: Eso sí.
0: Mira, a ver.
1: ¿Sigo yo?
0: Sí. Por favor.
1: Estofado de carne con arroz. Enrique, ¿arroz Enrique? No, Enrique no. Enrique nos envía ahí.
0: La coma ahí, ya, pero está bien.
1: Carne. Igual, me dio hambre.

0: puré con mechada. Rico. Yeah. Y mezclar el juguito de la carne mechada con puré. Ay, Dios mío.
1: Ya, tenemos un audio. A ver, escuchamos.
2: Hola, Marito, ¿cómo estáis? Buenas noches. Luis por acá, de Cabify. Oye, el plato que yo amo desde que era cabro chico, podría comer todo el año, porotos granados. Ajá. En todas sus variedades.
1: Sí.
2: Porotos granados con pilco, porotos granados con mazamorra. Porotos granados en ensalada.
1: Oh.
2: Qué ricura los porotos granados. Una maravilla.
0: Qué rico los porotos.
1: Qué bueno. Yo creo que todo el mundo tiene... No sé si será una cosa que quizás nace cuando uno es más pequeño, pero está ese plato que usted... Yo tengo uno que yo lo podía comer, pero...
0: Yo estoy esperando que lo diga, yo creo que Rodrigo también.
1: Ya, mira, este es un plato que no he inventado, en todo caso. Pero yo le pedí a mi abuelita cuando era chico. El que no coma esto, en realidad, para mí las salchichas con puré son... lo mejor que se ha inventado en la vida.
0: Mira.
1: Pero en la vida. Salchicha con puré, nada más.
0: ¿Pero en qué
1: salchicha
0: variante?
1: Con puré. No, da lo mismo.
0: Salchicha sureña.
1: No, da lo mismo. Esto me recuerda a una canción de Los Cachureos que se llama Salchichas con puré. Salchichas con puré. Ya, bueno. Pero además, hay una variante. Hay una variante de ese platillo.
0: Ya.
1: Es una torre de puré. Y acá van a matar.
0: ¿Era una torre de puré?
1: Sí, pues así como una torrecita de puré, como un montículo de puré.
0: No lo veo, no lo veo a la mano. Ah, ya, ya.
1: De puré, y sabes que acá me van a matar, pero me encanta el puré instantáneo.
0: Bueno. Eso te iba a decir, bro. Qué variante era.
1: Me encanta. Bro. Es que sabes lo que pasa, es que tanto tiempo viviendo solo y en paupérrimas condiciones.
0: No.
1: No, pero viviendo solo y no con mucho tiempo. Colchón inflable. Bueno, Rodrigo sabe porque ayer lo invité cuando recién ahí llegaba a Santiago a mi departamento. Y lo invité y los muchachos no tenían dónde sentarse.
0: No.
1: Pero nos juntamos y hicimos hasta una mezcla.
0: Mesa japonesa, ¿no?
1: Sí, sí, estuvimos en el suelo y todo, dormí en el suelo. Bueno, era un montículo de puré.
0: Ya.
1: Dos salchichas. Y arriba. Ahí está, bien.
3: Y yo,
1: y arriba, un huevo.
0: y tomate, ¿no?
1: No,
0: con tomate no.
1: No, mucho. Tiene que ser sin verdura.
0: Ah, ya, o sea,
1: sin nada.
0: Ya,
1: sin vale, fruta,
0: ya.
1: Ni verdura, ni.
0: Entiendo, entiendo.
1: Nada. Ahí está.
4: Me gusta el huevo frito y también la verdurita.
3: Hay que comer de todo, como dice mi abuelita.
1: Salchicha con puré, creo que más adelante.
0: Bueno.
1: Ya, sigamos leyendo,
0: Oye, por acá, desde Brasil nos decían feijoada brasileira. Con porotos negros.
1: Esa no la conozco, no.
0: Yo tuve el placer de comerla alguna vez.
1: Ahí está, mira, escucha.
4: Salchichas con puré, es lo que más me gusta y que más le gusta.
0: La canción de Marito.
4: Salchichas con puré.
1: No, era buena.
4: Salchichas con puré.
1: Bueno, salchichas con puré, grande. Grande. Buena, cabezón. Ya, sigamos leyendo los
0: otros. La feijoada brasilera, claro, es como porotos negros con. Uy, no sé si la variante que comí yo era. Es la real, pero como con carnecita picada. Y lo comí con arroz. Muy bueno. Arroz con huevo frito y ensalada de tomate. Ahí sí que me sumo yo. ¿Usted? Sin verdura.
1: ¿Cuál?
0: Arroz con huevo frito y ensalada de tomate.
1: Sí, puede ser. Puede ser.
0: Bueno.
1: ¿Qué más tenemos? Lo otro que podría comer es pastel de choclo. Vamos al pastel de choclo y si es de masa, mejor. Saludos. Joana de Curacaví.
0: ¿Cómo de masa?
1: Ahí me mató.
0: Que nos cuente. Oye, ¿y el famoso jurel tipo salmón que hoy día es caballa? Con cebollita, cilantro.
1: Bueno.
0: Pero harto limón.
1: Bueno.
0: No sé, puede que sea.
1: Bueno. Mira, acá hay un auditor que nos dice lo siguiente. Hola amigos, yo comería toda la vida pantrucas. Garbanzo la campesina. Muchas gracias. La idea es que sea un solo plato porque si no ya podemos estar hasta las 6 de la mañana con el...
0: Y acá, hola, empanadas de pino. Pero con dos masas. ¿Usted sabe por qué?
1: ¿Por qué?
0: Por la periodista de Chilevisión. ¿No vio eso?
1: No.
0: Que ella con mucha seguridad dice, estaban como viendo un local de masas. Y dice, no, pero es que hay que recordar que para hacer una empanada hay que ocupar dos masas. Y claro, uno de repente yo ahí me sumo al periodista porque le dice, ah, sí, claro. Porque tú estás con la rapidez del lugar. Sí, claro, le dice, claro, ustedes nunca han hecho empanadas, le dice. Pero para hacer una empanada se utiliza una sola masa y la dobla. Pero ella quería poner una, el relleno, y arriba la tapa, y ahí doblarla. Entonces se hizo meme brutalmente estos días.
1: Claramente nunca hizo empanadas.
0: Claro. No.

0: Y después dijo, claro, lo tradicional es una masa y ahí se, masa, se dobla.
1: Sí, se hace.
0: No, sino queda, queda muy, muy gruesa. Po. Así que por eso nos decía ahí nuestro auditor, nuestra auditora, no, no se puede ver el nombre.
1: Acá hay un auditor, René nos dice que el picante de guatitas.
0: El picante de guatitas.
1: Ahí está.
0: Oye, que no, me dio hambre. ¿Puedo decir algo? No como de las...
1: Yo no almorcé el día de hoy.
0: 12 del día.
1: ¿Vamos a hacer alguna vaquita, Rodrigo, no?
0: Podría ser, podría
1: ¿podríamos
0: ser.
1: Podríamos hacer ahí... A ver, ¿tenemos audios? ¿Escuchamos?
2: El plato que Antofagasta yo comería, pero... Es el pollo asado a la parrilla. O sea, el pollo de espiedo que se llama acá. Puede ser con papa frita, con arroz, con ensalada. El pollo asado es espectacular. La pechuga. Sí. Es terrible, es increíble. Es un vicio, esa cuestión.
0: Es un vicio.
1: Partió como muy tenue. Dijo: sí. No, el pollo asado es muy rico, es muy rico, es muy rico. Es un vicio.
0: Es un vicio.
1: Y terminó, pero. Ya, bien.
0: Vamos a adoptar ese término, ¿eh?
1: Es un vicio.
0: Es un vicio.
1: A ver, tenemos más. A ver.
3: Hola, buenos días. ¿Sabes qué? Hernández de Cacuricó, el chito amarillo. Yo no me aburriría de comer porotos con cueritos de chancho y bote de maíz. Una exquisitez.
0: Oh. Qué rico. Rico los porotos en todas sus variantes.
1: Exactamente, exactamente. ¿Qué más tenemos? Yo comería cazuelo carbonada, que es uno muy bueno. Guatita jardinera con papas fritas. Alberto nos escribe. Gracias, Alberto. Acá estaban diciendo que después se mandaron otro comentario en la televisión sobre los torniquetes.
0: Ah, sí, no, así fue la, no, fue la misma Karina Álvarez, sí. Pero bueno. Después ella subió a sus redes sociales, sí, ¿eh? Yo debo decir.
1: ¿Hace cuántos años están los torniquetes en las micros, güey?
0: Claro, pero ella después lo llevó como que desde el 2018, si no me equivoco, que empezaron a salir o a ponerse más micros en el transporte público sin torniquetes. Porque ya se usa más, ¿cierto?, el sistema de que en los paraderos uno paga y eso facilita el ingreso.
1: Pero
0: claro, hay que ser claro y decir, no, si hay micros con torniquetes, sí, pero quizá un porcentaje no.
1: La mañana ve cuando te pasas a la casa que
0: sí, es verdad.
1: Uno anda saltando el torniquete, parece un chimpancé. Ya, vamos. Sí, pues están saltando y mientras toda la gente paga, algunos saltan el torniquete y creen que son... ¿Ah? En el metro igual, pues salen ahí. ¿Creen que están haciendo este salto a la valla? Los Juegos Sudamericanos. A ver, vamos más audio.
4: Hola niños, ¿cómo están? Espero que estén bien. Yo cazuelita vacuno todo el año, con sémola, todo el año, toda la vida. Es una buena cazuela de vacuno. De primavera o de verano. Protitos verdes, choclo, zapallito y su papita y su trozo de carne. O su buco, cuídense, compas. Pío, pío. La radio.
1: Es bueno el osobuco. Y
0: la sustancia.
1: Sí, el osobuco, lo bueno que tiene es que es un corte que no es tan caro y que se puede hacer a diferentes, se puede hacer a la olla.
0: Eso, ¿no? Es muy versátil y es sabroso igual.
1: Puré picante.
0: ¿Se escuchó
1: con
0: eso?
1: ¿Qué cosa?
0: Se me hizo agua a la boca. Como que...
1: Mira, puré picante con prietas.
0: ¡Oh! Ahí no sé yo. Ahí yo me alejo como Carlos Barría.
1: ¿Por qué no? ¿No te gustan las prietas?
0: No, no me gustan las prietas.
1: ¿No?
0: No.
1: ¿Pero tú eres del sur?
0: Pues, pero... Claro. Sí, yo creo que ahí fallo. Lo siento mucho. Pero... A ver, la he probado. Lo otro que no, el queso de cabeza de chancho.
1: Pero igual. Bueno,
0: no,
1: bueno.
0: Ahí yo me alejo un poco como que...
1: A lo Carlos Parrilla.
0: A lo Carlos Parrilla.
1: Mira, bistec de panita con puré ensalada chilena. Bueno también. Desde Puerto Octay nos dice acá, prietas con ensalada de repollo y papas cocidas desde Puerto Octay. Hola Mario, arroz con vienesa, huevo frito. Clásico.
0: Bien.
1: Bueno. Pero lo que va muy rico es asado con papita, tomate, cebolla en horno de barro exquisito. Qué bueno.
0: Mira acá, dice asado alemán desde Osorno con papas cocidas. Bueno. Rica las papas cocidas. Poco se habla de las papas cocidas.
1: Poco se habla de las papas cocidas.
0: Poco
1: se habla de la importancia de la papa cocida.
0: Así es.
1: Mar y tierra, bueno también. Oye, ¿qué más hablas de las papas chauchas? ¿Las conoces o no?
0: No. Quiero instruirme. ¿Papas chauchas?
1: ¿Alguien sabe lo que son las papas chauchas?
0: A ver, un audio.
1: Que manden un audio explicando las papas chauchas. A ver, la señora Betty mandó un audio, a ver. ¿Qué dice?
5: Buen día, gran equipo. Yo comería pescado frito con papas mayo y una ensalada a las chilenas.
0: Oh, rico.
1: Un pescado, oye, unas calugas de pescado
0: de reinero.

0: ¿Valparaíso? Oh.
1: Yo tengo que ir a Valparaíso. Qué porque bueno. Usted me ha hablado muchas maravillas de. Buenas noches, sopa de albóndigas. Nadie lo ha dicho, ¿eh? Sopita
0: de
1: pan.
0: Sopita de pan, rico. Una crema de tomate.
1: Crema de tomate. Crema de choclo.
0: Crema de choclo. No. Pero la mejor de todas, la mejor de todas las cremas. Espárrago, ¿no?
1: Crema de espárrago, sí. Con crotón.
0: Con crutones.
1: Crotón.
0: Bueno. Oye, mira, son las 0 horas con 59 minutos. Ya vamos a estar un ratito más con los muchachos de la chimenea. Oye, Vicente, a la vuelta, vamos a aprovechar a leer los mensajes a la vuelta, ¿te parece? Para que no queden ahí.
1: Ya,
0: sí. Siga mandando su mensaje a través del WhatsApp, pero vamos a tener audios.
1: Muy bien.
0: Que nos expliquen cuál sería el plato que usted pudiese comer toda la vida. Pero toda la vida, toda la vida, toda la vida. Para siempre. Su plato favorito de toda su existencia. Y a la vuelta lo leemos. Vamos a ir a las noticias. Seguimos siendo el trasnoche de la radio hasta las 6 de la mañana.
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0: Buenos días, bienvenidos al Informador. Tras una reunión sostenida entre la coordinación chilena y argentina, nuevamente se determinó cerrar el complejo integrado Cristo Redentor debido a la inestabilidad climática de la alta montaña con precipitaciones de nieve y lluvia. Nos informa Benjamín Duque desde Radio BioBio en Valparaíso.
4: El paso a los Libertadores fue cerrado una vez más de manera preventiva para todo tipo de vehículos debido al pronóstico de condiciones meteorológicas adversas en la alta cordillera. La decisión fue adoptada tras una reunión entre autoridades chilenas y argentinas, considerando la cantidad de nieve y agua caída y el riesgo asociado a las condiciones en la zona. En paralelo se mantuvo habilitado el turismo interno hacia el sector de Portillo sin permitir el tránsito hacia la alta cordillera. La Asociación de Propietarios de Camiones de Mendoza difundió imágenes de vehículos detenidos en el sector de las cuevas y cuestionó las extensas esperas para cruzar hacia Chile. Su presidente, Ricardo Squartini, señaló que las demoras no responderían exclusivamente a factores climáticos y apuntaron al funcionamiento de los controles fronterizos.
5: Entendemos cuando hay un fenómeno climático. Ahora, cuando trabajan a media máquina, que no tienen ganas de trabajar o que van frenando el flujo de camiones, me parece una locura que hagan eso. A ver, si hace falta gente, tendrán que poner gente.
4: La asociación también planteó que este tipo de situaciones se repiten en el corredor internacional y reclamó una mayor coordinación entre los organismos de ambos países para evitar que los cierres preventivos y los controles generen de adicionales para el transporte de carga. Desde la región de Valparaíso, BioBio, la radio.
0: Pese a que la moneda defendió su decisión de adherir al Estado de Escudo de las Américas, de adherir, digamos, al Escudo de las Américas Chile, descartando efectos negativos para el país, una declaración difundida por Estados Unidos expuso alcances que no fueron informados por Cancillería. La información la tiene Bárbara Payal.
6: La adhesión de Chile al Escudo de las Américas quedó bajo cuestionamiento luego de conocerse el documento difundido por el Departamento de Estado de Estados Unidos que amplía los alcances informados inicialmente por el gobierno. Mientras la moneda presentó la incorporación como una instancia de cooperación para combatir el crimen organizado, el texto suscrito por Chile establece tres pilares: seguridad, economía y coordinación multilateral. El documento contempla, entre otras materias, fortalecer la cooperación económica, explorar mecanismos de revisión de inversiones, resguardar cadenas de suministro de minerales críticos y establecer regulaciones para proveedores de infraestructura digital. Desde Nueva York, Estados Unidos, el presidente José Antonio Kast volvió a defender su decisión.
7: En esa línea no ha cambiado en nada nuestra posición y la única presión que sentimos nosotros es articularnos a nivel internacional para combatir el flagelo del crimen organizado.
6: En Chile, el vicepresidente Claudio Alvarado precisó que respecto a lo económico, el intercambio permitirá que no ingrese a Chile dinero que financie organizaciones criminales. Además, aseguró que China es el principal socio comercial de nuestro país y no hay nada que ponga en riesgo esa relación.
0: Vamos con noticias del exterior. En este caso, el huracán Polo volvió a alcanzar la categoría 5 tras recuperar fuerza frente al Pacífico mexicano y mantiene en alerta a varios estados del occidente del país, aunque se prevé que es el centro del fenómeno, continúa en el mar, según informado las autoridades de México. A las 18:40 hora local, Polo volvió a alcanzar la categoría 5 con vientos máximos sostenidos de 260 kilómetros por hora y con rachas de 310 kilómetros por hora. Y se desplazaba hacia el noroeste a 9 kilómetros por hora, según el Servicio Meteorológico Nacional de México. El centro del ciclón se localizaba sobre el Océano Pacífico, a unos 235 kilómetros al sur, suroeste de Zihuatanejo. Bajo, en el estado de Guerrero, y a 425 kilómetros al suroeste de Manzanillo, en Colima. Este SMN, que es el Servicio Meteorológico Nacional, y el Centro Nacional de Huracanes de los Estados Unidos, mantienen una zona de vigilancia por vientos de tormenta tropical desde Tecpan de Galeana, Guerrero, hasta Playa Pérula, en el estado de Jalisco. Una de la mañana con 4 minutos, hasta ahora en la ciudad de Concepción, 13 grados de temperatura, hay precipitaciones, llovizna en ese lugar y una humedad del 90%. En Santiago, el cielo está nublado, humedad del 89%, temperatura de 12 grados.
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0: vengo pasando por Avenida Osa, llegada a Tobalaba, hay un auto chocado, dado vuelta. No sé si fue recién porque hay un vehículo ya de emergencia, pero no hay nada más. No logro ver nada porque pasé solamente. Eso, gracias.
1: Hola, hola, Radio Bío Bío. Mira, yo comería lomito a los pobres. No hay caso con el lomo a los pobres. Huevitos, papitas, cebollitas, exquisito. Saludos a mi amigo la Radio Bío Bío, Julio Independencia. Chao, chao.
2: Hola, buenas noches. Las papas chaucha es como papita en lámina. Lámina es como la papa frita de bolsa, pero tradicional, así como en lámina. Y si se le agrega queso y tocino y se mete al horno, quedan exquisitas.
3: Hola, amigos de la Bio Bio. Por acá Jorge de Puerto Varas. Yo aprendí hace como 2 años a preparar costilla a la cordobesa. O sea, igual cambié la receta, pero la adapté con costillas de cerdo, con purecito y un ajicito preparado. ¡Wow! Lo comería todos los días, todos los días.
4: Tortilla de acerga con papas fritas cuadradas.
5: Marito, las papas chaucha son unas papitas grandes, otras más chicas, que se hacen al hornito, se aliñan con finas hierbas, un poquito de aceite de maravilla o de oliva y listo, y quedan un manjar.
6: Hola, mi plato favorito que comería todos los días sería cazuela de vacuno acompañadito con ensalada a la chilena. Bueno, desde Casablanca, Juan Quesada.
7: Ahí están, auditores. Mira, lo de las papas chauchas, hay una. Sí, puede ser y puede no ser. Las papitas chauchas.
8: Ya.
7: Es una, para muchos una preparación. Y luego está la papa chaucha, que es esta papa pequeña, muy pequeña, chiquitita, redondita. Ah,
8: tiene un nombre.
7: No, ya, no, son como las papas duquesas, pero son papas de verdad, pues son papas.
8: La brosa.
7: La papa chaucha es una variedad de papa pequeña, redonda y de rápido crecimiento que se da. Bueno, generalmente en el sur hay muchísimo. Y las papas chauchas son. La preparación son estas. Es que, ¿cómo se llama? Que las hacen ahí como bien finitas. Pero la papa chaucha es la papa chiquitita que es muy parecida a la papa duquesa. Y es original. O sea, no es una papa. Porque la papa duquesa está hecha, digamos.
8: Como un puré.
7: Claro, claro. Sí. La papa soufflé, ¿no es cierto? ¿Cómo le llaman? Bueno, en fin. Es una papa chiquitita. Que generalmente se da. Mira, ¿dónde se da? Y generalmente se da en el centro sur de Chile. Algunos le llaman la papa criolla en Perú, Ecuador y Colombia. Muy chiquitita, muy rica. Ahora, lo interesante es que esta conversación que hemos tenido es para que ustedes les dé precisión.
8: Somos malos. No, pero nosotros no hemos comido nada tampoco.
7: No hemos comido nada, pero de hecho comeremos en breve.
8: Vamos que sí.
7: Le mando un saludo grande a todo el equipo de Bio Bio Chile que estaba conectado hasta ahora.
8: Con hambre igual.
7: Antonio González, gran amigo, el orgullo de Hualpén. Le mandamos un abrazo grande a él. Y a nuestro querido amigo Jan.

0: de BioBio Chile, que nos dice que tenías un reclamo, Jan Valencia.
1: Ya.
0: Dice que tiene un reclamo de que cómo se nos ocurre hablar de comida hasta ahora. Así que, bueno, un abrazo grande a Jan, que es un gran amigo de la radio, gran periodista que está hasta ahora conectado también porque están terminando el turno. Así que
1: sí, pues,
0: saludos para él y para toda la gente de BioBio Chile que está en la región del BioBio, que está en Concepción y en sus alrededores.
1: Y en todo el país.
0: Todo el país.
1: Y en todo el mundo. Llegamos a todo el mundo.
0: En BioBioChile.cl.
1: Y ahí la cortina. Oye, pero. Ya,
0: le damos los mensajes.
1: Increíble, ¿no? Increíble la cantidad de mensajes que llegaron. Y a ver, leemos rápidamente.
0: Vamos.
1: Me voy. Uy, es que. No. Mira, y eso que fue mal informado nomás. Ya, por acá tenemos. Me perdí. Saludos, Jorge, por aquí. El pescado, ya que se puede preparar de diferentes formas. Qué rico. Aurelio, por acá, mi plato favorito. Corbatas con salsa. Las corbatitas.
0: Corbatitas.
1: Hola, hola. Sin duda, por lejos, una cazuela de vacuno, ensalada a la chilena, su copita de vino. Nadie lo había dicho. Qué mejor acompañante antioxidante. Ensalada de lenteja, muy rico. Cristian desde Rengo. Aguante el maruchán. Aguante desde los coches. Javier, el tomaticán. Rico también. Ahí ese tomatito, choclito.
0: ¿A cuánto les dio hambre hasta ahora?
1: A todos.
0: A mí, ¿eh? Bueno, Jorge Castro se puso la 10.
1: Bien.
0: Se puso la de Lionel Messi.
1: No, y con la música, hambre y.
0: Tremendo. Ya. Oye, nos está escribiendo la Rulos. ¿Por qué la Rulos? ¿Por qué?
1: ¿Cuál Rulos?
0: Nada, nuestra auditora de San Antonio.
1: Ya.
0: Dice saludos a los chicos de Chimenea. Dice: yo nunca me aburre huevo revuelto con pan en pan pita, chile y linaza, más café con leche, un desayuno. Y al almuerzo, arroz con huevo y ensalada de tomate.
1: No te puedo creer, el mismo desayuno que yo tomo todos los días. ¿No me crees? Mira, solo cambiaría el pan, porque el mío es pan integral con chía, no me acuerdo qué trae, pero es uno morado, para quienes lo ubican, que empieza con F. Pero es lo mismo, café con leche, huevito con palta. Qué buen desayuno. Uno queda ahí. Macronutrientes, pero arriba.
0: Exacto.
1: Total.
0: Después le van a pegar ahí en le van a pegar en Tiruán. Ya.
1: Cheque en blanco.
2: Hola, buenas noches. Mi plato preferido que comería todos los días del año, es pescado frito con ensalada de lechuga y palta. Qué rico.
0: Mira, Carolina, la Caro, gran amiga de la radio, y le mandamos un abrazo enorme, nos dice, yo comería todo el año ñoquis.
1: ¿Qué tal? Bien. Qué cosa más rica.
0: Unas milanesas, qué rico, dice acá. Rodrigo Silva está enojado porque dije que la 10 de Messi, no la de Valdivia.
1: Oh, pero no se enoje.
0: Rectifico, la 10 de Messi.
1: Mira acá, mismo, acá sí. Nuestra amiga la Rulos nos envía una foto del pan morado.
0: Las cosas por las que nos preocupamos.
1: No...
0: Ya,
1: ¿ves que no estaba mintiendo?
0: Tenemos más audio, vamos.
3: Hola chiquillos, saludos desde Cineblanes Costanera, turno nocturno de limpieza. Aquí estamos como todos los días, acompañada del trasnoche. Saludos Seba, saludos Nico, a Wilito que está en su casa, yo creo que está escuchando, ¿cierto? Yo lo que comería todos los días es echar almejas. Hoy, ojalá con un poquito de
0: fibre.
3: Ay, qué exquisito. Saludos a Angélica Puente Alto para Dios mío, la radio, chao.
0: Claro, que con el ceviche habría que tener más o menos cada dos días una sal de fruta, güey.
1: Ah, eso sí, güey. ¿Dijo piure también?
0: Sí.
1: ¿Sí?
0: Rico el piure.
1: Oye, mira acá. Hola, Marito Vicente. ¿Podría mandarnos un saludo al maestro Gabriel y su ayudante? Dice, acá dice, York Cayuleo, que estamos trabajando en la panadería San Sebastián, aquí en Concón. Gracias, buen turno para ustedes. Igual, un abrazo ahí a Concón, que están en la sintonía también de El Trasnoche de la Radio.
0: Los porotos con mazamorra, eterno amor, nos escribe otro auditor acá. Llegan más audios, buenas noches. Una trucha a la plancha con arroz y papas fritas, una sopaipilla con pebre. Saludos desde Coñeripe. Luis Acevedo de Viña, buenas noches. La papa chanchera, qué rica que es. Las papas chauchas, las papitas chauchas, todos con las papitas chauchas.
1: La papa chanchera, que le llaman brosa. Por eso, sí, se me
0: dice Rodri. A ver.
4: ¡Albóndigas! ¡Albóndigas! ¡Tengo hambre!
1: No, tenemos la embarraca. Mira acá, encebollado de tarritos de atún con mayonesa y arroz con papas fritas.
0: Oye, pero qué rico. Arroz, la cazuela, dicen acá, no me canso de disfrutarla, no me aburre. Buenas noches, tras noches, dice, pastrucas con huesos carnudos, apio, palta y un buen pebre. Saludos desde el

0: todas formas, hay una cosa, el pan con mantequilla, que para muchos puede ser algo muy...
1: común.
0: Está infravalorado.
1: Infravalorado.
0: No hay nada como un pancito, mantequilla, ¿cierto? Pero cuando esa mantequilla como que queda parte del pan. Oh. Como que...
1: ¿Como queso? ¿O no?
0: Queda como tú le pones cuando está muy calentito el pan.
1: Claro.
0: El pan como que forma parte de la miga.
1: Sí.
0: Del pan.
1: Rico.
0: Qué rico.
1: Mira, acá hablando de pan. Hola amigos, lo mejor es el juguito del bistec con ajo. Ahí, hay que decirlo, el ajito. Untado en un pan amasado. Alejandro desde Copiapó. Qué de bueno.
0: Tenemos los últimos audios. En breve ya vamos a estar con los muchachos de la rueda de samba. Así que atención, porque los que nos van a comer seguramente van a ir a buscar caipiriña. A ver, ¿tenemos más audios?
2: Hola muchachos, lo que a mí me gustaría es, y lo que nunca me cansaría, es comer un buen puré con papa frita. Mamma mía, eso para mí. Saludos desde Chillán, Alejandro.
1: Papa frita con puré. Y mamma mía.
0: No, a mí una vez hicimos acá una pregunta que era, quizá la podemos hacer en la noche,
1: ¿ya?
0: De las comidas raras. De esa preparación que solo le gusta a usted.
1: Chuta.
0: Empanada con dos masas, dice acá.
1: Empanada con dos masas. Chunchules con papas cocidas, su copita de vino.
0: ¿Has comido alguna vez pan con puré?
1: No.
0: Es muy rico.
1: Ya, pero es que no me den cuerdas. Sí, lo que hice una vez.
0: A ver, antes que descortemos.
1: Pan con Milo. Ya,
0: ¿cómo?
1: Me voy.
0: No, esto ya.
1: Que esté muy bien.
0: No, estás despedido. Oye, ¿pero qué es eso? ¿En qué contexto fue eso?
1: No, ya yo...
0: Es como tomarse un chocorrón. Ese es como un bajón. Oye, ese es un bajón de... Sí,
1: no,
0: sí.
1: No,
0: oye,
1: no.
0: Ese es como medio...
1: No, si era...
0: A las finas hierbas.
1: Yo tenía... Tenía como...
0: ¿Comiste un pollito de las finas hierbas?
1: No. No, yo no le hago a aquellas cosas. Pero...
0: ¿En qué contexto te comí un pan con mí?
1: Espera. 10 años.
0: Pan, pero con Milo en polvo.
1: Con Milo en polvo.
0: ¡Ah!
1: Y claro, después como el Milo te queda el polvo, es como... Le das el mordisco, abres la boca expulsa, ¿cierto?, algo de aire y el Milo saltaba todo.
0: No, nos fuimos al carajo ahora.
1: Yo les dije.
0: Ya, pero ¿y esa es la única como cosa rara que has hecho?
1: Que me acuerde ahora. No, he hecho cosas muy raras.
0: No, pero estamos hablando de gastronomía.
1: Sí, hice una cosa que por lo mismo mi abuela me dice el cerdo.
0: A ver.
1: Un día habían empanadas. A ver, espérame, deja acordarme. Ah, ya. Había empanadas de pino.
0: No,
1: es que es muy. Y había humitas también. Entonces yo dije, uy, voy a hacer un pastel de choclo casero. Le saqué el pino a la empanada, se lo puse a la humita y le puse tomate arriba. Y había jamón y queso. Limpié bien el interior y le puse jamón y queso a la masa de empanada. Y mi abuela, eres un cerdo, me decía, eres un ¿cómo? Cerdo. Así, y quedé por el cerdo. Llegó el cerdo, me decía.
0: Pero eso, digamos, están bien. Pero eso es como un menjunje, una cosa ahí.
1: Pero media... riquísimo, porque no había empanada napolitana y yo me hice una igual. Y pastel de choclo. ¿Qué le parece?
0: Está bueno.
1: No, así hay. Uno es. Rodrigo no puede.
0: Una vez me agarraban para el chuletero en el colegio porque me preguntaron, oye, ¿qué te gustaría con? No, pan con puré.
1: ¿Pan con puré?
0: Sí, un pancito, puré y un poquito de. Un poquito de mayonesa.
1: Ah.
0: Y un poquito de pimienta. Y para adentro.
1: Espera, pan con puré,
0: ¿sí?,
1: y mayonesa. Oh, es que siento
0: está bueno.
1: Como...
0: Está bueno.
1: Enrique Araya. Sí, del chef
0: Río
1: Enrique
0: Pacífico.
1: Araya.
0: Río del Pacífico.
1: Oh.
0: Inviten para allá. Ya.
1: No, ya no se puede.
0: Ya no se puede.
1: Qué bien. Qué buenos tiempos.
0: Buenos tiempos.
1: Buena época. Disfrutar.
0: Todo tiempo pasado fue mejor. Fíjese.
1: No sea.
0: Ya. Mira,
1: depende
0: vamos
1: de la
0: a hacer una cosa. Ya, a ver. ¿Está desatado Vicente Aguilar?
1: No, sí, ya.
0: ¿Está desatado?
1: Vamos a ir a la calle,
0: ya,
1: rápidamente.
0: Mira, vamos a hacer una cosa. Hay muchos mensajes que quedaron. Tenemos más de medio centenar de mensajes que no hemos leído. Los vamos a leer en breve. Tenemos que seguir avanzando. Vamos a escuchar algo de música. Luego vienen los muchachos de la rueda de samba. Vamos a estar con ellos en un ratito para darle un poquito de música, para también darle un poquito de sabor a esta hora de la madrugada. Nos vamos a conectar contigo desde la calle.
1: Así es.
0: Vaya a comer. Lo invito a que vaya a comer.
1: Muchas gracias.
0: Por favor, vaya
1: a comer. Saludos a Antonio, saludos a nuestros colegas ahí de Bio Bio Chile.
0: Antonio González, del turno de Bio Bio Chile, el orgullo de la región del Bio Bio, y también a Jan
1: también.
0: Jan, que es un gran.

0: Gran amigo de la radio, gran colega Jan Valencia y a todos los maestros de Bio Bio Chile que nos están escuchando y que están ahí atentos para cada información, para cada nota que usted ve en la página web. Ellos son los responsables de eso. Así que un abrazo grande al mejor turno de Bio Bio Chile.
1: Eso, mira.
0: El turno nocturno de Bio Bio Chile.
1: Mira. ¿Cómo se fue? Hoy aprovecho un saludo a Huentelolén.
0: Me la jugué.
1: Al sur de Cañete, dice acá. Un saludo ahí para nuestro amigo.
0: Mira, ese tipo Manuel. Recién se va.
1: ¿Quién es? A ver, me voy.
0: No, Benjamín Rojas.
1: Ah, no, Benjamín. Vamos a contar un día la historia de Benjamín, porque hoy yo estaba, pero no quiero decir, enojadísimo.
0: ¿Por qué?
1: No podía sacar el auto.
0: Ah, bueno, hay que decir algo.
1: Don Benjamín.
0: Voy a ser tu mano derecha en este caso. Benjamín Rojas, que es periodista de Radio Bio Bio y de Bio Bio Chile, o sea, perdón, y de Bio Bio Deportes, ya que no quiso venir al programa, opa, lo vamos a decir.
1: No.
0: ¿Quién le enseñó a estacionarse a Benjamín Rojas?
1: No.
0: ¿Quién le enseñó? ¿Michael Jackson? ¿Quién le enseñó?
1: No.
0: ¿Walker?
1: Mira. Esto es como cuando
0: entró.
1: Undertaker.
0: Ya, Benjita. Benjita, ahí en el micrófono de.
1: Venga,
2: acá.
0: Ahí.
1: Todo suyo.
2: No. La radio de estacionamiento, ¿cierto? Sí. Hay un pasillo gigante, capaz que podemos criticar la infraestructura arquitectónica de la radio.
0: No, pero la están arreglando, ¿eh? Entiendo que están arreglando.
2: No, sí, obvio. Pero yo me estacioné frente. ¿Cómo se llama el edificio que podríamos decir? ¿Dónde está la página?
0: Página 7.
2: Me estacioné ahí y quedó un espacio pequeño. Yo sabía que no pasaba un auto grande en este caso. Afortunadamente el auto que quería mover Vicente era...
3: No, y hay chofer.
2: Y hay chofer también. Sí, hay. Ahora, todo esto pasó porque yo tenía planificado irme más temprano.
0: ¿Y en la 1 de la mañana?
2: Ah, de la mañana. 1:30 de la mañana. Ese fue el problema, es real.
0: ¿Tu pronóstico para irte a tu casa, qué hora era, aprox?
2: No, 2:30.
0: Ah, te advierto que estás pasado una hora.
2: Sí, pero...
3: Y horas extras, ¿no?
2: No.
0: ¿Está listo el deporte en el trasnocho, no?
2: Sí, está ahí listo. Fue lo primero que terminé.
0: ¡Ah, qué grande! Sí, bueno. Es un maquinón.
3: No, no, todo. Es que yo no sabía que era el rifle. ¿Quién es este auto? ¡Va.
2: Igual no se le ocurrió preguntar acá arriba.
3: No, es que no supe que estaba ahí, pues, sí, por eso. Así que ahora cuando vea el auto, directamente
2: no, andarme. Aparte los partidos muy tarde. 8:30. Bueno, capaz que para el espectador que día de semana lo disfruta. El trabajador, no.
0: Ya. ¿Todo bien entonces, Mejita?
2: Todo bien.
0: A casa. O sea,
2: ahora que voy a casa, voy a revisar el auto. Dice que hay chofer. Si yo veo una raya en el auto, voy a cobrar.
1: Puse la mano. Puse la mano entre los dos autos. Y así de cerca pasé.
0: No, entonces quiere decir que el tipo tiene muñeca, porque si no...
1: No, pero igual tuve que maniobrar, pero se logró. Se logró, así que revíselo nomás, o si no, aplicamos seguro.
0: ¿Todo en orden entonces, viejita? Todo en orden.
2: Bueno, todo bien, ahora me voy a la casa.
0: Que llegues bien a tu casa.
2: Sí, vamos a...
0: Gracias.
2: Full música.
0: Descansa nomás.
2: Escuchando otras noches, mejor
0: dicho. Qué grande.
1: Chao, viejita.
0: Eso para que vean que acá hay un muy buen compañerismo acá en la radio. Oh. Ya, hoy día estamos muy desordenados, pero me gusta porque también estamos muy contentos del día de hoy, la verdad.
1: Sí,
0: primavera.
1: Debe ser eso.
0: Bien, bueno, nos vemos, maestro Vicente, que tenga un lindo turno.
1: Buenas noches, trasnoches.
0: Que tenga una linda jornada.
1: Sí, señor, así va a ser, lo decretamos. Así que nos encontramos desde la calle en algunos minutitos.
4: Bueno, ya. Historia.
0: Ya, no, pero no lo molesta. Ya, vamos a la pausa, 1:28, escucharemos música, escucharemos a Culture Club. Esto se llama... En la radio, vamos.

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4: 34, antes de ir con Jorge Castro y la chimenea y los muchachos de Alegría Geral, vamos a tomar contacto inmediato.

0: Con la región de Valparaíso, lo hemos estado siguiendo durante toda esta jornada, el estado de salud de Reinaldo Sánchez, que se encuentra hospitalizado hasta ahora, está con nosotros desde la zona, Fernando Ríos. Fernando, ¿cómo estás? Buenos días.
1: ¿Qué tal, Mario? Muy buenas noches. De madrugada ya acá en Viña del Mar son cerca de las 2 de la madrugada, pero a eso de las horas de la tarde de este miércoles fue internado de urgencia el presidente de Santiago Wanderers, Reinaldo Sánchez, con cuadro reservado. Hasta ahora el diagnóstico ha sido con total reserva. Lo que sí se conoce es que por ahora el estado del actual mandatario del Club Caturro está en estado grave, crítico, según cuentan cercanos. Y algo muy importante, Mario, que hay que mencionarles a los auditores que nos están escuchando hasta ahora, es que este cuadro delicado de salud de don Reinaldo Sánchez viene manifestándose hace ya un par de semanas. De hecho, esa sería la principal razón por la que él se habría ausentado, desistido de viajar con la delegación de Santiago Wanderers a España, recordemos, en el marco de la final intercontinental que sub-20 que disputaron junto con el Real Madrid, donde el Club Caturro lamentablemente terminó perdiendo por 3-1, y que también se evidenció, ¿no es cierto?, en la transmisión oficial, donde el presidente del Real Madrid, Florentino Pérez, apareció junto al hijo de Reinaldo Sánchez, Andrés Sánchez, quien fue, ¿no es cierto?, en representación, bendigo, de su padre. Otro elemento clave, que este no es el primer cuadro, de salud crítico que ha tenido Reinaldo Sánchez. Recordemos que hace mucho tiempo atrás él manifestó un alza de presión importante, él estuvo internado también de urgencia, digamos, en la clínica alemana de Santiago. Hasta ahora se desconoce si ese cuadro, que como bien repetía, fue hace mucho tiempo atrás, insisto, desconocemos hasta ahora las reales razones por las que él se mantiene hospitalizado acá en la clínica Reñaca de Viña del Mar. Lo cierto es que seguimos monitoreando desde el lugar el estado de salud del actual presidente Santiago Wanderers, histórico dirigente del fútbol chileno. Recordemos que fue presidente de la Asociación Nacional de Fútbol Profesional y también fue empresario, un conocido empresario del transporte público de Valparaíso, Mario.
0: Sí, estamos hablando de Reinaldo Sánchez, está en un estado de máxima gravedad, incluso con pronóstico reservado. Todavía continúa en riesgo vital, ¿no? Sabemos que en este caso, cuando se trata de personas que se encuentran en este estado y además figuras públicas, muchas veces los diagnósticos, en general, cualquier tipo de paciente tiene la ley de privacidad del paciente, por lo tanto es muy difícil conocer el estado, salvo que fuese entregado por la propia familia.
1: Claro, sí, como tú mencionabas, durante todo este despacho hemos mencionado, ¿no es cierto?, que es de carácter reservado el diagnóstico de Reinaldo Sánchez. Se ha dicho efectivamente de que ha estado en riesgo vital, en un estado muy crítico, de máxima gravedad. Eso es lo que hemos podido constatar hasta el momento. En el lugar nosotros hemos podido también constatar de que ha sido la llegada de solamente familiares, el círculo cercano de Reinaldo Sánchez, que lo ha venido acompañar en esta instancia. Hasta ahora nadie más por parte de la corporación, del club, hasta ahora nadie ha dicho presente en ese sentido, pero sí están al tanto de esta situación de máxima gravedad que mantiene el presidente de Santiago Wanderers.
0: Ya, bien, tú te mantienes ahí, ¿no? Esperando a ver qué es lo que ocurre. Me imagino que los medios de comunicación también están atentos a lo que está pasando en esta clínica ahí en la Ciudad Jardín.
1: Sí, totalmente. Nosotros seguimos monitoreando, como tú decías, esta situación que, reiteramos, se viene registrando a horas de la tarde del miércoles. No hay mucha novedad al respecto, no hay poco movimiento a esta hora. El régimen, recordemos, de visitas en la clínica finalizó hace un buen rato atrás. El régimen de visitas termina eso de las 6-7 de la tarde, por ende es esperable de que la afluencia de personas en esta zona sea bastante, bastante reducida. Sin embargo, sí hemos constatado la llegada de algunas personas a la sala de urgencia que no han tenido mayor relación con lo que está sucediendo con Sánchez.
0: Ya, bien, Francisco, vamos a estar contigo atento a lo que tú nos indiques y tomamos contacto contigo de inmediato. Líneas abiertas. Gracias, Fernando.
1: Buenas noches.
0: Estaba Fernando Ríos con la información desde la región de Valparaíso, 1:00 a.m. con 39.

0: 9 minutos y vamos a cambiar completamente de tema. Estamos acá. A ver. Ah, la música de Brasil. Están con nosotros Jorge Castro y los muchachos de Alegría Geral. Jorge, bienvenido como siempre. ¿Cómo te va?
1: Muy bien, pues. Bien acompañado. Contento, señor, contento. Y que se recupere el caballero.
0: Ojalá que se recupere, pues.
1: Me tocó Escalona, ahora me toca este caballero.
0: Ah, parece verdad que la semana pasada tú siempre hay alguna figura pública que está
1: pero tengamos
0: fe en que las personas puedan salir de ese estado.
1: Obviamente.
0: Muchachos, bienvenidos a Alegría Geral. ¿Cómo están, muchachos?
2: Bien. Gracias.
0: ¿Cómo están, chiquillos?
3: Bien. Muy bien.
0: ¿Cómo está Alegría Geral actualmente? ¿Cómo va este año 2026?
4: Estamos contentos de estar aquí nuevamente. Ya somos como hijos de la radio Bio Bio, ¿no? Hemos venido hartas veces, pero todavía no lo vemos en la rueda de samba, así que.
1: Ni en la rueda de samba, ni en las cuecas, ni en el rock, ni en heavy metal, ni en el tango, ya no sé qué va a haber. Bueno, ni en las cumbres tampoco.
3: Nosotros estamos pagando arriendo de una pieza para que ya.
1: No, dentro del medio.
0: Vamos a la pausa ya.
1: Sácase.
4: Venimos de un año bueno. Hemos estado con hartas presentaciones, ha estado moviendo harto la rodada de samba, hemos estado con invitados internacionales, nos han visitado varios artistas connotados, así que estamos muy contentos y dándole para adelante, así que miren la hora que estamos y es la hora que tocamos, como que ya somos los pájaros nocturnos. Así bien, que, bien.
0: Oye, bien. Además que se suma lo que está pasando con la cantidad de personas que vienen desde Brasil, digamos, a visitar nuestro país en esta época, o sea, la cantidad de... Sí, pues, es el mejor momento ahora, ¿no, Jorge? El mejor momento,
1: sí, pues, de para el turismo, para los restaurantes. El brasileño viene por la nieve, bueno.
0: Claro.
1: Ese es el tema. Sí. Así que.
4: Y son pocos los brasileños que vienen de turista a la nieve y bajan a la rueda de samba.
3: Sí, claro. Sí. Creo que el fenómeno que se está dando desde el año pasado y este año es más el chileno que va a Brasil, que también es un intercambio súper natural que se está dando y súper positivo. Y que vuelve con estas ganas de volver a escuchar y de volver a vivir lo que vio en Río, en una roda de samba. Ya. Y ahí es donde caemos de cajón nosotros y lo secuestramos y no lo soltamos.
0: Oye, antes que, porque están los instrumentos ya listos para que hagamos algo en vivo.
3: Nos veníamos preparados.
4: No, para nada, para nada.
0: ¿Cómo le puedo explicar a los auditores de qué se trata la roda de samba? Algún momento nosotros hicimos ahí una comparación con la rueda de cueca y todo esto de que todo el mundo va participando, y esto quizá no es lo mismo musicalmente hablando, pero sí tiene algunas cositas similares.
5: Claro, mira, la verdad es que la rueda de samba sí o sí está creada, digamos, desde la raíz del samba, que nace en una mesa, pues nace en una mesa tocando con la gente, con los amigos, ¿cachai? Entonces la roda que nosotros, por lo menos con Alegría Geral, estamos casi siempre empujando es la roda de samba de raíz. Porque hoy día, por ejemplo, existe el pagode, ¿cachai? Hay varios proyectos que se están armando como en otros estilos de Brasil que uno no conoce mucho, porque nosotros conocíamos la Che y hasta ahí llegamos.
0: Claro, ¿cachai?
5: Entonces, claro, hay otros estilos de Brasil.
4: Seguimos tocando Che igual.
5: Y claro, aquí hay hartos proyectos, por eso te digo que hay una cosa bien entretenida que se está dando.
0: ¿Cachai? Un poquillo más rápido.
5: Entonces, la cosa es que igual como se está dando este boom de que hay muchos brasileros llegando, entonces también nosotros que estamos metidos en esta música, un poquito escribiendo la historia así como de lo que es un poquito la música, tratando de copiar un poco en realidad lo que hay de allá, pero somos como los pioneros de esta idea, entonces puta, estamos ahí, hay harta roda que se están dando hoy día, entonces con tanto público entre comillas que hay, ¿cachai? Hay harto movimiento que se está dando, entonces nosotros como Alegría Geral, lo que nosotros queremos mantener un poco esa samba de raíz, ¿cachai? Que se sentía desde los inicios del samba.
0: Ya, pues, ¿qué nos quieren regalar a los auditores que están escuchándole que van a estar en las chimeneas? Después les pregunto el fecha y todo.
4: Nosotros tenemos un tema que estuvo sonando harto en las redes sociales, que es el Concelio, ¿cierto? Concelio.
3: Es un tema
4: que como que ayudó, ¿cierto? A conectar un poco más lo que nosotros hacemos con Brasil y con la gente chilena, que en definitiva desconoce un poco lo que hacemos nosotros. Entonces, esta canción como que le llegó al corazón y como que desde ahí vamos a partir. Entonces vamos a tocar ese tema. Claro, se viralizó por así. Así que vamos a tocar con Celio de...
0: Estamos con Alegría Geral acá en la noche de la radio.

0: estamos con Alegría Yeral acá en el Trasnoche de la Radio. ¿Cuándo se viene la presentación en la chimenea, muchachos?
1: No,
0: Jorge, don Jorge.
2: Juegue el sábado.
0: Este sábado.
2: Pasado mañana, ¿no?
3: Va a pasar la caña del 18.
4: Es como 18 oye, chico, ¿no?
2: Claro. Literalmente el 18 chico.
0: Literalmente.
3: ¿Pero hasta qué era la fiesta, Jorge?
2: Hasta las 4. Recuerde que los días sábados. Nosotros ya empezamos este año. Bailando. La gente, bueno, particularmente nosotros teníamos una vez al mes. Alegría Yeral en la chimenea, pero la gente quedaba con gusto a poco y nos pedían. Más y ya llevamos un par de meses ya estando dos veces al mes. Un día viernes normalmente y el día sábado. Y la característica del día sábado que es con fiesta, ahí despertamos a nuestro DJ Zoom y que está ahí durmiendo ahora, mandando fotos, mando saludos a su mamá también que está ahí con él. Y hacemos una fiesta hasta las 4 de la mañana, así que ahí a ponerle los que quieran ir a empaparse un poco de Brasil, de esta alegría, de este cuento, después de 5 días de juega seguido. Sí. Es bueno.
0: Claro, cambia un poco el chip también. Oye, y usted además de estar tocando, ¿cuáles son lo que quiera? Porque ya estamos mes número 9 del año. Estamos prácticamente ya más para el 2027 que para lo de este año. ¿Cuáles son los desafíos de ustedes para lo que viene? ¿Seguir tocando? ¿Alguna grabación? ¿Algún viaje?
1: Mira, la verdad es que en los proyectos como banda de Alegría Yeral estamos apuntando ya a hacer un par de grabaciones ya como roda como tal, porque igual la roda de San Basilio uno la busca un poco, entiende que la grabación es un poco en conjunto, ¿cierto? Una cosa
0: en vivo,
1: claro, un poco más amplia, así como mucho más bonito y que se sienta la vibra que se hace realmente. Entonces estamos muy, muy apuntados a eso, la verdad, porque la verdad no estamos inventando la pólvora. Pero sí queremos un poco grabar esto, dejarlo registrado ahí en la historia un poquito de lo que se está haciendo. Y es como para que se pueda sentir también esta vibra bonita que se está dando ahora. Entonces yo creo que mientras más dure o más vaya creciendo, mucho mejor. Entonces es lindo tener estos registros.
3: Sí, considerando también de que hoy día ya las canciones en español, por ejemplo, están llegando a Brasil, las están traduciendo, los brasileros están reconociendo las canciones, por ejemplo, la de Alejandro Sanz, Corazón Partido. Fue la canción del verano durante 2 años en Brasil, una canción de Alejandro Sanz. Después la podemos tocar, sí.
0: Dale.
3: Pero claro, y entonces ya hay intercambio de idiomático y artístico y cultural también.
0: Claro, eso está bueno, porque siempre se ha hablado de que la música en Brasil es como... A ver, el mercado brasileño es muy... Es todo...
4: ¿Aislado?
0: Portugués.
3: Estado portugués.
0: Como que no necesitan a nadie más que...
3: De hecho, no.
0: El mercado...
3: No necesitan.
4: Pero
3: no
4: siempre lo van a necesitar. Y ahora yo creo que está sucediendo eso, porque, por ejemplo, muchos artistas de los que nosotros escuchamos, como Fundo de Quintal, Revelazao, entre otros, y los nombro a ellos principalmente porque son artistas referentes del movimiento de roda de samba que está sucediendo hoy en Chile, y ya ellos vienen. Tienen fecha en Chile y están considerándolo como un venue, como una plaza donde ellos pueden ya

0: expandir el público, o sea, el público esto de Roda de Samba ya venimos hace muchos años trabajando esto y ya tomó una evolución, ¿cierto? Dentro de esa evolución empezaron a venir estas bandas, empezaron a aparecer también bandas, por ejemplo, Lalo tiene su propio trabajo, ¿cierto? Proyecto. Musical, su proyecto musical, y así están apareciendo otros que el movimiento ya empezó a crecer tanto, como por ejemplo lo mismo que dice Jorge, que tocábamos una vez y ahora tocamos dos y después tocamos dos más en otro lado, y entonces como que se está volviendo un poquito más masivo acá.
1: Oye,
0: en Chile.
1: ¿Y han visto que esto se esté replicando, por ejemplo, en otras regiones del país?
2: Sí.
1: No sé, región de Valparaíso.
2: Tenemos rodas, o sea, hasta Arica.
1: Hasta Arica.
2: Hay rodas de San Manarica, La Serena, Arica, Antofagasta,
3: Quintal do Campo Verde. Aprovechamos a mandarle saludos, chiquillo.
0: Quintal. Sí, está pasando harto. Allá está roda de samba en Coquimbo.
3: Valparaíso, a la gente de Arte de Brasil, por ejemplo, una de las rodas más antiguas que hay.
2: Y no es que vayan brasileños a hacer como culturización allá, ¿no? Los mismos chilenos están adoptando esta cultura, generalmente vienen del movimiento de la batucada, claro. Y de ahí pasan al movimiento del samba, a instrumental.
1: Hay un gran carnaval, que es el carnaval de los mil tambores en Valparaíso. Entiendo que el carnaval también que está en Arica, con la fuerza del sol.
3: La fuerza del sol, sí.
1: También es un andino y todo, pero también tiene las batucadas por ahí, quizás tienen una...
3: Ahora en octubre se viene carnaval San Antonio de Padua también, ahí en Mata, Premio Centro Santiago.
1: ¿Y ahí van a aparecer la rueda de samba o...?
3: No, la rueda como tal, obviamente un espectáculo más como de mercado, es como más céntrico, obviamente, y obviamente inmóvil. Pero sí, todo este movimiento carnavalero se está dando. O sea, como te decía, aquí, por ejemplo, Lalo, que tiene su proyecto Fenómeno, también para que lo sigan. Por ejemplo, El Oso también tiene 20.000 proyectos. Dentro de eso tiene Trío Brasil, hay Selvático, hay un montón
2: Se están ocupando espacios.
3: Hay espacio. Brasil. ¿Cachai? Yo también en lo personal aprovecho mandarle saludos a mi escuela Odara, por ahí.
0: Escuela de samba.
3: Tenemos una escuela de samba también que estamos trayendo la parte social también, que trabajamos, yo trabajo en Recoleta con la gente. Entonces hay todo un movimiento en Santiago que se está dando, y lo bonito que hoy día lo que estamos tratando de hacer un poco esa simbiosis, ¿cachai? De tratar de conectar a todos para que este movimiento ya se...
1: Además que Santiago tiene esta cuestión media cosmopolita de diferentes... Como capital... Tiene de todo,
3: porque... De todo, aquí hay de todo.
2: Sí, encuentras shows de salsa, boleros, peruanos. Tienes show.
3: Hay mucho.
2: De distintos países.
3: Está la chimenea.
2: Y la idea es que nosotros seamos un no sé si un estandarte, pero sí seamos referentes.
0: Si tomamos una bandera,
2: boludo. Claro, si queremos tomar bandera de la música brasileña. Y con el respeto que merece, obviamente, y a la vez también reconociendo el trabajo de muchos otros grupos que hay.
0: Claro. Oye, hay algo interesante que quiero como aportar a la conversación, que tiene que ver con como con el público que nosotros estamos teniendo, ¿cierto? Porque a veces nosotros siempre nos va a ver la misma gente, porque siempre son como que siguen Alegría General, ¿cierto? Pero también es mucha gente nueva que está yendo constantemente, y eso también dentro de como el análisis que hacemos es como vienen muchas batucadas como de Arica, Punta Arenas, y batucadas por todo el mundo, muchas personas son batuqueras, y naturalmente todas esas personas vienen con un gusto brasilero, y después de la batucada ellos van creciendo, pues naturalmente van creciendo, ¿cierto? Van convirtiéndose en personas más adultas y van también tomando como esta característica musical, ¿cierto? Porque van encontrando también otros gustos musicales, más tranquilidad, ¿cierto? Que más que estar tocando en la calle batucada, ¿cierto? Ya estamos tocando algo parecido, ¿cierto? Pero dentro de una casa más
2: con techo,
0: ¿cierto? Claro, con techo, amplificado, con sonido, más profesional, ¿cierto?
1: Bien, entonces, bien. Oye, qué bueno, queremos seguir escuchándolos. ¿Qué nos van a regalar ahora?
3: Lalo se comprometió.
2: Corazón partido.
1: Vamos.
3: Una versión española que se.
2: Claro, esta es la canción del verano, de hace dos veranos, del año pasado también.

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1: Se pusieron románticos los muchachos. Oye, qué maravilla, estás con Alegría Geral acá en el Trasnoche de la Radio. Muchachos, haga la invitación entonces, pues. La invitación a lo que se viene.
2: Oye, quedan todos invitadísimos este sábado. Ya saben, ya en la chimenea. Bueno, todo. Todavía hay entradas, así que ojo, porque son limitadas, son cupos limitados. Bien, pocas. Y hay gente que normalmente cuando ya el minuto de la samba típico chileno lo están llamando a última hora. Oye, alcanzamos a llegar.
3: Por más que cante en brasileño.
2: Claro. Y al final, y en la buena onda uno dice, pucha, lleguen. Pero al final, claro, o sea, el local se llena. Claro, entonces, chiquillos, aprovechen la preventa, vayan ahí, no sé, hagan todo lo posible para que este sábado estemos ahí apoyando, ¿cierto?, con toda la rueda de samba y ya se nos pase la caña el 18, que esa es la idea. Oye, síganos ahí, acuérdense, @alegriageral.cl, la chimenea también, @la chimenea, y ojo, a la chimenea Chile, recuerden, y para que nos sigamos nomás y vamos a darle con todo el samba y lo rico del samba que te llama y te une y te deja bailar y gritar y cantar, y como hay hartos lalaleo por ahí, no es necesario que sepan ni portugués. Usted vaya, diga la y lo hacemos.
0: Aprovechando los arroba.
3: Rendimiento este radio. Sí, claro, que está empezando.
0: Sí. Vos que no también en Trío Brachil, ¿cierto? Otro Brachil. Emprendimiento que tenemos, ¿cierto?
2: Sí, Trío Brachil. O fenómeno.
0: Sígalo a todos, ¿cierto?
2: Hay un montón.
1: Oye, Jorge, haz la invitación también para que siga las redes de la chimenea, pues.
4: Chile, Brasil. Bueno, la chimenea Chile. Facebook de la chimenea, ya ni se acuerda uno del Facebook de la chimenea.
0: Ya no entra.
4: Pero
2: todavía
4: está todavía ahí y sí. Nada, pues bueno, con los chiquillos nos une una amistad de no sé si habrá sido la primera vez que tocaron, pero fue una de las primeras veces que estuvo la. Ya no son los mismos también.
0: Son como 10 años más o menos, todavía calculé yo desde las primeras veces que tocamos.
4: 10 años. Las primeras ruedas que se hicieron eran. Y si tú veis, o sea, para atrás está la batucada, está el H, o sea, al chino le gusta el Brasil, pues bueno, sí, o sea, aparte de él, hay una unión y bueno, eso. Es bueno la diversidad, la música latinoamericana, como decía, el bolero, el tango, que tengamos eso, más allá de lo anglosajón, que también no es malo, pero esa parte latina que nos une, que se siga difundiendo.
1: Eso es muy bueno. Muchachos, que les vaya increíble. Gracias por haber estado con nosotros. Como siempre, un gustazo. Y que les vaya increíble, porque ahí nos van contando cuando saquen musiquita, cuando tengan ese registro que decían ustedes de. Bueno, lo envían nomás y nosotros felices de recibirlo acá en la radio.
4: Gracias. O vaya a hacer usted el registro ya, por último, a trabajar.
1: No, tengo que en algún momento.

0: momento ir a testear el...
1: Oye, quiero mandar un saludo a mi papá, sí, que está de cumpleaños en Valdivia, así que no, el temporal no se llevó la antena. Un saludo para mi papá.
0: Eso. Muchachos, muchas gracias por haber estado con nosotros.
2: Muchas gracias a ustedes, gracias por invitarnos.
3: Gracias, gracias.
0: 2 de la mañana en punto. Vamos a las noticias. Hacemos el Trasnoche de la Radio junto a ustedes.
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0: Buenos días, bienvenidos, bienvenidas al Informador. Ponga mucha atención porque se cayó la idea de los libertarios. Los jefes de comités de la Cámara decidieron que la interpelación al canciller Francisco Pérez será pública. Los detalles los tiene Daniel Ormeño.
6: Finalmente será pública la interpelación al canciller Francisco Pérez luego de que los jefes de comités de la Cámara acordaran descartar la propuesta de realizarla de manera secreta. La idea había sido planteada por el Partido Nacional Libertario, argumentando que se abordarían materias sensibles para la soberanía y política exterior de Chile. El diputado de RN, Diego Chalper, valoró el acuerdo y aseguró que confía en el desempeño del canciller Francisco Pérez.
7: Los comités han acordado que la interpelación al canciller Pérez Mackenna sea pública, lo cual nos parece que es coherente. Yo tengo claro que el canciller no tiene nada que ocultar.
6: El diputado socialista Nelson Venegas defendió la interpelación que liderará y señaló que sus preguntas apuntarán a distintas decisiones y declaraciones del Ejecutivo en los últimos 6 meses.
8: Las preguntas o los temas que han surgido es la consecución de muchos meses que de una u otra manera iban planteando este tipo de inquietudes.
6: La interpelación se realizará el próximo lunes 28 de septiembre y contempla 13 materias. Entre ellas estará el Escudo de las Américas, iniciativa de seguridad impulsada por Donald Trump, a la que Chile adhirió recientemente, que se perfila como uno de los principales focos del interrogatorio político.
0: Pese al alto y difícil quórum de los 2/3, el gobierno anunció que usará la facultad de la insistencia en la reforma migratoria que se rechazó por descoordinaciones oficialistas en la sala de la Cámara de Diputados. Los detalles los tiene Gonzalo Holguín.
9: Después de anunciar que van a usar la facultad de insistir en el Senado, el gobierno ya comenzó gestiones para conseguir el difícil quórum de 2/3 de la Cámara Alta y salvar el rechazo de la reforma migratoria derribada por la Cámara de Diputadas y Diputados. El gobierno ya activó un trabajo para ver si hay agua en la piscina, buscando primero que todo cercanía con parlamentarios opositores del norte del país, con la tesis de que los temas migratorios podrían tener en ellos una mejor llegada. El viceministro del Interior y Segov, Claudio Alvarado, dijo que el contenido de la reforma es simple y que van a insistir.
10: Tenemos que hacer cumplir la ley y que necesitamos regularizar la situación. Vamos a insistir por el Senado, por los 2/3, para que se pueda seguir tramitando esta iniciativa. Respecto al contenido del proyecto, bien claro y bien simple.
9: El jefe de bancada del Partido Socialista, Juan Luis Castro, dijo que es casi imposible que el gobierno tenga los votos y augura un nuevo traspié.
11: Es una opción que es incierta y puede ser aventurada porque podría significar un nuevo revés para el gobierno. Tener 2/3 del Senado es de verdad casi imposible. Y eso, por lo tanto, creo que es una barrera que puede ser insalvable y puede ser peor el remedio que la enfermedad.
9: En todo caso, el gobierno sigue evaluando la insistencia. José García Rominot moderó el tono de Alvarado. Entraría la próxima semana, pero solo si hay condiciones realistas para respaldar la iniciativa.
0: Vamos a seguir avanzando con noticias de carácter internacional. Vamos a ir hasta Perú porque la presidenta de ese país, Keiko Fujimori, anunció el miércoles el programa Sierra Verde para reforestar 50.000 hectáreas en los Andes peruanos con una inversión privada de 300 millones de dólares. El gasto está contemplado en los próximos 5 años y, según Fujimori, permitirá preservar 100 millones de metros cúbicos de agua subterránea. La mandataria peruana hizo el anuncio en un encuentro organizado por Rainforest Alliance en el marco de la Asamblea número 81 de las Naciones Unidas que sesiona en Nueva York. Fujimori explicó que el Perú es un país con inmensa riqueza nacional y diversidad, uno de los mejores del planeta desde la costa, Andes y la Amazonía, que alberga una extraordinaria combinación de recursos marinos, suelo y biodiversidad. Al dirigirse a los potenciales inversores, Fujimori señaló que el programa generará más de 350.000 puestos de trabajo y podría beneficiar a 100 comunidades andinas. 2 de la mañana con 4 minutos, hasta ahora en la comuna de Antofagasta, en la región. La zona de Antofagasta, 10.

0: 27 grados de temperatura, está mayormente nublado con una humedad del 78%. En Santiago, 13 grados de temperatura, está nublado, humedad del 82%.
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2: Dos de la mañana con 14 minutos, como cada semana, es un gustazo siempre conversar con él, gran amigo de la radio, un gestor cultural de aquellos. Carlos Barría de Casa Sar con nosotros. Carlito.
3: Hola Mario, buenas noches, tres noches, ¿cómo están todos?
2: Oye, bienvenido. Hoy día un poco medio afónico.
3: Sí, ¿sabes que hace como 2 horas? Me di cuenta. No hablaba hace rato, hablé y sí, estoy medio...
2: No, pero ahí le tenemos agüita y todo. ¿Cómo está, Carlito?
3: Bien, sin problema aquí.
2: ¿Cómo estuvo su semana?
3: Bueno, post-18, parte lento, el lunes cuesta partir, pero bien, fíjate. Sí, ahí dándole a la librería.
2: Oye, hemos visto que...

0: Tu librería está quedando muy bonita, debo decirte.
1: Estamos haciendo una...
0: Están haciendo una... A ver, cuéntanos de eso.
1: No, estamos haciendo una terraza porque queremos darle más un sentido cultural al espacio. Entonces vamos a coger distintos tipos de actividades, talleres literarios, distintas expresiones. Si alguien se interesa en mostrar algo, en especial con el área de ciencias sociales, estamos abiertos a recibirlo, sin costo. Estamos haciendo, tratando de gestionar cultura a través de la lectura y las ciencias sociales. A pequeña escala, no es nada grande.
0: No, un centro cultural. Yo diría que es como una especie de centro cultural, porque en el fondo...
1: No tenemos mucha capacidad, pero 20 personas pueden...
0: No, pero hay gente que, por ejemplo, otro día tú tienes tus cursos de... Están los cursos de collage que
1: sí, habilitaste. Los talleres de collage los sábados.
0: Habilitaste una terraza allí, después ahora creo que pintaste por fuera, ¿no?
1: Sí, entonces se remodeló.
0: Hiciste toda una remodelación.
1: Es que la lluvia, si la lluvia me echaron a perder todo, se cayeron los toldos, se cayó todo. Así que tomamos la decisión de techar la terraza y ahí, al alero de eso, hicimos un espacio para hacer otras actividades.
0: Ahora sí funcionaron los maestros, ¿no?
1: No me olvidé, los maestros. Ay, una eterna pelea. No, sí, ya no quiero saber nada con maestros.
0: No, pero ya por lo menos está
1: sí,
0: todo...
1: Sí, no, se ha ido avanzando. No con la rapidez que uno quisiera, o que faltó una cuestión, que el presupuesto se quedó corto, que se volvió a quedar corto el presupuesto, que faltó esto, que vení llegando de la ferretería y tienes que volver porque faltó. Ay, Dios mío, sí, una cuestión como de nunca acabar.
0: Bueno, pero es parte también del folclore, ¿no?
1: Sí, te mantiene entretenido por último.
0: Claro, no sé
1: cuándo voy a sacar más lucas, pero bueno. Sí, es el problema.
0: Ya, oye, bueno, los auditores nos pueden escribir a través del WhatsApp al más 5699-207888. Hemos estado hablando de un tema muy interesante que quiero aprovechar de preguntarte, tú que eres un tipo de buena mesa, del sur y todo. ¿Cuál es el plato que tú comerías toda la vida sin ningún tipo de problema? Que todos los días, me refiero a tu plato favorito, ese que podría estar en tu mesa.
1: Es que yo soy bien chileno, a mí me gustan los porotos con renda. También me gustan los mariscos. Antes escuchaba a una señora que decía que le gustaba el ceviche, la almeja, a mí me encanta. El poroto con rienda también me encontraba con un pedacito de longaniza, pero bueno, venimos subiendo del 18. También, el pastel de choclo. Bueno, si tuviera que elegir alguno, sabes que yo me inclinaría por los mariscos, a mí me gustan mucho. Sí.
0: ¿Es una persona que le gusta pero los mariscos dentro de alguna preparación o mariscos que uno se los come al natural ahí con un poquito de limón?
1: Me gustan así, tipo ceviche o la almeja con limón. Hasta los piures me encantan. No todos les gustan, ¿eh? Yo los encuentro, pues son fuertes. Pero bueno, yo soy chilote, siempre que voy a Chiloé como harto marisco, erizo, ¿no? Ese tipo. Pero es difícil, porque siempre el marisco es como la entrada de algo, ¿entendés? Como...
0: Claro.
1: Pero eso.
0: Pero está bueno porque le hace ese sentido también a tus orígenes también.
1: Ah, sí, por supuesto. Ah, igual su corderito, igual que tú, allá en Chiloé, bueno, es tradición, todos los Pascua, Año Nuevo. Sí. Sin cordero no es Pascua, no es Año Nuevo.
0: Oye, ¿y preparación así como más allá de los mariscos, una preparación así que
1: ¿chilena?
0: Sí, que te guste, así que tú digas, bueno, esto a mí me gustaría comer todos los días. Algunos hablan
1: de... La cazuela de vacuno también.
0: La cazuela de vacuno creo que...
1: Sí, sí. Y después la comida peruana, ya hablando del...
0: Ahí nos vamos por otro lado. Sí. Oye, pero Rodri, parece que se repitió harto esa la de la cazuela, ¿no? Harta gente repitió ahí la cazuela de vacuno. ¿Qué más?
1: El pastel de choclo.
0: El pastel de choclo. Sí. ¿Sabes qué pasa? Que el pastel de choclo, Carlos, depende de la pastelera también, ¿no?
1: Sí, depende de la crema de la pastelera. Depende mucho de cono sin parsa, con aceituna, qué sé yo. Hay muchas manos. Pero un plato que yo creo que todos lo tenemos internalizado, el pastel de choclo y la humita a la par.
0: Ahora, la pregunta. ¿Usted con azúcar o con tomate?
1: No, con tomate.
0: Con tomate.
1: Con tomate y cebolla y ají.
0: Una ensalada.
1: Ají verde.
0: Ají verde. Bien. Ají rocoto.
1: No, nunca tanto.
0: Hoy el otro día me regalaron un rocoto.
1: Uy.
0: Y yo dije, qué buena. Le mandé una mascada.
1: No, sí.
0: Estuve 2 horas con la boca parecía...
1: Arde, sí.
0: Parecía un... No, cualquier cosa. Es que a mí me gusta mucho el picante, fíjate.
1: Es que hay un rocoto que...
0: Hay unos muy, muy, muy, muy picantes.
1: Sí. Los peruanos y los mexicanos son, en algunos casos, extremos con los ajíes.
0: Sí, nosotros tenemos el ají verde, tenemos...
1: Sí, es suave el ají verde.
0: Es picante, pero tampoco está... Bueno, dependiendo la concentración que tenga, pero...
1: Es más sabroso el ají verde. Yo me quedo con el ají verde, me encanta.
0: Bien, bien, me gustó. Bueno, seguramente los auditores les vamos a estar preguntando, porque ha sido la pregunta de la madrugada. Sí, porque escuchando. Todo el mundo le salió ganas de comer, algunos están, deben estar preparándose hasta una chorrillana hasta ahora.

0: mucho el primer gran inventor. Vamos a hablar de un chino, Kailun, el inventor del papel. Y vamos a hablar de un árabe que tiene que ver con el Islam y que fue un gran ingeniero. Porque no todo depende del mundo occidental. Nosotros estamos muy acostumbrados. Arquímedes es griego y es del mundo occidental. Pero en Oriente siempre hubieron grandes descubrimientos que de pronto fueron el mismo papel. El mismo papel que se inventó en China influyó mucho en Europa. Bueno, en su momento lo vamos a nombrar ahora dentro de este capítulo. Pero vamos a partir por Arquímedes.
1: Mira, además van a ser 5 capítulos.
0: Sí.
1: Después te tengo listo el próximo ciclo.
0: Ah,
1: pero después, ya. Pero lo vamos a dejar ahí en suspenso. Te va a gustar, te va a gustar. Este va a ser un ciclo de 5 capítulos, de 5 semanas, digamos, ¿sí? Donde vamos a estar revisando ahora la antigüedad y la media, ¿sí? Y luego vamos a ir avanzando. Ajá. De hecho, estaba revisando acá, hace un rato lo estábamos mencionando. Que vamos a tener, acá lo tengo, porque estaba justamente viendo el Instagram de Casa Azar, que tú ya lo subiste. Vamos a tener en el capítulo 2 la imprenta y el vapor,
0: ¿sí?
1: Con el renacimiento de la revolución industrial. Luego el siglo de la electricidad, donde aparece Nikola Tesla y otros.
0: Y Edison.
1: Edison. Uh-huh. Luego los genios del siglo XX, donde aparece la penicilina, claro. Aparece todo lo de la ciencia, sobre todo de la salud.
0: En el siglo XX, correcto.
1: Y después tenemos con la era digital, con el mundo en el bolsillo, donde aparece Steve Jobs y un montón.
0: Hasta la inteligencia artificial que nos está dominando ahora. Ahora el que no sabe inteligencia artificial está desfasado. Es como en los Arquímedes modernos. Pero algo que no sé si vamos a poder controlar. Estamos todos muy preocupados.
1: Bueno, apareció hace poquito un ingeniero de la empresa Anthropic.
0: Sí, que
1: Anthropic, que es la empresa de Claude. O del Claudio, como le dicen los chilenos. El Claudio. Pregúntale al Claudio. Claro, él decía que hay una cierta cantidad de agentes, porque hoy día la inteligencia artificial, lo interesante que tiene, digo interesante y también donde se ha visto el peligro, es que se le puede delegar a hacer cosas.
0: ¿Se puede controlar?
1: ¿A qué me refiero con delegar de hacer cosas? ¿Mm? Ya cuando uno hace una pregunta y deja la opinión, ya está delegando cierta cosa de la búsqueda a uno mismo, busca la respuesta inmediato. Pero ya los agentes de inteligencia artificial hacen tareas con tu computador que puede estar en reposo o lo que sea. Le puedes pedir que te cree una página web y lo hace solo. Y lo hace solo y el computador se controla con el agente. O sea, es eso a gran escala, por supuesto que es mucho más, si uno es mucho más puntilloso y tiene todo muy bien especificado.
0: Oye, Mario, esto es peligroso, si se puede descontrolar.
1: Sí, hay algunos que dicen que tiene que frenarse, que tiene que las grandes empresas van a tener que hacer un pacto de, pero tú sabes que eso
0: no. No, eso no va a ocurrir. La competencia entre Estados Unidos y China están.
1: Además, lo que conocemos, Carlos, y esto también tiene que ver específicamente con lo que tú nos vas a contar hoy, todo lo que se conoce no es finalmente lo que se da a la luz.
0: No, es una parte.
1: Por ejemplo, muchos dicen, oye, el nuevo celular, el nuevo iPhone. Se lo deben tener listo hace 4 años atrás, sí, probablemente.
0: Se han dado a conocer. Es que son procesos largos también y de prueba y ensayo y error. Mira,
1: entiendo que en algún momento te acuerdas que cuando presentaron el primer iPhone o los primeros celulares de Touch, que uh-huh. se podía tocar con la mano, hoy día.
0: Yo no lo creo, ahora es normal.
1: Ahora es algo muy normal, incluso uno llega a una pantalla y empieza ahí, oye, pero esto no es Touch, no pasa nada. Claro. Eso está, tenía, hay algunos que hablan de 7-8 años ya de desarrollo y que estamos, básicamente, las empresas grandes.
0: Masifican lo que cuando ya es comercialmente.
1: No, y tienen un calendario. Ok, en este vamos a lanzar esto. Bueno, cada empresa, por supuesto, tiene lo suyo. ¿Te acuerdas que ahora los celulares, ahora apareció un nuevo iPhone que es plegable? No, y sí, eso lo sacó Samsung hace un tiempo atrás. Entonces,
0: y ya están pensando más adelante en las nuevas innovaciones.
1: Bueno, yo creo que eso también tiene mucho que ver y va a ser interesante la conversación que tenemos. Pero, como siempre, tú regalas y regalas bien.
0: Mira, traje en esta oportunidad, como siempre, dos libros de historia. Uno que te resume los grandes imperios de la antigüedad, que te reúne las 4 grandes áreas de la antigüedad, Mesopotamia, Egipto, América y Oriente. Es un libro ilustrado, este libro lo va a regalar a regiones. Es un libro bien didáctico, es sumamente ilustrado, está nuevo. Y te va narrando en forma bien sintética, cronológica. No es un libro tan erudito, sino es para gente común que quiera saber sobre los imperios de la antigüedad.

0: y te deja una claridad respecto a lo que fue la antigüedad en la humanidad de ahora. Este se va a ir a regiones, como a regalar para regiones. Y para Santiago, de la misma serie, la serie Sol, Tapadura, son libros nuevos, Tapadura, traje este de la industrialización que toma el siglo XIX, cuando África y partes de América, el imperialismo, la industrialización, que es todo lo que fue el siglo XIX, de cómo las grandes potencias se repartieron África, se repartieron Oriente, trazaron sus líneas y hasta hoy día. Cómo usaron y abusaron de ciertas regiones en las cuales todavía hay alguna dependencia y dejaron herencia cultural de todo tipo. A la fuerza, o por la razón de la fuerza, es una herencia que quedó, sobre todo en África. Este se va a quedar en Santiago. 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Nuestro WhatsApp es el siguiente: 977-489244. Lo importante es que den alguna justificación de por qué quieren alguno de estos dos libros. El de regiones lo mandamos a cargo de Casa Sar, al domicilio de la persona que está en región. El de Santiago lo tienen que retirar en nuestra tienda, que está ubicada en el barrio Italia, en Condel 1653, esquina Mujica.
1: Ahí está. Los que gusten nos pueden pedir el WhatsApp. Ahí están los libros de Carlos. Son dos librazos, Grandes Imperios de la Antigüedad, que se va a regiones, ¿no?
0: Sí. Se va a regiones y el otro, industrialización y colonialismo, se queda en Santiago.
1: Ahí está. Ya les estoy enviando por interno a los auditores para que puedan participar en el Instagram de Casa Sar y el número de Carlos para que puedan conversar con ustedes. Ya, 2:27. Vamos, ya te están empezando a...
0: Sí. Están empezando a llamar por...
1: Sí, no llamen nada, ¿eh? Porque si no se
0: quieren... No, mande WhatsApp.
1: Mande WhatsApp, sí. Carlos los va a estar leyendo.
0: Yo los veo.
1: Ya, te propongo algo. 2:27, ¿escuchamos algo de música?
0: Dale.
1: Y a la vuelta vamos de inmediato con Arquímedes. Con ese va a partir, ¿no?
0: Arquímedes, el griego.
1: Eso. Mira, y nos iremos con un clásico de la música romántica. Esto es... Dejaría Todo, de Chayanne. Estamos con Carlos Barría de Casa Sar haciendo el Trasnoche de la Radio.

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3: Estamos disfrutando. Esto es. ¿Qué tenemos de fondo, Carlito?
4: Sopro el Griego.
3: Ya.
4: Rememora una gran película y rememora a Grecia, muy conocida con su baile.
3: Buenísimo. Pensamos que iba a bailar ahí haciendo.
4: No. Yo hago aquí hacer historia. No a bailar.
3: Vengo a hacer historia acá, como dice el dicho. Ya pues, todo suyo el micrófono en la radio. Arquímedes.
4: Sí, dentro de nuestro ciclo Mentes que cambiaron al mundo, vamos a partir con este sabio griego. Es raro, ¿ah? ¿Eh? Porque él es nativo y nació en lo que es Sicilia, en Siracusa. Y en esos años, estamos hablando del año 200 antes de Cristo, Sicilia era griega, era de la Magna Grecia. Roma todavía no existía como tal. Entonces, Grecia tenía posesión de Sicilia, y dentro de Sicilia hay una ciudad marítima llamada Siracusa, donde vivió este gran sabio griego, que se supone que él estudió en Alejandría, Egipto. Los grandes polos del conocimiento de la época eran, por un lado, Grecia, que tenía una tradición de filósofos, de poetas, de teatro, y Egipto. Alejandría y todas las ciudades egipcias tenían una gran tradición cultural. Se supone que Arquímedes en cierto momento se educó en Alejandría. Este fue

0: un inventor, matemático, astrónomo, ingeniero, físico. A él se le deben muchos inventos o muchos avances, sobre todo relacionados, todos relacionados con la física y con las matemáticas. Él tomó las ciencias que, si bien existían previamente, él las compiló y les dio una utilidad práctica. La usó básicamente, como él era en ciudad de Siracusa, era una ciudad que estaba en guerra, en este caso con Roma, utilizó toda su invención para defender a su ciudad. Utilizó mecanismos de polea para defender su ciudad. Estuvo 2 años asediada por los romanos. Y él se encargó de la defensa, de idear la maquinaria para defender esta ciudad. Fueron múltiples los inventos que hizo él. Entre ellos, uno de los más conocidos es el famoso tornillo de Arquímedes, que es un tornillo dentro de un cilindro, un tornillo sin fin, que se usa hasta los días de hoy para sacar agua, para trasladar fluidos semilíquidos, líquidos, y también es el tornillo. Esto lo inventó para un barco grande que se hizo en Siracusa, y este barco le entraba agua. Como era enorme, era una capacidad para 600 personas, siempre tendía como fuera, le entraba agua por el casco, y inventó este tornillo para desaguarlo, para carenar el barco, y después se le empezó a dar otras aplicaciones para sacar agua de los pozos, para trasladar líquidos, el tornillo de Arquímedes. Y no solo eso, Arquímedes se le atribuye, fue el primer físico que habló de la relación de la masa. A ver, ¿cómo explicártelo? De la masa en una solución física, del volumen masa, en el desplazamiento dentro del agua. Es lo que se le llama el principio de Arquímedes, que es uno de los principios básicos de la física. Ahora, todos estos inventos él los aplicó para la defensa. En el primer momento de Siracusa inventó una especie de grúas. Siracusa es un puerto al cual se acercaban los barcos, y él inventó como unas grúas que les caían sobre los barcos.
1: La garra de Arquímedes.
0: La garra de Arquímedes, exactamente. Famosa la garra de Arquímedes. Manu férrea se le llamaba en el idioma. Manu férrea, entonces era una que corría alrededor de la muralla, y se acercaba a un barco, venía esta garra y hundía al barco, lo levantaba. Y no se impedía que se acercaran los barcos a la ciudad que estaba asediada. Ahora se le atribuyen otro invento que hasta el día de hoy es debatido. Él, dicen que a través de espejos, esos de bronce bruñido o de cobre, concentraba haces de luz para incendiar barcos. O sea que ha sido, hasta el día de hoy ha sido debatida esta teoría, si este invento fue o no fue. Algunos dicen, de ellos se han hecho pruebas y resulta, o sea, si tú concentras el haz de luz de muchos espejos de bronce, los concentras en una madera a 45 metros, 60 metros, es posible prender fuego. Ahora, de ahí a que quemara con este invento barcos enemigos, es muy debatido.
1: Claro, siempre se habla del buque de guerra Siracusa.
0: Sí, es el buque que te estoy hablando.
1: Este barco que...
0: Ahí se inventó el tornillo de Arquímedes.
1: Imagínate que tiene una eslora de 55 metros y madera suficiente para 60 barcos estándar utilizados por los griegos en aquella época. Se podía transportar hasta 1.800 toneladas de carga y casi 2.000 personas. Podían disfrutar de la biblioteca, gimnasio, comedor y templo a bordo. O sea, era una...
0: Sí, no, era como un crucero.
1: Era un transatlántico.
0: No, era el barco más grande de la antigüedad. Tenía lujo, tenía un templo incluso dentro dedicado a Afrodita. Era como un moderno crucero estos de lujo que tienen varios pisos, a la antigua, obviamente. Ese barco se lo regaló finalmente, o se lo donó, no sé, Sicilia o Siracusa a Alejandría, y lo mandó como regalo cargado con trigo, con granos. Se lo regalaron a un al que reinaba en Egipto, que no eran los faraones en este tiempo, era otra dinastía. Ahora, Arquímedes, dentro de cuando él encontró la solución del desplazamiento, que la masa se desplaza dentro del agua, quedó abismado con su mismo.

0: dice la leyenda, digamos, que hoy más que su descubrimiento. Y al darse cuenta de lo que había inventado, salió corriendo y de ahí viene la famosa frase ¡Eureka! ¡Eureka! Él salió gritando por la calle, ¡Eureka! ¿Qué quiere decir en griego antiguo? ¡Lo he encontrado! ¡Lo he encontrado! Porque él se dedicó a solucionar teoremas y problemas matemáticos que nadie resolvía. Por ejemplo, él se acercó mucho al número exacto de pi. Matemáticas más o menos avanzadas. Él se dedicó a resolver teoremas que hasta, o teorías matemáticas que hasta ese momento no habían sido desarrolladas. Entonces, como matemático, es increíble. Él dejó varios escritos que se perdieron, presumiblemente en el incendio de la Biblioteca de Alejandría. Entonces, sus conocimientos fueron quedando como en el olvido, pero fueron redescubiertos como en el año 500 y vueltos a reescribirse, a publicarse. En ese tiempo, en piel de becerro o en algún medio, porque no existía el papel, obviamente, y a través de él pasó los conocimientos de la Edad Media. Plutarco, que es un gran historiador griego, lo recuerda, habla sobre Arquímedes y sobre el legado matemático que él dejó. Él tiene mucho que ver también con lo que fueron las poleas, los sistemas de poleas y cadenas. Todo esto, como todos los inventos, lo primero que se tiende a utilizar es en la cosa militar. Entonces, todos los inventos prácticos que tuvo Arquímedes se empeñaron en cosas militares y después pasaron a un uso, llamémoslo, civil. Inventó las catapultas, que las perfeccionó en realidad, porque existían ya las catapultas, las lanzaba con fuego, con aceite ardiendo a los buques o a los barcos enemigos. Desde el interior de la ciudad de Siracusa para contener el asedio en que estuvo esta ciudad envuelta durante 2 años.
1: Estamos hablando de un inventor de tomo y lomo, Arquímedes, que es el personaje inicial de este siglo. Pero tenemos que seguir avanzando. Vamos a ir hasta Asia.
0: Vamos a ir a Asia con otro gran inventor chino.
1: Lo estamos viendo en pantalla.
0: Que se le debe mucho. Kailun. Kailun era un eunuco. Eunuco es que no tenía testículos, los castraban con dos finalidades, para que tuviera absoluta lealtad al rey, o los ponían a cuidar mujeres. Y para que no hubieran problemas, los castraban, y los castraban muy jóvenes. Entonces eran como, no desarrollaban, no cambiaban la voz, y todos los caracteres masculinos no le aparecían. Entonces se concentraban solamente en las labores, en este caso, que le indicaba el emperador de China en este momento. Kailun trabajó siempre en la corte en la dinastía Han. Estamos hablando del primer siglo, del año 77 al 110, después de Cristo, después de Cristo, de esta era. Él se dedicó a elaborar el papel. El papel ya existía anteriormente, pero el papel era bastante artesanal, era hecho en base a bambú, a tablas de bambú o recortes de bambú, o literalmente era en piel de becerro, en pergamino, que le llaman, que eran las dos formas. Pero imagínate, escribir en pergamino en una piel o escribir en tablas era muy incómodo. Y para la burocracia que necesitaba un imperio, para llevar las finanzas, para llevar las leyes, para llevar las contabilidades, era necesario el papel. El papel ya existía, pero él lo perfeccionó. Kailun se dedicó empezó a fabricar el papel a través del almidón de arroz. Por eso de ahí viene el papel de arroz, viene de ahí. Y con esto se pudo alfabetizar y difundir la cultura china. A partir del año 77, el año 100 de esta era. Y de China se empezó lentamente a difundir, en primer lugar, hacia Japón, hacia Corea, hacia Vietnam. Y en esa área se quedó el papel. En Europa el papel no era conocido. En Europa se utilizaban los pergaminos, que era la escritura en las pieles curtidas, se escribía. Y de hecho era tan caro y tan difícil la escritura que de repente, por ejemplo, se escribía sobre una piel, sobre un pergamino, después se borraba, se raspaba para escribir otra cosa.

0: Entonces es muy poca la información que queda en pergaminos. El papel inventado por los chinos fue tomado alrededor del año 700 por los árabes. Y los árabes lo llevaron, capturaron a unos fabricantes de papel, y los árabes llevaron el papel a España. Estamos hablando del año 700, cuando los árabes dominaban el sur de España, a lo menos, y el papel ingresó a Europa a través de los árabes, a través del Islam, ¿no? Y de ahí se difundió hacia el norte de Europa. Y esto propagó, obviamente, fue un vehículo muy importante, porque propagó la cultura. Y posteriormente al papel se le sumó la imprenta de Gutenberg, que fue inventada, y esto fue un vehículo para difundir la cultura gigante. Porque anteriormente, imagínate, rollos de pieles con escritos o tablas era muy incómodo y caro. Entonces el papel ayudó mucho, se le agradece a este chino y a su difusión, y posteriormente a los árabes que llevaron el papel a Europa, la difusión de la cultura.
1: Oye, qué interesante, porque además el papel terminó siendo, claro, lo que decías tú, como el, de cierta forma, el vehículo para poder trasladar todo tipo de textos, no tan solo textos de cultura, de historia, de lo que fuese, de historia, de política, lo que sea, sino también comunicación entre las personas.
0: De todo, y llevar
1: porque una persona que quería, claro, porque si una persona quería, por ejemplo, tener una conversación con alguien por carta o algo, claro,
0: no podía mandar un cuero, imagínate, escribir.
1: Claro, era muy difícil.
0: Pergamino.
1: Claro.
0: Ahora, es importante. A España llegó el año 1150, exactamente ese año llegó el papel a España, y de ahí se diseminó al resto de Europa. Pero el primer material que era flexible, duradero y más que nada económico. Ahora, lo primero que se difundió a través del papel, adivina qué fue, pues. Si fueron los árabes, fue el Islam. Y posteriormente, cuando lo tomó la civilización occidental, los cristianos, llamémoslo, lo primero que se imprimió en papel fue la Biblia, traducido en distintos idiomas y con distintas interpretaciones. Ahora, este personaje, Cai Lun, se le rinde gran honor en China, Luoyang, en la ciudad donde está el origen. Aquí, ¿sabes que en Occidente casi nadie ha escuchado hablar de esta persona, que es súper importante, es muy importante para la cultura, porque sin papel no tendríamos libros. Sin libro no tendríamos, bueno, ahora está el internet, pero antes no tendríamos una difusión de la...
1: No, pero no podríamos llegar a nada de lo que estamos, claro.
0: Las religiones, la política, es esencial para los conocimientos científicos, culturales, todos pasan por el papel.
1: Bueno, sin el papel no se hubiese podido llegar absolutamente nada. ¿Por qué? Porque hubiese todo sido de transporte de boca en boca, ¿no? Digamos, verbal, y eso no iba tampoco a permitir de que todo fuese, se podía haber una deformación de la cultura. Ahora, hay un genio que estamos viendo también, otro de las mentes que cambiaron, que pertenece al mundo del Islam, o en el fondo al Hazari.
0: Porque no nos olvidemos de que el mundo oriental, hablemos de él, nació en lo que ahora es Turquía. El mundo de Asia Central era mucho más evolucionado y mucho más culto de lo que era Europa. Europa estaban en analfabetismo, una etapa cultural bastante más disminuida respecto a los orientales. En este tiempo las culturas orientales, llámese la China, Mesopotamia, Turquía, lo que es ahora Irak, Irán, Siria, eran culturas que ya habían evolucionado y tenían muchos siglos de trayectoria. Por lo tanto, tenían bastante cultura acumulada. Hubieron muchos científicos, como Al-Hazari, que es un erudito matemático, astrónomo árabe, que perteneció a los califatos. O sea, hubo una época que fue la época de oro del Islam. Que viene siendo más o menos el año 1100, 1200, entre el año 1100 y 1200, los que tenían la mayor cultura en todo el área occidental y oriental era el Islam, los islámicos. De aquí salieron grandes matemáticos, grandes astrónomos. Este ingeniero, porque él se dedicó a las matemáticas, a la ingeniería, se le consideró.

0: era como el precursor de la robótica, porque hizo algún tipo de robótica basado en agua, en engranajes, el precursor de las bielas, el precursor de los engranajes, de los cigüeñales, de hacer funcionar. Él se especializó en hacer fuentes de agua musicales. Estamos hablando del año 1100. Y para los califas, que eran los que gobernaban esta área, él se dedicaba a hacer estos inventos para entretener a la población. Pero estos requerían de una ingeniería bastante avanzada, que posteriormente también se empezó a utilizar en todo lo que es, son las armas. Pues todos los inventos que hay, tanto los de Arquímedes como los inventos de este Al-Jazari, tienen después una utilidad militar. Entonces se lo ocupó para empezar a hacer algún tipo de artillería, no de pólvora, no con pólvora, pero alguna artillería que lanzaban. Se inventó el odómetro para calibrar que las catapultas o los tiros que se hacían con piedra cayeran más o menos donde deseaban aplastar al enemigo, por ejemplo.
1: O sea, mucha de esta tecnología se utilizó en lo militar, digamos.
0: Toda. O sea, tanto Arquímedes, porque Arquímedes se dedicó de lleno a darle un uso militar a su herramienta. Y inventó muchos dispositivos. Algunos funcionaron, otros no. Igual Al-Jazari también.
1: Al-Jazari.
0: Al-Jazari es una... Al-Jazari en la red periodística.
1: Sí, la red periodística.
0: Al-Jazari también le dio un uso militar, pero él es más considerado un astrónomo, más ligado a la ingeniería. Otros le dieron la aplicación, pero él brilló por su el invento de los engranajes.
1: Claro, hace 800 años, es una cuestión...
0: Harto año.
1: Hace mucho tiempo. Ahora, de estos, de este primer recuento que tenemos, Carlos, ¿cuál crees tú que es el más trascendental de todos?
0: Mira, es que son ámbitos distintos.
1: Sé que son distintos, pero...
0: Mi gusto es el papel, porque el papel permitió la difusión del conocimiento. Porque antes, por ejemplo, los filósofos griegos, o todo el conocimiento griego, que si bien estaba en pergamino, estaba diseminado en distintas partes, no podía ser conocido por las generaciones que siguieron, porque no había forma de difundirlo. Era muy difícil escribir sobre un cuero y llevarlo, se llevaban enrollados los pergaminos. El papel facilitó, a partir del papel se pudo difundir todos los filósofos griegos, la historia romana, todo a partir de eso. Sin esto, difundir la cultura y difundir el conocimiento hubiera sido mucho más difícil.
1: Claro, existía también el pergamino, el papiro, lo que sea, pero no es lo mismo que el papel.
0: Claro, no es lo mismo.
1: No, obviamente no es el mismo papel que utilizamos el día de hoy, porque obviamente hay un proceso más depurado.
0: Es tan distinto. El papel que inventaron que inventó Gailún, más o menos es como el papel de arroz. Probablemente no tan industrializado como el que tenemos ahora, pero el principio es el mismo. Ahora, el paso fue salir del pergamino y salir del papiro, que eran cuestiones que, aparte que creaban hongos y se destruían fácilmente.
1: O sea, no podían perpetuarse. Esa es la idea.
0: Y
1: o sea,
0: era más barato el papel. Una vez que se logró industrializar, era más económico y había más acceso a él.
1: Claro, después está todo el tema de los árboles, de los árboles. Y,
0: la celulosa, lo que se hace.
1: Toda la deforestación que hubo en esa época.
0: ¿Sabes de que se hizo mucho tiempo papel del cáñamo, de lo que ahora es la marihuana? En Oriente se hizo mucho tiempo papel, o de arroz o del cáñamo. Del cáñamo se hizo mucho papel. Mira, después la celulosa.
1: Acá nos está diciendo Rocío, dice, me encanta la sección del profe, la imprenta fue muy importante también en conjunto con el papel. Bueno, la próxima semana vamos a adelantar, pero ya viene pronto lo de Gutenberg. Pero primero, claro, se necesitaba dónde imprimir.
0: Claro, después viene el otro. Pero son el papel y Gutenberg es la dupla que permitió que se difundiera el conocimiento. Eso es innegable.
1: Oye, hemos tenido un tremendo programa el día de hoy, Carlos. Hagamos la invitación, Carlos, de los libros que tú has traído, porque la verdad que...
0: Los libros que vamos a regalar.
1: Espectaculares.
0: Grandes Imperios de la Antigüedad, que es un libro ilustrado, tapa dura, nuevo. Este libro se llama Regiones. Las personas que nos escriban y nos digan por qué quieren este libro, qué les llama la atención de los grandes imperios de la antigüedad, se los vamos a mandar de Regiones, de regalo a Regiones, a costo de Casasar. Bueno, ahí nosotros le vamos a pedir los datos. Una buena justificación. Por favor, no me escriban, mándenme el libro.

0: tal dirección sin nada, no tiene sentido.
1: Permíteme decírselo, eso me parece que es ser bien patudo. Perdona que lo diga con tanta franqueza.
0: No, es que hay gente que, bueno.
1: No, porque, escúchame, el tú con mucho cariño, y yo creo que hay que reconocerlo en ese sentido, tú vienes todas las madrugadas, los fines de semana, o sea, durante los jueves, vienes muy tarde, te levantas muy temprano para trabajar, y nos traes tus libros. Solo con la idea de poder difundir la cultura, y creo que también hay que valorar ese tipo de cosas, y te lo digo honestamente a ti, mirándote a los ojos, porque creo que eso hay que hacerlo cuando corresponde, porque si no, se genera un círculo vicioso de...
0: No, pero gran parte de la gente te escribe, que lo quiere para
1: la gran mayoría, sí. La gran mayoría, pero hay algunos que creen que pueden...
0: Pero como en todos lados hay excepciones.
1: Pero hay que decir las cosas como son. Yo creo que hay que aprovechar este espacio. Y cuando usted vaya a querer participar, bueno, escríbale lo que usted quiera a Carlos.
0: Sí, sí.
1: Pero hay muchos que de repente mandan mensaje: hola, mándame el libro a tal lado. Claro,
0: oye, mándame el libro a tal dirección, este es mi ruta.
1: No, y hay varios que después se enojan y dicen: oye, pero ¿por qué no me mandaron el libro? Pero
0: oye, sí,
1: no,
0: es un libro, este se queda en Santiago, ¿eh?
1: Claro, claro.
0: Este sí lo tienen que retirar en la tienda. Yo lo regalo, pero lo tienen que retirar ahí en el Bar Italia, en Condel 1653. Lo voy a estar esperando. Los aprovecho de invitar a la tienda, que ahora tiene 13 y van a ser 14 secciones, para que nos vayan a conocer. Somos una librería con 14 secciones especializadas en ciencias sociales, aunque hay deportes, hay arte, hay poesía. Vayan con tiempo.
1: ¿Cómo ha crecido Casa San Carlos? Cuando nos conocimos eran 12.
0: Claro, se han aumentado dos. O sea, estamos en 13 y media, porque la otra la pensamos inaugurar ahora en octubre. Igual nos ha costado.
1: No, pero esa terraza que estás haciendo ahora al principio está quedando muy bonita. Está...
0: Pero terminarle, si no la hemos terminado. Pero le vamos a hacer empeño.
1: Oye, ¿pronto será que uno se podrá tomar un cafecito ahí? O...
0: No, porque...
1: No te digo que sí, comprar café. Me refiero a disfrutar un café contigo.
0: Estoy averiguando de... Sí, se podría tomar un café conmigo, pero vender como café...
1: No vender, porque ahí se necesitan patentes.
0: Sí, el problema, claro.
1: Digo que tú en algún momento tú les tienes agua ahí a la gente, hay agüita...
0: Sí, vayan a conocerme, díganme ya de parte del trasnoche y por lo menos conversamos y un vaso de agua les daré, pues cómo voy a hacer a... Tan mezquino.
1: Oye, ¿se sabe cuánto? Porque hace unas semanas atrás, ustedes hicieron un concurso donde premiaron a la persona que le apuntaba la cantidad de libros que estaba en la...
0: Sí.
1: ¿Cuántos libros tienes en la escalera?
0: En la escalera, y lo fuimos diciendo, habían 2.391 libros. ¿Y sabes que no fue una? Fueron aproximadamente 5 las personas, que incluso una utilizando la inteligencia artificial llegaron a la... No sé cómo. Pero llegaron a la cantidad.
1: Ya.
0: ¿Eh? Sí. Y ahora regalamos otro premio respecto a una trivia que hicimos respecto al 18 de septiembre. Para una niña, se la ganó una niña de Concepción.
1: Ya.
0: Siempre estamos haciendo concursos.
1: 2.391 libros tienes en tu...
0: 2.391 libros, ahí solo en la escalera. En la escalera que
1: ¿En algún momento harás la pregunta que yo tengo en mi cabeza, que es... ¿Cuántos libros tiene Casa Sar?
0: Es que yo tampoco lo sé, no, y no estoy...
1: Esa yo creo que es imposible hacerla.
0: Es que entra y sale todos los días y tampoco estoy dispuesto a ponerme a contar los libros. Los tengo que...
1: No se puede porque son muchos, no hay posibilidad.
0: Claro.
1: Bien, Carlos, haz la invitación entonces a la gente, ahí está tu cámara como siempre, y despídete de tus auditores.
0: 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Este programa que hacemos con Mario queda en el YouTube. 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Y por si fuera poco, también tenemos el TikTok, @casa.sar. @casa.sar. 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Y el Instagram es este.
1: Ahí está. 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Carlos, ahí están los dos libros, espectaculares.
0: Se van de regalo
1: pronto, ahí están. Carlos, como siempre, despídase su público.
0: Buenas noches, tres noches, y nos vemos la próxima semana con otro Mentes que Cambiaron el Mundo.
1: Gracias, Carlos, como siempre.
0: Gracias a ti, man.
1: Vamos, ahí ya lo están llamando ya. 10 de la mañana en punto, ya volvemos.
2: 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En BioBio, una nueva hora. 3 de la mañana.

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2: Buenos días, bienvenidos al Informador. El llamado de Renovación Nacional a piñerizar el gobierno de José Antonio Kast para enfrentar la crisis laboral abrió un nuevo flanco de tensión en el oficialismo. Los detalles los tiene Francisca Cárez.
3: Piñerizar o mantener intacto el sello de José Antonio Kast. Esa es la disputa que abrió Renovación Nacional dentro del oficialismo luego de proponer que la moneda recurra a la experiencia y las políticas de Sebastián Piñera para reforzar su gestión. La ofensiva surgió ante la crisis del empleo. RN busca recuperar herramientas utilizadas durante la administración de Piñera como un subsidio directo a las nuevas contrataciones y el fortalecimiento del FOGAPE. La secretaria general del partido, Catherine Martorell, defendió que las políticas exitosas deben replicarse porque ya fueron probadas y aseguró que el gobierno puede piñerizarse en distintos ámbitos.
4: Para una buena gestión de gobierno no hay nada más importante que la experiencia, que aquellas cosas que se han hecho bien se deben replicar. A eso nos referimos con que se puede piñerizar bastante el gobierno del presidente José Antonio Kast.
3: Según fuentes de la radio, los sectores más conservadores de la derecha, la idea es leída como una forma de torear al presidente y exponer las falencias de su administración. El asunto promete seguir escalando tras el cruce entre las juventudes republicanas y DRN, cuyos dirigentes acusaron mutuamente de soberbia e ignorancia política.
2: La exministra Carolina Toá apuntó a una falta de diálogo entre la actual administración y la oposición, asegurando que a diferencia del gobierno anterior, hoy no existirían espacios suficientes para escuchar las distintas posturas. María Gramunt nos cuenta.
5: La exministra del Interior, Carolina Toá, apuntó a la relación entre el oficialismo y la oposición, advirtiendo que con el gobierno actual existirían pocas instancias para alcanzar acuerdos con diálogos entre ambos sectores. Sus declaraciones surgen en medio del escenario que enfrenta la oposición en el Congreso, donde cuenta con una representación minoritaria. Según Toá, esta situación habría reducido su incidencia en las discusiones legislativas y dificultando la construcción de acuerdos que incorporen distintas miradas. La exsecretaria de Estado contrastó todo este escenario con lo ocurrido durante la administración de Gabriel Boric, aseguró que pese a las diferencias que generaron distintos proyectos durante ese periodo, las posturas de los diversos sectores eran consideradas dentro del debate.
6: Lo digo con conocimiento de causa. En el gobierno anterior se aprobaron muchos proyectos muy complejos que causaban tensiones para todos lados, pero nunca se renunció a escuchar las opiniones de los otros.
5: Las declaraciones de Carolina Toá se suman a otras intervenciones públicas de figuras de la administración anterior, entre ellas la exministra Camila Vallejo y el expresidente Gabriel Boric, quienes durante las últimas semanas también han formulado críticas a la gestión del actual gobierno.
2: El presidente de Siria, Ahmed al-Shara, insistió el miércoles en la retirada de Israel de los Altos del Golán ocupados ante las pretensiones de Tel Aviv de imponer un hecho consumado en esta zona. Los Altos del Golán seguirán siendo territorio sirio. Cualquier otro intento será frustrado de conformidad con la resolución 497 del Consejo de Seguridad, afirmó al-Shara en su discurso en la Asamblea General de Naciones Unidas. Esta es la segunda vez que el mandatario sirio sube al estado de la ONU desde a finales de 2024, cuando, recordemos, Bashar al-Assad fuera derrocado tras más de dos décadas gobernando Siria con mano de hierro. 3:04 hasta ahora en la ciudad de Temuco, en la región de la Araucanía. Hay precipitaciones fuertes en ese lugar. Hay una humedad del 93%, 12 grados de temperatura. En Santiago, el cielo está nublado, con una humedad del 85%, 12 grados la temperatura.
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1: Atención con la imagen que estamos viendo a través de BioBio TV. Cámaras del Hotel Río Serrano, de Torres del Paine. Obviamente está de madrugada, pero se logra ver con una cámara. Ahí voy a sacar ahí he quitado el generador de caracteres. Y se logra ver el Parque Nacional Torres del Paine. Se logra ver que incluso hay una... No sé si logran ver auditores, pero claro, se ve todo bastante gris porque la cámara está con alta exposición. Bien granulado porque hasta ahora, claro, hay poca por no decir nada, de visibilidad. Abajo se ve el hotel, entiendo, y se ve una nube que está prácticamente en la cima del Parque Nacional, del macizo Torres del Paine. Maravillosa la imagen. A medida que vaya pasando la madrugada, seguramente...

0: ya vaya pasando, seguramente en la mañana temprano, antes de las 6, ya vamos a ver algo de. Se va a ver un poquito más. En verano, esto es un espectáculo. Así que la vamos a dejar allí seteada en nuestra trasnoche para que la veamos. Ahí se logra ver algo del Parque Nacional Torres del Paine. Está bastante estrellado, se logra ver esta. Bueno, muchísima nieve, porque hay que decir que en esa zona alta hay mucha nieve y abajo se ve el hotel. Qué linda la posibilidad de poder también tener este tipo de imágenes desde el sur de nuestro país. ¿Qué tal? Ahí está. Qué buena noticia esta de poder ver el. Es una buena noticia verlo porque, claro, uno diría, bueno, pero ¿cómo no se va a poder ver si con la tecnología hoy día? Sí, claro que es difícil a veces, es difícil. Bien, 3 de la mañana con 11 minutos. Vamos a seguir avanzando, auditores. Tenemos que seguir avanzando porque tenemos información. Hemos estado monitoreando el estado de salud de, en este caso, Reinaldo Sánchez, expresidente del fútbol chileno, presidente de Wanderers, de Santiago Wanderers, que ha estado muy delicado de salud. Lo cierto es que está en un estado bastante grave, incluso, bueno, se habla de un estado grave, en riesgo vital. Y para eso queremos también, bueno, hemos estado revisando ahí con nuestro el equipo de BioBio, la radio ha estado siguiendo durante toda esta jornada, desde temprano, lo que está pasando en la clínica Bupa. Estamos viendo algunas imágenes en Viña del Mar. Vamos a tomar contacto inmediato con Fernando Ríos. Fernando, desde Radio BioBio en Valparaíso. Fernando, buenos días, la información.
1: Así es, Mario, muy buenas noches. Nos seguimos manteniendo en la clínica Reñaca de Viña del Mar, donde recordemos que a horas de la tarde de este miércoles fue trasladado de urgencia el presidente de Santiago Wanderers de Valparaíso, Reinaldo Sánchez. Hasta ahora lo que podemos decir es que se encuentra en estado grave, crítico y con pronóstico totalmente reservado. Por tanto, desconocemos hasta el momento la verdadera razón por la que Sánchez habría sido hospitalizado en primera instancia. Cabe recordar que el dirigente ya había sido internado hace mucho tiempo atrás por un alza de presión que lo obligó a ser atendido en la Clínica Alemana de Santiago. Sin embargo, desconocemos si dicho episodio tiene efectivamente relación directa con este. Según fuentes de la radio, Sánchez lleva manifestando un cuadro delicado de salud desde hace ya 2 semanas atrás, razón por la cual habría decidido ausentarse, bien digo, del viaje que realizó la delegación de Santiago Wanderers a España para enfrentar al Real Madrid. Esto en el marco de la final de la Copa Intercontinental Sub-20, que terminaría ganando el equipo español por 3-1. El presidente del club Caturro, cabe recordar, también ha sido un reconocido empresario del transporte público de Valparaíso, y recordemos además que fue expresidente de la ANFP entre los años 2001 y 2006. Por ahora, Sánchez sigue hospitalizado en compañía de sus familiares en la clínica Reñaca de Viña del Mar y estaremos atentos a futuras novedades que surjan al respecto de su estado de salud.
0: Gracias, Fernando. Fernando Ríos desde Radio BioBio en Valparaíso, contándonos cuál es el monitoreo del estado de salud de Reinaldo Sánchez, ahí en la clínica Reñaca en Viña del Mar. Gracias, Fernando. Seguramente apenas tengamos más antecedentes, vamos a retomar el contacto con él o con nuestros colegas allá en Radio BioBio Eva en Paraíso. 3:14, seguimos avanzando, escucharemos hasta ahora a Ana Gabriel. Evidencias a la vuelta, leemos sus mensajes a través del WhatsApp.

Ya, estamos de vuelta haciendo el trasnoche de la radio y estábamos haciendo la pregunta, y para eso queremos sus audios. ¿Cuál era la pregunta? La pregunta era, ¿cuál es la comida que a usted más le gusta y que podría comer, pero durante toda la eternidad? O sea, esto es lo mejor de lo mejor. Lo más rico de lo más rico, para usted. Lo más rico de lo más rico.

mi amigo Carlos, perdón, Carlos Barría de Casa Sara. A Vicente le voy a responder inmediato lo que nos está escribiendo. Al tiro le voy a responder mi querido Vicente. Que nos mandó ahí. Vicente, bueno, sé que está bien acompañado ahora de comida por ahí. Así que, al tiro le voy a responder. Ya, queremos sus audios. ¿Cuál es la comida que usted disfrutaría en su totalidad para siempre? Pero la comería, pero siempre, siempre, siempre. Para usted lo más rico del mundo, lo más rico, lo más rico. Y para eso, para acompañarnos en esta suerte de pregunta, la idea es que usted nos escriba o también nos mande su audio. Más 569-9207-888. Rodrigo de la Rosa está listo. Ya, acá dice: si yo pudiese comer para siempre lo mismo. Andrés desde Los Ángeles dice: lomo vetado con papas fritas, no me cansaré de comerlo. Saludos desde un lluvioso Los Ángeles. Ahí está. Voy a ir un poco más atrás porque hay muchos que escribieron más temprano. Carne mongoliana con tallarines varios y sopa de fideos. Tallarines con salsa de tomates y pollo picado. Hola Mario, yo comería todos los días cazuela, arroz con atún y cebolla. Ahí está. ¿Qué más? A ver, que nos están escribiendo más mensajes a través del WhatsApp. Los leo. Hola, a mí me encantaría, les comparte el pastel de choclo en masa. Ah, es la masa del pastel de choclo. Ahí está, esa es la duda que teníamos. Hola, yo comería todos los días chupe de locos y de mariscos. Buenas noches, Mario. Te saluda Irene desde San Nicolás. A mí me gusta la cazuela de pollo de campo, me gusta la sopa. Pescado frito con ensalada chilena, dice Maritza Soto. Juan Carlos Rodríguez dice: me encanta el pollo asado, pero con puré, mucho juguito de pollo en el puré. Qué rico, qué maravilla. Ceviche de salmón, dice por acá, o arroz con carne molida y salsa de tomates. Jorge Bascur dice: cazuela de espinazo de cordero, parezco perro nuevo, nunca sé cuándo estoy lleno. acá, pescado frito con ensalada y el pescado de toda índole. Ah, somos bien buenos para el pescado. Hola, yo comería pastel de choclo con una ensalada, nos escribe Leticia ahora a través del WhatsApp. Mira, pastel de choclo con una ensalada, no falles, ¿eh? Ingrid de Maipú, para mí serían las sumitas. Rico puré con huevos, dice Gaby. Alejandro de Chillán dice: longanizas con puré. Qué rico, qué bueno. Cualquier cosa que prepare mi ex señora, dice acá Jorge de Copiapó, cocina muy rico. ¿Qué tal? Pero más allá de lo que les cocine, ¿cuál es el plato que usted, el plato estrella que usted dice: no, esto para mí es lo máximo? Da lo mismo. Supongamos que es el plato de cazuelas que les hacía su abuelita, lo que sea. Pero

0: es un producto. ¿Y ese producto cuál es? Puré con bistec, dice acá. Ese es un clásico. Muy bueno. En la sencillez está el dato, ¿no, Rodri? En la sencillez, en lo más sencillo está lo rico. Mira, carbonada de pollo que hace mi mujer todos los días. Saludos. Salmón con ensalada de cochayuyo. Milanesa con puré por siempre. Isidro es de los míos. Milanesa, cualquier cosa con puré. Una milanesa de carne, una milanesa de pollo con puré, ¿qué tal? Empanadas con dos masas, dice acá. Ya. Hola Mario, buenas. Para mí, crudos alemanes, para siempre. Pollo arvejado. Pollito arvejado con puré. Rodri, ¿qué tal? Pastel de papa, dice Rocío, con lasaña. Buena. Qué rico. Churrasco marino con quimbano a leña. Cordero al palo, un buen vino. Claro, acá estamos hablando de comerlo todos los días. Ahora, un cordero todos los días está bien difícil. Yo al menos no. A ver, ¿tenemos audios?
1: Buenos días, trasnoche, Mario. Gusto en saludarlos desde aquí, South City, California. Pues, a mí me encanta su país, Chile, pero soy salvadoreño y estoy acostumbrado a comer pupusas. Y yo no sé si usted, Mario, o si usted la ha probado.
0: A ver.
1: Pero yo podría comer todo el día. Desayuno, almuerzo, cena, postre. Todo el día podría comer pupusas. A mí me gustan mucho.
0: Está bueno eso, está buenísimo. Oye, siguen los mensajes. Ceviche, ¿qué más? Acá, desde Chillán. Pollitos con porotos con tallarines, cuero de chancho y algo de longaniza. Cazuela o sobuco. Me encantan las lentejas, dice acá. Guatitas a la madrileña de mi abuelita. Mario, locos mayo, yumitas. Y cuando se puede, un lomo vetado a lo pobre. Claro, pero ahí ya estamos metiéndole más cosas. ¿Ve que los chilenos somos buenos para comer? Somos buenos. Mándenos su audio, queremos su audio. La gran pregunta es, ¿dónde estará Vicente Aguilar? ¿Dónde estará Vicente Aguilar? Dice que se está zampando un completo. Dice que son dos completos acá. Un churrasco italiano, dicen aquí. A ver, tenemos audio, ¿no? Escuchemos.
2: Un gusto saludarte. Por acá, Jaime, móvil 14. Mario, los porotitos. ¿Con huesito de chancho o con cuarito chancho?
0: Qué rico.
2: Lo comería todos los días, de verdad. Gusto saludarte, bendiciones.
3: Buenas noches, Marito. Mi comida preferida y que la comería por siempre, la cazuela de gallina de campo con papita, choclo y pebre.
0: Este es de verdad. Este es de verdad. Ya, sigue los audios. Salpicón, erizos con salsa verde. Anita, gracias, Anita. Cazuela de pava con chuchoca. Está bueno ese. Todo tipo de pescado con puré y una copa de vino blanco. Adhiero. Gracias, Luis. Estoy contigo. Hola, soy Elena y me gustaría comer todos los días guatita con guatita. Ya. Papa rellena con queso, salpicón también. Vamos, más audios, vamos.
4: Puré a la lata y una ensaladita de cebolla con tomate a la chilena y un vinito blanco heladito. Papá.
0: Mira, Fabiola, que nos está escribiendo Fabiola Lefimán, nos dice lo siguiente. Hola, yo comería lomo a la plancha con arroz bien graneado y ensalada de tomate. No, ese está buenísimo. Ese está muy bueno. Ese está muy bueno. Yo voy a ese. Yo, si me preguntan a mí, voy a ese. Así que, Fabiola, nos avisas y vamos por eso. Está muy bueno porque, además, lomo a la plancha, arroz bien graneado y ensalada de tomate. Ahí está. ¿Qué más tenemos? Buenos días, Mario. Los infaltables porotos graneados con su buena ensalada chilena y su jugo de huesillo. Saludos desde Wolfsburgo. Hola, soy Víctor, un bistec de caballo con ensalada de porotos. Qué exquisito, qué bueno. Oye, se me hizo agua la boca. Ahora, la gran pregunta, y vamos a cambiar la pregunta. La gran pregunta es, y para esto solo necesitamos audios. Atención. En estos momentos, Vicente Aguilar no ha aparecido. Sabemos dónde está, pero no sabemos qué está haciendo. Y para eso, que ustedes, auditores, participen en esta conversación. Y la pregunta es, ¿qué está comiendo Vicente Aguilar hasta ahora? ¿Lo hacemos con alternativas, Rodri, o...?

0: Alternativa A.
1: Completo. Uno completo.
0: Alternativa B. Quaker.
2: Mi abuela me decía que cantaba.
3: Completo.
2: En la mañana.
0: Alternativa C. Ensalada mixta. Y alternativa D. Puede ser una ensalada César también. No, pero mira lo que me está escribiendo aquí atrás. Oh, no, no. Ah, mira. Ya, está bien lo que dice Vicente. Ya. Alternativa A, entonces un completo. Alternativa B, está comiendo porridge o está comiendo alguna avena. Alternativa C, ensalada César. O alternativa D, está tomando solo agua. No está haciendo nada, está con dieta. Y ahí está, vamos. ¿Será un completo? ¿Será avena? Para cuidar la avena con stevia, lo que sea. Ahí estábamos viendo. ¿Será una ensalada César? ¿Qué estará haciendo Vicente? A ver, todo tipo de mariscos. Dice acá, como buen iquiqueño, lenteja o poroto el día anterior o con arroz y su bistec de hígado, dice acá los auditores. O manjar, costillar de cordero rellena con adosa arroz árabe. ¡Qué bueno! Y hay algunos que le están echando el agua ahí a Vicente, ¿eh? Ya lo están haciendo. Mira, acá hay un auditor que dice: hola Mario, por acá Rodrigo, escucha la pregunta categórica difícil. No cumplo con un solo plato. Sin embargo, chuta que es buena la memoria gastronómica de Chile. Escalopas con puré y huevo frito, porotos graneados con chilena ají verde, cazuela de vacuno seca, con grofito a los pobres, un cauceo jurel, en fin. Vicente se está comiendo su buen tocomple, dice acá nuestro auditor Rodrigo. Tenemos audios, vamos.
4: Hola Mario, mira, yo creo que está haciendo comienza un buen completo con un buen café.
0: Ya, bien, Alejandro va por la alternativa A. Eso para que vean lo que conocen a la gente, ¿eh? El completito ahí parece que es la primera opción. Si supiera lo que está comiendo. Sí. A ver. Seguimos revisando las imágenes, auditor, o sea, sus. El aporte de ustedes, auditores, a través del WhatsApp al más 5699-207888. ¿Qué está comiendo el amigo Vicente? ¿En qué está? ¿En qué está? ¿Qué está haciendo? No, voy a decir lo que está. No, hay algunos que ya están ahí, ya se fueron para otro lado. Dicen que no aparece porque está haciendo otras cosas. Hola, Lorenzo es de Calama. Se pone un chancherí y dice: palta con arroz revuelto. Arroz, tomate y todo, y huevo frito todo revuelto. ¿Qué tal? Está bueno. Gracias a los que nos están escribiendo. Y de frente, dice acá Francisco. De una. La alternativa A: costillar con puré picante, dice Hugo Ceballos, es la que le gusta a él. Grande, hola Alejandro, ahí está el maestro. Más 5699-207888. Seguimos avanzando. 3:34. La gran mayoría va por la alternativa A. A ver. Mario, alternativa A, sin dudas. Vicente no puede comer otra cosa que no sea un completo.
3: Completo.
0: No es completo. No es completex.
5: Bueno, yo creo que.
3: Completos.
0: Completitos. Vicente está con dos completos porque con uno no queda bien. Ah, viste, Jaime ahí, el Model 14 está haciendo la segunda. Dice que con dos completos porque con uno no la verdad no pasa nada. Ya, ya, no vamos a seguir molestando porque si no después nos acusan de que estamos haciendo bullying. Ahí nos están llegando los últimos audios, los vamos a revisar antes de irnos a la pausa. Luego escucharemos algo de música y después lo que se dijo en vivo y hoy. Y atención, porque hoy, ¿qué tenemos del especial, Rodri? ¿Usted me indica? Hoy día tenemos un especial ochentero. Bien, me gustaste. Bien, vamos a ir a la pausa. 3:35 de la madrugada. Hacemos estas noches de la radio junto a cada uno de ustedes hasta las 6. Gracias a todos los que han participado, ¿eh? Se pasan.
6: Por favor.
0: Ya volvemos.
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4: Llega BioBio en la radio, Marco Antonio Solís. Esto se llama Si no te hubiera sido. A la vuelta viene lo que se dijo en BioBio. Y luego, el especial después de las 4 con Roxette.

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1: Bueno, uno de los temas que hemos estado también tratando durante estas últimas horas tiene que ver con la adhesión de Chile al escudo de las Américas. ¿Qué significará esto? ¿Cuáles son los alcances? La conversación con los expertos, y en este caso estamos hablando de... bueno, la inteligencia de Estados Unidos llegará hasta Chile, crimen transnacional, coordinación o injerencia derechamente, van a ver, se pueden esperar operaciones en suelo chileno. Bueno, vamos a escuchar la palabra de Jim Sheed, que es ex agente especial supervisor de la DEA de los Estados Unidos, que conversó con el Expreso Biobío y que comentó acerca de esta adhesión y los efectos que podrían darse en nuestro país.
2: De la visita, ¿no?, del presidente José Antonio Kast en Estados Unidos ante la Asamblea de la ONU, que también en el marco de esta visita se confirmó, ¿no?, la incorporación de nuestro país a el escudo de las Américas, justamente liderado por Donald Trump.
3: Así es, y para conocer un poco de qué se trata, cómo va a funcionar, porque si bien no es un tratado, es una adhesión, le queremos agradecer a Jim Sheed, ex agente especial supervisor de la DEA, quien tenemos en línea. ¿Cómo está, Jim? Buenos días.
2: Hola, buenos días.
4: Buenos días.
3: ¿Nos puedes explicar un poco? Sí, te escuchamos perfecto. ¿Nos puedes explicar un poco, en el fondo, cuáles son las atribuciones de este escudo de las Américas y qué busca fortalecer o trabajar?
4: Pero hay que entender, estas organizaciones de narcotráfico son transnacionales. No son nada más que una persona en la esquina de una urbanización repartiendo un poco de drogas ilegales. Estas organizaciones son unas estructuras internacionales que tienen equipos, tienen abogados, tienen políticos, tienen banqueros dentro del sistema que los ayuda a limpiar el dinero. El trabajo es para ganar dinero, primordialmente el dólar. Entonces necesitan un buen equipo para poder mover esas drogas ilegales a través de diferentes naciones. O sea, entonces se necesita una cooperación entre todas las naciones que están siendo agredidas por estas organizaciones. Entonces, y me parece a mí que es excelente que esto esté pasando. La DEA siempre ha sido una organización muy pequeña en donde hemos estado. Y yo he trabajado en diferentes países en Latinoamérica y en el Caribe. Es muy importante tener muy buenas relaciones y muy buenos enlaces con las policías de esos países donde podremos trabajar en conjunto, en tareas especiales, en grupos especiales, para combatir el tráfico de drogas y lo que viene después del tráfico de drogas, el blanqueo del dinero. Todo eso es necesario, y más que todo ahora en estos momentos donde estas organizaciones, el Tren de Aragua, el Cartel de Sinaloa, el Cartel del Golfo, todas estas organizaciones son conectadas unas al otro con un fin muy común, que es el repartir la droga a los Estados Unidos, y también tiene un lado muy político, porque dentro de estas organizaciones hay gobiernos, vamos a estar claros, hay gobiernos que han estado y siguen involucrados en el tráfico de droga por una ideología: la destrucción de los Estados Unidos internamente y el beneficio que trae el dólar. Odian al imperio, pero les gusta el dólar en el bolsillo.
2: Sí, decir que, bueno, usted trabajó ahí la Administración de Control de Drogas, ¿no?, que es el de ahí en Estados Unidos, justamente está en Estados Unidos en este momento. Le agradecemos también el contacto allá desde Miami, pero se ha hablado, claro, es un tema que se unen países para combatir al crimen organizado, al narcotráfico, en fin, pero se ha puesto el punto también en la soberanía de cada país, sobre todo liderando esta organización, ¿no?, por Donald Trump, que sabemos también lo que ha sucedido en los últimos meses en distintos países. ¿A qué se compromete cada país y cuáles son los riesgos? Porque claro, está el tema que uno podría plantearse, preguntarse, si es que eventualmente, ante ciertos escenarios, podríamos tener a estadounidenses en nuestro país, agentes, derechamente en los terrenos, tomando decisiones autónomas. ¿Qué pasa con los datos que cada país le va a entregar a Estados Unidos también?
4: Es mi experiencia que la DEA y otras agencias federales hacen lo que las autoridades en esos países permiten que se haga. La DEA, ningún agente federal de los Estados Unidos tiene autoridad fuera de su país de arrestar a nadie. Si estás en aguas internacionales, sí, eso se ha hecho muchas veces. Si estás en un país donde te requerimos que seas arrestado y extraditado, se hace a través de las leyes de ese país. Primero empieza por las cancillerías, después pasa por el equivalente al Departamento de Justicia, pasa a la Policía Federal de ese país y se hace el arresto del individuo y se pasa por extradición. No hay que exagerar ni temerle a unas tareas especiales de luchar contra el narcotráfico. No veo que la DEA o ninguna agencia federal se va a meter en a arrestar gente en la calle y en situaciones así. No lo veo. Yo creo que hay que cambiar un poco la mentalidad de eso de que se van a meter los gringos y van a hacer lo que ellos quieran dentro de este país. Hay que acordarse que estas organizaciones transnacionales ya están haciendo lo que les da la gana dentro de esos países.
2: Ilegalmente.
4: Y esos países están ahí, están comprando políticos, están comprando banqueros, están amenazando gente, están extorsionando, están haciendo lo que ellos quieren. Entonces, sí, hay que hacer las cosas dentro del marco legal, yo lo entiendo. Pero tampoco se puede ser, vamos a decir, tan provincial que no puede haber ninguna cooperación porque se van a meter y nos van a dictar qué es lo que tenemos que hacer. Te voy a decir una cosa, yo creo que en ciertos casos es necesario que los Estados Unidos venga a poner orden. Por ejemplo,
2: en los otros países.
4: Te voy a llevar un caso. Acaba de ocurrir en Venezuela, y lo he comprobado minutos antes de que ustedes me llamaran,
2: ¿sí?,
4: a través de un amigo retirado de la PTJ, de la antigua PTJ de Venezuela,
2: ¿sí?,
4: que la PTJ, que tiene otro nombre, que Chávez le cambió, acaba de allanar a la Policía Nacional Bolivariana en un lugar que estaba custodiado por policías y miembros de los colectivos y confiscaron 543 kilos. Ahora, ¿ustedes creen que eso pasó porque la PTJ de Venezuela hizo lo que hizo sin que la DEA le pusiera la presión, les dijera, mira, en esa casa, ahí en ese lugar, tienen que entrar y hay 500 kilos? En algunas veces hay que hacer eso.
3: Pero Jim, a ver, usted con los años de experiencia que tiene, y también sabrá y entenderá que cuando usted señala, y cito, Estados Unidos tiene que poner orden.

0: En algunas cosas, no le consulta a nadie y muchas veces ha traspasado la soberanía de los países. Agentes infiltrados siempre han tenido. Entonces, sí. ¿Qué busca? Porque yo estoy pensando en la realidad chilena. ¿Van a ingresar agentes de la DEA? ¿Van a operar? Porque más de algún fiscal ha dicho, en algún momento sí estuvieron acá o han estado acá.
1: La DEA siempre ha estado en Chile. Yo trabajé en Chile. Yo entré y salí de Chile 3 veces en mi época. La DEA siempre ha estado en Chile.
0: ¿Y por qué no lo van a seguir haciendo ahora, entonces? ¿Por qué podrían no seguir haciéndolo? ¿Por qué no podrían seguir haciéndolo, infiltrándose en los países precisamente para ellos tomar decisiones?
1: Pero es que esto ha sucedido a través de décadas. No es nada nuevo. Yo he trabajado en Argentina, yo he trabajado en Chile, yo he trabajado en Perú, en Ecuador, en Venezuela, en Colombia. He entrado y salido de Panamá, de México. Siempre y algunas veces sí y algunas veces no, lo hemos hecho en coordinación con las autoridades locales. Pero es que si estamos siguiendo los rastros de una organización internacional que está mandándole droga a los Estados Unidos, claro que agentes especiales de los Estados Unidos van a ir a investigar. Eso es normal para nosotros.
2: Es que ese es el punto, lo que es normal para unos o para otros no, porque yo le pregunto, por ejemplo, si hubieran agentes chilenos que van a Estados Unidos, usted acaba de decir que algunas veces en coordinación con autoridades locales y en otras veces no. ¿Un agente chileno podría ir a Estados Unidos sin coordinación con las autoridades
1: estadounidenses? Pero esa es la realidad. Esa es la realidad.
2: No, está bien.
1: Eso sucede, todos los países lo hacen.
2: Por eso yo le pregunto ahora.
1: ¿Ustedes creen que la Policía Federal chilena no viene aquí a los Estados Unidos a hacer investigaciones controladas por la Embajada de Chile en Washington? ¿Sí? Claro que sí.
2: Es que por eso
1: y en algunas veces lo hacen en cooperación con las autoridades de los Estados Unidos y algunas veces no. Uh-huh. Todo depende de lo que le conviene a esa nación.
2: Claro, lo que pasa es que no es una relación muy simétrica, ¿no? Estamos hablando de una gran potencia como Estados Unidos, con el tema, bueno, en fin, ¿para qué vamos a hacer las distinciones entre Estados Unidos y otros países? Por ejemplo,
1: hacer una investigación, entrar y salir de un país, no es lo mismo de ir a arrestar a una persona dentro de ese país. Nosotros, dime qué vez los Estados Unidos han entrado a Chile a arrestar a alguien y extraditarlo sin pasar por un proceso legal.
2: ¿Pasó en Venezuela?
1: ¿A quién?
2: Con Nicolás Maduro.
1: Pero eso fue un acto militar, eso no fue la DEA.
2: Pero por eso estamos hablando de la figura de Estados Unidos, quien lidera este escudo de las Américas.
1: Y si no se hace eso, continúa Maduro en el poder hasta que se muera.
2: Claro, pero esa fue una decisión de Estados Unidos. Uno puede criticar absolutamente lo que está pasando en Venezuela, no vamos a entrar, es un tema distinto. Pero yo le estoy preguntando, claro, del rol de Estados Unidos. Usted ha dicho que, por ejemplo, entró a Chile como parte de la DEA sin coordinación de autoridades locales. ¿Hubo veces que ingresó acá y que hizo trabajo?
1: En las veces sí, porque era una investigación coordinada y sí la hicimos, pero no participó. Las autoridades locales, las autoridades federales sabían lo que estaba pasando, pero yo no tenía un agente de la policía chilena pegada al lado mío.
2: Pero sí sabían que usted estaba acá.
1: Ni tuve que preguntarle lo que hicimos.
2: Pero sí sabían que usted estaba acá trabajando en eso.
1: No sabían lo que estábamos trabajando, pero sí sabían que estábamos ahí.
0: Ya, pero principalmente eso no es la vulneración de un principio de soberanía básico, elemental. O sea, el que algunas veces las autoridades no tengan información de que otros agentes están trabajando es vulnerar el principio de soberanía básico.
1: ¿Y?
0: ¿Cómo y?
1: ¿Y?
2: Es que eso es lo que estamos resguardando, sí, es que eso justamente...
0: Pero, por eso son los alcances que generan el debate.
1: Esa mentalidad los ayuda a las organizaciones transnacionales.
2: Ya, ayuda al Estado de Derecho.
1: Esa mentalidad no es buena para combatir estas organizaciones transnacionales. Cuando ellos entran y salen de tu país, ¿le avisan a quién?
2: No, por supuesto.
1: Cuando ellos están
2: ilegales,
1: transportando drogas a través de tu país, pasando por Perú y yendo hacia los Estados Unidos, ¿a quién le avisan? ¿A qué autoridad en Chile le dicen?
2: Bueno, porque estamos hablando...
1: Y si le dicen a alguna autoridad chilena, es porque tienen la persona en el bolsillo.
2: Sí.
1: Entonces, una investigación no necesariamente va a incluir a las autoridades de ese

0: país. Todo es muy flexible, hay que adaptarse a la situación en que se encuentra. Te aseguro que ningún país, la DEA ha entrado, ni ninguna agencia federal que yo conozco, ¿ya?, ha entrado a un país a raptar a nadie.
1: Ya, se nos va el tiempo, Jim, lamentablemente.
0: Pero en el caso, perdóname, sí, en el caso que tú trajiste de Maduro, acuérdate, sí, Maduro ha sido declarado por los Estados Unidos, sí, con una organización transnacional terrorista.
1: Sí, sí, sí, y fue en ese, con ese...
0: Que cambia la situación.
1: Sí, sí, en resguardo justamente de la seguridad de Estados Unidos por el tema del narco, si en ese momento también lo conversamos ampliamente, Jim. Solo para terminar, en este espacio, ¿no?, del escudo de las Américas, yo le preguntaba también si esto es recíproco, es decir, tal como pueden venir agentes a Chile o a los otros países que hayan suscrito, ¿los agentes chilenos también podrían ir a Estados Unidos a lo mismo?
0: Sucede a cada rato. Cuando yo estaba aquí...
1: ¿Va a seguir sucediendo entonces?
0: Cuando yo estaba aquí... hace muchos años que era el asistente ejecutivo del encargado de la división de Miami, que era todo el estado de Florida hasta Trinidad y Tobago, venían funcionarios de todos los países en esa época, bien, de Europa, de Latinoamérica, a trabajar en conjunto con casos que empezaban en esos países y terminaban aquí. Y se hace el trabajo en conjunto, la información que ellos hacen se la llevan y hacen su trabajo y hacen lo que tienen que hacer. Pero eso es necesario para combatir esas organizaciones transnacionales. Uh-huh. No. Si no se puede, si no hay esa fuerza, si no hay esa cooperación, ellos ganan y todos pierden. Y todos los malos ganan y los buenos pierden.
1: Uh-huh. Bien,
0: entonces hay que firmar acuerdos, hay que firmar entendimientos, se hacen organizaciones, se hacen fuerzas de tareas especiales, se trabaja en conjunto. Todo eso es posible. En algunos casos, yo atendimos a personal de Holanda, venían en esa época, no habían, los comunistas no estaban mandando en Venezuela, se hacía casos en conjunto con Venezuela, se hacían en todos los países. Si quieren trabajar en cosas antidroga, la DEA les abre la puerta y se coopera.
2: Perfecto.
0: Eso siempre ha sido la ética de la DEA. Siempre, en todos los países. Existe ahora y existirá hasta el fin del mundo.
2: Jim Shedd, ex agente especial, supervisor de DEA, muchas gracias por este tiempo con la radio.
1: Gracias, buenos días.
0: No.
3: Gracias. 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
2: Buenos días, bienvenidos al Informador. El Ejecutivo prepara un presupuesto reactivador para el año 2027, mientras que el Consejo Fiscal Autónomo entrega luces sobre la posibilidad de cumplir la meta fiscal 2026. Cristóbal López nos informa.
3: Tan solo 6 días faltan para que se cumpla el plazo fatal para el ingreso del proyecto de ley de presupuesto para el año 2027 y el gobierno ya lista los últimos detalles antes de iniciar su discusión. Desde el gobierno apuntan a que existen ciertas restricciones para la elaboración del presupuesto, todo en el contexto de la estrategia de ordenar la casa, pero que de todas maneras será reactivador. Así lo afirmó el viceministro de Economía y Minería, Daniel Mas.
4: Algunas restricciones, tal como lo hemos dicho, estamos tratando de ordenar la casa, pero a pesar de las restricciones, es un presupuesto que es reactivador, que buscamos que genere empleo.
3: El pasado 4 de septiembre, el Consejo Fiscal Autónomo analizó la ejecución presupuestaria hasta el mes de julio. El resultado fue que existen antecedentes positivos desde el punto de vista de los ingresos fiscales y una moderación en el crecimiento del gasto corriente, lo que permite proyectar el cumplimiento de la meta de un 2,6% de déficit. Algunos sectores muestran cierta reticencia por la proyección realizada por el CFA por 2 factores: el efecto que tengan las lluvias de julio y agosto en la ejecución presupuestaria y la tendencia del gasto fiscal a incrementarse durante el segundo semestre de cada año.
2: Los gobernadores regionales se declararon en alerta por los recortes contemplados en el presupuesto 2027 tras reunirse con el ministro de Hacienda, Jorge Quirós. Este encuentro terminó sin acuerdo. Los detalles los tiene Gabriela Piña.
5: Por cerca de 2 horas se reunieron los gobernadores regionales con el ministro de Hacienda, Jorge Quirós, para abordar los recortes contemplados en el presupuesto 2027. Sin embargo, el encuentro terminó sin un acuerdo. Según la Asociación de Gobernadores, Hacienda propone reducir en un 7% los recursos para las regiones, cifra que, según plantean, llegaría a cerca de un 10% real considerando la inflación. Las autoridades regionales advirtieron por el impacto que estas rebajas podrían tener en la inversión, el empleo, los municipios y las organizaciones sociales. El vicepresidente de la Asociación de Gobernadores Regionales de Chile y gobernador de Valparaíso, Rodrigo Mundaca, pidió mantener al menos un 1% de aumento presupuestario.
6: Que tengamos el mismo tratamiento que van a tener los demás servicios. En rigor, que tengamos un 1% de incremento presupuestario porque queremos seguir cambiando la vida a las chilenas y a los chilenos.
5: Las autoridades regionales esperan que durante los próximos días Hacienda evalúe sus planteamientos y se pueda modificar la rebaja de recursos contemplada para el próximo año.
2: Vamos con noticias del exterior. Un bombardeo nocturno pakistaní alcanzó el miércoles la ciudad de Kandahar, en el sur de Afganistán, donde reside el líder supremo de los gobernantes talibanes, según informó un residente del gobierno de Pakistán. El ministro pakistaní de Información, Atalullah Tarar, dijo que sus fuerzas atacaron 10 objetivos en Afganistán, sin precisar cuáles fueron, tras acusar al país vecino de permitir santuarios terroristas en su territorio. El ejército y el gobierno afgano inicialmente no respondieron, de hecho, a las consultas de la prensa internacional sobre los bombardeos ocurridos días después de otra ofensiva pakistaní en la zona fronteriza que ha dejado a 3 personas fallecidas. Un poblador de Kazandar dijo este jueves, a las agencias internacionales que se escuchó un avión y luego una fuerte explosión seguida de un incendio en el centro de la ciudad. 4:05 a.m. hasta ahora en la ciudad de Arica, en el norte de nuestro país. 19 grados de temperatura, se mantiene despejado con intervalos nubosos y una humedad del 80%. En Santiago, 13 grados de temperatura, está nublado, humedad del 83%.
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1: Bueno, y uno de los temas que también se ha conversado antes de irnos con otro especial tiene que ver con que los conflictos económicos lideran las causas de separación en pareja. Esto es un estudio que habla acerca de la denominada infidelidad financiera. Ocultar gastos a la pareja y otro tipo de cosas que lamentablemente terminan por generar un conflicto muchas veces irremediable. Es una conversación muy interesante que se sostuvo las últimas horas aquí en la radio con el Podría Ser Peor con Paola Chiafé.

0: Pino, experta en bienestar financiero, que nos entrega una mirada bien interesante sobre este tema que acabamos de mencionar y que revisamos acá en el Trasnoche de la Radio.
1: En el mundo, un estudio de la Universidad de Utah reveló que las parejas que discuten por finanzas al menos una vez a la semana tienen un 30% más de probabilidades de divorciarse que aquellas que tienen desacuerdos por otros temas, como los hijos, las tareas del hogar. Vamos a hablar de este tema, nos comentará esta información Paola Schiaffino, especialista en bienestar financiero. Paola, ¿cómo estás?
2: Hola, muy bien, muchas gracias. ¿Y tú?
1: Muy bien, Paola, muchas gracias por conversar con nosotros. Bueno, estábamos aquí viendo estos resultados, lo habíamos conversado un poquito antes de entrar al programa. Increíble, ¿ah? ¿Eh? O sea, cuando hay un problema financiero parece que la pareja se derrumba.
2: Así es. Lleva a causas de muchas peleas, terminan discutiendo, separándose, bueno, 30% mayor probabilidad de terminar divorciándose. Pero es muy importante entender que están los patrones, nos afectan los patrones que traemos nosotros en nuestra mente.
1: Claro, porque me imagino que estamos hablando de una discusión financiera más o menos gruesa, no creo que esté en una discusión por algo que se compró, que era más caro o menos caro, sino que estamos hablando cuando ya empiezan las parejas a tener problemas graves, serios, endeudamiento, etcétera, ¿no?
2: Así es, cuando ya estamos repitiendo peleas porque tenemos distintas formas de manejar las finanzas, de administrarlas, de ordenarnos. Entonces ya no es una compra, sino que son 3, 4 lo que nos lleva a endeudar. Y es el endeudamiento lo que nos lleva al estrés financiero. Entendiéndolo como deuda mala, porque justo antes estabas conversando con una persona sobre inversión inmobiliaria. Claro. El crédito hipotecario se puede considerar una deuda buena, si es para la inversión.
1: Claro, una cosa muy distinta es comprarse un departamento, una casa, que endeudarse ya o estar tirando tarjetazos para comer, ¿no?
2: Así es, y sobre todo cuando en pareja no lo han conversado, no están al tanto, porque uno cree que puede seguir con cierto estilo de vida, de mantener las compras en el supermercado de cierto estándar, y resulta que la pareja ni siquiera se atreve a decir que tienen que empezar a ajustarse el cinturón, y ahí es cuando empieza el endeudamiento. Eso es lo más terrible, las peleas suelen reventar ya cuando estamos en un nivel de endeudamiento que tenemos que ir a decirle a la pareja porque estamos muy estresados. Y a veces puede ser muy tarde.
1: Y en ese sentido, ¿quién es el que tiene que tomar la rienda? Porque hay alguien que es como la persona que ve las finanzas.
2: Ambos. Ya. Porque finalmente, aunque una persona administre, la otra persona también tiene que estar de acuerdo en cómo se va a llevar la administración del dinero. Entonces, más allá de quién es el proveedor, en pareja tenemos que ir a ordenar esas finanzas. Para que tengamos una idea completa de cuántos tenemos, cuánto está ingresando y cuánto está egresando. ¿Estamos ahorrando? ¿Podemos realmente irnos de vacaciones este año? ¿Estamos en condiciones económicas de cambiar el auto? Esa es una decisión que tenemos que ir a tomar como pareja, no dejarle todo el estrés a una sola persona.
1: Claro, ahí interesante porque finalmente, claro, tú dices, en algunos casos las finanzas son compartidas, en algunos casos uno tomará las decisiones, todo, pero finalmente estas decisiones se toman en pareja. ¿Dónde está el link con la separación, con el divorcio? ¿Es porque finalmente hay una pareja que siente que pone más? ¿Hay una pareja que siente que gasta menos? ¿Hay una pareja que es más responsable? ¿Dónde está como el...? ¿Por qué se terminan divorciando, digamos? ¿Qué es lo que puede ser tan grave como para no poder perdurar una relación, no?
2: Porque tenemos ciertas ideas de la pareja. Entonces, cuando una de las personas se da cuenta de que la vida más bien materialista que estaban viviendo no era sostenible, ya no es tan tentador. Si una de las personas se da cuenta de que es incompatible la forma en que manejan el dinero y ya están teniendo muchas diferencias entre que uno quiere ahorrar y el otro quiere gastar, también nos termina llevando al divorcio. El no poder salir de las deudas, el no querer volver a ajustar la realidad financiera. Y lo otro que también es muy importante es comprender los patrones, porque si nosotros tenemos un patrón que vimos cuando chicos, Sí, todo esto quedó cuando éramos niños, entre los 0 y los 7 años. Si vimos que nuestros padres peleaban por

0: dinero y terminan divorciándose por dinero, es altamente probable que mantengamos y sigamos ese patrón, mantengamos esa lealtad. Y a las peleas con dinero nos lleven a una separación o un divorcio.
1: ¿Cómo se plantea cuando los niveles de vida a lo mejor son distintos, ¿no? Se forma una pareja y alguien viene de una familia que, no sé, pues tenía quizás una mayor calidad de vida, llega a vivir a cierta realidad que no es la que le acomoda, se empieza a gastar más dinero. Ahí hay un tema también bien profundo, ¿no?
0: Por eso tenemos que ir a transformarnos desde nuestro interior. Por eso es tan importante trabajar en las creencias y en los patrones, para que tengamos la capacidad de ajustar la forma en que estamos viviendo. O sea, si yo me voy a comprometer con alguien y amo a esa persona y tenemos un plan de vida, tenemos que ir a conversar, bueno, ¿cuáles son esos sueños? ¿Cuál es ese plan? ¿Dónde queremos vivir? ¿En una casa? ¿En un departamento? Y ahí uno tiene que decir, bueno, ¿me ajusto? ¿No me ajusto? ¿Vamos a poder lograrlo? Y esas son conversaciones que uno debe tener al principio. Porque claro, está la etapa del enamoramiento, en donde vamos para todas partes juntos, pero después de unos años la realidad es otra. Y empezamos a caer en la rutina, y sí es importante tener sueños financieros parecidos.
1: Mira, ajustados. Sueños financieros parecidos. O que hagan match, digamos.
0: Claro. Un Tinder financiero tenemos que hacer.
1: Bueno, sí, me queda como la idea más clara sobre todo, no sé cómo lo ves tú, Paula, pero como para tratar de interpretar todo lo que hemos conversado, es súper importante la comunicación en cuanto al tema financiero. A veces es como un tema tabú, no se habla, no se conversa, se da por hecho, pero al parecer es un tema que hay que poner en la mesa, la conversación de las parejas. O sea, no hay que hacerle el quite, ¿no?
0: Así es, dejar esa creencia de que es tabú, de que es malo hablar por dinero, porque eso es lo que nos lleva a tener endeudamiento sin que el otro sepa. Sucede mucho que, por ejemplo, dividen, porque hay personas y parejas que dicen, sí, ok, esto lo pongo yo, esto otro lo pagas tú y nos acordamos, todo bien. Pero va pasando el tiempo y resulta que hay cosas que van quedando fuera de ese presupuesto. Bueno, ¿quién de los dos va a asumir eso que quedó fuera del presupuesto? ¿Quién lo puede asumir? ¿De dónde lo vamos a sacar? ¿Me estoy endeudando para lograrlo? Y a veces la pareja ni siquiera sabe que el otro se está endeudando para mantener cierto estilo de vida. Hasta que llega un nivel de estrés en donde dices, no puedo más. Y bueno, ¿pero por qué no lo conversaste antes? Porque antes lo podemos ajustar, lo podemos solucionar. Entonces, es la comunicación, pero a la vez mantener una comunicación activa de cómo está cambiando tanto los ingresos como los gastos.
1: Aquí escribe un auditor, dice, como decía mi abuelo, en el matrimonio cuando entra la pobreza por la puerta, el amor se va por la ventana. Mira.
0: ¡Uy, qué creencia más fea!
1: Ahí, un auditor escribe lo que le decía el abuelito.
0: Mira, muchas gracias por compartirlo ahí al auditor, porque efectivamente son este tipo de creencias las que nos van a llevar que el día de mañana, cuando tengamos problemas financieros, inmediatamente vamos a creer que se va el amor. Y como tenemos esa creencia, nuestros comportamientos nos van a llevar a que el amor se termine. Claro. Y por eso es tan importante evaluar qué creencias y qué patrones traemos. Porque cuando nos casamos, cada uno trae su propia mochila de creencias y de patrones.
1: Y porque
0: ahí, ¿cómo nos vamos a compartir?
1: Y porque ahí hay un proyecto en común, y un proyecto en común que, entre comillas, hay que financiar.
0: Así es. Hay que planificar.
1: Claro. Ese proyecto en común, porque aquí hay varios que me dicen, yo estoy de novio hace muchos años, nunca hemos tenido un problema de plata, porque cada uno mata a su chancho, dice. Claro. Nunca tenía problemas de plata con la persona que estoy hace 9 años, dice otro auditor. Cuando ella ha necesitado, yo he estado para ayudarlo. Cuando yo he necesitado, ella ha estado para ayudarme. Claro que sí, que no tenemos deudas en común.
0: Bueno, ahí es muy importante entender, si estamos juntos, también cómo vamos a ahorrar. Porque no es solamente limitarnos a los gastos, es también planificar el futuro, planificar el ahorro, la inversión, generar ingresos pasivos y estar constantemente conversando. Porque sí, podemos llevar mucho.

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De la mañana con 26 minutos. Es un nuevo especial en el trasnoche de Bio Bio. Hoy, junto a este gran dúo sueco de pop rock, hablamos de Roxette, formado por la cantante Mari Fredriksson y el cantante y compositor Per Gessle. El dúo nació con la publicación del sencillo Never Ending Love del año 1986. Este sencillo fue el primer single promocional de su disco debut, Thrills of Passion. Roxette es considerado uno de los grupos suecos más importantes y de mayor éxito desde los tiempos de ABBA. Ya ha vendido 90 millones de discos y sencillos. Cuatro de sus sencillos llegaron a ser número uno, como The Look, la que estamos escuchando de fondo, Listen to Your Heart, It's Must Have Been Love y Joyride. Fueron la primera banda de habla no inglesa en grabar un unplugged para MTV. Su trayectoria se extiende por más de tres décadas, tiempo en el cual han ganado diversos premios. Premios MTV, BMI de Inglaterra, varios Grammy suecos y el World Music Award. Posteriormente al fallecimiento de Mari Fredriksson, la mitad masculina del dúo, Per Gessle le ha dado continuidad al legado del dúo con la publicación en 2020 de Bag of Tricks, un box set compilatorio de 47 tracks, 28 de los cuales son inéditos, incluye demos, mezclas alternativas, bonus track, grabaciones en vivo y versiones en español. Posterior a ello lanzó Spin-off Pop-up Dynamo, un álbum de estudio del año 2022 con una alineación de estudio de cantantes y músicos que han estado en la formación histórica de la dupla sueca. Actualmente Roxette está de gira con Lina Philipsson como vocalista femenina únicamente para los conciertos de 2025 en adelante. Vamos a disfrutar esta gran banda que comenzó su historia en 1986 en Halmstad, en Suecia, con Listen to Your Heart y luego No Sé Si Es Amor, It's Must Have Been Love. En Bio Bio, póngase cómodo, póngase cómoda. Aquí está Roxette.

Estamos disfrutando de la música de Roxette. Escríbanos a través del WhatsApp al +56 99 207 888. ¿Cuáles son las canciones favoritas de esta banda para usted? Canciones que le hayan marcado, canciones que sean parte de su historia, de sus primeras salidas, de no sé, de algún amor inconcluso, de lo que sea. Usted nos escribe a través del WhatsApp y los leemos. Mucho antes de Jelaine Tyler o de cualquier carrera solista, Mari y Pierre ya se conocían de la escena musical de la ciudad de Halmstad. A los 17 años, Mary escribió sus primeras canciones y formó una banda punk llamada Strul junto a un joven compositor local, el mismo Per Gessle, con quien años después fundaría Roxette. Se conocían literalmente desde adolescentes. Ahora, algo interesante, porque Mary creció en una familia de clase modesta, hija de un cartero y una obrera de fábrica, aprendiendo piano y canto junto a sus hermanos. A los 8 años perdió a su hermana mayor, Ana Lisa, una pérdida temprana que marcó además mucho antes su vida, mucho antes de que la música se convirtiera en ese refugio. Antes de convertirse en el primer sencillo de Roxette, Neverending Love tuvo otra vida. Gessle la había escrito originalmente en sueco bajo el título Svarta Glass o Vidrios Negros y se la ofreció a la cantante Pernilla Wahlgren, quien la rechazó. Gessle la reescribió en inglés y fue el propio director de la EMI en Suecia, Rolf Nygren, quien tuvo la idea de juntar a quienes ya eran considerados el mejor compositor y la mejor cantante del país. Y así nació oficialmente Roxette el año 86. Así que hay algo de historia, hay algo más sabroso allí mismo. Vamos a seguir escuchando a Roxette con The Look y luego Crash, Boom, Bang. 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Es el Trasnoche de la Radio en vivo hoy.

Vamos a seguir avanzando y nos vamos a despedir de Roxette con dos éxitos tremendos. Uno, Dressed for Success, y luego nos iremos con Joyride. Es Roxette que estuvo con nosotros acá en el trasnoche de la radio.

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1: ¿Quién está? Linda banda está. Roxette, que estuvo con nosotros hasta ahora, cuando quedan 4 minutos para las 5 de la mañana. Y ya está llegando toda la gente acá al estudio de la radio. Ya están todos llegando. Por ejemplo, le vamos a hacer la pregunta, porque hemos hecho una pregunta bien durante toda esta jornada sobre aquellos platos, sobre aquellas preparaciones que son imposibles.

0: imposibles de dejar de lado. Es decir, que usted podría consumir, podría comer para siempre. Le hacemos la pregunta ya a Manolete. ¿Cuál? ¿Caldillo de choro y almejas? ¿Congrio? ¿Pastel de choclo? Ya, pero tiene que ser solo uno, Manuel, porque si no, uno que usted pudiese estar... Sí, pues ese también, sí, sí. Ya, él está hablando de patitas de chancho, ¿dice acá? ¿Cómo? Ya, puré picante con un lomo, eso están diciendo ahí los muchachos. Bien, está bien, está bien hecho. Mira, acá uno de todos dice curanto. Hay muchos que recién se están conectando con nosotros y la pregunta la hemos hecho durante toda esta madrugada. Hemos tenido diferentes espacios. Y claro, los que recién se están levantando también pueden participar, nos pueden escribir a través del WhatsApp. ¿Cuál es la preparación que usted no puede faltar en su mesa? Y que si usted estuviese condenado a comerla de por vida, pero para siempre, ahora en adelante, no tendría ningún problema. Ah, sí, pues. Habría que preguntarle ya a todo el equipo del fin de semana también cuál podría ser. Se ha repetido mucho los porotos con riendas, cazuela. Claro, harta prieta, dice acá. Prieta con puré picante, también dice por aquí un auditor, Juan Ignacio. Bueno, nos pueden escribir a través del WhatsApp, más 5699-207888. Es una pregunta ahí capciosa, una pregunta también para hacer un poco de hambre. La mayoría de los auditores al inicio. Ah, ese es muy bueno el que está diciendo. Un buen plato de lengua. Bueno, hay lugares donde lo hacen muy rico. ¿Sí? Algunos restaurantes. 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Bueno, el restaurar el hoyo, hacen esas preparaciones. Bastante rico. Acá nos dicen consomé todos los días las papas con chuchocas desde niño, que me encantan, nos escriben. Ubre. Si hay de todo, ¿ah? Sí, señor. Tal cual. Gracias, Manuel. Eso de las pantrucas, dice acá. Merluza frita. Enrique nos escribe desde Puerto Montt. ¿Ve? Pero siempre recurrimos a la cocina tradicional. Longanizas también. Longaniza de San Carlos, de Ñuble. Hola, pescado frito con papas mayo, estofado de albacora. Mira, mucha comida tradicional y varios productos del mar. No hay comida más rica que la que nos ha hecho nuestros padres, nuestras madres, nuestros abuelos. Bueno, decíamos ahí a Vicente que, antes que nos vayamos a la... nuestro Vicente Aguilar hablaba acerca de... hablaba de las lentejas de su abuelita. Decía, esto es lo mejor que he comido en mi vida. Así que hacemos ahí el saludo a todos los padres que día a día tienen que ingeniárselas para crear algo para sus niños. Ya, vamos a la pausa. Son las 5 de la mañana en punto. Vienen las noticias, ya volvemos.
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0: Buenos días, bienvenidos a la revisión de las noticias a cada hora en El Informador. Fuertes reparos generó en el Consejo de Políticas de Infraestructura la propuesta del gobierno de rebajar hasta un 30% de descuento, las tarifas en los peajes. El organismo cuestionó la iniciativa y la calificó como una mala política pública. Monserrat Tapia nos cuenta.
3: La idea de una eventual rebaja de hasta un 30% en las tarifas del TAC sumó un nuevo detractor. El Consejo de Políticas de Infraestructura cuestionó

0: que la fórmula contemple extender los contratos de concesión a cambio de reducir los cobros, el director ejecutivo del CPI y exministro de Obras Públicas, Carlos Cruz, advirtió que esta alternativa podría comprometer recursos del Estado por entre 600 y 800 millones de dólares al año.
1: Va a aumentar necesariamente la congestión de las autopistas y la congestión de la ciudad porque va a incentivar el uso del auto. El incentivo del uso del auto va a desincentivar el uso del transporte público. Va a ser una ciudad más ineficiente en la cual los habitantes de la ciudad lo van a pasar peor.
0: El debate se da mientras el gobierno negocia con las concesionarias una reducción tarifaria. El biministro Luis de Grant ha señalado que se busca avanzar primero en autopistas de la región metropolitana, especialmente aquellas con mayor flujo y contratos próximos a terminar. Mientras el Ejecutivo busca concretar una rebaja del TAC, persiste el debate sobre el costo que tendría para el Estado la extensión de las concesiones y qué mejoras de mantención e infraestructura recibirá los usuarios a cambio del pago de estas tarifas.
2: Marisol Rojas avanzó hacia la Corte Suprema, pero su nominación no logró respaldo unánime. La Comisión de Constitución del Senado la aprobó con 3 votos a favor y 2 abstenciones, una de ellas de Paulina Udanovich, quien cuestionó sus criterios en causas de derechos humanos. Marcela Rojas con la información.
3: La presidenta de la Corte de Santiago, Marisol Rojas, superó el primer filtro para llegar a la Corte Suprema, aunque su nominación no tuvo un respaldo unánime. La Comisión de Constitución del Senado aprobó su postulación por 3 votos a favor y 2 abstenciones de las senadoras Claudia Pascual y Paulina Udanovich. Rojas busca ocupar el cupo que dejó María Teresa Letelier y ahora deberá enfrentar la votación de la sala, donde necesita 2/3 de los senadores. La magistrada aseguró que sus decisiones no responden a tendencias políticas.
4: Siempre he resuelto conforme a la legislación vigente y a la interpretación jurídica que he hecho como juez. Jamás lo he hecho pensando en que voy a con ello a significar que yo tengo una tendencia política, porque yo no tengo tendencia política, yo soy juez.
3: Una de las senadoras que se abstuvo, Paulina Udanovich, puso el foco además en el historial de Marisol Rojas en causas de derechos humanos, preguntándole por sus criterios sobre la prescripción civil y las indemnizaciones a las víctimas de crímenes de lesa humanidad. Rojas explicó que modificó su criterio a partir de una resolución de 2018, cuando el Estado renunció a alegar la prescripción. Ahora la nominación queda en manos de la Sala del Senado, donde se necesitan 2/3 para su ratificación.
2: Vamos a ir a noticias del exterior. En este caso pongo mucha atención porque un modelo de la empresa OpenAI eludió las medidas de seguridad durante su entrenamiento y hackeó un sitio web del gobierno australiano. Así lo asegura el primer ministro de ese país. Hablamos de Anthony Albanese. La herramienta de inteligencia artificial intentó acceder a un portal de estadísticas de salud en junio de este año. En ese momento, la empresa líder en inteligencia artificial OpenAI realizó ejercicios de entrenamiento para evaluar el desempeño de los modelos de inteligencia artificial. Le pidió al modelo que rastreara Internet en busca de datos que mostraran cuánto gastaba el gobierno australiano en medicamentos, explicó la ministra de Servicios Gubernamentales, Cathy Gallagher, a periodistas. Por su parte, el ministro de Defensa, Richard Carl Marles, dijo gráficamente que el modelo de IA sencillamente saltó la cerca. Hizo la pregunta, no se le proporcionó la información y en lugar de detenerse allí, saltó la cerca. OpenAI no alertó al gobierno australiano hasta septiembre, cuando envió un correo electrónico con los detalles del incidente a una dirección genérica que solo se revisa una vez al día. 5:05 a.m. hasta ahora en la ciudad de Valparaíso. 14 grados de temperatura, el cielo está nublado en ese lugar y hay una humedad del 81%. A esta hora en Santiago, el cielo está nublado, humedad del 86%, 12 grados de temperatura.
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3: Escucharemos a Emana Rock desde la región del Bío Bío junto a Wildo. Esto se llama Como Tú.

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1: 5 de la mañana, 12 minutos.
2: El presidente José Antonio Kast defendió la adhesión de Chile al escudo de las Américas y respecto de eventuales tensiones con China, sostuvo que el canciller está abriendo nuevos mercados.
3: La única presión que sentimos nosotros es articularnos a nivel internacional para combatir el flagelo del crimen organizado. Cualquier otra conclusión será de algún analista, comentarista.
2: El jefe de Estado también sostuvo una reunión con la presidenta encargada de Venezuela. Hablamos de Delcy Rodríguez, donde destacó el trabajo para la normalización de las relaciones diplomáticas.
4: Estamos trabajando, estamos esperando el exequátur para nuestro cónsul. Es un tema que estamos trabajando con ellos y, si bien es cierto, no tenemos una fecha, va a ser pronto. Estamos trabajando muy intensamente con uno de los temas que sí conversamos.
2: Vamos con más información. Desconcierto y críticas provocaron las declaraciones del ministro de Seguridad, Martín Arrau, quien reconoció que no le gustaría ir al Congreso.
5: Yo por mí no iría al Congreso. Espero no tener que ir más de un día al Congreso.
6: O no sabe hacer la pega, o no le gusta hacer la pega, entonces cámbiese de pega.
7: Y así liberamos al ministro Martín Arrau de esta molestia.
2: En paralelo, el gobierno ratificó que buscará alcanzar los dos tercios en el Senado para aprobar la insistencia de la reforma de expulsiones.
8: Estamos disponibles a abrir una conversación con el gobierno en la medida en que también se le coloque urgencia.
9: El gobierno no ha siquiera conversado. Yo desconozco el contenido preciso del proyecto, no lo hemos estudiado todavía.
2: La moneda sufrió otro revés. La Cámara de Diputados visó la ley antibarricadas, pero con una excepción para las protestas pacíficas que fue celebrada por la oposición.
10: Yo creo que esta es una de las principales derrotas que ha tenido el gobierno. Insistieron y siguen confundiendo el orden público con la seguridad pública. La principal prioridad es el combate contra el crimen organizado.
2: La Cámara Alta aprobó el informe de comisión mixta y mantuvo la condena a los regímenes totalitarios, punto que generó controversia a la reforma del sistema político.
11: Finalmente no hubo acuerdo y por lo tanto estamos votando el informe primitivo de la comisión mixta.
2: El Ministerio del Interior iniciará una revisión exhaustiva de los antecedentes de seremis y delegados con el objetivo de evitar nuevas salidas.
12: Pero que esta vez tengan en cuenta lo que el gobierno dijo, que es el mérito, y para estos cargos de todas maneras una preparación mínima.
13: Y en virtud de eso, hacer cambio en este momento me parece totalmente adecuado.
2: El Ejecutivo aseguró que la elaboración del presupuesto para 2027 se centra en el cumplimiento de la meta fiscal y además tendrá un carácter reactivador.
14: Algunas restricciones, tal como lo hemos dicho, estamos tratando de ordenar la casa, pero a pesar de las restricciones es un presupuesto que es reactivador, que buscamos que genere empleo.
2: Sin acuerdo concluyó la reunión entre los gobernadores regionales y el Ministerio de Hacienda tras el cuestionamiento de las autoridades a la propuesta de reducir en un 7% los recursos para el próximo año.
15: Creemos que podemos alcanzar un buen acuerdo para la próxima semana, a pesar de que estamos en estado de alerta.
16: Que tengamos el mismo tratamiento que van a tener los demás servicios. En rigor, que tengamos un 1% de incremento presupuestario.
2: La rebaja de las tarifas del TAC podría significar hasta 800 millones de dólares de endeudamiento anual para el Estado, según el Consejo de Políticas de Infraestructura.
17: Va a aumentar necesariamente la congestión de las autopistas y la congestión de la ciudad porque va a incentivar el uso del auto. El incentivo del uso del auto va a desincentivar el uso del transporte público.
2: La Comisión de Constitución del Senado, por 3 votos a favor y 2 abstenciones, aprobó la nominación de la ministra de la Corte de Apelaciones de Santiago, Marisol Rojas, a la Corte Suprema.
18: Jamás lo he hecho pensando en que voy a con ello a significar que yo tengo una tendencia política, porque yo no tengo tendencia política, yo soy juez.
2: Bajo estrictas medidas de seguridad se realizó el funeral de Héctor Cárdenas Venegas, líder narco que pagaba 100 millones de pesos por la cabeza de la alcaldesa de Lo Espejo.
19: Que hayan asesinado a alguien antes de las 5 de la tarde a plena luz del día, que esto haya sido un enfrentamiento entre bandas, creo que muestra cómo estas bandas, cómo el crimen organizado se mueve con absoluta impunidad.
2: En noticias del exterior desde Washington, el presidente chino Xi Jinping llamó a Estados Unidos a construir una relación en la que ambos países sean socios y no rivales. La presidenta encargada de Venezuela, Delcy Rodríguez, dijo durante su intervención en la Asamblea General de las Naciones Unidas que en su nación habrá elecciones con condiciones de igualdad para todos. En el deporte, Universidad Católica.

0: Católica y Unión La Calera igualaron 1-1 por la ida de los octavos de final de la Copa Chile, mientras que hoy Universidad de Chile visita a Everton de Viña del Mar.
1: Un partido de 180 minutos, ya pasaron los primeros 90, ahora tenemos que recuperarnos bien y tratar de hacer mejor las cosas para ganarlo en casa.
0: Y el presidente de Santiago Wanderers, Reinaldo Sánchez, está hospitalizado en estado de máxima gravedad y con pronóstico reservado.
2: 5 de la mañana, 17 minutos.

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1: Bueno, vamos a revisar el pronóstico del tiempo y, por supuesto, hemos tenido esta pregunta. Ha sido la tónica de esta jornada de día jueves. Estamos dejando de lado también las fiestas patrias, pero no hemos dejado de lado lo bueno que tiene nuestro país, que son las comidas. Y una de las preguntas que le hemos hecho a ustedes, auditores, es si usted tuviese la oportunidad de poder, o más que la oportunidad, ¿cuál es la comida que usted, si le dijese, sabe que solo puede comer esto de por vida? ¿Cuál sería ese plato? Hay muchos que han ido, por ejemplo, acá, auditores que dicen hummus de garbanzos con sobaipilla, las humitas picantes de guatita, qué rico, saludos Pepe de Caldera, porotos con mazamorra, una buena pichanga, dice Luis desde Placilla, chuletas con arroz, papas con chunchule, guatita la jardinera con arroz. Hoy hemos tenido una gran cantidad de mensajes y queremos escuchar sus audios. También nos pueden contar cómo está la temperatura, precisamente en el lugar donde ustedes estén. Unos audios de 15 a 20 minutos. O por último, incluso, ¿cómo, Manuel? ¿Qué decías tú?

0: Nubosidad parcial y escarcha por la mañana. Por la tarde, nubosidad parcial ocasionalmente nublado con viento entre 40 y 60 kilómetros por hora. Son las 5:22. Vamos más al norte. Vamos a Coyhaique, cubierto con lluvia débil por la mañana. Por la tarde, nublado y chubascos débiles. Mínima de 3, máxima de 9 grados. Vamos a Puerto Montt. El día de hoy tendremos un día con chubascos aislados, estará nublado. Y probable tormenta eléctrica en la tarde, mínima de 9, la máxima llegará a los 14 grados. Vamos a la Isla Grande de Chiloé, tanto Ancud Castro como Quillón, mínima de 9, máxima de 13 grados. Día con nubosidad, va a estar nublado por la mañana y chubascos, tanto en la mañana como por la tarde. En Osorno, mínima de 10, máxima de 14 grados, nublado, chubascos aislados por la mañana y por la tarde. Oye, acá nos están diciendo pernil con marraqueta y ají, fideos con jurel, desde temprano. Yo almorzaría pescado frito batido, con batido, arroz, papas fritas y ensalada chilena. ¿Qué tal? No vamos a preguntarle a Vicente Aguilar lo que nos contó, porque nos decía que alguna vez comió pan con Milo. Eso está rarísimo, rarísimo. Ahí están llegando, muy raro, ¿eh? Muy, muy raro. Hasta ahora nos mandan varios audios, ahí los vamos a estar revisando. Fideos con jurel, dice otro auditor. Un churrasco italiano de la antigua fuente y la ex fuente alemana, dice Ignacio. Gracias, Ignacio, gracias por estar con nosotros. Ya, habíamos quedado en Osorno, vamos a seguir avanzando. Valdivia, vamos a Valdivia, mínima de 9, máxima de 14 grados. Nublado, chubascos en la mañana y en la tarde, nublado, chubascos débiles. ¿Qué comerán en Valdivia? ¿Cuál será el plato favorito de Temuco, por ejemplo? Mínima de 11, máxima de 15 grados, cubierto, lluvia con viento entre 25 y 40 kilómetros por hora y ráfagas de viento que llegarán a los 50 en la mañana. En la tarde estará nublado en Temuco. En Concepción, ¿cuál será el menú en Concepción para el día de hoy? Mínima de 12, máxima de 14 grados, cubierto, lluvia fuerte con viento entre 25 y 40 kilómetros por hora y ráfagas de viento que llegarán hasta los 70 kilómetros por hora. Esto en la mañana y en la tarde. En Chillán, mínima de 11, máxima de 14 grados, cubierto, lluvia con viento entre 25 y 40 kilómetros por hora y las ráfagas que llegarán hasta los 60 kilómetros por hora. En Talca, mínima de 11, máxima de 14 grados, cubierto con chubascos débiles en la mañana, en la tarde cubierto y lluvia con viento entre 25 y 40 kilómetros por hora. Eso es Talca. Vamos a Rancagua, día cubierto, totalmente cubierto en Rancagua el día de hoy. Mínima de 11, máxima de 16 grados en Rancagua.
1: Muy buenos días, amigos de Bio Bio, de Villa Alemana, con una temperatura de 12 grados, un día nublado y un plato que me gustaría de mordida, las pastas. ¿Cómo vengan las pastas? Que tengan excelente día, amigos, para Bio Bio, la radio.
0: Churrasco italiano, dice acá otro. Hola, Bio Bio, el mejor plato, ensalada de porotos, tomate y cebolla en cuadritos con su buen congrio frito. Saludos, Jorge, desde Copiapó. También nos escribió otra auditora. Buenos días, Bio Bio, puré con huevo. Saludos, Claudia, desde Maipú. Ese es un clásico, no puede fallar. Sopaipilla con huevo o pan con tallarines, un manjar, dice acá Hugo García, que nos escribe a través del WhatsApp. Quedamos en Santiago, en la capital. ¿Qué ocurrirá el día de hoy? Tendremos un día completamente cubierto en Santiago. La mínima 12 grados, máxima de 18 grados Celsius. Vamos a la región de Valparaíso, sin antes pasar por la cordillera, por la costa. Iremos ya en breve a ese lugar, pero antes en San Felipe los Andes, mínima de 12, máxima de 20 grados, cubierto en ese sector cordillerano. En Valparaíso también estará cubierto por la mañana, por la tarde estará nublado, algo de luz, algo de rayitos de luz podremos ver, rayitos de sol, mínima de 11, máxima de 17 grados en Valparaíso. Vamos a La Serena, Coquimbo, estará cubierto en la mañana, en la tarde nublado, mínima de 12, máxima de 19 grados en esa zona del país. En Copiapó, mínima de 13, máxima de 25 grados. Estará cubierto, variando despejado en la mañana y en la tarde estará despejado.
2: 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Y hace frío.
0: Antofagasta, mínima de 17, máxima de 20 grados, nublado en la mañana, en la tarde despejado. Eso es Antofagasta, son las 5:26. Vamos más al norte, vamos a Iquique, mínima de 17, máxima de 21 grados, nublado, variando despejado en la mañana, en la tarde despejado. En Arica, mínima de 19, máxima de 22 grados, cubierto, variando nublado en la mañana. En la tarde despejado con viento entre 25 y 40 kilómetros por hora. Isla de Pascua, ahí en Rapa Nui, en el territorio insular, nublado con viento entre 25

5:40 kilómetros por hora en la mañana, en la tarde nublado, ocasionalmente nubosidad parcial, mínima de 14, máxima de 20 grados. En el archipiélago Juan Fernández, mínima de 13, máxima de 15 grados, cubierto y lluvia con viento entre 25 y 40 kilómetros por hora, ráfagas de viento de hasta 50 kilómetros por hora. Y finalmente la península Antártica. ¿Qué nos traerá la Antártica hasta ahora? A ver. Vamos a la Antártica, mínima de menos 4, máxima de menos 2. Cubierto, ventisca variando a cubierto y chubascos aislados con viento entre 60 y 80 kilómetros por hora. El pronóstico del tiempo para este día jueves 24 de septiembre.

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1: Theophrastus Bombastus von Hainheim. Qué nombre más difícil. Bueno, es el nombre del médico, alquimista y astrólogo probablemente más célebre de todos los tiempos, conocido como Paracelso, y que murió en Salzburgo el 24 de septiembre de 1541. De su segundo nombre, Bombastus, surgió en español el adjetivo bombástico. Cuando se dice esto es bombástico, gigantesco, increíble, esto hace referencia a aquellos que son demasiados pretenciosos, grandilocuentes y también espectaculares. Pero, aunque efectivamente era muy presumido, Paracelso fue quien dio a la alquimia una nueva y noble utilidad. Mientras los otros alquimistas de su tiempo se esforzaban en conseguir oro para los príncipes y reyes, Paracelso usaba esa práctica para remediar el sufrimiento humano. De hecho, fue conocido por haber hallado cura a varias enfermedades que los tratamientos tradicionales no habían conseguido remediar. En contra de la superstición medieval, según la cual los mineros morían porque al excavar ofendían a los iracundos espíritus de la montaña, así es la superstición, ¿eh? Bueno, Paracelso, en cambio, demostró que estos morían de enfermedades pulmonares por el polvo mineral que inhalaban. Y cuando Europa fue devastada por una nueva y terrible enfermedad llamada sífilis, que habían transmitido los exploradores que venían de América, se atrevió Paracelso a buscar una cura en una de las sustancias que la alquimia consideraba más peligrosa. Paracelso abogaba por el uso de mercurio para tratar la sífilis. Y aunque sabemos que mercurio en estado puro es bastante tóxico para el cuerpo humano, tratado químicamente puede transformarse de forma que no sea letal para el hombre. Es más, los médicos usaron el mercurio para tratar la sífilis hasta que Alexander Fleming recién descubrió la penicilina por allá por la segunda década del siglo XX. Theophrastus o Theophrastus había nacido el año 1493 en Suiza, aunque pasó la mayor parte de su infancia con su padre, que era profesor de química justamente en la escuela de minería de Villach en el sur de Austria. Y con él aprendió el arte de la medicina y también de la mineralogía. Tenía apenas 14 años, claro, en esa época no existía la adolescencia, de la infancia se pasaba a la adultez. Tenía 14 años cuando emprendió una vida de estudiante típica de la época, trasladándose de una universidad a otra en busca de los mejores profesores. Y según se cuenta, estudió en Basilea, en Tubinga, en Viena y Leipzig. Se cree que el año 1516 se doctoró en la Universidad de Ferrara, en Italia, y ya por entonces debió adoptar el nombre de Paracelso, o sea, superior a Celso, eso significa Paracelso, quizás para mostrar que había superado al médico romano Celso y en general a la medicina clásica, clásica para ese entonces. El año 1526 se instaló en Estrasburgo, donde empezó a ejercer como médico cirujano y a practicar la alquimia. Paracelso una vez afirmó que mientras intentaba encontrar la piedra filosofal había creado vida humana. Eso dijo. En un tubo de ensayo y con sus instrumentos químicos había producido un ser humano en miniatura al que llamaba homúnculo. Y le creían. Lejos de ocultar cómo lo había creado, Paracelso publicó abiertamente la fórmula. Usted puede hacer la prueba. Esta era la fórmula. Para crear vida humana, un ser humano en miniatura. En un recipiente hermético se introducía esperma humano, luego se enterraba durante 40 días en excremento de caballo, después imantaba, con imán, ¿no? Imantaba y finalmente se le alimentaba con sangre humana. El resultado, según él, era un ser humano totalmente funcional, que medía no más de 30 centímetros y podía criarse y educarse como a cualquier otro niño hasta que fuera adulto y pudiera valerse por sí mismo. Esto lo publicó Paracelso.

0: noticia, la del homúnculo, sacudió obviamente a toda Europa. Los enemigos de Paracelso, enfurecidos, lo acusaron de creerse Dios. No lo acusaron de mentiroso, no, de creerse Dios por pretender crear vida humana. En cambio, los alquimistas que lo apoyaban se apresuraron a crear sus propios homúnculos en sus laboratorios. Muchos, de hecho, afirmaron haberlo logrado, pero claro, extrañamente, nadie mostraba su homúnculo, ni siquiera Paracelso. Al final, seguramente por el temor de haber ido demasiado lejos, Paracelso contó que había acabado con el ser viviente, ya que el homúnculo se había vuelto contra él e intentaba huir. O sea que era un poco casquivano, díscolo. El año 1528, Paracelso abandonó Basilea y peregrinó de ciudad en ciudad, trabajando como médico y escribiendo sus numerosas obras. Se sabe que ejerció, por ejemplo, en Alsacia, Baviera, Suiza, Moravia, el Tirol, Carintia y otros lugares de Austria. Finalmente, Paracelso, este Theopharust o Theopharust Bombastus von Heinheim, murió en Salzburgo el 24 de septiembre de 1541.
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1: 5:44 a.m.
2: Universidad Católica igualó 1-1 ante Unión La Calera en la ida de los octavos de final de la Copa Chile. Los cruzados cortaron una racha de 4 victorias consecutivas y ahora deberán definir la serie este sábado en el Estadio Claro Arena. El partido también marcó el debut de John Armijo en la banca de los Cementeros. Tras el encuentro, Daniel Garnero se refirió al objetivo del equipo.
3: Y obviamente que tenemos como objetivo pelear y disputar esta Copa, que se nos está haciendo difícil, pero estamos muy ilusionados con que podamos recuperarnos bien, ver si podemos recuperar a algún que otro soldado para el sábado llegar de la mejor manera y lograr la clasificación a la fase siguiente.
2: Hoy continúan los octavos de final de la Copa Chile con dos partidos de ida. Desde las 6 de la tarde, 18 horas, O'Higgins recibirá a Santa Cruz y a las 20:30 horas, Universidad de Chile visitará a Everton en el Estadio Sausalito de Viña del Mar. Los azules no contarán con Marcelo Morales ni Agustín Arce, quienes están con la selección chilena, además de Igor Lichnowsky y Octavio Rivero. En la previa del encuentro, Fernando Gago se refirió a la serie.
4: Es una serie donde los partidos no se definen ni en el primero, ni en los minutos previos, ni hablando. Es una serie de 180 minutos. La serie de 180 minutos la tenemos que entender así. Trataremos de nosotros llevarlo al partido más cómodo que queremos nosotros, sabiendo que también tenemos la posibilidad de definir de local, y eso también implica una cierta ventaja con otra gente y todo.
2: La selección chilena continúa con sus trabajos en Juan Pinto Durán de cara a los tres amistosos que disputará la fecha FIFA ante Canadá, Estados Unidos y México. En medio de los entrenamientos, Marcelino Núñez atendió a los medios y se refirió a sus primeros partidos en la Premier League con el Ipswich Town, equipo al que llegó tras conseguir el ascenso a la máxima categoría del fútbol inglés.
5: Bueno, estoy muy motivado, esto es lo que quería, el sueño desde niño. Escucha, los primeros partidos muy positivos, arranqué súper bien, primera vez, como tú decís, debuté en la Premier, es otro nivel, obviamente que van a traer jugadores de alta categoría para mantenerse, que eso es lo que quiere Ipswich, mantenerse en la Premier League, y eso, escucha, a mí me deja solo trabajar, y así es fútbol. El fútbol siempre hay oportunidad y eso es la mentalidad para mí.

0: El presidente de Santiago Wanderers, hablamos de Reinaldo Sánchez, permanece hospitalizado en estado de máxima gravedad y con pronóstico reservado en la clínica Reñaca de Viña del Mar. El histórico dirigente porteño de 82 años lleva varias semanas alejado de las actividades del club. Martina Bagle, en otros temas, se quedó con la medalla de oro en los 400 metros planos de los Juegos Suramericanos Santa Fe 2026. La atleta chilena registró 50 segundos y 45 centésimas, estableciendo un nuevo récord desde la competencia y superando la marca que ostentaba su madre, Jimena Restrepo.
1: Venía con el objetivo de ganar, efectivamente, el premio de récord de campeonato fue una yapa, una cerecita encima, como dirían en inglés. Estoy muy contenta. Quiero decir, feliz de que esté, de que sea tan cerca de mi casa y estén mis papás acá.
0: En total, el Team Chile sumó 20 medallas durante la jornada, con 3 oros, 10 de plata y 7 de bronce. Además de Bail, Daniel Ortega ganó el oro en el tenis de mesa individual y Jesús Martínez se impuso en el kayak cross contrarreloj. Con estos resultados, Chile acumula 122 medallas, 34 de oro, 44 de plata y 44 de bronce, y se ubica en el quinto lugar del medallero general.

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1: Faltan 8 minutos para las 6 de la mañana.
2: Ruta 5 Sur entre Buin y Río Claro está nublado y hay un accidente, esta es información relevante, el kilómetro 163 en dirección hacia el norte. Accidente entonces, kilómetro 163 hacia el norte. Hay trabajos viales con intervención de pista, kilómetro 146 en dirección hacia el norte. Trabajos viales con intervención de pista en el kilómetro 64, también en dirección hacia el norte, se mantiene paso inferior Mostazal cerrado. Hay trabajos viales con intervención de pista en el kilómetro 107 hacia el sur y trabajos viales con intervención de pista en el kilómetro 210 en dirección hacia el norte. En el acceso sur a Santiago, en el tramo enlace de Espucio al paso superior Angostura, está anulado, pero no hay novedad en la carretera.
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3: Ya casi nos vamos, que tengan una excelente jornada, que les vaya muy bien. Gracias a todos los que nos han escrito a través del WhatsApp, nos han enviado sus mensajes sobre, bueno, cuál ha sido el platillo que les gustaría disfrutar de por vida. Le pregunto a Katy Cuyo, ¿usted cuál sería el platillo que, si tuviese que comerlo de ahora en adelante para siempre, cuál sería? Tomaticán. Bien. Sí, fue salomónica la respuesta, rápida. Así, Tomaticán. Bueno, Vicente Aguilar nos dijo que pan con Milo, eso nunca lo había escuchado en la vida. Me dio un poco, lo escuché medio tos. Pan con puré también. Pan con papa frita y un montón de cosas ricas, igual dice acá Rodrigo La Rosa. Ya, nos vamos. Que tengan una excelente jornada, sigan compañía en la radio, revisen nuestro sitio web biobiochile.cl. Siga con nosotros, que no paramos. 24/7, usted escucha la radio, la prende y automáticamente va a enterarse de todo lo que está pasando. Nos vamos, Rodrigo, muchas gracias por todo. Nos reencontramos mañana. ¿Y con qué nos iremos? Nos iremos con Taylor Swift, Anti-Hero. Chau.

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3: El presidente José Antonio Kast defendió la adhesión de Chile al escudo de las Américas. Y respecto de eventuales tensiones con China, sostuvo que el canciller está abriendo nuevos mercados.
4: La única presión que sentimos nosotros es articularnos a nivel internacional para combatir el flagelo del crimen organizado. Cualquier otra conclusión será de algún analista, comentarista.
5: El jefe de Estado también sostuvo una reunión con la presidenta encargada de Venezuela, Delcy Rodríguez. Ahí destacó el trabajo para la normalización de las relaciones diplomáticas.
6: Estamos trabajando, estamos esperando el exequato para nuestro cónsul. Es un tema que estamos trabajando con ellos y si bien es cierto no tenemos una fecha, va a ser pronto. Estamos trabajando muy intensamente, fue uno de los temas que sí conversamos.
3: La moneda sufrió otro revés. La Cámara de Diputados visó la ley antibarricadas, pero con una excepción para las protestas pacíficas que fue celebrada por la oposición.
7: Yo creo que esta es una de las principales derrotas que ha tenido el gobierno. Insistieron y siguen confundiendo el orden público con la seguridad pública. La principal prioridad es el combate contra el crimen organizado.
5: Desconcierto y críticas provocaron las declaraciones del ministro de Seguridad, Martín Arrau, quien reconoció que no le gusta ir al Congreso.
8: Yo por mí no iría al Congreso. Espero no tener que ir más de un día al Congreso.
9: O no sabe hacer la pega, o no le gusta hacer la pega, entonces cámbiese de pega.
10: Y así liberamos al ministro Martín Arrau de esta molestia.
3: En paralelo, el gobierno ratificó que buscará alcanzar los 2/3 en el Senado para aprobar la insistencia

0: ante la reforma de expulsiones.
1: Estamos disponibles a abrir una conversación con el gobierno en la medida en que también se le coloque urgencia.
2: El gobierno no ha siquiera conversado. Yo desconozco el contenido preciso del proyecto, no lo hemos estudiado todavía.
3: La Cámara Alta aprobó el informe de la Comisión Mixta y mantuvo la condena a los regímenes totalitarios, un punto que generó controversia en la reforma al sistema político.
4: Finalmente, no hubo acuerdo y por lo tanto estamos votando el informe primitivo de la Comisión Mixta.
0: El Ministerio del Interior iniciará una revisión exhaustiva de los antecedentes de seremis y delegados con el objetivo de evitar nuevas salidas.
5: Espero que esta vez tengan en cuenta lo que el gobierno dijo, que es el mérito, y para estos cargos de todas maneras una preparación mínima.
6: Y en virtud de eso, hacer cambio en este momento me parece totalmente adecuado.
3: El Ejecutivo aseguró que la elaboración del presupuesto para 2027 se centra en el cumplimiento de la meta fiscal y además tendrá un carácter reactivador.
7: Algunas restricciones, tal como lo hemos dicho, estamos tratando de ordenar la casa, pero a pesar de las restricciones es un presupuesto que es reactivador, que buscamos que genere empleo.
0: Sin acuerdo, concluyó la reunión entre los gobernadores regionales y el Ministerio de Hacienda tras el cuestionamiento de las autoridades a la propuesta de reducir en un 7% los recursos para el próximo año.
8: Creemos que podemos alcanzar un buen acuerdo para la próxima semana, a pesar de que estamos en estado de alerta.
9: Que tengamos el mismo tratamiento que van a tener los demás servicios. En rigor, que tengamos un 1% de incremento presupuestario.
3: La rebaja de las tarifas del TAC podría significar hasta $800 millones de endeudamiento anual para el Estado, según el Consejo de Políticas de Infraestructura.
10: Va a aumentar necesariamente la congestión de las autopistas y la congestión de la ciudad porque va a incentivar el uso del auto. El incentivo del uso del auto va a desincentivar el uso del transporte público.
0: La Comisión de Constitución del Senado, por 3 votos a favor y 2 abstenciones, aprobó la nominación de la ministra de la Corte de Apelaciones de Santiago, Marisol Rojas, a la Corte Suprema.
11: Jamás lo he hecho pensando en que voy a con ello a significar que yo tengo una tendencia política, porque yo no tengo tendencia política, yo soy juez.
3: Bajo estrictas medidas de seguridad se realizó el funeral de Héctor Cárdenas Venegas, líder narco que pagaba $100 millones por la cabeza de la alcaldesa de Lo Espejo.
12: Que hayan asesinado a alguien antes de las 5 de la tarde a plena luz del día, que esto haya sido un enfrentamiento entre bandas, creo que muestra cómo estas bandas, cómo el crimen organizado se mueve con absoluta impunidad.
0: Calles anegadas, cortes de energía eléctrica y fuertes lluvias que pasan los 200 milímetros en la precordillera deja el sistema frontal que azota a la región de la Araucanía.
13: Estamos con bastante alerta, las lluvias van a continuar, va a aumentar el viento. Nuestra principal preocupación son el aumento de los cauces de los ríos.
3: Noticias del ámbito internacional. Desde Washington, el presidente chino Xi Jinping llamó a Estados Unidos a construir una relación de socios y no de rivales. Hoy será recibido por Donald Trump en la Casa Blanca.
0: El presidente de Irán acusó en la ONU a Estados Unidos e Israel de violar el derecho internacional con sus ataques.
3: Al menos 9 muertos dejó un nuevo ataque de Rusia con misiles en contra de Ucrania.
0: La CIA alertó de un ataque ruso con drones contra España, Francia o Italia.
3: La presidenta encargada de Venezuela, Delcy Rodríguez, dijo durante su intervención en la Asamblea de las Naciones Unidas que en su nación habrá elecciones con condiciones de igualdad, dijo, para todos.
0: En el deporte, Universidad Católica y Unión La Calera igualaron 1-1 por la ida de los octavos de final de Copa Chile, mientras que hoy Universidad de Chile visita a Everton.
14: Es un partido de 180 minutos, ya pasaron los primeros 90, ahora tenemos que recuperarnos bien y tratar de hacer mejor las cosas para ganarlo en casa.
3: El presidente de Santiago Wanderers, Reinaldo Sánchez, está hospitalizado en estado de máxima gravedad y con pronóstico reservado.
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1: 6:07 a.m.
2: Muy buenos días, bienvenidos a Radiograma. Junto a Catherine Cubillo estamos comienzo a esta edición. Iniciaremos la revisión de noticias importantes, relevantes, ocurridas tanto en Chile como en el mundo a las últimas horas. Estaremos hasta las 10 de esta mañana y nuestro compromiso es que usted quede totalmente informado. Le ofrecemos desde ahora información independiente. Catherine, buenos días.
3: ¿Cómo estás, Tomás? Buenos días. Buenos días también a nuestros auditores, a todos quienes ya están con nosotros y van a estar acompañándonos en esta revisión de las noticias. A esta hora siempre saludamos a todos ahí en las 43 estaciones de Biobío, la radio en todo el país, que están conectadas para informarse. También, por supuesto, quienes están en la plataforma de digitales biobiochile.cl y, por supuesto, quienes nos escuchan y nos ven a través de Biobío TV.
2: Santiago en estos instantes está con el cielo cubierto. La temperatura alcanza los 12,2 grados, humedad 79%. Para Santiago se espera un día que va a estar cubierto durante todo el día y una temperatura máxima de 20 grados. En Viña del Mar y Valparaíso, cielo cubierto, temperatura 11 grados, humedad 82%. Para Viña del Mar y Valparaíso se espera un día que va a estar cubierto en la mañana, nublado en la tarde y una temperatura máxima de 17 grados. En Concepción el cielo está cubierto, hay chubascos, la temperatura es de 13 grados, la humedad es del 100%. Para Concepción se espera un día que durante la mañana va a estar cubierto con lluvia, con viento entre 25 y 40 kilómetros por hora y ráfagas de viento de hasta 70 kilómetros por hora. En la tarde también va a estar cubierto con lluvia, también con viento entre 25 y 40 kilómetros por hora y ráfagas de viento de hasta 60 kilómetros por hora. Para Concepción se espera una temperatura máxima de 15 grados. Nos vamos de inmediato a las noticias.
3: Comencemos con un resumen policial de las últimas horas. Hay 8 personas armadas y a rostro cubierto que protagonizaron un violento turbazo en una vivienda de Maipú. Una de las víctimas es una adolescente de 13 años.
2: Los desconocidos escaparon en 2 vehículos con dinero y especies avaluadas en cerca de 3 millones de pesos. En la huida, además, dispararon al aire. Vicente Aguilar, muy buenos días.
4: Hola, Vicente. Muy buenos días. Claro, comenzamos con este caso ocurrido en la comuna de Maipú, un violento robo, muy violento, del que fue víctima una familia. Fueron 8 personas armadas a rostro cubierto que ingresaron en esta vivienda ubicada en calle Los Andes. De acuerdo con información de carabineros, estos desconocidos forzaron el portón de acceso e ingresaron a este domicilio donde en ese momento se encontraban 4 integrantes de esta familia, entre ellos 2 jóvenes de 13 y 18 años. Los desconocidos intimidaron con armas de fuego a estas personas y comenzaron a sustraer distintas especies, en su mayoría electrónicas, computadores, Xbox y además de dinero en efectivo, según señalaron las mismas víctimas. Así también lo detalló el capitán Ignacio Gatica, oficial de ronda de la prefectura Rinconada.
5: 8 individuos a rostro cubierto con vestimenta oscura y todos portando armas de fuego, quienes ingresaron al inmueble forzando el portón de acceso y mediante la intimidación de armas de fuego sustrajeron diversas especies.
4: Entre los robados se contabilizaron televisores, una tablet, dinero en efectivo y también un equipo de radiocomunicación. Pudimos conversar con el dueño de la vivienda, quien señaló además que uno de sus nietos escuchó a estas personas gritar que eran policías cuando estaban ingresando hasta este domicilio. Escuchemos lo que dijo.
6: Sintió mi nieto que gritaron que eran policías, que fue lo primero que dijeron, y golpearon a mi nieto, no lo golpearon, pero sí lo empujaron para que se sentara. Y a mi hija también la gritonearon y la apuntaron, dice, pero no le golpearon, no las maltrataron.
4: Claro, tras concretar este robo, estas 8 personas escaparon a bordo de 2 vehículos, de los cuales hasta ahora no existen mayores características, y fue durante la huida que también realizaron algunos disparos al aire. Con lo mismo en el exterior de esta vivienda, carabineros encontró 2 vainas percutadas que servirán, ¿cierto?, para realizar los peritajes y también poder dar con el paradero y la identidad de estas personas. Afortunadamente, y pese a la violencia de este hecho, ninguna de las 4 víctimas resultó lesionada. El avalúo preliminar entregado por el dueño de casa, ya decíamos, está cerca de los 3 millones de pesos, aunque todavía les faltaba poder revisar algunas pertenencias que estaban dentro de este domicilio.

0: Muchas gracias, Vicente. Que esté muy bien.
1: Chao, Vicente. Hasta pronto.
2: Y Carabineros investiga una balacera que dejó a 2 ciudadanos venezolanos heridos. Esto en plena calle de la comuna de Maipú.
1: También les vamos a contar de un hombre que fue detenido después de lanzarse al río Mapocho para escapar de Carabineros y de Seguridad Ciudadana tras asaltar a una mujer. Esto fue en la comuna de Providencia. Cristian Borcos, que está en una de nuestras unidades móviles. Hola, Cristian. Buenos días.
3: Hola, ¿cómo estás, Katy y Tomás? Gusto de saludarlos. Y estamos acá en la comuna de Maipú. Yo me voy a salir de la cámara de BioBio TV para que ustedes puedan ver lo que está pasando a esta hora en la calle José Manuel Borgoño, casi esquina Las Naciones. Un hecho que está siendo investigado por el Abocar de Carabineros por dos personas que resultaron baleadas en este negocio, que también es parte de la infraestructura de un domicilio particular, y donde una mujer llegó a este negocio solicitando ayuda al dueño. Esta mujer es extranjera, de nacionalidad venezolana, y el dueño de este local comercial también lo es, pero ambos no se conocen. ¿Y por qué esta mujer había ingresado a este local? Estaba escapando, estaba huyendo de una turba de al menos 8 individuos que llegaron hasta este lugar justamente para atacarla. Ella, huyendo, pide auxilio a su compatriota, que es el dueño de este local comercial, este negocio de comida, entendemos, y es aquí donde los atacan a ambos y finalmente terminan hiriéndolos a balazos. No contentos con ellos, incluso, según la versión de Carabineros, uno de los desconocidos extrae un arma blanca, un cuchillo, y apuñala al hombre que es el propietario de este local comercial, que está siendo indagado por personal del laboratorio de criminalística. Hay restos sanguíneos evidentes, hay poleras acá, porque los vecinos salieron acá a ayudar a las personas que estaban siendo atendidas en primera instancia por los vecinos que escucharon los disparos y que finalmente terminaron llamando a los equipos de emergencia, al SAMU y también a Carabineros, quienes se apostaron acá en el lugar. Hay circunstancias que están siendo indagadas, como lo decíamos entonces, de la turba de los 8 individuos que atacaron a esta pareja de extranjeros, nada se sabe, pero aquí hay domicilios que tienen cámaras de vigilancia y que perfectamente durante el día podrían ser solicitadas a sus dueños para ver si lograron captar el hecho del cual está siendo ahora parte del peritaje por Carabineros, como lo decíamos, del laboratorio de criminalística, que como lo dicen ustedes y como lo ven también a través de imágenes de BioBio TV, está ocurriendo completamente en vivo a esta hora de la mañana. Nosotros estamos esperando que Carabineros también nos pueda entregar algunos detalles sobre esa información, y mientras eso pasa, vamos a, por supuesto, cambiar de tema, y ahora nos vamos a ir a la otra información que ustedes señalaban y que tiene que ver con un incidente que ocurrió en la comuna de Providencia. Fíjense ustedes que en el sector de Avenida Pedro de Valdivia con Andrés Bello, una mujer iba cruzando la calle cuando fue asaltada por un individuo que le puso una pistola en la cabeza y además abusó sexualmente de ella. Este individuo, después de atacarla, le robó todos los elementos, la cartera, el celular, todos los documentos, y se sube a un taxi. Esto es todo visto por las cámaras de televigilancia, de los monitoreos de Carabineros y también de la unidad operativa y de la municipalidad propiamente tal de Providencia, y logran ubicar a este individuo que se baja del taxi en el sector de la Plaza Baquedano. Luego de eso camina hacia el río Mapocho y es ahí donde un motorista de Carabineros es advertido por el personal de seguridad ciudadana del 1414 que lo venía siguiendo, y este individuo se lanza al río Mapocho. Con el torrente del agua llega hasta el puente que está en el sector de Tirso de Molina, ahí donde está Avenida La Paz, y finalmente con el golpe de Carabineros logran detenerlo. También la situación que está siendo investigada, la víctima lo reconoce y por suerte todo esto tiene que ver con un procedimiento multicompartimental relacionado con el tema intercomunal, corrijo, que tiene que ver más que todo con la presencia de Carabineros, con personal de seguridad ciudadana de la comuna de Providencia, y todo esto lo tendría en este minuto Carabineros de la Primera Comisaría de Santiago. Información completamente en desarrollo en ambas comunas, acá en Maipú y también en Santiago. 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
4: 6 de la mañana, 16 minutos.
2: Luego del allanamiento de una vivienda, Carabineros se recuperó la totalidad de los computadores robados en un colegio de la comuna de Santiago durante el fin de semana de fiestas patrias.
1: Junto con esas especies, funcionarios policiales detuvieron a uno de los presuntos autores de ese robo. Estamos en otra de nuestras unidades móviles en la región metropolitana. Rodrigo Pino, buenos días.
5: Sí, buenos días. Una investigación que encabezó la sección de investigaciones policiales de la tercera comisaría de Carabineros, luego de la denuncia presentada por la dirección del establecimiento, el Colegio Santa Teresita de Niños.

0: Jesús, ubicado en el centro de Santiago, que apuntó a que la jornada de fiestas patrias, el 21 de septiembre aproximadamente, se habría producido el robo por parte de desconocidos que ingresaron hasta este recinto educacional, forzando una reja perimetral y accediendo hasta las salas audiovisuales y también de computación. Estos antecedentes permitieron determinar que efectivamente un grupo se había llevado cerca de 19 computadores, además de televisores y otros artículos electrónicos, por un monto cercano a los 21 millones de pesos. Estos antecedentes, además de algunos registros de cámaras de seguridad del sector, permitieron identificar parte de la banda que estaba vinculada a este ilícito y también hacer un trayecto de donde llevaron estas especies robadas, llegando hasta una vivienda en la calle General Baquedano, también en el centro de Santiago. Se generó una orden de detención y de allanamiento por parte del Tribunal de Garantía, por lo tanto Carabineros, con apoyo del GOPE, ingresó hasta este terreno, logrando recuperar la totalidad de las especies que habían sido robadas de este colegio, además de otros artículos de valor que están verificando si serían parte de este establecimiento educacional o también de otro ilícito cometido durante las últimas jornadas del fin de semana de fiestas patrias por parte de este grupo criminal. Hay una persona detenida, una persona de nacionalidad dominicana que cuenta con antecedentes, pero que está verificando su real participación en estos hechos. Escuchemos las palabras del fiscal Fernando Ruiz de la Fiscalía Metropolitana Centro Norte, bien digo, quien entregó detalles en torno a la detención de esta persona y la recuperación de estas especies.
1: Una autorización judicial de entrada a registro de incautación al séptimo juzgado de garantía de Santiago, la que permitió por parte del personal de Carabineros la recuperación de la casi totalidad de los equipos computacionales y demás especies sustraídas el fin de semana, y además la detención de una persona cuya participación eventual en el delito de robo se está investigando en estos momentos.
0: Y esto en materia también de la propia sección de investigaciones policiales, verificar la relación de este imputado con este robo ocurrido durante el fin de semana a este establecimiento educacional. Se habla también de más personas que habrían participado de este ilícito. Se está haciendo también el trabajo para poder identificarlos y eventualmente poder detenerlos en las próximas horas. Por ahora, esta persona va a quedar en posición del Ministerio Público y la totalidad de las especies van a ser posteriormente devueltas a este establecimiento educacional. 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
2: 6 de la mañana, 19 minutos.
3: 9 establecimientos educacionales de la comuna de Arica suspendieron sus clases este jueves debido a una fuga de gas en dependencias de una empresa distribuidora. Vamos a tomar contacto de inmediato con Andrés Bravo.
4: Claro, se trató de una fuga de gas en dependencias de Abastible, que está ubicado en calle Azolas con Bilbao. Debido a esta emanación de gas, obligó la intervención de equipos de emergencia. Como medida preventiva, autoridades dispusieron la interrupción temporal del tránsito vehicular y peatonal en todo el sector afectado y anunciaron que contarán con un equipo de trabajo especializado para contener la fuga cuanto antes. La Seremi de Educación, Pía Urrutia, informó la suspensión de clases para este jueves 24 de septiembre en los siguientes establecimientos educativos: Instituto Comercial de Arica, Escuela Subteniente Luis Cruz Martínez, Amaru Huancu, Fines Renmu, Mosaico, Junior College, Cantaturo, Arcoiris y Matices en Arica. 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
2: 6 de la mañana, 21 minutos.
8: Pese a que la moneda defendió su decisión de adherir al escudo de las Américas, descartando efectos negativos para Chile, una declaración difundida por Estados Unidos expuso alcances que no fueron informados por la Cancillería.
9: La adhesión de Chile al Escudo de las Américas quedó bajo cuestionamiento luego de conocerse el documento difundido por el Departamento de Estado de Estados Unidos que amplía los alcances informados inicialmente por el gobierno. Mientras la moneda presentó la incorporación como una instancia de cooperación para combatir el crimen organizado, el texto suscrito por Chile establece tres pilares: seguridad, economía y coordinación multilateral. El documento contempla, entre otras materias, fortalecer la cooperación económica, explorar mecanismos de revisión

0: Además, aseguró que China es el principal socio comercial de nuestro país y no hay nada que ponga en riesgo esa relación.
1: 6 de la mañana, 22 minutos.
2: Cayó la idea de los libertarios. Los jefes de comité de la Cámara decidieron que la interpelación al canciller Francisco Pérez será pública.
3: Finalmente será pública la interpelación al canciller Francisco Pérez, luego de que los jefes de comités de la Cámara acordaran descartar la propuesta de realizarla de manera secreta. La idea había sido planteada por el Partido Nacional Libertario, argumentando que se abordarían materias sensibles para la soberanía y política exterior de Chile. El diputado de RN, Diego Chalper, valoró el acuerdo y aseguró que confía en el desempeño del canciller Francisco Pérez.
4: Los comités han acordado que la interpelación al canciller Pérez Maquena sea pública, lo cual nos parece que es coherente. Yo tengo claro que el canciller no tiene nada que ocultar.
3: El diputado socialista Nelson Venegas defendió la interpelación que liderará y señaló que sus preguntas apuntarán a distintas decisiones y declaraciones del Ejecutivo en los últimos 6 meses.
5: Las preguntas o los temas que han surgido es la consecución de muchos meses que de una u otra manera iban planteando este tipo de inquietudes.
3: La interpelación se realizará el próximo lunes 28 de septiembre y contempla 13 materias. Entre ellas estará el Escudo de las Américas, iniciativa de seguridad impulsada por Donald Trump, a la que Chile adhirió recientemente, que se perfila como uno de los principales focos del interrogatorio político.
1: 6 de la mañana, 24 minutos.
6: Pese al alto y difícil quórum de 2/3, el gobierno anunció que usará la facultad de la insistencia en la reforma migratoria que se rechazó por descoordinaciones oficialistas en la sala de la Cámara.
7: Después de anunciar que van a usar la facultad de insistir en el Senado, el gobierno ya comenzó gestiones para conseguir el difícil quórum de 2/3 de la Cámara Alta y salvar el rechazo de la reforma migratoria derribada por la Cámara de Diputadas y Diputados. El gobierno ya activó un trabajo para ver si hay agua en la piscina, buscando primero que todo cercanía con parlamentarios opositores del norte del país, con la tesis de que los temas migratorios podrían tener en ellos una mejor llegada. El viceministro del Interior y SEGOV, Claudio Alvarado, dijo que el contenido de la reforma es simple y que van a insistir.
8: Tenemos que hacer cumplir la ley y que necesitamos regularizar la situación. Vamos a insistir por el Senado, por los 2/3, para se pueda seguir tramitando esta iniciativa. Respecto al contenido del proyecto, es bien claro y bien simple.
7: El jefe de bancada del Partido Socialista, Juan Luis Castro, dijo que es casi imposible que el gobierno tenga los votos y augura un nuevo traspié.
9: Es una opción que es incierta y puede ser aventurada porque podría significar un nuevo revés para el gobierno. Tener 2/3 del Senado es de verdad casi imposible. Y eso, por lo tanto, creo que es una barrera que puede ser insalvable y puede ser peor el remedio que la enfermedad.
7: En todo caso, el gobierno sigue evaluando la insistencia. José García Rominot moderó el tono de Alvarado. Entraría la próxima semana, pero solo si hay condiciones realistas para respaldar la iniciativa.
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1: Seis de la mañana, 27 minutos.
2: Bueno, y bajo un importante contingente policial se desarrolló el funeral de Héctor Cárdenas, alias El Poroto, líder narco que puso precio a la vida de la alcaldesa de Lo Espejo.
19: La autoridad comprometió un fuerte resguardo en la población José María Caro frente a eventuales desórdenes. Se tiene todos los detalles a esta hora, Jaime Sepúlveda.
20: Sin incidentes se desarrolló el funeral de Héctor Cárdenas Venegas, alias El Poroto, líder narco asesinado en Lo Espejo. Recordemos que durante la tarde de este martes, este hombre de 45 años salía de su domicilio cuando fue interceptado por desconocidos, quienes dispararon en reiteradas oportunidades, víctima que recibió 8

0: impactos balísticos y murió en un de la comuna. Cárdenas Venegas era investigado por su presunto vínculo con el tráfico de drogas, pero además como el eventual autor intelectual de las amenazas de muerte contra la alcaldesa de Lo Espejo, Javiera Reyes, donde pagaba 100 millones por su cabeza. La jefa comunal dijo que este hecho habla claramente y evidencia la violencia en las calles.
1: Mis vecinos y vecinas viven esto de forma permanente. Que hayan asesinado a alguien antes de las 5 de la tarde, creo que muestra cómo estas bandas se mueven con absoluta impunidad.
0: Pese a la muerte del poroto, la investigación por amenazas en contra de la jefa comunal continúan en curso, así lo confirmó el fiscal Héctor Barros.
2: Son varios más los que están sindicados como partícipes de los hechos y por lo tanto la investigación siempre va a seguir respecto a los demás blancos investigativos.
0: La delegación presidencial metropolitana catalogó su funeral de alto riesgo, por lo que tras la entrega del cuerpo en el servicio médico legal, el cortejo fúnebre se trasladó inmediatamente y sin detenciones al cementerio Parque del Sendero en San Bernardo. Tras una demora de algunos minutos por la detención de un familiar en el exterior del recinto, se desarrolló la ceremonia fúnebre sin inconvenientes hasta pasada las 20 horas. Frente a eventuales incidentes o el desarrollo de un velorio simbólico como el ocurrido en Quilicura, donde hubo fuegos artificiales, disparos al aire y un vehículo quemado, el delegado Germán Codina señaló que continuará el despliegue policial dentro de los próximos días en la población José María Caro.
3: Los vecinos de Lo Espejo puedan estar tranquilos, objeto de amedrentamientos, balazos al aire o situaciones que solamente infunden el miedo y que además también le hacen creer a las bandas que dominan el territorio.
0: Con respecto al asesinato, la Policía de Investigaciones continúa con la búsqueda de los principales sospechosos.
4: 6:29 a.m.
5: Bueno, y mañana será formalizado el hombre de 24 años acusado de un homicidio registrado en el sector de Monte Dónico, en el Cerro Playa Ancha, en contra de un joven de 21 años. Tiene más detalles de Radio Bio Bio en Valparaíso, Fabián Corotea.
6: Este viernes será formalizado el hombre de 24 años de edad acusado de ser el autor del homicidio registrado en el pasaje Varsovia en la población Joaquín Edwards Bello del sector Montedónico en el Cerro Playa Ancha de Valparaíso el martes pasado. Esto tras la solicitud del Ministerio Público de ampliar la detención del acusado luego de ser capturado por parte de la Brigada de Homicidios de la Policía de Investigaciones. El fiscal jefe del Sistema de Análisis Criminal de Valparaíso, José Uribe, detalló que restan diligencias por realizar. Sin embargo, remarcó que la Fiscalía insistirá por la medida cautelar de prisión preventiva.
7: Fue controlada la detención de una persona de nacionalidad chilena, la cual estamos imputando el homicidio ocurrido esta semana en el sector de Playa Ancha de Valparaíso. El Tribunal de Garantía accedió a la petición del Ministerio Público de ampliar la detención de esta persona. Para el día de viernes, en Menchas, realizamos diligencias pendientes y solicitar las medidas cautelares de prisión preventiva.
6: Según antecedentes entregados por el fiscal SAC, Carabineros fue alertado por disparos en la vía pública a eso de las 4 de la madrugada del martes pasado. Por lo mismo, la policía concurrió en primer término al lugar. Posteriormente, el procedimiento quedó a cargo de la Policía de Investigaciones, donde la Brigada de Homicidios recopiló antecedentes tanto en el Hospital Carlos Van Buren como también en el pasaje Varsovia del sector de Montedónico. Rodrigo Gallardo, jefe de la Brigada de Homicidios, reveló que la víctima no contaba con antecedentes penales al momento de su muerte, sufriendo lesiones a nivel abdominal por arma de fuego.
8: En primera instancia, hasta el Hospital Carlos Van Buren y posteriormente los policías de ejecución. Por esto, de una vez de los detectives en dicho centro asistencial, logró establecer que la víctima corresponde a un hombre chileno de 21 años de edad sin antecedentes policiales, presentaba una herida por proyectil balístico y su causa de muerte estaría correspondencia con un traumatismo abdominal.
6: De esta manera, tras su presunta participación en el homicidio número 72 en lo que va del año en la región, el hombre detenido de 24 años será formalizado este viernes en el juzgado de garantía de Valparaíso, en la región de Valparaíso. 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
4: 6:31 a.m.
9: Una mujer fue secuestrada en la comuna de Independencia por un grupo de desconocidos quienes le exigieron a la familia 45 millones de pesos por su liberación.
5: Por otra parte, la PDI incautó 413 kilos de cocaína y detuvo a dos mujeres que integraban una banda que era liderada por un sujeto desde la cárcel de Puente Alto. Tiene los detalles Javier Pardo.
10: Una mujer de nacionalidad peruana fue secuestrada desde calle Enredaderas, comuna de Independencia, por un grupo de al menos 4 individuos. La víctima, dueña de una botillería, fue abordada cuando se disponía a cerrar su local y obligada a subir a un vehículo sedán de color gris, siendo amenazada con armas de fuego para luego huir en dirección desconocida. Una de las trabajadoras de la botillería llamó a Carabineros para dar cuenta del secuestro y descartó que hayan existido amenazas previas.
11: Todo fue muy rápido porque nosotros ya estábamos cerrando el negocio y de ahí mismo llegaron unos sujetos y se llevaron a la señora, a mi jefe.
10: Los individuos amarraron de manos y pies a la víctima, realizaron agresiones sexuales y le exigieron a su familia la suma de 45 millones de pesos para su liberación. La mujer fue trasladada hasta un campamento ubicado a orillas de un río y tras unas horas logró escapar y llegó hasta el SAR de la comuna de Colina. Las diligencias están siendo lideradas por la VIP Antisecuestros de la PDI para esclarecer la dinámica exacta del hecho y los motivos de los individuos. En otro hecho policial, la PDI desarticuló una banda dedicada al tráfico de drogas que era liderada por un hombre actualmente privado de libertad en la cárcel de Puente Alto. El procedimiento permitió sacar de circulación 413 kilos de droga, cerca de 361 kilos de clorhidrato de cocaína y más de 51 kilos de cocaína base, encontrados en centros de acopio en Pudahuel y La Florida. El prefecto inspector Eric Menay señaló que se logró la detención de dos mujeres, la pareja del recluso y su hija, quienes quedaron en prisión preventiva.
12: Donde se detiene a dos mujeres encargadas de resguardo y la eventual distribución. Pero lo particular de esto es que el líder está recluido justamente cumpliendo una pena por tráfico de droga.
10: El fiscal Sergio Soto señaló que el líder de la banda, quien cumple condena por tráfico de drogas, les encomendaba realizar distintas labores vinculadas a la entrega de la droga.
13: Les encomendaba realizar estas acciones principalmente, como señalé, vinculadas a la entrega en materiales de la droga, al acopio en su domicilio, a los cobros de dinero y al pago a los proveedores que corresponden a ciudadanos de nacionalidad boliviana.
10: La celda del recluso fue allanada, logrando la incautación de teléfonos celulares, mientras se espera que el imputado sea trasladado a un centro penal de mayor control.
4: 6 de la mañana, 34 minutos.
5: Bueno, y se confirmó el fallecimiento del lactante de 5 meses, quien fue asfixiado bajo la tutela de su madre en Valparaíso.
9: El menor se encontraba en una residencia asociada al Servicio Nacional de Protección Especializada de la Niñez y Adolescencia, quien posteriormente fue trasladado al Hospital Carlos Van Buren, quedando en riesgo vital. Tiene los detalles Fernando Ríos.
14: Durante la madrugada de este miércoles se confirmó el fallecimiento del lactante de 5 meses que fue asfixiado bajo la tutela de su madre en Valparaíso. El bebé había sido trasladado de urgencia al Hospital Carlos Van Buren de la misma comuna. Tras ser ingresado, fue atendido por personal médico especializado, quienes constataron que el menor tenía una bolsa al interior de su boca. Este último fue reanimado y se mantuvo en riesgo vital hasta anoche. En este contexto, el abogado querellante del caso, Cristóbal López, señaló que se han presentado todas las acciones legales correspondientes para esclarecer la claridad de los hechos y advirtió que la familia buscará presentar una acción legal por todo lo que resulte responsable de la muerte del menor.
15: Hemos decidido ejercer todas las acciones legales que correspondan para que estos hechos sean investigados por el Ministerio Público. Aquí no buscamos culpables mediáticos, buscamos verdad y justicia y que se termine si el sistema que debía proteger a Samir cumplió efectivamente con su deber. La familia está pretendiendo presentar una querella por todo aquello que resulte responsable por la muerte de Samir en este caso.
14: Según fuentes de la radio, el fallecimiento fue constatado durante la madrugada. En la misma línea, el Ministerio Público indicó que la madre no será reformalizada, por lo que mantendrá la misma figura penal de cuasi delito de homicidio y la medida cautelar de arraigo nacional. Respecto al ámbito judicial, el abogado penalista Patricio Olivares declaró que si bien las acciones de la imputada no se hicieron con intención, no se descarta que se le puedan aplicar las penas estipuladas que pueden ser aplicadas en un juicio oral.
16: Es posible advertir que esta imputada adolescente pueda recibir una pena que pueda estar entre los 61 a 541 días o como máximo 3 años de presidio en régimen semicerrado o abierto en base a las disposiciones de la Ley de Responsabilidad Penal Adolescente.
14: El incidente se registró el pasado 14 de septiembre en una residencia de madres adolescentes administrada por la Fundación Patronato de los Sagrados Corazones y asociada al Servicio Nacional de Protección Especializada a la Niñez y Adolescencia. Sobre esto, el organismo emitió un comunicado constatando que se han dispuesto todos los antecedentes relacionados al suceso, mientras en paralelo se realizan acciones de supervisión correspondientes. Desde la región de Valparaíso, Bio Bio, La Radio.
4: 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Seis de la mañana, 37 minutos.
5: Bien, continuamos ahora y le contamos que un trabajador murió en la minera Escondida, esto en la región de Antofagasta.
9: Desde la minera lamentaron el fallecimiento del trabajador y detallaron que el accidente ocurrió mientras se realizaba labores de mantención en el área mina. Darian Liberona tiene todos los detalles.
17: Jornada de luto en la minería chilena luego del fatal

0: incidente que involucró a un trabajador en faena de minera escondida en la región de Antofagasta. El evento fatal ocurrió pasado el mediodía en las instalaciones de Minera Escondida, precisamente en la plataforma del ex Chancado 2-3, ubicado en el patio de mantención de la Pala 78 en la comuna de Antofagasta. Cerca de las 15 horas de este miércoles, a través de las redes de Serna Geomin, se confirmó el accidente que dio fallecimiento al trabajador, quien se encontraba realizando labores de mantención, además de confirmar el despliegue de los equipos para recabar los antecedentes e iniciar la investigación correspondiente. En paralelo, desde Escondida VHP dieron cuenta de este accidente mediante un comunicado dirigido a la opinión pública, indicando la activación de todos los protocolos, además de la suspensión de todas las operaciones en la mina. Quien entregó palabras a la radio es el ministro de Minería, Daniel Mas, quien, por supuesto, lamenta este fatal accidente y también entregó parte de las diligencias que se están realizando por este hecho.
1: Condolencias a la familia. Serna Geomin, el director regional, va en camino a la faena para hacer un levantamiento de qué se trata y apenas tengamos alguna información adicional se la vamos a llegar.
0: Quien lamenta este fatal accidente es el diputado por la región de Antofagasta y miembro de la Comisión de Minería en la Cámara Baja, Sebastián Videla, quien apela a mejorar las condiciones para los trabajadores.
2: Es una situación triste, todo el apoyo a la familia y como diputado de parte de la Comisión de Minería voy a estar revisando todo el proceso, fiscalizando para poder saber todos los detalles de este lamentable hecho que ocurrió hoy día en Antofagasta.
0: Otro de los parlamentarios que reaccionó ante este fatal evento fue el diputado Carlos Arqueros, quien también, por supuesto, lamenta este fallecimiento y además llama a reforzar las medidas de seguridad.
3: Debemos reforzar la prevención y el cumplimiento riguroso de las medidas de seguridad. La vida de nuestros trabajadores debe estar siempre primero y no escatimar en las medidas para los protocolos de fatalidad.
0: Un fatal accidente que encuentra a los equipos de Serna Geomin iniciando esta investigación para conocer la dinámica de lo sucedido y que marca una jornada de luto en la gran minería chilena. Desde Antofagasta, Bio Bio, La Radio.
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7: 6:42 a.m.
8: Bien, revisamos noticias internacionales. El presidente de China, Xi Jinping, llegó a Washington para una visita de Estado de 3 días y llamó a construir una relación en la que China y Estados Unidos sean socios, no rivales.
9: Xi fue recibido con alfombra roja y personalmente por el presidente Donald Trump y la primera dama Melania Trump en la base conjunta Andrews, con un gesto protocolar poco habitual que marcó el inicio de la visita.
8: Poco antes,

0: De la llegada del mandatario chino, el secretario del Tesoro estadounidense, Scott Bessent, anunció que ambos países acordaron extender hasta el 10 de enero la tregua comercial que estaba prevista a vencer en noviembre.
1: La jornada central será hoy jueves, cuando Trump y Xi mantengan reuniones en la Casa Blanca para abordar los principales puntos de tensión bilateral, entre ellos comercio, semiconductores, tierras raras, inteligencia artificial, Taiwán y la guerra entre Estados Unidos e Irán.
0: Xi sostuvo que el desarrollo de China y el objetivo estadounidense de fortalecer su economía pueden avanzar de manera paralela y beneficiar a ambos países, mientras Washington y Beijing buscan evitar una nueva escalada comercial y mantener abiertos los canales de diálogo.
1: La visita incluirá además una ceremonia oficial, una revista militar y una cena de Estado con representantes de importantes empresas tecnológicas estadounidenses. El viernes, Xi y su esposa, Peng Liyuan, participarán en nuevas actividades junto a Trump y Melania antes del cierre de la visita.
0: Y el presidente de Irán, Masoud Pezeshkian, acusó a Estados Unidos e Israel de cometer actos de terrorismo contra su país durante su discurso ante la Asamblea General de Naciones Unidas, mientras el representante estadounidense abandonó la sala.
1: Pezeshkian sostuvo que Irán ha sido víctima de ataques desde el inicio de la guerra y afirmó que su país solo se ha defendido. Durante su intervención mostró imágenes de víctimas civiles y del ex líder supremo Ali Jamenei, muerto a fines de febrero, hecho que atribuyó directamente a Washington.
0: El mandatario rechazó además que Irán sea responsable de la inestabilidad regional y aseguró que Teherán no permitirá que el estrecho de Hormuz sea utilizado para facilitar operaciones militares contra su territorio.
1: Pezeshkian volvió además a cuestionar a Israel por su arsenal nuclear y sostuvo que pese a ello, los inspectores internacionales mantienen su presencia en Irán. Tiene más detalles Julia Courtois de Radio France Internacional.
2: Ayer el presidente de Estados Unidos nos describió como terroristas cuando hemos sido víctimas del terrorismo. Vengo de un Irán en el que nuestro líder supremo fue asesinado, donde bombardearon una escuela y niños inocentes perecieron con las bombas utilizadas por Estados Unidos e Israel. Así empezaba el presidente iraní Masoud Pezeshkian su discurso en la Asamblea General de la ONU, que provocó que el único representante de Estados Unidos presente abandonase la sala. Fue una participación en la que acusó a Washington y Tel Aviv de ser los únicos responsables de los conflictos y la inestabilidad en la región de Oriente Medio. Pezeshkian destacó igualmente las muertes y expulsiones de civiles en la ofensiva israelí en los territorios palestinos y aseguró que Palestina es una herida abierta en la justicia internacional, en un claro llamamiento a la comunidad internacional a posicionarse con mayor contundencia. También justificó el bloqueo en el estrecho de Hormuz, una de las causas de la crisis actual de los precios de la energía, y dijo que de lo contrario se utilizaría para agredir a su país. El presidente iraní insistió además en que Israel cuenta con la bomba nuclear, pero que las sanciones y las inspecciones solo tienen en cuenta a Teherán, y aseguró que su país tiene derecho a defenderse por todos los medios y nunca se arrodillará.
3: Faltan 14 minutos para las 7 de la mañana.
0: Rusia lanzó un nuevo ataque con misiles balísticos contra Kiev y Kharkiv, que dejó al menos 11 personas muertas y 16 heridas, según autoridades ucranianas.
1: En Kiev, dos personas murieron y otras 6 resultaron heridas durante una ofensiva en la que se registraron más de 20 explosiones. Las autoridades ordenaron a la población permanecer en refugios mientras continuaban las alertas por nuevos lanzamientos.
0: El presidente Volodymyr Zelensky afirmó que los ataques alcanzaron edificios residenciales, una maternidad, instalaciones energéticas y puntos logísticos de la capital.
1: En Kharkiv, otras 9 personas murieron y 10 resultaron heridas tras un bombardeo ruso contra una instalación en la localidad de Stará Glinistia, de acuerdo con el primer ministro ucraniano Sergei Goretsky.
0: También se reportaron daños en Odessa, donde fueron alcanzados un centro médico, un establecimiento educacional y edificios residenciales.
1: La ofensiva ocurre mientras Zelensky se encuentra en Estados Unidos solicitando más apoyo militar y nuevas sanciones contra Moscú. El mandatario pidió además aumentar el suministro de misiles interceptores para reforzar las defensas ucranianas.

0: el Reino Unido anunció la creación de un nuevo escuadrón espacial destinado a proteger sus satélites y reforzar la defensa de sistemas clave para las comunicaciones, la navegación y la detección de amenazas.
1: La unidad se denominará NO Tercero Space Effects Escuadrón y formará parte del mando espacial británico, a diferencia de los dos escuadrones creados en 2023, enfocados principalmente en vigilancia y alerta. Esta nueva división tendrá capacidad para actuar frente a amenazas mediante tecnologías avanzadas, incluida la guerra electrónica.
0: La decisión se produce en medio de una creciente competencia militar en el espacio. Reino Unido ha advertido previamente sobre intentos de interferencia y seguimiento de sus satélites militares atribuidos a Rusia, mientras Estados Unidos confirmó recientemente el despliegue de armas en órbita.
1: El anuncio será presentado por el jefe del Estado Mayor de la Real Fuerza Aérea, Harp Smith, durante una conferencia sobre poder espacial que se desarrolla en Londres.
0: La creación del escuadrón forma parte de la nueva estrategia espacial británica que contempla una inversión de 7.800 millones de libras hasta 2030 para fortalecer las capacidades militares y tecnológicas del país en este ámbito.
2: 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Faltan 11 minutos para las 7 de la mañana.
1: Y ahora le contamos que cerca de una hora duró la reunión bilateral entre el presidente José Antonio Kast y la presidenta encargada de Venezuela, Delcy Rodríguez, una cita que estaba prevista para eso de las 3:30, pero que se modificó por temas de agenda.
0: El encuentro se dio en el marco de la 81 Asamblea General de las Naciones Unidas en Nueva York y luego de que el propio Kast, en su discurso ante el Pleno, se refiriera al país caribeño en su alocución.
1: Venezuela tiene por delante una oportunidad histórica de reencontrarse con sus mejores tradiciones democráticas, con sus instituciones, con sus millones de hijos dispersos por nuestro continente que sueñan con regresar. Ese camino será exigente y Chile manifiesta su disposición y quiere brindar la ayuda que ellos requieran en cada paso, dijo el mandatario en su primera intervención en Naciones Unidas.
0: Sin embargo, la cita causó suspicacias dentro del oficialismo, ya que podría malinterpretarse como otorgar legitimidad al gobierno de Rodríguez.
1: Consultado al respecto, tras la cita, Kast reveló que su compromiso está en que Venezuela retorne a las tradiciones democráticas.
3: Nosotros estamos respaldando la recuperación de Venezuela. Hoy, como usted señala, es la presidenta encargada e irán dando los pasos en los próximos meses para poder recuperar plenamente el funcionamiento de la institucionalidad en Venezuela.
0: La relación entre ambos países ha tenido años intensos. Fue el 29 de julio de 2024, durante el gobierno de Gabriel Boric, que se quebraron las relaciones diplomáticas entre Chile y Venezuela luego de que el régimen de Nicolás Maduro ordenara la expulsión de la misión diplomática chilena por haber cuestionado los resultados electorales.
1: Kast llegó a La Moneda con las pretensiones de mejorar el vínculo, no solo para avanzar en la expulsión de los más de 330 mil migrantes irregulares, sino para tomar el trabajo conjunto.
0: El punto de inflexión se dio a finales de junio de este año, cuando, tras el devastador terremoto que afectó al país caribeño, Chile concurrió con ayuda humanitaria, rescatistas y recursos.
1: Dicho gesto abrió una ventana de entendimiento político y diplomático que permitió anunciar el pasado 30 de julio el restablecimiento de relaciones consulares y la designación del abogado Felipe Orellana como nuevo cónsul general de Chile en Caracas.
0: Con todo, ayer fue la primera vez que ambos, Kast y Rodríguez, se reunieron luego de la reactivación de las relaciones consulares. Es por esto que el encuentro fue sumamente importante, ya que Chile tiene pretensiones de retomar las relaciones diplomáticas en su totalidad con el funcionamiento de embajadas.
1: Al respecto, el canciller Francisco Pérez aseguró que se está trabajando por habilitar pronto el consulado en Caracas.
4: Es un tema que estamos trabajando con ellos y, si bien es cierto, no tenemos una fecha, va a ser pronto. Estamos trabajando muy intensamente, fue uno de los temas que sí conversamos.
0: Tras el encuentro con Kast, la presidenta encargada de Venezuela entregó un discurso frente al Pleno de la Asamblea de Naciones Unidas, donde relevó que su país está comprometido con valores como la libertad y la protección de los derechos humanos.
5: Para quienes se preguntan de qué lado está Venezuela,

0: bando es uno solo, el de los ciudadanos del mundo que procuran su felicidad, su desarrollo y su libertad.
1: En el mundo político chileno, parlamentarios relevan que es clave que se avance en mejorar el vínculo con Venezuela para poder implementar la agenda migratoria del gobierno.
2: En el intertanto, la Cancillería se mantiene haciendo gestiones y se espera que a partir de este encuentro entre el presidente Kast y Delcy Rodríguez, donde se abordó la importancia de restablecer relaciones plenas, se avance con mayor rapidez.
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4: Faltan 7 minutos para las 7 de la mañana.
1: Expectante se mantiene la industria exportadora chilena golpeada por los aranceles de Estados Unidos respecto a las negociaciones que siguen abiertas a la espera de una propuesta final del país norteamericano que podría conocerse a mediados de octubre.
2: Así lo plantean los gremios consultados por la radio, quienes han colaborado con la Subsecretaría de Relaciones Económicas Internacionales para intentar aumentar el listado de productos que quedaron exceptuados de la sobretasa del 12,5% que comenzó a aplicarse a fines del mes de julio.
1: Las conversaciones continúan después de la reunión presencial realizada en Chile entre la Oficina Comercial de Estados Unidos y el gobierno chileno, instancia que selló la ronda de negociaciones, abriendo el espacio que la administración de Donald Trump haga su propuesta final.
2: El presidente de Salmono Chile, Patricio Melero, espera que se conozcan novedades antes de la primera quincena de octubre, confiando en el trabajo que está realizando la Subsecretaría de Relaciones Económicas Internacionales, Paula Esteves, quien lidera las tratativas.
5: Esas conversaciones ya están bien avanzadas y esperamos, no más allá de la primera quincena de octubre, tener una respuesta del gobierno norteamericano a los planteamientos que Chile hizo en las visitas que hicieron sus autoridades hace ya 15 días atrás.
1: El secretario general de la Sociedad Nacional de Agricultura, Juan Pablo Mate, espera que en las próximas semanas existan noticias, mientras la sobretasa sigue golpeando a la industria local y a los propios consumidores norteamericanos.
6: Tenemos entonces la expectativa que en las próximas semanas tengamos una resolución definitiva de Estados Unidos. Esto ha sido un golpe duro para el comercio internacional y particularmente para el comercio internacional de Chile hacia dicho importante mercado. Le resta competitividad y además le genera un impacto al consumidor norteamericano.
2: En ese contexto, el subsecretario de Agricultura, Francesco Venecian, ofrece una entrevista al diario financiero donde plantea reducir la dependencia de China en las exportaciones de cerezas que concentra el 87% de los envíos.
1: Ahí sostuvo la estrategia de abrir mercados como Vietnam e Indonesia y mejorar el poder de negociación de Chile.
2: El gravamen afecta actualmente a cerca del 40% de las exportaciones chilenas hacia Estados Unidos, donde se encuentra el salmón, la madera, los vinos, las frutas, entre otros. Sin embargo, más del 50% del valor exportado ya quedó fuera de la sobretasa.
4: 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Faltan 4 minutos para las 7 de la mañana.
2: Y la Fiscalía Centro Norte confirmó una investigación por el delito de trata de personas con fines de trabajo forzados a raíz del caso de un ciudadano chileno de la Araucanía, quien viajó a Rusia por una supuesta oferta laboral y terminó enlistado en la guerra con Ucrania. Tiene los detalles Bárbara Justi de Radio Bio Bio en Temuco.
7: El Ministerio Público abrió una investigación luego que la familia de Rodolfo Antonio Chico Ketterer, de 30 años, denunciara en agosto que el hombre viajó a Rusia por una oferta de trabajo y que posteriormente habría terminado vinculado a las Fuerzas Armadas de la Federación Rusa. La Fiscalía Centro Norte confirmó el inicio de las diligencias por el delito de trata de personas con fines de trabajo forzados. La investigación está a cargo de la fiscal Carolina Suazo de la Fiscalía de Investigación Especializada y se desarrolla en conjunto con el OS-9 de Carabineros. Su padre, Juan Chico, sostuvo que este antecedente es relevante para la familia, ya que reforzaría la hipótesis de que su hijo habría sido engañado respecto de la oferta laboral.
8: Aquí claramente hubo un engaño y eso también me lo señalaron desde el OS-9, que a todas luces es trata de personas. Para nosotros es importante que las instituciones sean empáticos.
7: Según los antecedentes entregados por su familia, Rodolfo viajó a Rusia tras conocer una tentadora oferta a través de TikTok que

0: contemplaba beneficios económicos. Sin embargo, según insiste su padre, no estaba relacionado con actividades militares. Sin embargo, un documento de Cancillería de Chile confirmó que el joven suscribió el 3 de junio un contrato para prestar servicios militares a las Fuerzas Armadas. Ahora la Fiscalía deberá establecer cómo se produjo el traslado del ciudadano chileno, bajo qué circunstancias suscribió el contrato militar y si los hechos configuran el delito de trata de personas. En la Araucanía, Bio Bio, la radio.
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0: El presidente José Antonio Kast defendió la adhesión de Chile al escudo de las Américas y descartó eventuales tensiones con China.
2: La única presión que sentimos nosotros es articularnos a nivel internacional para combatir el flagelo del crimen organizado. Cualquier otra conclusión será de algún analista, comentarista.
3: El jefe de Estado también sostuvo una reunión con la presidenta encargada de Venezuela, Delcy Rodríguez.
4: Estamos trabajando, estamos esperando el exequatur para nuestro cónsul. Es un tema que estamos trabajando con ellos y si bien es cierto no tenemos una fecha, va a ser pronto. Estamos trabajando muy intensamente, fue uno de los temas que sí conversamos.
0: La moneda sufrió otro revés. La Cámara de Diputados visó la ley antibarricadas, pero con una excepción para las protestas pacíficas.
5: Yo creo que esta es una de las principales derrotas que ha tenido el gobierno. Insistieron y siguen confundiendo el orden público con la seguridad pública. La principal prioridad es el combate contra el crimen organizado.
3: Desconcierto y críticas se provocaron las declaraciones del ministro de Seguridad, Martín Arrau, quien reconoció que no le gusta ir al Congreso.
6: Yo por mí no iría al Congreso. Espero no tener que ir más de un día al Congreso.
7: O no sabe hacer la pega, o no le gusta hacer la pega, entonces cámbiese de pega.
8: Y así liberamos al ministro Martín Arrau de esta molestia.
0: En paralelo, el gobierno ratificó que buscará alcanzar los 2/3 en el Senado para aprobar la insistencia en la reforma de expulsiones.
9: Estamos disponibles a abrir una conversación con el gobierno en la medida en que también se le coloque urgencia.
10: El gobierno no ha siquiera conversado. Yo desconozco el contenido preciso del proyecto, no lo hemos estudiado todavía.
3: El Senado aprobó el informe de la Comisión Mixta y mantuvo la condena a los regímenes totalitarios, punto que generó controversia en la reforma al sistema político.
11: Finalmente no hubo acuerdo y por lo tanto estamos votando el informe primitivo de la Comisión Mixta.
0: El Ministerio del Interior iniciará una revisión exhaustiva de los antecedentes de seremis y delegados con el objetivo de evitar nuevas salidas.
12: Espero que esta vez tengan en cuenta lo que el gobierno dijo, que es el mérito, y para estos cargos de todas maneras una preparación mínima.
13: Y en virtud de eso, hacer cambio en este momento me parece totalmente adecuado.
3: El Ejecutivo aseguró que la elaboración del presupuesto para 2027 se centra en el cumplimiento de la meta fiscal y tendrá un carácter reactivador.
14: Algunas restricciones, tal como lo hemos dicho, estamos tratando de ordenar la casa, pero a pesar de las restricciones es un presupuesto que es reactivador, que buscamos que genere empleo.
0: Sin acuerdo concluyó la reunión entre los gobernadores regionales y el Ministerio de Hacienda tras el cuestionamiento a la propuesta de reducir en un 7% los recursos para el próximo año.
15: Creemos que podemos alcanzar un buen acuerdo para la próxima semana, a pesar de que estamos en estado de alerta.
16: Que tengamos el mismo tratamiento que van a tener los demás servicios. En rigor, que tengamos un 1% de incremento presupuestario.
3: Bajo estrictas medidas de seguridad se realizó el funeral de Héctor Cárdenas Venegas, líder narco que pagaba 100 millones de pesos por la cabeza de la alcaldesa de Lo Espejo.
17: Que hayan asesinado a alguien antes de las 5 de la tarde a plena luz del día, que esto haya sido un enfrentamiento entre bandas, creo que muestra cómo estas bandas, cómo el crimen organizado se mueve con absoluta impunidad.
0: Calles anegadas, cortes de luz y fuertes lluvias que pasan los 200 milímetros en la precordillera deja el sistema frontal que azota a la región de la Araucanía.
18: Estamos con bastante alerta, las lluvias van a continuar, va a aumentar el viento. Nuestra principal preocupación son el aumento de los cauces de los ríos.
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12: De la mañana, 6 minutos.
13: Bueno, lluvia que está llegando acumulados de más de 200 milímetros en la precordillera de la Araucanía, sumado al fuerte viento, ha dejado el intenso sistema frontal que afecta la zona sur. Tiene más detalles Carlos Martínez de Radio Bio Bio en Temuco.
14: El alcalde subrogante de Pucón, Sergio Núñez, confirmó que en la jornada de este jueves las clases en la comuna se van a desarrollar de manera normal. Situación que solo va a modificarse en el caso de la escuela de la Villa San Pedro, que está muy cerca de la ruta entre Pucón y Curarrehue, la que, afectada por el sistema de agua potable rural, debió suspender sus actividades. Núñez aseveró que Pucón ha soportado hasta ahora el embate de este sistema frontal.
15: Estamos con bastante alerta, las lluvias van a continuar, va a aumentar el viento. Nuestra principal preocupación son el aumento de los cauces de los ríos. Las remociones en masa y el aumento de los cauces de los ríos.
14: Luis Aguilar, administrador municipal de Curarrehue, comuna fronteriza de la provincia de Cautín, precisó que la mayor preocupación que les asiste es lo que puede ocurrir con deslizamientos de tierra en diversos sectores de la comuna.
16: Quedamos en alerta con los monitoreos correspondientes desde la cuenca del Maichín, Trancura, básicamente monitoreando la crecida del río, que hasta el momento no ha sido tanta, pero sí con la alerta de la posibilidad de remoción en masa.
14: Durante toda la noche y madrugada hubo un constante monitoreo de parte de equipos de emergencia en todas las comunas de la región para verificar los efectos que pueda generar el sistema frontal, que se mantiene durante toda esta jornada y hasta mañana con intensidad en la zona. En la Araucanía, Bio Bio, la radio.
12: 7:08 a.m. Bien, ¿qué ocurre en otras zonas del sur de nuestro país? Con alerta amarilla se mantiene en la región de los ríos por el temporal que superó los 100 milímetros de lluvia en solo 24 horas. Las autoridades confirmaron el anegamiento de 10 viviendas y el cierre de varias calles de Valdivia debido a la acumulación de agua. Tiene todos los detalles Cristian Serna.
17: La región de Los Ríos acumuló más de 100 milímetros de lluvia durante el miércoles y se pronostican entre 80 a 90 milímetros adicionales para el jueves, principalmente en la zona precordillerana. Así lo confirmó el director regional de Senapred, Daniel Eprecht.
18: Por lo tanto, es muy probable que los distintos afluentes de agua aumenten su caudal. Puede ser también que aumenten considerablemente su caudal porque la isoterma va a estar bastante alta y de la misma manera también es probable que ocurran remociones en masa.
17: Eprecht informó que hay 10 viviendas anegadas, 8 de ellas en Valdivia, una en Mariquina y una en Los Lagos, todas en evaluación. Sin embargo, no hay reporte de personas en albergues. El director regional del Serna Egemín, Carlos Johnson, mencionó que hasta el momento no se ha reportado remociones en masas significativas, aunque no se descarta deslizamientos en la zona costera durante las próximas horas.
19: En una casa, si comienzan a haber problemas para cerrar una ventana, una puerta, algún descuadre o alguna aparición de grietas en los alrededores, por supuesto que es preocupante y es una señal de que el terreno se está moviendo, digamos. Hay que analizarlo y probablemente hacer una evacuación preventiva, digamos.
17: En el área urbana de Valdivia, algunas calles tuvieron que ser bloqueadas para evitar que pasen vehículos debido a la acumulación de agua. Además, los 20 cuerpos de bomberos de la región de Los Ríos permanecen acuartelados y las 12 comunas permanecen bajo alerta amarilla. 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
20: 7 de la mañana, 10 minutos.
13: Bueno, y aumentaron las precipitaciones en la zona norte de la región de Los Lagos. Autoridades refuerzan el monitoreo ante el riesgo de crecidas y posibles afectaciones en San Pablo y también en San Juan de la Costa. Tiene los detalles Pedro Abarzúa de Radio Bío Bío en Osorno.
21: Las coordinaciones en la provincia de Osorno se mantienen vigentes a propósito de la importante caída de precipitaciones que ha afectado particularmente a la zona norte de la región de Los Lagos. En ese contexto, recordemos que esta región mantiene una alerta amarilla producto de este sistema frontal y que a través de la Delegación Presidencial Provincial de Osorno se han puesto los ojos en dos comunas particularmente de esta zona, San Pablo y San Juan de la Costa. La particularidad han sido las que han sufrido las mayores inclemencias durante los últimos meses en sistemas frontales anteriores. El delegado presidencial provincial de Osorno, Alejandro Revain, dijo que están todos los servicios dispuestos para enfrentar cualquier tipo de emergencia a propósito de esta importante caída de precipitaciones.
22: En respecto a la comuna de San Pablo, siempre está el temor toda vez que el camino que conecta a Quilacahuín con Cofalmo, Currimahuida, son caminos que están más o menos a ras del río, entonces cualquier leve aumento siempre puede dejar relativamente aisladas las personas que viven en el sector.
21: Se han estimado cerca de 120 milímetros de agua caída en algunos puntos de la provincia de Osorno, lo que ha llevado a la coordinación directa de Senapred y también de los distintos equipos de emergencia de los municipios. Han coordinado los 7 municipios de esta provincia para poder atender cualquier situación compleja que pudiera ocurrir con el pasar de las horas. También se ha estado tomando al tanto presente la situación que ocurre con el complejo fronterizo Cardenal Antonio Zamoré a propósito de la caída de nieve, lo que ha sido trabajado a través de los distintos países y las coordinaciones que se tienen con Vialidad, tanto de Chile como de Argentina, para la limpieza de la ruta. En Osorno, Bío Bío, La Radio.
23: Muy buenos días, Radio Bío Bío. Persona atropellada en Paiscaí con Manuel Rodríguez. El tránsito está cortado ahí para que tenga precaución los vehículos.
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20: Siete de la mañana, 12 minutos.
13: Bien, agradecemos a aquel auditor que nos enviaba entonces ese dato, esa información respecto de este atropello

0: que ocurrió, como decíamos, en calle, en Avenida Paicaví, al llegar ahí a Manuel Rodríguez, cerca también de Ejército, en la comuna de Concepción, región del Biobío. Nos quedamos justamente en esta región porque cerca de 200 milímetros de agua caerán en un nuevo sistema frontal en el Biobío que se extendería hasta el sábado 26 de septiembre.
1: Este evento climático marca además un aumento en un 18,3% de las precipitaciones en esa zona respecto de la misma fecha pero del año pasado. Daira Zurita nos cuenta más de Radio Biobío en Concepción.
2: Luego de las intensas precipitaciones registradas durante el fin de semana pasado en Fiestas Patrias, la región se prepara para un nuevo sistema frontal, con hasta 200 milímetros de lluvia entre este miércoles y sábado, además de vientos de entre 40 a 60 kilómetros por hora, con rachas de hasta 70 kilómetros. La Dirección Meteorológica de Chile anunció que las lluvias serán de 50 a 70 milímetros en el litoral y 70 a 80 en la cordillera de la costa, sumando entre 60 y 80 también en la precordillera y cordillera durante el jueves 24 de septiembre. La directora regional subrogante de Senapred Biobío, Margarita Fis, explicó que además existe un aviso por probables tormentas eléctricas en ciertos puntos de la región.
3: Tenemos un aviso de tormentas eléctricas principalmente para la zona de precordillera y cordillera, para toda la región del Biobío. También tenemos un aviso vigente de intensidad de viento de moderado a fuerte, que van a tener entre un rango de 40 a 60 kilómetros con rachas de hasta 70, también para toda la región del Biobío. Se hace presente que frente a este pronóstico de la Dirección Meteorológica de Chile, se solicita a la comunidad estar preparado.
2: El encargado de emergencias de la Municipalidad de Concepción, Francisco Durán, afirmó que ya están trabajando en distintos sectores afectados para disminuir riesgos.
4: También hemos estado realizando medidas de preparación y en el sentido de entrega de sacos a puntos críticos, el despliegue de motobombas a partir del día de ayer, ya los equipos de motobombas están en puntos críticos y reforzados en lo que es estas dos jornadas de lluvia, y adicionalmente a ello también los equipos sectoriales que están haciendo el recorrido y el enlace con cada uno de los sectores de Concepción.
2: Desde el municipio de Concepción también elevaron a 160 las viviendas afectadas con daños menores por el último sistema frontal. El mayor número de casas con afectaciones se concentra en sectores como Palomares y Angol Bajo. De acuerdo con la Dirección Meteorológica de Chile, la zona ya sobrepasó los 1000 milímetros de agua caída durante este año, superando la cantidad normal anual de lluvias y los 654 milímetros que hubo el año pasado en esta misma fecha, marcando un superávit de 18,3% en las precipitaciones en Concepción.
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5: Siete de la mañana, 16 minutos.
0: Bien, tenemos información respecto del aumento del caudal del río Pichilo. Esto en la provincia de Arauco, en la comuna de Arauco. Nos va a contar de esto Verónica Valenzuela. ¿Cómo estás, Verónica? Buen día.
7: Sí, ¿cómo están? Muy buenos días. El Senapred ha declarado alerta amarilla, esto para la comuna de Arauco, en la provincia del mismo nombre, por crecida, en específico del río Pichilo, en esta comuna. Reiteramos, el Senapred declara alerta amarilla para la comuna de Arauco por la crecida del río Pichilo en esta comuna, una crecida que, según da cuenta este informe entregado por el Senapred y de acuerdo a la información proporcionada desde la Dirección Meteorológica, Dirección General de Aguas, indica que la estación de la red pluviométrica ubicada en este punto en el río Pichilo, en la comuna de Arauco, presenta un nivel que ha alcanzado el umbral de alerta técnica amarilla, y es más, este umbral tiene tendencia al alza en las próximas horas en vista de también los pronósticos de precipitaciones que hay presentes para esta jornada. Es entonces a raíz de esto que el umbral ya ha alcanzado el nivel de alerta amarilla y presenta una tendencia al alza para las próximas horas, que el Senapred entonces ha decidido declarar alerta amarilla para la comuna de Arauco. 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
5: 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Siete de la mañana, 17 minutos.
1: Y tras una reunión sostenida entre la coordinación chilena y argentina, nuevamente

0: 2020 se determinó cerrar el complejo integrado Cristo Redentor debido a la inestabilidad climática de la alta montaña, con precipitaciones de nieve y lluvia. Tiene más información a esta hora Benjamín Duque, de Radio Bio Bio en Valparaíso.
1: El paso a los Libertadores fue cerrado una vez más de manera preventiva para todo tipo de vehículos debido al pronóstico de condiciones meteorológicas adversas en la alta cordillera. La decisión fue adoptada tras una reunión entre autoridades chilenas y argentinas, considerando la cantidad de nieve y agua caída y el riesgo asociado a las condiciones en la zona. En paralelo se mantuvo habilitado el turismo interno hacia el sector de Portillo sin permitir el tránsito hacia la alta cordillera. La Asociación de Propietarios de Camiones de Mendoza difundió imágenes de vehículos detenidos en el sector de las cuevas y cuestionó las extensas esperas para cruzar hacia Chile. Su presidente, Ricardo Squartini, señaló que las demoras no responderían exclusivamente a factores climáticos y apuntaron al funcionamiento de los controles fronterizos.
2: Entendemos cuando hay un fenómeno climático. Ahora, cuando trabajan a media máquina, que no tienen ganas de trabajar o que van frenando el flujo de camiones, me parece una locura que hagan eso. A ver, si hace falta gente, tendrán que poner gente.
1: La asociación también planteó que este tipo de situaciones se repiten en el corredor internacional y reclamó una mayor coordinación entre los organismos de ambos países para evitar que los cierres preventivos y los controles generen demoras adicionales para el transporte de carga. Desde la región de Valparaíso, Biobío, la radio.
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5: Bien, comenzamos la revisión del tiempo para este día jueves 24 de septiembre en Santiago. A esta hora hay 12 grados, la temperatura máxima llegará a los 20. Estará mayormente cubierto, nublado durante gran parte de la jornada. Continuamos en Rancagua, en la región de O'Higgins. La máxima para hoy 18 grados, también cielos cubiertos durante todo el día y en la noche cubierto y chubascos aislados que se mantienen durante la madrugada del día viernes. En Talca, en tanto, para hoy, cubierto y chubascos débiles por la mañana, en la tarde y también en la noche, cubierto y lluvia con viento de entre 25 y 40 kilómetros por hora. Para hoy en Talca, máxima de 15 grados, mientras que en Chillán, 14 grados de máxima. Por la mañana, cubierto y lluvia con viento de entre 25 y 40 kilómetros por hora y con ráfagas de viento de hasta 60 kilómetros por hora. Lluvia y viento que se mantienen al menos hasta la noche en Chillán.
0: Algo adelantábamos de lo que va a ocurrir o lo que está ocurriendo en la región del Biobío. En Concepción se espera para hoy una máxima de 15 grados, cielo cubierto y lluvia fuerte con viento entre 25 y 40 kilómetros por hora y ráfagas que podrían superar los 70 kilómetros por hora. Esto durante toda la mañana, toda la tarde también. En la noche, en Los Ángeles, también llueve con mucha intensidad. Se espera una máxima de 14 grados. Además de la lluvia, está este viento fuerte con ráfagas que también podrían superar los 70 kilómetros por hora.
5: Continuamos. En la Araucanía, Temuco, 12 grados a esta hora. La máxima será de 15. Por la mañana, cubierto y lluvia con viento de entre 25 y 40 kilómetros por hora, con ráfagas de viento de hasta 50 kilómetros por hora. En la tarde estará nublado y en la noche nublado y chubascos aislados. Valdivia, en tanto, para hoy presentará una máxima de 14 grados. Por la mañana, nublado y chubascos. En la tarde, nublado y chubascos débiles, y así también se mantendrá durante la noche.
0: También es un poco más baja la intensidad de la lluvia en la región de Los Lagos, al menos en Osorno, donde hay 13 grados a esta hora. La máxima se va a elevar a 14. Estará con chubascos aislados durante la mañana, pero ojo que para la tarde hay probabilidad de tormentas eléctricas. En Puerto Montt, algo similar. 11 grados a esta hora, se eleva a 14 la máxima. Estará nublado, con chubascos a ratos y en la tarde probable tormenta eléctrica.
5: Continuamos y le contamos ahora aquí en Ancud la temperatura máxima para hoy. 13 grados por la mañana, nublado y chubascos, y en la tarde lo mismo, nublado con chubascos, pero también con la probabilidad de tormenta eléctrica. En la noche en Ancud, nublado y chubascos. Castro, para esta jornada, en la mañana, nublado, en la tarde, nublado y chubascos aislados, así también se mantiene en la noche. Para hoy en Castro la máxima será de 11 grados, mientras que en Quellón 10 grados a esta hora. La máxima llegará solamente a los 11. En la mañana, nublado y chubascos débiles, y así también se mantendrá durante

0: y la máxima se va a elevar a 5 grados. En Punta Arenas hay 1 grado bajo cero a esta hora, está con nubosidad parcial, con escarcha, y en la tarde se mantiene bastante similar, aunque llega el viento, entre 40 y 60 kilómetros por hora. La máxima en Punta Arenas alcanzará los 6 grados.
1: 7 de la mañana, 23 minutos.
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9: Bueno, el Ejecutivo prepara un presupuesto reactivador para el año 2027, mientras que el Consejo Fiscal Autónomo entrega luces sobre la posibilidad de cumplir la meta fiscal 2026. Nos cuenta de esto Cristóbal López.
10: Tan solo 6 días faltan para que se cumpla el plazo fatal para el ingreso del proyecto de ley de presupuesto para el año 2027 y el gobierno ya lista los últimos detalles antes de iniciar su discusión. Desde el gobierno apuntan a que existen ciertas restricciones para la elaboración del presupuesto, todo en el contexto de la estrategia de ordenar la casa, pero que de todas maneras será reactivador. Así lo afirmó el viceministro de Economía y Minería, Daniel Mas.
11: Algunas restricciones, tal como lo hemos dicho, estamos tratando de ordenar la casa, pero a pesar de las restricciones es un presupuesto que es reactivador, que buscamos que genere empleo.
10: El pasado 4 de septiembre el Consejo Fiscal Autónomo analizó la ejecución presupuestaria hasta el mes de julio. El resultado fue que existen antecedentes positivos desde el punto de vista de los ingresos fiscales y una moderación en el crecimiento del gasto corriente, lo que permite proyectar el cumplimiento de la meta de un 2,6% de déficit. Algunos sectores muestran cierta reticencia por la proyección realizada por el CFA por dos factores: el efecto que tengan las lluvias de julio y agosto en la ejecución presupuestaria y la tendencia del gasto fiscal a incrementarse durante el segundo semestre de cada año.
0: Y los gobernadores regionales se declararon en alerta por los recortes contemplados en el presupuesto 2027 tras reunirse con el ministro de Hacienda, Jorge Quirós. El encuentro terminó sin acuerdo.

0: Tiene los detalles Gabriela Piña.
1: Por cerca de 2 horas se reunieron los gobernadores regionales con el ministro de Hacienda Jorge Quirós para abordar los recortes contemplados en el presupuesto 2027. Sin embargo, el encuentro terminó sin un acuerdo. Según la Asociación de Gobernadores, Hacienda propone reducir en un 7% los recursos para las regiones, cifra que, según plantean, llegaría a cerca de un 10% real considerando la inflación. Las autoridades regionales advirtieron por el impacto que estas rebajas podrían tener en la inversión, el empleo, los municipios y las organizaciones sociales. El vicepresidente de la Asociación de Gobernadores Regionales de Chile y gobernador de Valparaíso, Rodrigo Mundaca, pidió mantener al menos un 1% de aumento presupuestario.
2: Que tengamos el mismo tratamiento que van a tener los demás servicios. En rigor, que tengamos un 1% de incremento presupuestario porque queremos seguir cambiándole la vida a las chilenas y a los chilenos.
1: Las autoridades regionales esperan que durante los próximos días Hacienda evalúe sus planteamientos y se pueda modificar la rebaja de recursos contemplada para el próximo año.
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7: Siete de la mañana, 30 minutos.
8: Bueno, y pese al alto y difícil quórum de los 2/3, el gobierno anunció que usará la facultad de la insistencia en la reforma migratoria que se rechazó por descoordinaciones oficialistas en la sala de la Cámara de Diputados. Tiene los detalles Gonzalo Holguín.
9: Después de anunciar que van a usar la facultad de insistir en el Senado, el gobierno ya comenzó gestiones para conseguir el difícil quórum de 2/3 de la Cámara Alta y salvar el rechazo de la reforma migratoria derribada por la Cámara de Diputadas y Diputados. El gobierno ya activó un trabajo para ver si hay agua en la piscina, buscando primero que todo cercanía con parlamentarios opositores del norte del país, con la tesis de que los temas migratorios podrían tener en ellos una mejor llegada. El viceministro del Interior y Segov, Claudio Alvarado, dijo que el contenido de la reforma es simple y que van a insistir.
10: Tenemos que hacer cumplir la ley y que necesitamos regularizar la situación. Vamos a insistir por el Senado, por los 2/3, para se pueda seguir tramitando esta iniciativa. Respecto al contenido del proyecto, bien claro y bien simple.
9: El jefe de bancada del Partido Socialista, Juan Luis Castro, dijo que es casi imposible que el gobierno tenga los votos y augura un nuevo traspié.
11: Es una opción que es incierta y puede ser aventurada porque podría significar un nuevo revés para el gobierno. Tener 2/3 del Senado es de verdad casi imposible. Y eso, por lo tanto, creo que es una barrera que puede ser insalvable y puede ser peor el remedio que la enfermedad.
9: La declaración del ministro de Seguridad, Martín Arrau, enredó los ánimos y complicó aún más las tratativas. El secretario de Estado dijo en Icare que no le gusta ir al Congreso.
12: Yo por mí no iría al Congreso. Creo que la gestión es tremendamente más importante. Yo no soy especialista en materias penales constitucionales, pero tiene que ir al ministro. Hay ciertas cosas políticas que aún no logro entender. Espero no tener que ir más de un día al Congreso.
9: El senador del Partido Republicano y presidente de esa colectividad, Arturo Esquella, defendió al ministro, señalando que la gestión es infinitamente más significativa que el trabajo legislativo para mejorar la política de seguridad.
13: Uno puede entender que el trabajo en materia de gestión es infinitamente en el día a día más significativo a la hora, digamos, de medir los resultados en materia de seguridad.
14: Acá en el Congreso nosotros nos hacemos cargo mientras él está en la calle.
9: El senador independiente del Comité de Bópoli, Matías Walker, pidió al Senado en un tono irónico que acuerden liberar al ministro Arrau de tener que venir al Congreso y entenderse mejor con el ministro Sexpress.
15: Nosotros nos podemos entender con el ministro secretario general de la Presidencia y así liberamos al ministro Martín Arrau de esta molestia que para él significaría venir al Congreso Nacional.
9: En todo caso, el gobierno sigue evaluando la insistencia. José García Rominot moderó el tono de Alvarado. Entraría la próxima semana, pero solo si hay condiciones realistas.

0: para respaldar la iniciativa.
1: Siete de la mañana, 33 minutos. Cerrando una semana negra para el gobierno en el Congreso Nacional, la sala de la Cámara de Diputados despachó la ley antibarricadas 2.0 al Senado, con una excepción para las protestas pacíficas que la oposición celebra como una derrota del Ejecutivo.
2: La iniciativa lleva el rótulo 2.0 porque busca profundizar la iniciativa ya aprobada el 2020. En la actualidad, sanciona a quienes interrumpan completamente la libre circulación en la vía pública mediante violencia, intimidación u obstáculos.
1: Este proyecto del gobierno actual busca que sea delito obstaculizar total o parcialmente la circulación de personas o vehículos, tanto en la calle como en la vereda, además de posibles afectaciones al funcionamiento regular de servicios de transporte público o privado.
2: La indicación renovada del jefe de bancada del Partido Socialista, Raúl Leiva, excluye de la norma a quienes ejerzan legítimamente su derecho a reunión, huelga o manifestación de carácter pacífico.
1: Para añadir sal a la herida, esta es la misma indicación a la que el subsecretario de Prevención del Delito, Gonzalo Guerrero, estuvo de acuerdo e incluso buscó un entendimiento en la Comisión de Seguridad solo para que los asesores del ministro Martín Arrau le bajaran el pulgar e instruyeran al oficialismo a que lo rechazara.
2: Leiva sostuvo que esta es una de las principales derrotas legislativas que ha tenido la moneda.
3: Yo creo que esta es una de las principales derrotas que ha tenido el gobierno. Insistieron y siguen confundiendo el orden público con la seguridad pública. La principal prioridad es el combate contra el crimen organizado, no criminalizar o penalizar la protesta pacífica.
1: ¿Pero por qué sería la aprobación de esa propuesta algo tan dañino, considerando que la iniciativa pasó al Senado con una contundente aprobación en general de 89 votos?
2: Un diputado oficialista comentó a la salida del hemiciclo que la excepción hará casi inaplicable la sanción en la práctica y traerá un problema a los efectivos policiales.
1: En simple, si una protesta pacífica ocupa parte de una calle, no bastaría con constatar que dificultó el tránsito para aplicar la sanción propuesta. También habría que determinar si las personas estaban ejerciendo legítimamente su derecho a manifestarse.
2: El diputado de la UDI, Eduardo Cretón, admitió que se desnaturalizó el objetivo del proyecto.
4: Hay discrepancias en torno a qué se entiende por una manifestación pacífica. El espíritu de este proyecto era que las obstaculizaciones parciales también tuvieran una sanción. Creemos que esta indicación viene a desnaturalizar por completo el proyecto.
1: Al tiempo que esto ocurría, la Comisión Mixta de Inteligencia Económica escuchó a la Unidad de Análisis Financiero, quienes revelaron que solo el año 2025 el organismo dependiente del Ministerio de Hacienda recibió 87 denuncias de operaciones sospechosas por día hábil.
2: Marcelo Contreras, director subrogante de la UAF, señaló que pueden transcurrir en promedio hasta 28 días desde la recepción de una denuncia hasta que se solicita judicialmente el secreto, un plazo que, según indicó, debería agilizarse.
5: El objeto de la UAF ya no solo va a ser prevenir la utilización del sistema financiero para el lavado, sino también para el crimen organizado. Esto irradia evidentemente a todos los sujetos obligados, quienes deberán reportar operaciones sospechosas.
1: El senador del Partido Comunista, Daniel Núñez, indicó que la derecha se niega a reconocer que para hacer seguimiento a los dineros del crimen organizado se requieren más recursos y que la vía administrativa debe ser lo más rápida posible.
6: Dijo cosas que siempre la derecha se niega a reconocer. Cuando se hace este seguimiento de los flujos del dinero, hay que levantar varias veces el secreto bancario a distintas personas. Y cada una de esas veces es un acto de secreto de levantamiento de secreto bancario que en materia judicial demora.
2: La instancia continuará con audiencias hasta octubre, momento en que se espera el inicio de la votación en particular. Otra de las dificultades es la solicitud de recursos. La unidad de análisis financiero tiene 83 trabajadores en todo Chile y la envergadura de movimientos a analizar podría involucrar aumentar su plan.
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1: Siete de la mañana, 38 minutos. Continuamos con la revisión de las noticias. La ex ministra Carolina Toá apuntó una falta de diálogo entre la actual administración y la oposición, asegurando que, a diferencia del gobierno anterior, hoy no existirían espacios suficientes para escuchar las distintas posturas. María Gramont nos cuenta.
0: La ex ministra del Interior, Carolina

0: Toa apuntó a la relación entre el oficialismo y la oposición, advirtiendo que con el gobierno actual existirían pocas instancias para alcanzar acuerdos con diálogos entre ambos sectores. Sus declaraciones surgen en medio del escenario que enfrenta la oposición en el Congreso, donde cuenta con una representación minoritaria. Según Toa, esta situación habría reducido su incidencia en las discusiones legislativas y dificultando la construcción de acuerdos que incorporen distintas miradas. La exsecretaria de Estado contrastó este escenario con lo ocurrido durante la administración de Gabriel Boric. Aseguró que, pese a las diferencias que generaron distintos proyectos durante ese periodo, las posturas de los diversos sectores eran consideradas dentro del debate.
1: Lo digo con conocimiento de causa. En el gobierno anterior se aprobaron muchos proyectos muy complejos que causaban tensiones para todos lados, pero nunca se renunció a escuchar las opiniones de los otros.
0: Las declaraciones de Carolina Toa se suman a otras intervenciones públicas de figuras de la administración anterior, entre ellas la exministra Camila Vallejo y el expresidente Gabriel Boric, quienes durante las últimas semanas también han formulado críticas a la gestión del actual gobierno.
2: 7:39 a.m.
3: El llamado de Renovación Nacional a piñerizar el gobierno de José Antonio Kast para enfrentar la crisis laboral abrió un nuevo foco de tensión en el oficialismo. Tiene los detalles Francisca Cárez.
4: Piñerizar o mantener intacto el sello de José Antonio Kast. Esa es la disputa que abrió Renovación Nacional dentro del oficialismo luego de proponer que la moneda recurra a la experiencia y las políticas de Sebastián Piñera para reforzar su gestión. La ofensiva surgió ante la crisis del empleo. RN busca recuperar herramientas utilizadas durante la administración de Piñera como un subsidio directo a las nuevas contrataciones y el fortalecimiento del FOGAPE. La secretaria general del partido, Catherine Martorell, defendió que las políticas exitosas deben replicarse porque ya fueron probadas y aseguró que el gobierno puede piñerizarse en distintos ámbitos.
5: Para una buena gestión de gobierno no hay nada más importante que la experiencia, que aquellas cosas que se han hecho bien se deben replicar. A eso nos referimos con que se puede piñerizar bastante el gobierno del presidente José Antonio Kast.
4: Según fuentes de la radio, los sectores más conservadores de la derecha, la idea es leída como una forma de torear al presidente y exponer las falencias de su administración. El asunto promete seguir escalando tras el cruce entre las juventudes republicanas y DRN, cuyos dirigentes se acusaron mutuamente de soberbia e ignorancia política.
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3: De la mañana, 44 minutos.
4: Y la reforma al sistema político avanzó en el Congreso y quedó en su etapa final de tramitación luego de que el Senado aprobara el informe de la comisión mixta que zanjó uno de los puntos pendientes de la iniciativa. Se trata de la norma que establece nuevas exigencias para las declaraciones de principio de los partidos políticos. El texto señala que las colectividades deberán expresar su condena al establecimiento de sistemas totalitarios, al uso de la violencia como método de acción política y además comprometerse con la probidad y transparencia. La disposición había generado reparos desde distintos sectores políticos y durante los últimos días incluso provocó que se postergara la votación del proyecto en el Senado. Entre quienes cuestionaron la redacción estuvieron los senadores comunistas Claudia Pascual y Daniel Núñez, además del senador republicano Ignacio Urrutia. Pascual sostuvo que el texto aprobado por la comisión mixta mantenía una diferencia con la redacción de la Constitución, particularmente respecto de la condena a los sistemas totalitarios. Frente a los cuestionamientos, se intentó reabrir la discusión de la comisión mixta para revisar nuevamente la norma, pero este miércoles la Cámara de Diputados rechazó esa posibilidad. Por lo anterior, se mantuvo el texto que había sido aprobado previamente por la instancia legislativa. Así lo explicó el ministro de la Secretaría General de la Presidencia, José García Ruminot.
5: Finalmente, no hubo acuerdo. Y por lo tanto, estamos votando el informe primitivo de la comisión mixta.
4: La presidenta del Senado, la militante de Renovación Nacional, Paulina Núñez, valoró la aprobación del informe de la comisión mixta, destacando el amplio respaldo obtenido en el Senado. En total, el Senado aprobó este miércoles la disposición con 28 votos a favor, 3 en contra y 5 abstenciones. Los votos en contra correspondieron a Claudia Pascual y Daniel Núñez del Partido Comunista y a la senadora DC, Yasna Proboste. Con este resultado, la reforma quedó a la espera de su última votación en la Cámara de Diputados.
3: Faltan 14 minutos para las 8 de la mañana.
6: Y tras la salida de cerca de 40 seremis desde el inicio del gobierno, el Ejecutivo iniciará esta semana una revisión de sus autoridades regionales con especial foco en delegados y seremis. El proceso estará a cargo del Ministerio del Interior y buscará evaluar sus antecedentes y desempeño para detectar eventuales falencias y definir posibles cambios en los equipos. Tiene todos los detalles Bárbara Payal.
7: Una revisión a las autoridades regionales comenzará a realizar el Ejecutivo a partir de esta semana, tarea que estará a cargo del Ministerio del Interior con énfasis en delegados y seremis. El proceso se realizará en coordinación con los ministros sectoriales y subsecretarios, quienes deberán evaluar a las autoridades de sus respectivas carteras, revisando si cumplen con los requisitos para ejercer sus cargos y si su desempeño ha estado a la altura de las funciones. La medida busca poner freno a la seguidilla de salidas registradas desde el inicio del gobierno. Cerca de 40 seremis han dejado sus cargos, además de un delegado provincial, situación que ha generado preocupación al interior del oficialismo. El vicepresidente Claudio Alvarado defendió que los cambios forman parte de un proceso normal de evaluación de las autoridades, ya sea por motivos personales o por un desempeño considerado insuficiente.
8: Como gobierno tenemos el legítimo derecho de evaluar, ¿cierto?, a quienes nos colaboran a nivel nacional. Eso es normal y eso es sano y eso es bueno para la comunidad.
7: El proceso también alcanzará a los delegados presidenciales. Si bien no se han registrado bajas en ese nivel, algunas autoridades regionales han recibido cuestionamientos por su desempeño, particularmente frente al manejo de distintas crisis. En esa misma línea, la secretaria general de Renovación Nacional, Catherine Martorell, respaldó la revisión.
9: Todas las autoridades que son de exclusiva confianza y nombradas por el presidente de la República

0: pública están en evaluación permanente. Por lo tanto, que esto se haga con los seremis en las regiones es absolutamente correcto.
1: En el Partido Nacional Libertario, la diputada Paulina Muñoz cuestionó que la revisión se realice de manera tardía. Afirmó que el daño en las regiones ya está hecho, aunque manifestó su expectativa de que el eventual recambio de autoridades se concrete con rapidez.
2: Espero que esta vez tengan en cuenta lo que el gobierno dijo, que es el mérito, y para estos cargos de todas maneras una preparación mínima. Son cargos políticos, espero que al enmendar este rumbo las cosas mejoren.
1: Tras esta revisión, el gobierno prepara modificaciones destinadas a subsanar las deficiencias que sean detectadas y definir eventuales cambios en los equipos regionales.
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13: Faltan 8 minutos para las 8 de la mañana.
14: En el país, a propósito de la decisión del presidente José Antonio Kast de que Chile adhiera a este escudo de las Américas. Chile era observador hasta el momento, y observador significa simplemente mirar, no participar, pero ahora está participando plenamente. Todos los países de América están prácticamente participando en este Escudo de las Américas, que es una iniciativa del presidente Donald Trump. ¿Cuál es uno de los tantos problemas de todo esto? Que no es un tratado. Por lo tanto, ¿qué diablo es

0: perdonen la expresión, qué diablo es. No sé lo que es. ¿Es un acuerdo verbal? ¿Palabras para allá y palabras para acá? ¿Eso es? ¿Qué es el tratado, este escudo de las Américas? En segundo lugar, hay distintas versiones. Algunos dicen que es una simple coordinación de información. Eso no tendría mayores inconvenientes, salvo que habrá que ver qué tipo de información se entrega. ¿Es solamente información con respecto al crimen organizado o es información de ciudadanos, por ejemplo? Habrá que mirar. Yo creo que esto es fundamental. Pero coordinación de información. Pero resulta que Estados Unidos, en virtud del escudo de las Américas, está atacando embarcaciones en el Caribe. ¿Va a haber participación de Fuerzas Armadas, Fuerzas Policiales conjuntas con Estados Unidos? ¿Dónde? ¿En territorio nacional, en el exterior? ¿Qué ha dicho el gobierno chileno? Que no va a haber eso, que eso está excluido y que es simplemente una especie de coordinación mediante información para combatir el crimen organizado. Nada más que eso, pero no hay claridad, no se sabe exactamente. ¿Es que Chile libremente adhirió a este escudo de las Américas? No, porque ya se sabe que el canciller Francisco Pérez le dijo a los ex cancilleres en una reunión hace ya varios días, cuando se trató este tema en la Cancillería, en una reunión formal que hubo en dependencias del Ministerio de Relaciones Exteriores, que había presiones norteamericanas. ¿Y cuando alguien es presionado, es libre para decir sí o no? ¿O es que su voluntad, su consentimiento está condicionado? ¿Hay libertad o no hay libertad? ¿Qué dijo el canciller Pérez? Que no había espacio para decir que no. ¿Amenazó Estados Unidos con algunas cosas? Por ejemplo, ¿visa waiver o no? ¿Hubo amenazas de Estados Unidos? ¿Amenazas de represalia? Todo esto es como una gelatina, pero perdónenme que se los diga, ¿no? No se entiende exactamente qué es lo que se quiere. ¿Qué quiere Estados Unidos de Chile? ¿Por qué está en esto? ¿Por qué todos los sistemas ya existentes son insuficientes? ¿Cuál es la falencia de los documentos? Porque hay ya mecanismos de colaboración. Está la DEA para el tráfico de drogas y que está operando en América Latina de todas maneras. Hay otro sistema, está la Interpol. ¿Qué es lo que quiere Estados Unidos por sobre lo ya existente? ¿Se ha respondido esta pregunta? Yo no la he escuchado. ¿Cuál es la falencia que se trata de eliminar? No lo sé.
1: ¿Y cuáles son, como bien dices tú, las monedas de cambio, no? Porque están las amenazas que conocemos. Somos muy dependientes de Estados Unidos, así como somos de China. Eso es obvio, somos así un pequeño país. Pero más allá de las amenazas, que podrían ser distintas, estamos viviendo grandes otros problemas con Estados Unidos. Están los aranceles, ¿no? Estados Unidos está desconociendo un tratado de libre comercio que con mucho orgullo Chile firmó a comienzos de este siglo con Estados Unidos. Mucho orgullo digo porque un país chiquitito negocia con una gran potencia y logra obtener arancel cero para sus exportaciones, viceversa, ¿no? E importaciones. Pero ahora pasa el tiempo, asume el presidente Donald Trump por segunda vez y al poco tiempo dice, no, esto se acabó, arancel de 10% para todos, incluso los de Tratado de Libre Comercio, y después dice, no, más todavía, 12,5%. Y en eso estamos. Están las otras presiones que también tienen que ver con nuestra defensa, que tienen que ver con el aumento del presupuesto, ¿no? Que se invierte en defensa, yo lo he dicho varias veces, lo sé, pero es que es así. Además que ese aumento sea en compras de armas de Estados Unidos, provistas por ellos, lo que tiene que ver con otro tipo de tratados, la Corte Penal Internacional. Entonces, claro, pueden ser muchos otros temas más de amenaza, pero la presión ya estaba, ¿no? Ya existía. Ya estaba ahí clara respecto de lo que piensa que Estados Unidos puede hacer con Chile. La reunión que tú mencionas con los cancilleres, claro, los cita el actual ministro de Relaciones Exteriores y les pregunta. Muchos de ellos le dicen, nos suena muy bien, nos suena muy propositivo o próspero para Chile, pero él les dice y les menciona las dificultades que tienen para decir que no.
0: A ver, hubo declaraciones, una reunión en Panamá donde estuvo Pete Hegseth, el,

0: secretario
1: de defensa.
0: Sí, de defensa norteamericano. Sí. Y él fue muy duro en estas declaraciones. A ver, fueron declaraciones casi extremas, digámoslo así. Y recordemos que en esa oportunidad contestó el ministro de Defensa de Chile, Fernando Barro, diciendo: oye, nosotros no somos un patio trasero, por favor. ¿Qué les pasa a ustedes? En esta oportunidad, a propósito del Juego de las Américas, Fernando Barros, el ministro de Defensa, prácticamente nada ha dicho. Según él, este es un asunto más bien político, en que no involucra a las Fuerzas Armadas. La pregunta es, ¿de verdad, en serio, eso es así?
1: Y cabe hacérsela porque es el mismo país que, reitero, firmó un tratado de libre comercio, de acuerdo, que llega un momento en que finalmente dice no. Ya no se respeta y argumenta algo que tiene que ver con el trabajo forzado, que Chile no puede garantizar, que no compra productos o que no produce de esa forma. Pero lo que está claro es que va a pasar por encima de ese acuerdo sí o sí. Entonces, cabe la pregunta en este caso si es que se va a respetar también lo que se dice. Y particularmente, o todavía más, porque como decíamos ayer, la Cancillería, cuando se hace el anuncio de la adhesión de Chile al Escudo de las Américas, saca un comunicado que dice, no, esto es completamente a nivel de información, de traspaso de información, de colaboración, de inteligencia, en fin. Pero resulta que Estados Unidos tiene otro documento en su página de la Secretaría de Estado en donde habla de otros compromisos del Escudo de las Américas. Que ayer ya lo decíamos, lo que tenía que ver con defensa, en fin, otro. Entonces, ¿por qué no se habló de eso también en ese comunicado de la Cancillería?
0: A ver, aquí lo que ha habido es oscurantismo, digámoslo. No sabemos todo. No sabemos exactamente en qué estamos. En segundo lugar, ha habido muchas fallas en la comunicación por parte del gobierno. Porque una cosa es lo que le dice el canciller a otros ex cancilleres y lo que dice públicamente. Aquí hay un doble discurso. No sabemos exactamente qué es lo que ha ocurrido. No sabemos en qué consisten las presiones norteamericanas. Porque cuando alguien dice quiero, me gustaría, eso no es una presión. La presión es cuando se exige permanentemente y hay una amenaza velada, por ejemplo. ¿Cuáles son las amenazas veladas de Estados Unidos? ¿Dónde están? En tercer lugar, aquí hay que recordar además que Estados Unidos está exigiendo a los países de Latinoamérica aumentar el gasto militar al 5% del PIB, que es una enormidad, para comprar armas norteamericanas. No vaya usted a comprar a Francia,
1: China.
0: No, o China menos, pero no a Europa tampoco, a nosotros. O sea, hagan negocios con nosotros. Y esto significa una dependencia de las armas norteamericanas, que en cualquier momento pueden cortar el suministro. Todo esto está muy enredado. Ahora, ¿por qué? ¿Quién decidió esto? Sí, José Antonio Kast, con el comité político, con el segundo piso. Esas son las personas que resolvieron esto. Pero la verdad es que no sabemos bien lo que ha ocurrido. Hay una confusión enorme en todo esto. Esto nos lleva a que simplemente tengamos una duda en cuál va a ser el nivel de relación con Estados Unidos. Porque si el nivel de relación con Estados Unidos es en base a presiones, esa no es una relación. No, esa es una sumisión. María José de la Barra, buenos días.
2: Hola, María José.
3: ¿Cómo están? Muy buenos días. Son bastantes los debates que se han dado desde que el Palacio de la Moneda anunció que Chile se adhería al Escudo de las Américas. De hecho, las dudas, conforme pasan las horas, no han disminuido, solo han aumentado. Esta vez el elemento que abrió debate, ustedes lo comentaban, no provino desde nuestro país, sino que de propio Estados Unidos. Mientras el gobierno chileno ha insistido en que esto se trata de una instancia de coordinación para enfrentar al crimen organizado y las bandas de narcotráfico, hay un documento del Departamento de Estado norteamericano que amplió los alcances conocidos hasta ahora y dejó al Ejecutivo obligado básicamente a salir a precisar su interpretación. La declaración conjunta, que dicen que fue suscrita por los 15 presidentes de los países que forman parte del Escudo de las Américas, habla de tres ejes de cooperación y no solamente es la seguridad. Hablan de la economía, la coordinación multilateral y, por cierto, la seguridad. No solamente se contempla intercambio en materias de inteligencia y cooperación de seguridad, también se habla de fortalecer la cooperación económica, explorar mecanismos de revisión de inversiones, por ejemplo, ahí hay otro aspecto que el comunicado de la Cancillería chilena no incorporaba, proteger las cadenas de suministro de minerales críticos y buscar proveedores confiables, que es confiable.

0: Para los Estados Unidos es un punto que podría generar mucho debate en nuestro país. También se propone establecer regulaciones para los proveedores de infraestructura digital. A esto se suma la coordinación de sanciones y acciones financieras contra las organizaciones criminales y el compromiso de respetar la soberanía y autodeterminación de cada país. El punto que más encendió el debate, por lo menos en la oposición chilena, tiene que ver con lo siguiente. El documento plantea la intención de solicitar al Consejo Permanente de la OEA una reunión de consulta para poder establecer un órgano de consulta que pueda realizarse en virtud de los artículos 6 y 13 del Tratado Interamericano de Asistencia Recíproca, el TIAR, algo que para los historiadores, los auditores con buena memoria, les va a recordar o los va a remontar al periodo de la Guerra Fría. El objetivo de este tratado como tal es una resolución que pueda promover y facilitar la acción conjunta que pueda existir de manera colectiva contra las organizaciones criminales. El gobierno salió a marcar distancia con este documento que difunde el gobierno estadounidense, asegurando de que en ningún caso lo que tiene relación con este documento o la adhesión al escudo de las Américas va a significar intervención militar extranjera en nuestro país. Fue el propio presidente José Antonio Kast quien en Nueva York dijo que cada estado va a actuar conforme a sus propias obligaciones legales y dijo que esta iniciativa no afecta la soberanía ni la institucionalidad chilena.
1: En ningún momento nosotros hemos planteado una intervención militar. En esa línea no ha cambiado en nada nuestra posición y la única presión que sentimos nosotros es articularnos a nivel internacional para combatir el flagelo del crimen organizado. Cualquier otra conclusión será de algún analista, comentarista, pero nosotros como gobierno tenemos una sola línea, el combate sin cuartel al crimen organizado.
0: Volvamos al Tratado Interamericano de Asistencia Recíproca, el TIAR. La explicación oficial que entregan desde la Cancillería es que la adhesión al escudo de las Américas no activa de manera inmediata o automática el TIAR. Lo que plantea es avanzar hacia una instancia de consulta para poder generar algún trabajo recíproco. Y plantean desde la Cancillería que los artículos mencionados en el Escudo de las Américas, que son el 6 y 13 de este tratado en particular, no implican un uso militar o un uso de la fuerza. Solo para recordar, este tratado fue firmado en 1947, en pleno mecanismo, en pleno contexto de la Guerra Fría, establecía un mecanismo para poder asistir recíprocamente a países del continente frente a amenazas de seguridad, y su aplicación y legitimidad luego fueron claramente deslegitimados, por cierto, conforme avanza la historia con la Guerra de las Malvinas, cuando Estados Unidos no se cuadra con Argentina y decide respaldar a Reino Unido. Bueno, eso es parte de la historia. Sin embargo, cuando se habla de este tratado en particular, algunos sectores del mundo de la defensa, también del mundo de la historia como tal, levantaron sus alertas. Ahora volvamos al centro de la discusión como tal, que tiene relación con los aspectos que no contemplaba el comunicado de la Cancillería y que sí están dentro de este documento que difunde el Departamento de Estado de los Estados Unidos. El diputado del Frente Amplio, Gonzalo Vinter, apuntó precisamente a esta diferencia y llamó al gobierno a ser transparente.
2: ¿Cómo no voy a estar preocupado si mi presidente me dice que firmó un tratado de cooperación para enfrentar a los narcos y encuentro en la página del Departamento de Estado otra declaración firmada por mi presidente en donde dice que ha firmado un acuerdo de cooperación económica con el país que nos puso aranceles, de minerales críticos, de soberanía digital?
0: En el oficialismo, en tanto, hubo respaldo transversal a la decisión de la moneda, aunque también aparecieron algunos reparos. Fue el senador de la UDI, Iván Moreira, quien planteó una eventual línea roja, que sería, por ejemplo, que Chile recibiera presiones para abandonar la Corte Penal Internacional.
3: No hay uso de militares, ni militares de Estados Unidos van a venir a Chile, pero sí que una prevención. Lo que no podemos aceptar es que en algún momento se quisiera terminar con la Corte Penal Internacional.
0: Ante la posición del gobierno chileno de decir que esto simplemente tiene relación con coordinación, análisis de datos y traspaso de información para combatir al crimen organizado, hubo algunos que decían, bueno, que tiene de nuevo el escudo de las Américas, considerando que, por ejemplo, ya existe un convenio entre el FBI y la PDI, también con Interpol, ustedes nombraban a la DEA, por ende

0: hay que preguntarse qué es lo nuevo que ofrece este tratado como tal o este acuerdo del escudo de las Américas. El exfiscal regional Emiliano Arias sostuvo que el intercambio de información con agencias estadounidenses ya existe, de hecho también a través de canales formales de la Fiscalía Nacional, y puso el foco precisamente en el valor agregado que tendría esta nueva instancia frente a los tratados, convenios y equipos que ya trabajan de manera conjunta en distintas investigaciones.
1: Yo no sé qué más, porque tenemos el marco jurídico necesario y suficiente a través de los convenios de tratados internacionales. Veamos todos los casos que hemos trabajado con el propio Estados Unidos, las extradiciones de miembros del clan de Aragua, bueno, con el caso de Colombia, que se ha trabajado muy bien, y también con todos estos países, el escudo en América, fundamentalmente en el caso del clan de Aragua. ¿Y cómo se hace esto? A través de acuerdos de cooperación internacional e incluso equipos conjuntos de investigación.
0: Desde el Palacio de la Moneda también respondieron a los reparos que existen en materia de economía, porque ya les decía que este documento de los Estados Unidos habla de poder revisar proveedores confiables, hablar de minerales críticos, de infraestructura digital, entra en otros temas que son literalmente económicos de importancia muy relevante para nuestro país y que no estaban comprendidos en el comunicado de la Cancillería. Respondió a estos reparos el vicepresidente de la República, Claudio Alvarado, quien destacó que la cooperación también implica una dimensión económica para particularmente impedir que recursos que vienen a financiar el crimen organizado ingresen a nuestro país. Esa sería parte de la función de poder revisar también aspectos económicos dentro del escudo de las Américas. Y frente a las dudas sobre un eventual impacto en la relación que tenemos con China, el vicepresidente aseguró que Pekín sigue siendo el principal socio comercial de nuestro país y esto no está en riesgo con la adhesión a este vínculo entre países.
2: Aquí no hay ningún efecto sobre los socios o los aliados comerciales que tiene nuestro país y específicamente con China. China es el principal socio comercial de nuestro país. Son miles de millones de dólares que se intercambian año a año. Eso no está en juego para nada.
0: Con el debate abierto, la pregunta que queda es otra. ¿Por qué Chile decide dar este paso y no quedarse como país observador, que es lo que había realizado durante los primeros 6 meses de la administración de José Antonio Kast? En la interna del gobierno reconocen que esta decisión tiene costos y siempre se evaluó de esa manera. Sin embargo, consideraban que los costos eran menores que los beneficios que podía traer estar dentro del escudo de las Américas. Uno de los factores es geopolítico. Chile tiene 3 países vecinos, Argentina, Perú, Bolivia, y los 3 formaban parte de esta instancia ya desde hace un rato, y por ende quedarse fuera no solamente ponía en desventaja a nuestro país, sino que dificultaba todo el trabajo fronterizo que también quiere llevar a cabo la administración de José Antonio Kast. Por ende, para combatir el crimen organizado, la coordinación con los países vecinos es fundamental y estar fuera de esta instancia podría ser una desventaja. A esto se suma el nuevo escenario que tiene relación con la cercanía militar que ha tenido Estados Unidos con Argentina. Hay una serie de hitos que podríamos nombrar, por ejemplo, el hecho de infantes de Marina realizando distintos ejercicios en Tierra del Fuego, por ejemplo, con distintos también militares de Argentina, la venta de más de 235 tanques militares a un precio que, según expertos en defensa, claramente estuvo subvencionado por parte de los Estados Unidos. El quiebre de la tradición de Estados Unidos de manera histórica, con Donald Trump cuestionando la presencia de Reino Unido también en las Malvinas, son todos esos hitos que efectivamente ponen a Chile en una situación de alerta y aseguran que este acercamiento entre Chile y Argentina y la exclusión de Chile del escudo de las Américas tampoco iba a ser una situación beneficiosa para nuestro país. Lo que plantean entonces, en simple, es que era lo mejor poder ser parte de esto pese a los costos que implican, y aseguran que como todo es voluntario y no implica de manera directa la obligación de tener que intervenir militarmente o aceptar intervención militar extranjera sin la venia del gobierno en particular, no hay mayores problemas ni para la soberanía ni para la institucionalidad. En La Moneda, por ende, la apuesta también va a estar en dar una muestra de confianza hacia el gobierno de los Estados Unidos en un clima de aranceles, en un clima de una relación que sabemos ha sido compleja con el embajador de Washington en Santiago, Brandon Yab, y para poder mejorar una relación que, por cierto, venía debilitada desde hace mucho tiempo atrás. Parte de los motivos que se han entregado de por qué se determina finalmente que Chile comience a ser país firmante y no país observador. Katy y Tomás.
3: Mira, algunas cosas que uno podría pensar. ¿Cómo va a ser operativamente, o cómo se va a aplicar operativamente este escudo de las Américas en el día?

0: a día. ¿Se dio a conocer eso?
1: No hay información.
0: En segundo lugar, para que opere tiene que haber un representante de cada país. ¿Con quién hablan? Esto es la parte práctica. ¿Quién va a ser la cara visible de Chile para la coordinación de la aplicación del Escudo de las Américas? ¿Se sabe quién es?
1: Hay un acuerdo marco que lo firman los ministros de Defensa. Por ende, si es que todo sigue en esa línea, debería ser Fernando Barros la persona que sea representante de nuestro país ante esa instancia. Porque hay dos acuerdos, el de los ministros de Defensa que operativice el Escudo de las Américas y el segundo que es el acuerdo ya a nivel de presidentes. No creo que los temas de crimen organizado los estén viendo directamente los presidentes de las distintas repúblicas que firman el Escudo de las Américas. Por ende, podría ser a través del ministro de Defensa, alguna otra autoridad, el fiscal nacional en algunas oportunidades, por ejemplo, el ministro de Seguridad en otras oportunidades. Hay que ver cómo se operativiza, pero insisto, hay muchas dudas que siguen sobre la mesa, que no han logrado ser resueltas. Y todo ayer se pone un poco más cuesta arriba con el documento de los Estados Unidos que no solamente contradice algunas de las declaraciones del gobierno chileno, sino que le agrega muchos más ingredientes a esta receta para dar a conocer que no solamente es un acuerdo de cooperación de seguridad, sino también en materia económica, minerales críticos, por ejemplo. ¿Qué pasa ahí? Todas esas cosas no las han logrado responder de parte del Ejecutivo porque solo han dicho que esto no pone en riesgo la soberanía. ¿Pero qué es lo que implica?
0: Pero María José, no puede ser una persona a la vez. Tiene que ser una persona. ¿Es la Cancillería la que está a cargo? ¿Es el Ministerio de Defensa el que está a cargo? ¿Quién está a cargo de hablar con los demás? Tiene que ser uno. Entonces, no sabemos ni siquiera eso. No puede ser el Ministerio de Defensa porque se ha dicho que aquí no hay fuerzas militares comprometidas. Por lo tanto, no debiera ser Fernando Barros. Me imagino. Porque si es él, quiere decir que hay fuerzas militares comprometidas. Entonces, tampoco aquí hay claridad. ¿Quién es la persona a cargo en representación de Chile? En segundo lugar, será muy interesante saber quién es la persona a cargo en representación de otros países para ver cuál es el sentido de todo esto. Y lo otro, la referencia al Tratado Interamericano de Asistencia Recíproca, que recordemos nació el año 47, como en medio de la Guerra Fría que comenzaba después de la Segunda Guerra Mundial, es un tratado militar. ¿En qué consiste la asistencia militar? Un país latinoamericano es atacado y los demás tienen el deber de defenderlo. ¿Por qué la referencia en un documento que teóricamente algunos dicen en Chile que no es militar a un tratado militar? ¿Cuándo se invocó el tratado? Un recuerdo que tengo de hace mucho tiempo. Bueno, pues para la crisis de 1982, la guerra entre Argentina y Gran Bretaña por las Islas Malvinas. A propósito, Islas Malvinas. ¿Quién invocó el tratado? Argentina. Le contestaron poquitito. ¿Quién le contestó? Estados Unidos no, porque estaba con Inglaterra. Perú. Perú ayudó militarmente a Argentina. Chile se abstuvo cuando había que votar. Pero Perú sí. ¿Qué quiere decir todo esto? Que esto es militar. Eso es lo que quiero decir. Entonces, bueno, está todo muy confuso. ¿Y por qué además se hace referencia a cuestiones económicas en un asunto que tiene que ver en teoría con razones de seguridad relativa al crimen organizado? ¿Qué tiene que ver la economía con eso? ¿Entonces participa Jorge Quirós en este asunto o no? ¿Tuvo que ver Jorge Quirós en algo de todo esto o no? ¿O le preguntaron? No sé, yo estoy confundido, no entiendo bien. No sé si hay alguna explicación con respecto a esta referencia económica, María José.
1: Ayer lo que se dice son, de parte del vicepresidente de la República, Claudio Alvarado, es que la cooperación económica tiene relación también con los temas de seguridad. ¿Por qué? Que es lo que les comentaba anteriormente, porque hay dinero que ingresa directamente a nuestro país que podría venir a financiar actividades criminales o del crimen organizado, y en esa línea seguir la ruta del dinero es parte de la del resguardo, ¿no?, de la soberanía, o poder también defendernos ante el crimen organizado, y por eso se incluyen aspectos económicos, porque dice el vicepresidente Alvarado que viene linkeado también con lo de seguridad. Una explicación que no convence en todos los sectores, porque literalmente el documento de los Estados Unidos habla de buscar proveedores confiables, poder realizar, por ejemplo, algún tipo de resguardo de inversiones, avanzar en la protección también de todos los procesos ante los minerales críticos. O sea, no es solamente la seguidilla de

0: hechos que pueden tener relación con la búsqueda de dinero o la búsqueda de lavado de dinero, entre otros aspectos. Hay temas mucho más amplios. Y solamente para complementar una respuesta anterior, nos escriben desde el Ejecutivo y nos plantean de que la persona a cargo como tal es la Cancillería. Dicen que no hay una persona que sea la representante de Chile en particular, sino que esto se evalúa o se realiza de Cancillerías a Cancillerías con los distintos países, y al igual que en el compromiso de Santiago que lidera nuestro país, no hay una sola persona que esté encargada, sino que de manera constante, según los temas en cuestión que se vayan a evaluar en cada reunión de coordinación, hay un representante que pueda abordar cada uno de los aspectos, pero el ente encargado de parte de nuestro país no es el Ministerio de Defensa, es la Cancillería.
1: Y para terminar, recordemos que cuando asumió José Antonio Kast, vino un representante norteamericano a la asunción de mando y se firmó de inmediato un documento, y en ese documento se hablaba de las tierras raras. ¿Qué cedimos en tierras raras? ¿Por qué de nuevo estamos hablando de este tipo de cosas en un documento que es para combatir el crimen organizado? ¿Es que resulta que el crimen organizado con la parte económica, agua y aceite, no son cosas totalmente distintas y no se juntan? ¿O es que se junta todo? ¿O es que es toda una mezcolanza acá? No se entiende. Yo por lo menos no lo entiendo. ¿Qué tiene que ver esto con lo otro? Hay que recordar además que Donald Trump, en las declaraciones que hizo ante la Asamblea General de Naciones Unidas, ahora recién, esta semana, dijo que Estados Unidos podría utilizar su capacidad militar para proteger los intereses nacionales en América Latina, una amenaza increíble. Así como extrajeron a Maduro de Bogotá, desde Venezuela, desde Caracas, bueno, resulta que acá, en cualquier momento en que Estados Unidos crea, estime que se están afectando sus intereses nacionales, podría intervenir militarmente en los países de América Latina. ¿Eso tiene que ver con este escudo de las Américas o no? ¿Se condice lo que dijo Trump con esto otro o no? No sé, yo creo que hay demasiadas cosas dando vuelta acá, que no se entienden. Digo yo.
0: Ojo que se viene la interpelación el próximo lunes al canciller Francisco Pérez. Si bien hay ya un cuestionario que ya es público, es conocido, y también hay un tópico con los distintos temas que se podrían evaluar, uno de los aspectos clave es la relación de Chile con Estados Unidos. Y según lo que hemos podido consultar con el mundo de los parlamentarios, se abordaría el tema del escudo de las Américas para poder solicitar algún tipo de respuesta. Y en caso de que no se pueda dar en esa interpelación, de igual forma se va a citar al canciller a la Comisión de Relaciones Exteriores para poder responder gran parte de las dudas que aún persisten. Y algunos nos decían ayer, solo para cerrar, que esto está tan en pañales, que es un proceso que está partiendo, que se inaugura en marzo de este año, que recién sigue sumando algunos países, que hay algunos aspectos operativos que tampoco se pueden responder, porque esas respuestas no están, ya que no han sido definidas como tal. El problema es que acá sabemos que no todos los países están en igualdad de condiciones, que los 15 países firmantes efectivamente pueden querer respetar su soberanía, y así lo dice incluso el documento de los Estados Unidos, pero quien lidera el presidente del escudo de las Américas es Donald Trump, el presidente de los Estados Unidos, y hay jerarquía en el escudo de las Américas. Eso podría ser complejo más allá de que las definiciones aún no estén listas.
1: Perdón, ¿quiénes son las jerarquías? Sí.
0: Efectivamente, el que preside esta instancia es el presidente de los Estados Unidos, Donald Trump. Marco Rubio también, el secretario de Estado de los Estados Unidos. El resto de los países, por supuesto, que tiene una injerencia importante, pero el que lidera esto es Estados Unidos. Por ende, si es que ellos emiten un documento que contradice o viene a complementar algunos aspectos que ya plantea el gobierno chileno, se puede establecer claramente de que la posición de Estados Unidos es predominante en el escudo de las Américas y que no están los 15 países en la misma condición.
1: Y un dato más, ¿eh? De las Américas, México no está, Brasil no está, los dos grandes países por tamaño, por capacidades, no están, son los países más pequeños.
2: Es bien importante lo que mencionas, Majo, porque más que la figura del presidente de Estados Unidos, ¿no?, como establecido como la institución, es Donald Trump. Y de ahí que es importante lo que dices, porque esto está recién naciendo, de ahí que no hay claridad respecto de, por ejemplo, qué va a ser lo primero que hay que hacer, qué es lo primero que tiene que hacer Chile. Entregar información, abrir, entregar contraseñas, qué es lo primero que tiene que hacer Chile. No hay detalles respecto de eso. ¿Y qué va a pasar después de noviembre? Que ahora parece lejos, pero de pronto vamos a estar en las elecciones de medio término de Estados Unidos, en donde hay mucha expectativa

0: de gobierno en Estados Unidos y un cambio de color político, probablemente del escudo de las Américas sea de debut y despedida bastante rápido, ¿no? Porque es algo que está tan politizado, que no es algo transversal, que responde a un color político y a un estilo de liderazgo de Donald Trump, que si es que hay un cambio en la corriente política del gobierno de los Estados Unidos, el escudo de las Américas puede quedar como una nueva alianza de países de derecha y no como algo que efectivamente responda a nivel de estados que quieren coordinarse contra el crimen organizado. Por ende, también lo miran con cautela porque creen que esto está recién partiendo y puede tener vida corta.
1: Muchas gracias.
0: Que estén bien, buenos días.
2: Chao, Majo, hasta pronto.
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2: Ocho de la mañana, 25 minutos.
5: Mucha atención con lo siguiente. Hace solo algunos instantes, el Senapred en la Araucanía declaró una alerta roja en toda la provincia de Cautín, esto por el aumento del caudal en ríos. Ya hay afectaciones en viviendas, dos ríos se desbordaron en Trobolgo, esto es en la comuna de Carahue. Tenemos los detalles a esta hora con Carlos Martínez.
6: Aproximadamente 70 viviendas están afectadas por el desborde de los ríos Centinela y San Juan. Esto es en la localidad de Trobolgue, de la comuna de Carahue, en la costa de la región de la Araucanía. Equipos de emergencia han estado trabajando para ayudar a las familias afectadas por el ingreso de agua a sus viviendas. Se gestiona además habilitar un albergue para, reiteramos, cerca de 70 familias de la localidad de Trobolgue, en la comuna de Carahue, que están afectadas por el desborde de dos ríos que llegan hasta ese sector. Situación que está en constante monitoreo y en la cual ya trabaja personal de emergencia del municipio de Carahue, sin descartar que pida ayuda a nivel central, dada la cantidad de personas al momento afectadas. Noticia en desarrollo, mientras sigue lloviendo intensamente en la Araucanía. 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
7: Presidente José Antonio Kast defendió la adhesión de Chile al escudo de las Américas y descartó eventuales tensiones con China.
8: La única presión que sentimos nosotros es articularnos a nivel internacional para combatir el flagelo del crimen organizado. Cualquier otra conclusión será de algún analista, comentarista.
9: El jefe de Estado también sostuvo una reunión con la presidenta encargada de Venezuela, Delcy Rodríguez.
10: Estamos trabajando, estamos esperando el exequatur para nuestro cónsul. Es un tema que estamos trabajando con ellos y si bien es cierto no tenemos una fecha, va a ser pronto. Estamos trabajando muy intensamente, fue uno de los temas que sí conversamos.
7: La moneda sufrió otro revés. La Cámara de Diputados visó la ley antibarricadas, pero con una excepción para las protestas pacíficas.
11: Yo creo que esta es una de las principales derrotas que ha tenido el gobierno. Insistieron y siguen confundiendo el orden público con la seguridad pública. La principal prioridad es el combate contra el crimen organizado.
9: Desconcierto y críticas provocaron las declaraciones del ministro de Seguridad, Martín Arrau, quien reconoció que no le gusta ir al Congreso.
12: Yo por mí no iría al Congreso. Espero no tener que ir más de un día al Congreso.
13: O no sabe hacer la pega, o no le gusta hacer la pega, entonces cámbiese de pega.
14: Y así liberamos al ministro Martín Arrau de esta molestia.
7: En paralelo, el gobierno ratificó que buscará alcanzar los dos tercios en el Senado para aprobar la insistencia de la reforma de expulsiones.
15: Estamos disponibles a abrir una conversación con el gobierno en la medida en que también se le coloque urgencia.
16: El gobierno no ha siquiera conversado. Yo desconozco el contenido preciso del proyecto, no lo hemos estudiado todavía.
9: El Senado aprobó el informe de la Comisión Mixta y mantuvo la condena a los regímenes totalitarios, un punto que generó controversia en la reforma al sistema político.
17: Finalmente no hubo acuerdo y por lo tanto estamos votando el informe primitivo de la Comisión Mixta.
7: El Ministerio del Interior iniciará una revisión exhaustiva de los antecedentes de seremis y delegados con el objetivo de evitar nuevas salidas.
18: Espero que esta vez tengan en cuenta lo que el gobierno dijo, que es el mérito, y para estos cargos de todas maneras una preparación mínima.
19: Y en virtud de eso, hacer cambio en este momento me parece totalmente adecuado.

0: Ejecutivo asegura que la elaboración del presupuesto para 2027 se centra en el cumplimiento de la meta fiscal y tendrá un carácter reactivador.
1: Algunas restricciones, tal como lo hemos dicho, estamos tratando de ordenar la casa, pero a pesar de las restricciones es un presupuesto que es reactivador, que buscamos que genere empleo.
2: Sin acuerdo concluyó la reunión entre los gobernadores regionales y el Ministerio de Hacienda. Tras el cuestionamiento, la propuesta de reducir en un 7% los recursos para el próximo año.
3: Creemos que podemos alcanzar un buen acuerdo para la próxima semana, a pesar de que estamos en estado de alerta.
4: Que tengamos el mismo tratamiento que van a tener los demás servicios. En rigor, que tengamos un 1% de incremento presupuestario.
0: La rebaja de las tarifas del TAC podría significar hasta 800 millones de dólares de endeudamiento anual para el Estado.
5: Va a aumentar necesariamente la congestión de las autopistas y la congestión de la ciudad porque va a incentivar el uso del auto. El incentivo del uso del auto va a desincentivar el uso del transporte público.
2: Bajo estricta medida de seguridad se realizó el funeral de Héctor Cárdenas Venegas, líder narco que pagaba 100 millones de pesos por la cabeza de la alcaldesa de Lo Espejo.
6: Que hayan asesinado a alguien antes de las 5 de la tarde a plena luz del día, que esto haya sido un enfrentamiento entre bandas, creo que muestra cómo estas bandas, cómo el crimen organizado se mueve con absoluta impunidad.
0: Calles anegadas, cortes de energía y fuertes lluvias que pasan los 200 milímetros en la precordillera deja hasta ahora el sistema frontal que azota la región de la Araucanía.
7: Estamos con bastante alerta, las lluvias van a continuar, va a aumentar el viento. Nuestra principal preocupación son el aumento de los cauces de los ríos.
2: En el exterior, desde Washington, el presidente chino Xi Jinping llamó a Estados Unidos a construir una relación de socios y no rivales. Hoy será recibido por Donald Trump en la Casa Blanca.
0: El presidente de Irán acusó en Naciones Unidas a Estados Unidos e Israel de violar el derecho internacional en sus ataques.
2: Al menos 9 muertos dejó un nuevo ataque de Rusia con misiles contra Ucrania.
0: La CIA alertó de un ataque ruso con drones en contra de España, Francia o Italia.
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10: Exactamente 8 de la mañana con 32 minutos.
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2: Hola, buenos días, Fabricio Martín, nuevamente. Camino Freire Villarrica, a la altura de Quesos del Tambo, se desbordó un canal y hay como 20 centímetros de agua cruzando toda la carretera en un tramo más o menos de 40 metros a lo largo. Que tengan cuidado, vehículos ya descarrilados en la carretera, que tengan cuidado los conductores.
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4: Gracias a nuestros auditores, vamos a actualizar información referida a la situación derivada de este sistema frontal que está afectando a nuestra región de la Araucanía. Vamos a retomar el contacto a esta hora con Carlos Martínez.
5: Alerta roja para la provincia de Cautín. Acaba de activar el Servicio Nacional de Prevención de Riesgos y Desastres, SENAPRED, atendida a la situación que están presentando los ríos que desembocan en la costa de la región de la Araucanía tras estas intensas precipitaciones que han acumulado más de 200 milímetros de agua. El río San Juan y el río Centinela, en la localidad de Trobolhue, de la comuna de Carahue, han anegado cerca de 70 viviendas y hay otros cursos de agua que están en condición crítica al momento bajo constante monitoreo. Ello ha obligado, reiteramos, a que SENAPRED active alerta roja por desborde para la provincia de Cautín mientras sigue lloviendo intensamente. 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
6: Ya lo mencionaba Carlos, río San Juan y río Centinela en Carahue, y hace algunos instantes se emitió una alerta SAE, mucha atención con esto, por el río Purén, esto por el aumento, la alerta de crecida que se está registrando en estos momentos, y está llegando, y así lo han corroborado también algunos auditores, esta alerta SAE a las personas, a habitantes que se encuentran en la comuna de Purén. Mucha atención, esta es información que se va a estar actualizando en cada momento por SENAPRED y que estaremos también informándoles a cada uno de ustedes.
4: Y también contarles que para hoy algunas comunas han solicitado suspensión de clases. La información la tiene Rodrigo Aguilera.
7: La Secretaría Regional Ministerial de Educación en la Araucanía ha confirmado que de manera oficial solo 4 comunas tienen suspensión de clases, 3 de manera total en el sistema de educación municipal y 1 de manera parcial. Las comunas de Freire, Pitrufquén y Curarrehue realizaron una solicitud para la suspensión de clases en los establecimientos municipales durante toda esta jornada de día jueves, lo que fue aprobado. Y de manera parcial se aprobó la suspensión de clases para establecimientos municipales rurales de la comuna de Padre Las Casas. Eso es lo que hasta ahora ha sido confirmado por las autoridades del Ministerio de Educación en la región de la Araucanía. Reiteramos, suspensión de clases totales para el sistema municipal en Freire, Pitrufquén y Curarrehue, y de manera parcial solo para la zona rural en la comuna de Padre Las Casas. 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
6: Vamos a ir a otras informaciones. La PDI incautó más de 270 millones de pesos en ketamina y detuvo a 5 personas. Los detectives allanaron 4 viviendas, incluyendo una parcela camino a Cunco, lugar donde droga era dosificada.
4: La investigación fue realizada por la Fiscalía Local de Temuco. El grupo criminal, que era seguido desde el año pasado, compraba la droga en Santiago, la trasladaba a Temuco y luego la vendía en Araucanía y en otras regiones del sur del país.
6: La PDI realizó el operativo de captura en la ruta 5 Sur y los imputados fueron detenidos en el peaje Púa. Los delincuentes utilizaban un vehículo para hacer vigilancia y alerta a los ocupantes de un segundo automóvil donde trasladaban la droga oculta en un extintor.
4: El subprefecto José Quiroz, jefe de la Brigada Antinarcóticos de la PDI Temuco, entregó detalles de la incautación de ketamina.
8: 6,700 kilos de ketamina en polvo, que esta sustancia dosificada supera las 13.500 dosis, así como su comercialización en el mercado ilícito supera los 270 millones de pesos.
6: Todos los detenidos son hombres mayores de edad, tres de los cuales tienen antecedentes por tráfico de drogas, robo y hurto.
4: El fiscal jefe de Temuco, Alberto Schiffel, señaló que los detectives lograron establecer no solo el circuito de cómo la droga se adquiría y luego se comercializaba, sino que también identificaron a compradores y revendedores.
6: El persecutor entregó detalles de los precios y dijo que la mayoría de la ketamina se vendía en Temuco.
9: Esta droga, por el valor que tiene, porque luego de prensada se puede vender como ketamina propiamente tal o se transforma en tusi, tiene un precio de venta al menudeo alto, perdón, 0,5 miligramos o un gramo, superior a 15, 20 mil pesos. Por lo tanto, la venta normalmente está destinada a un estrato socioeconómico más o menos alto por la cantidad de adquisición y se vendía principalmente acá en la ciudad de Temuco.
4: Por ley de drogas, la detención de los imputados se amplió y serán formalizados el viernes en el Tribunal de Garantía de Temuco.
6: El financista de la operación ilícita pagó 40 millones de pesos y si lograba vender la droga en el mercado ilegal, esta alcanza un precio superior a los 270 millones. Esta persona sigue prófuga, pero está totalmente identificada. De acuerdo con información de la radio, el padre del imputado tiene un negocio reconocido en la ciudad de Temuco.
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4: Y el CERNAMEJ de la Araucanía presentó una querella de oficio por el doble femicidio ocurrido el pasado 18 de septiembre en Villarrica y que afectó a una madre y su hija de 15 años.
6: El organismo activó sus protocolos de violencia de género y coordinó apoyo psicosocial y reparatorio para las familias de las víctimas.
4: La querella por oficio busca contribuir al esclarecimiento de los hechos y a la determinación de las responsabilidades penales que correspondan, según señaló Leticia López Sandoval, directora regional subrogante de CERNAMEJ.
10: Como servicio, condenamos categóricamente estos hechos de violencia extrema ocurridos en Villarrica y conforme al mandato de la ley integral, hemos presentado la querella de oficio por este doble femicidio para contribuir al esclarecimiento de los hechos y a la determinación de las responsabilidades penales que ocurran.
6: Además, desde el organismo señalaron que se van a iniciar los trámites para otorgar, conforme a la ley 21.565, la pensión de protección y reparación al hijo menor de edad de una de las víctimas.
4: 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También está disponible el fono 1455. 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
3: 8:44 se declara incendio de vivienda en Angol. Vamos a tomar contacto con Vladimir Saez de Radio Bio Bio en esa zona.
4: A esta hora se activa un incendio estructural en la comuna de Angol, en calle Antofagasta, con Ocalindo como punto de referencia en la población Trisano de nuestra comuna. En el lugar ya se encuentra bomberos. La información preliminar, se trata de libre combustión de una vivienda de dos pisos con peligro de propagación a otras dos viviendas colindantes. Ya se encuentra al menos dos unidades de bomberos en el lugar de la emergencia. Mientras tanto, se despachan nuevas unidades al lugar del incendio. Reiteramos, incendio estructural en Angol, vivienda de dos pisos en calle Antofagasta con Ocalindo como punto de referencia en la población de Trisano. Bomberos ya se encuentra en el lugar de la emergencia, mientras otros vehículos se trasladan al lugar del incendio en nuestra comuna. 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
5: El Ministerio de Educación se refirió al proceso relacionado con el eventual cierre de las escuelas Botrol, Huedigo y Tromén Alto de Temuco, establecimientos que fueron notificados de su cierre y por los cuales se presentó un recurso de protección. Vamos a conocer todos los detalles a esta hora en el informe de Ariel Díaz.
6: Recordemos que el recurso de protección fue presentado por el Instituto Nacional de Derechos Humanos junto a apoderados de ambas comunidades educativas, esto buscando revertir la medida. Desde el instituto además explicaron que el recurso fue dirigido contra la Municipalidad de Temuco, quien es el sostenedor de los establecimientos y responsable de la solicitud de cierre, y también contra el Seremi de Educación. En este contexto, el Seremi de la cartera, Aaron Ríos, señaló que la decisión de cerrar una escuela corresponde al municipio y que desde el ministerio se están evaluando los antecedentes presentados.
7: Que la decisión de cerrar un establecimiento educacional corresponde exclusivamente al sostenedor. Como Ministerio de Educación, nuestro rol es resguardar que cualquier proceso de esta naturaleza se desarrolle de manera adecuada, velando por la continuidad de las trayectorias educativas de las y los estudiantes y por la existencia de alternativas pertinentes para las familias. Los antecedentes presentados se encuentran en etapa de revisión para determinar su admisibilidad.
6: Por su parte, los establecimientos fueron notificados de que su cierre se concretaría a fines de este año, afectando a un total de 28 estudiantes de primero a sexto básico. Los apoderados han cuestionado la medida y señalan que hasta ahora no han recibido una explicación clara sobre las razones del cierre.
8: Hola amigos, buenos días. Oye, quería informar que la carretera 5 Sur, de norte a sur, un poco antes de llegar a Metrenco, un radio patrulla se dio vuelta y muchos radio patrullas van a ver qué es lo que pasó. Eso fue hace 5 minutos atrás. Así que va a haber lo más probable congestión hacia el sur. Chao.
9: Buen día, Radio Bio Bio. Comunicar de un accidente en el sector Licanco, pasado el cruce Illaf. Involucrada una patrulla de carabineros y al menos dos vehículos más, está el tránsito interrumpido parcialmente. Ya están otras patrullas más de carabineros también en el sector. Una patrulla está hacia el costado derecho, sobre el pequeño barranco que hay. Eso para que los conductores tengan precaución.
3: Muchas gracias a nuestros auditores que nos están contando de situaciones que se viven en diferentes comunas de nuestra región de la Araucanía, por supuesto también en Temuco, en la capital regional. Vamos a ampliar lo que está ocurriendo en las calles. Franco Belmar, te escuchamos.
10: Sí, estamos precisamente en el sector de Licanco, donde a esta hora está trabajando la cuarta compañía del Cuerpo de Bomberos de Temuco, también personal del SAMU, porque se volcó una patrulla

0: que iba camino a el sur, esto es en el sector de Licanco. A esta hora también ha llegado personal de emergencia, nos referimos a ambulancias que están colaborando. También hay dos vehículos involucrados en este accidente y están tratando de retirar los vehículos para que el tránsito vuelva a ser expedito. Mucha precaución a todos los automovilistas que van a esta hora hacia el sur. Reiteramos, en el sector de Licanco están trabajando personal de bomberos, ya ha habilitado las tiras de emergencia ante cualquier situación que pudiese ocurrir. Reiteramos, hay una patrulla que quedó a un costado de la calzada, específicamente se volcó, y sigue llegando hasta ahora efectivamente personal de emergencia con balizas que están apuntando directamente a que los vehículos tengan extremo cuidado. El tránsito está relativamente suspendido, por lo tanto, mucha precaución a los vehículos que van hacia el sur en el sector de Licanco, accidente que a esta hora atiende bomberos y también personal del SAMU. En Licanco, en Ruta Araucanía, Bío Bío, la radio.
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2: René Lopetegui Carrasco fue nombrado director titular del Servicio de Salud de Araucanía Sur. Esto luego de concluir el respectivo proceso de selección mediante el sistema de alta dirección pública.
3: Lopetegui, quien hasta ahora se desempeñaba como director subrogante del servicio, es ingeniero comercial y cuenta con un magíster en gestión integral de organizaciones de salud y un magíster en gerencia pública.
2: El profesional posee trayectoria en el ámbito de la gestión sanitaria. Se ha desempeñado como director del Servicio de Salud Araucanía Norte y Araucanía Sur, además de ejercer la dirección de distintos establecimientos asistenciales, entre ellos los hospitales de Angol, Lautaro, Los Ángeles y el Hospital Intercultural de Nueva Imperial.
3: En los próximos días, el gobierno nombrará al nuevo seremi de salud para la región de la Araucanía.
2: Tras la petición de renuncia al médico José Bravo, el cargo lo ejerce un subrogante, pero el delegado presidencial Francisco Lubetich confirmó que ya se envió una terna a la ministra de Salud.
4: Y fue enviada al presidente de la República, que es precisamente quien debe hacer el nombramiento con la concurrencia de la ministra de Salud y el equipo correspondiente, que hacen la revisión necesaria de acuerdo con las capacidades profesionales y personales que tienen cada uno de los postulados. La verdad es que el interés nuestro es que se nombre prontamente al titular.
3: La autoridad política, sin revelar los nombres, indicó que se revisó una base de datos de personas que estaban disponibles para asumir el cargo desde el proceso de instalación del gobierno en marzo, y también se recibieron propuestas a nivel regional.
4: Tenemos además algunos candidatos que fueron postulados para la primera designación de seremi, que se encuentran en una especie de base, digamos, de interesados a quienes consultamos si mantenían este interés, y en base a ello, además, con la revisión que hacemos localmente y fundamentalmente vinculados con el área.
2: La terna desde la cual se elegirá el nuevo seremi de salud para la Araucanía la integran dos hombres y una mujer.
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3: Y ahora retomamos el contacto con Franco Belmar. Franco.
0: Sí, porque se ha cortado absolutamente el tránsito a esta hora en el sector de Licanco. Ya llegó también la tercera compañía del Cuerpo de Bomberos de Temuco, que es especialista en el rescate vehicular. Y en este instante, en este preciso

0: instante se está retirando la patrulla que cayó un barranco a un costado derecho. Se está retirando con personal de Ruta de la Araucanía. No se ven personas lesionadas, aparentemente. Sin embargo, a la distancia podemos ver que personal del SAMU está trabajando. A ver, recomendación para los automovilistas que van hacia el sur. Van a tener que entrar a la caletera poco antes del Icanco, porque el tránsito para el sur está absolutamente cortado. Reiteramos, los vehículos que van hacia el sur tendrán que tomar caletera muy cerca del sector Licanco, producto del trabajo que está realizando la tercera, cuarta compañía de bomberos, también personal del SAMU y también de Ruta de la Araucanía, porque a esta hora están retirando esta patrulla que volcó a un costado derecho, una especie de pequeño barranco sin personas lesionadas. Hasta ahora, por lo que se puede ver, el personal del SAMU está atendiendo ya a algunos de los oficiales, de los efectivos que iban al interior de la patrulla, pero reiteramos, está cortado el tránsito hacia el sur, hay que tomar vías alternativas, una carretera que se encuentra algunos metros antes. 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
2: En la Bolsa de Santiago, el IPSA sube en un 0,20%. También sube el ICPA en un 0,21%.
3: Mientras Wall Street, Dow Jones, menos 0,68%, el Nasdaq, menos 1,13%.
2: A esta hora, el precio del dólar sube 4 pesos con 55 centavos, al cotizarse a 967 pesos con 15 centavos comprador y 967 pesos con 45 centavos vendedor.
3: Mientras que el euro alcanza a 1.091 pesos con 83 centavos, contarles que la unidad de fomento para hoy es de 41.008 pesos con 10 centavos.
2: Ayer el precio del cobre bajó 0,42% en la Bolsa de Metales de Londres al transar en 6 dólares con 68 centavos la libra. A esta hora se transa en 6 dólares con 68 centavos la libra.
3: El precio del petróleo Brent sube 2,8% en Londres, donde el barril está cotizando a 105 dólares con 14 centavos. En Nueva York, el valor del petróleo WTI sube 1,73% al cotizarse a 93 dólares con 66 centavos el barril.
2: Según lo informado por la Empresa Nacional del Petróleo, la ENAP, esta semana no se van a registrar variaciones en los precios de los combustibles. La gasolina de 93 y 97 octanos mantendrá su valor sin cambios, al igual que el diésel, el querosén y el gas licuado de uso vehicular. Desde el Banco Central advierten que la baja inversión es el principal desafío económico de la Araucanía.
3: El vicepresidente del Banco Central de Chile, Alberto Nodón, llegó hasta Temuco para participar en una actividad conjunta con Corp Araucanía, instancia en la que presentó los principales elementos del último informe de política monetaria y POM y analizó desde una perspectiva regional los desafíos que enfrenta la Araucanía.
2: En el contexto nacional, Nodón explicó que la economía chilena atraviesa un periodo de menor dinamismo, con una proyección de crecimiento para este año de entre 0,25% y 0,75%. Sin embargo, sostuvo que las perspectivas para los próximos años son más favorables, principalmente por el comportamiento esperado de la inversión.
4: Y el crecimiento, como le dije, después de este año que va a ser más débil, nuestro rango está entre 0,25 y 0,75 de crecimiento, por ciento de crecimiento para este año. Un poquito más que cero, de 0,25 a 0,75. Este país entonces está creciendo poco este año, pero están todas las cosas razonablemente puestas para que tengamos un crecimiento más dinámico el próximo.
3: Consultado por la Araucanía, una de las regiones más pobres del país, Nodón reconoció que la región presenta algunas debilidades muy marcadas, entre las que menciona especialmente su alta tasa de desempleo y el débil comportamiento de la inversión. Para él, el principal desafío.
4: Es cierto que la región de la Araucanía tiene algunas debilidades muy marcadas. Por ejemplo, ha tenido una tasa de desempleo alta. Y quizás lo más notorio es que ha tenido un crecimiento de la inversión más débil, incluso negativo, y por debajo, por lo tanto, de lo que hace el país. Ese quizás es el punto más complejo, la falta de crecimiento de la inversión.
2: Respecto de la inflación, el vicepresidente del Banco Central señaló que esta se mantiene elevada y advirtió que el reciente aumento del precio del petróleo podría llevarla a cerrar el año por sobre las proyecciones contempladas en el último informe de política monetaria, que la situaban algo por encima del 4%.
3: No obstante,

0: Bastante destacó que el comportamiento del resto de los precios de la economía ha sido adecuado, por lo que el organismo mantiene la expectativa de que, con una política monetaria apropiada, la inflación comience a disminuir a partir del 2027 y converja hacia el 3% durante el 2028.
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5: Ya son las 9 de la mañana en punto. Le contamos que con un financiamiento de hasta 6 millones por proyecto del Ministerio del Medio Ambiente en colaboración con CONADI, abrieron las postulaciones para el Fondo de Protección Ambiental Indígena.
0: Se trata de una iniciativa que busca impulsar proyectos orientados a la gestión hídrica, biodiversidad, económica circular y además energías renovables, entre otras temáticas de carácter sustentable.
5: El director nacional de CONADI, Malik Mesa, entregó más detalles sobre la convocatoria y los tipos de proyectos que buscan apoyar.
6: La CONADI, junto con el Ministerio de Medio Ambiente, está lanzando una nueva versión del concurso del Fondo de Protección Ambiental, que financia proyectos sustentables en todo Chile y que tiene una línea de protección y gestión ambiental indígena. Esta iniciativa pretendemos financiar hasta con 6 millones a los proyectos amigables con el medio ambiente, que busquen fomentar la protección del entorno, promover desarrollo sustentable con una pertinencia indígena.
0: Además del financiamiento, el programa contempla capacitaciones y acompañamiento para las organizaciones que quieran presentar sus proyectos. Además, hay que recordar que este fondo solo podrá postular comunidades y asociaciones indígenas que se encuentren inscritas en el Registro Nacional de CONADI.
5: Las postulaciones ya están abiertas y podrán realizarse hasta el 14 de octubre. Para conocer las bases del concurso, los plazos y los requisitos de postulación, se puede revisar la información disponible en la plataforma oficial del Fondo de Protección Ambiental del Ministerio del Medio Ambiente.
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5: Mucha atención con lo siguiente, están llegando algunos mensajes de evacuación en la comuna de Carahue, está entregando detalles.

0: detalles sobre esto Darío Padilla, quien es gestor de operaciones de emergencias de Senapred en la Araucanía. Escuchemos lo que dice.
1: Atención, comuna de Carahue. Informamos que debido a los desbordes de los ríos Damas, San Juan de Trobolhue y río Centinela, se ha establecido la evacuación de los sectores de Carahue y Trobolhue. Hacemos un llamado a toda la comunidad que se encuentra en esta zona para que evacúe inmediatamente con su kit de emergencia, manteniendo la calma y siguiendo las indicaciones de las autoridades y organismos en terreno.
0: Ahí están las palabras entonces del representante del gestor de operaciones de emergencias de Senapred, Darío Padilla. Ya lo decía, hay evacuaciones que se están realizando en sectores de Carahue por la crecida de los ríos Trobolhue, que están afectando ahí especialmente a viviendas cercanas. Nos vamos a estar atentos a lo que pueda ocurrir en los próximos minutos.
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3: Vamos a actualizar las condiciones para las próximas horas. Actualización que entrega la Dirección Meteorológica de Chile para la Araucanía en Angol. Atención para esta mañana de jueves 24 de septiembre. Cubierto y lluvia en la tarde de hoy, nublado, chubascos, probable tormenta eléctrica. Una máxima se espera de 14 grados.
0: En Lonquimay también se esperan precipitaciones intensas con una máxima probable para hoy de 8 grados.
3: Mientras que para Puerto Saavedra durante esta mañana, atención, nublado, chubascos, viento entre 25 y 40 kilómetros por hora, ráfagas de viento de hasta 50 kilómetros por hora. En la tarde, nublado y chubascos aislados, se espera una máxima de 14 grados.
0: En Villarrica y Pucón se espera hoy una jornada de 11 grados, cielo cubierto y lluvia moderada con viento entre 40 y 60 kilómetros por hora. El viento solo durante la mañana, según lo que indica la Dirección Meteorológica de Chile, pero en la tarde continúan los chubascos.
3: Sí, y atención para Temuco, capital de la Araucanía. Esta mañana cubierto, lluvia, de hecho llueve bastante a esta hora. El viento se espera para esta mañana entre 25 y 40 kilómetros por hora. Eso sí, atención, las ráfagas de viento pueden alcanzar hasta los 50 kilómetros por hora. En la tarde de hoy, nublado en Temuco con una máxima probable de 15 grados.
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3: Siempre mucha precaución en ruta, siniestro vial en el kilómetro 682, sector Metrenco, al sur. Los vehículos están ingresando por calle de servicio poniente, el tránsito regulado por carabineros en la ruta 5 sur. También, bueno, recordar que hay que tener mucho cuidado si tienes problemas en ruta, llamar al 452-393911 o puedes utilizar los postes SOS ubicados en la ruta.
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0: Ya son las 9 de la mañana con 7 minutos. Lo sabe, puede revisar más noticias en nuestro sitio web o escribirnos al WhatsApp de la radio.
3: Gracias por informarse con Biobío, la radio. A continuación hay un resumen deportivo.
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1: La deportista temuquense consiguió en conjunto a la selección chilena de voleibol posicionar a Chile en lo más alto de los Juegos Sudamericanos Santa Fe 2026. Dominga Elwin es una de las deportistas de la Araucanía que está presente en la Comisión Chilena de los Juegos Panamericanos 2026. En una reñida competencia, las chilenas conocidas como Guerreras Rojas obtuvieron el triunfo frente a la selección de Paraguay. En los set parciales, la selección nacional consiguió contundentes resultados: 25-13, 25-11, 25-12, lo que posicionó a Chile en el marcador general con un exitoso 3-0, consagrando al equipo campeón sudamericano. La deportista, que actualmente cursa ingeniería comercial, ha destacado en su amplia trayectoria por la combinación de sus estudios y el deporte profesional. Dominga forma parte de la selección nacional de voleibol en los Juegos Sudamericanos, pero su gran nivel la ha posicionado como una exponente máxima de esta disciplina, además siendo parte del Victoria SC, un club primera división de voleibol perteneciente a Portugal. La atleta sudamericana lideró al equipo chileno, consiguiendo la medalla de oro, sumando una nueva presea al tablero. Chile se posiciona dentro de los top 5 en el tablero general de la competencia, con más de 100 medallas en total. La deportista con este logro consiguió posicionar a Temuco y nuestro país en lo más alto del podio sudamericano en voleibol, convirtiéndose en una atleta máxima de esta disciplina.
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0: Vamos a tomar rápidamente contacto nuevamente con Franco Belmar en la ruta por el accidente que nos ha estado relatando hace un par de minutos. Franco, te escuchamos.
1: Sí, Ricardo, se mantiene todavía este accidente de tránsito que se registra en el sector del Licanco para los vehículos que van desde el norte hacia el sur. Máxima precaución, deben tomar la caletera, vía alternativa o calle de servicio, y ya se le están retirando a esta hora los carros de bomberos y también el SAMU, que llevó a dos funcionarios policontusos de carabineros hasta el centro asistencial. Por lo tanto, máxima precaución, todavía queda algo de trabajo que está realizando Ruta Araucanía, sector Licanco, camino al sur. Nos vemos pronto, Ricardo, en otro lugar de la ciudad y de la región.
0: Gracias, Franco. Sin duda hay que estar ahí al pendiente de lo que está ocurriendo en la Araucanía, con mucha lluvia que durante estas horas también sigue cayendo en la región y en diferentes puntos y en diferentes regiones del sur de Chile. Ahí te lo vamos contando junto a Bío Bío.

0: estamos muy pendientes de situaciones que están ocurriendo en la Araucanía. Ya lo contábamos con Radiograma también. Ahí ustedes pueden enviarnos mensajes, nos pueden contar sobre situaciones que ocurren en sus calles. La gente está bastante inquieta porque quiere saber cuáles son los puntos inundados, automovilistas, también peatones. Hay alumnos de universidades que están un poco inquietos también, no saben si se suspenden o no las clases. Muchos de ellos que viajan desde otras comunas y que llegan, ¿cierto?, a la capital de la región, se enfrentan a situaciones bastante adversas también ahí en las calles, como cada mañana y cada día. En realidad les estamos diciendo a los conductores, sí, a ustedes que nos están escuchando, a ustedes que van en ruta, que están en calles, a bajar la velocidad y a respetar a los peatones. Todos de una u otra manera somos peatones, por lo tanto necesitamos también ahí entonces la responsabilidad por parte de ustedes. Hagamos el empeño, ¿eh? Oye, y mucha gente que nos está contando acá, nos envían algunas imágenes también, ¿ya?, desde diferentes lugares. Ahí la verdad es que hay mucha congestión en Labranza, nos dicen, hay un desastre en cuanto a congestión, mucha gente que salió temprano a las 8 de la mañana que todavía no puede llegar incluso a sus trabajos, ¿ya? Bueno, eso y más vamos a seguir contándoles a ustedes. No olvidemos que hay una evacuación también en el sector de Carahue, en algunos puntos en Carahue y también ahí en Trobolhue, por la crecida de ríos. Hay un desplazamiento de los móviles de Bio Bio, la radio, y que vamos a estar ahí actualizando obviamente lo que esté ocurriendo. Y a propósito de ello, en estudio nos acompaña Bárbara Yute. Esta hora que nos actualiza, Bárbara.
1: Sí, Ricardo, esa actualización de Senapre de los últimos minutos es para la comuna de Curarrehue, donde también se está pidiendo la evacuación producto del aumento de ríos, el río Trancura y el río Maitín. Se está pidiendo la evacuación de los sectores Curarrehue, Rey Golil. Esta es una evacuación de manera inmediata, siempre solicitando a las personas mantener la calma y tener ahí este kit que menciona Senapre, ¿verdad? Pero sabemos que es los elementos básicos para poder salir. Sabemos también lo que genera esto en las familias. De pronto, una evacuación que no todas las personas quieren asumir, no todos quieren llevar adelante, pero la información que está entregando Senapred, insistimos, comuna de Curarrehue, por el aumento de los ríos Trancura y Maitín, se está solicitando la evacuación Curarrehue-Rey Golir. En los próximos minutos, y ya lo estamos gestionando, un contacto con el alcalde de Curarrehue, Daniel Parra.
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1: Aquí en Gorbea, hace unos minutos, se llegó la alerta SAE para evacuar la ribera del río Donji. Ha subido mucho, mucho el río. Está en Gorbea, así que para que tengan precaución y cuidado nuestros vecinos.
2: Gracias a nuestro auditor. A ver, lo que tenemos entendido que es una

0: alerta SAE por aumento del caudal río Tonquil. No es evacuación, o no sería evacuación, ¿ya? Evitar acercarse al río, básicamente. Reiteramos la alerta, y para nuestra auditora y muchos otros auditores que están ahí en esa zona, claro, esta alerta ha sonado por el aumento del caudal río Tonquil. No es evacuación, así que lo importante aquí es evitar acercarse al río, básicamente. Gracias a nuestros auditores que están un poco inquietos con situaciones que se viven en diferentes lugares, nosotros aquí estamos recopilando información para contársela a ustedes.
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0: Vamos a retomar el contacto con Maribel Figueroa por esta alerta SAE para Curarrehue.
1: Senapred Araucanía ha decretado una alerta SAE de evacuación para los vecinos de la comuna de Curarrehue, específicamente para quienes viven entre los sectores de Curarrehue y Reigolil, lo anterior ante el desborde de los ríos Trancura y Maichín. Reiteramos entonces alerta SAE para evacuación para los vecinos que viven entre el sector de Curarrehue y Reigolil en el sector cordillerano por desborde de los ríos Trancura y Maichín. Se solicita evacuar de inmediato con kit de emergencia y siguiendo las instrucciones de las autoridades. Una noticia en desarrollo, Bio Bio, la radio.
0: Gracias, Maribel. Vamos ahora a otro punto. Franco Belmar, te escuchamos.
2: Sí, estamos acá en Avenida Huichagüe con Licanco porque hay inundación de esta calle, una inundación que ayer se trató por parte de la municipalidad porque efectivamente ayer pusieron barreras para que no pasara. Estoy a esta hora con un vecino. Buenos días, ¿su nombre, señor?
3: Juan Lescano.
2: Don Juan, usted tiene un local por acá, ha bajado considerablemente la cantidad de gente. ¿Había inundación de este tipo antiguamente?
3: Esto de estar pasando por lo menos unos 3-4 años. Antes no se hacía esto. Así que, como le decía, ahí parece que se rompió una salida de agua y la única parte que sale aquí, pero sale poquísimo, casi nada. Por eso pasa esa inundación. Al otro lado no tiene salida.
2: Usted me comentaba de que ayer vinieron a cerrar un poquito de esto, sí, hoy día nada.
3: Es que llamamos delante, pero no sé a qué hora irán a venir. Dijeron que iban a venir, pero no.
2: Bueno, hay que también contarle a los auditores que la calle Huichagüe está llena de hoyos también, ¿no?
3: Llena de hoyos, sí, bastante. Y la otra es que inconscientemente los vehículos pasan muy rápido y hay bebés que un poquito más rápido y entra todo para adentro y aquí el local ayer el otro día entró hasta aquí, hasta adentro aquí entró.
2: O sea, le está entrando agua a la casa.
3: En la casa. Y que por eso ayer estuvo bueno que pusieron barreras porque la gente no pasó. Y ahí estuvo un rato más tranquilo. No hubo problema.
2: Perfecto, muchas gracias, muy amable. Ya, Licanco, señor, disculpe que lo moleste. ¿Me comenta usted que vive dónde, señor?
4: En Pasajinera. O sea, no todavía porque yo le hice un poquito de granaje y lo que está inundado es el baño.
2: O sea, porque ha tenido problemas de agua en la casa.
4: Sí, eso.
2: Repitamos la dirección, por favor.
4: Pasajinera 761.
2: Muy amable, muchas gracias. Ahí está Ricardo, situaciones que están ocurriendo hasta ahora, los vecinos están pidiendo ayuda de la municipalidad, específicamente estamos en calle Licanco con Huichagüe, pero esto no es solamente aquí, sino que en otros lugares también, como lo comentaba el vecino un poco más adentro, varios pasajes más adentro, el agua ya está entrando a las casas. Es cierto, ayer la municipalidad de Padre de las Casas vino a cerrar esta calle, luego en la tarde cuando bajó la intensidad del agua abrieron, pero nuevamente se volvió a inundar con un panorama que la verdad es que parece que no hay caso, no va a continuar el agua. Señor, buenos días, disculpe, estoy vivo por acá cerca, ¿no?
5: Sí, aquí trabajo.
2: Oiga, cuénteme, ¿complicado el tema del agua?
5: Complicado, yo vengo del campo y estamos en las mismas.
2: ¿En qué parte del campo, señor?
5: Yo vivo para allá, para Momber.
2: Está muy complicado.
5: Camino a la selva, no, los canales están desbordados.
2: ¿Y cambió ya los zapatos por las botas, por lo que veo?
5: Pero claro que sí, pues. Ahora me saco las botas y me pongo mis zapatitos.
2: Muy amable, muchas gracias. Ahí está. Ricardo, aparte de la conversación con los auditores, con los vecinos del sector de Padre Las Casas, Huichagüe, con Licanco en este caso, y también reiterar que hay muchos hoyos en el camino a Huichagüe, llegando hasta hasta Circunvalación. La verdad es que la situación es bien compleja en esta calle porque los hoyos se llenan de agua, se invisibilizan y vemos también que algunos vehículos están sufriendo con esto, así es que tener cuidado. La pregunta es, ¿corresponde a la municipalidad o al Servio? Eso es lo que nos preguntaban también algunos auditores que a esta hora están sufriendo con esto de las lluvias en la comuna de Padre Las Casas, Ricardo.
0: Sí, llueve intensamente a esta hora en la zona y se proyecta lo mismo para el resto, sobre todo para la mañana de hoy jueves. Gracias, Franco, nos reencontramos.
2: Nos vemos.

0: En Victoria se inicia la cuarta cumbre agrícola. Tiene información Carlos Martínez.
1: Efectivamente, a esta hora, aquí en una carpa habilitada junto a la Ruta 5, en el antiguo acceso a la ciudad de Victoria, se inicia la cuarta cumbre agrícola, en la que estará presente el ministro de Seguridad Pública, Martín Arrau, además de autoridades regionales encabezadas por el delegado presidencial, Francisco Libetich. A esta hora, un centenar de dirigentes agrícolas y agricultores de la zona están participando de la ceremonia de inicio de este seminario, que durante toda esta jornada va a estar abocado precisamente a conocer la situación del sector en estos momentos, incluso bajo el lema La Araucanía alimenta a Chile. Todo esto ocurre

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1: Radio Bío Bío, buenos días. Accidente, vehículo volcado, pasando Villalegur, La Tenencia, en la curva, donde venden contenedores, más allá. La persona se encuentra con lesiones leves, salió del vehículo, pero el vehículo se ha destruido. Fue hace poquito. Alcanzó también a detenerse alguien de bomberos que está ayudando con las lesiones que tenía en la mano, pero a simple vista se veía bien la persona. Alcanzamos a poder prestar un poco de ayuda. Quedó ahí, por favor, a llamar a los servicios que corresponden a ustedes. Muchas gracias, saludos.

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4: Diez de la mañana en punto. Revisamos a esta hora información con Rodrigo Aguilera.
5: El Seremi de Educación de la Araucanía, Aaron Ríos, ha señalado hace instantes que hay una coordinación con las comunas de la provincia de Cautín principalmente, donde se ha declarado alerta roja por parte de Senapred para sugerir un retiro anticipado de los estudiantes desde los distintos establecimientos educacionales municipales en la provincia de Cautín. Eso es lo que está sugiriendo la Seremi de Educación, un retiro anticipado y también una coordinación con la JUNAEP para asegurar la entrega de la alimentación a aquellos estudiantes que lo requieran. Esta es una medida extraordinaria, producto de la condición meteorológica, la alerta roja de Senapred para la provincia de Cautín. Reiteramos, se está sugiriendo retiro anticipado de los estudiantes de los establecimientos educacionales en las comunas de la provincia de Cautín. Bio Bio, la radio.
4: Ya lo comentábamos, hay una alerta SAE a esta hora para diversos sectores rurales de Pucón. Maribel Figueroa tiene toda la información.
6: Se ha decretado una alerta SAE de evacuación para los vecinos de la comuna de Pucón que viven en los sectores de La Fortuna, Ex Balsa Queule, San Luis, Menetúe, Relicura y Carilelfu, esto en la comuna de Pucón, por el desborde en diversos sectores de los ríos Trancura, Río Lucura y Río Claro. La autoridad llama a las familias de estos sectores a evacuar de inmediato con su kit de emergencia y siguiendo las instrucciones de las autoridades. Alerta SAE en Pucón entonces por desborde en diversos sectores de los ríos Trancura, Río Lucura y Río Claro. 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
4: Y revisemos el estado de los cortes de energía eléctrica en la Araucanía. Ariel Díaz nos cuenta.
7: Y hasta ahora se reportan más de 5.300 clientes sin suministro eléctrico en la región de la Araucanía. Las comunas con mayor número de clientes afectados son Cunco con más de 1.000, Melipeuco con 521, Villarrica con 504 y Nueva Imperial con 477. Esta es información entregada por la Superintendencia de Electricidad y Combustibles correspondiente al reporte disponible hasta ahora. Estaremos actualizando la información en caso de novedades respecto de los efectos del sistema frontal en la región. 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
4: Y hasta ahora el presidente de la Asociación de Agricultores de Malleco abre la cumbre agrícola en Victoria. Está en el lugar Carlos Martínez.
8: Así es, escuchemos parte de lo que está señalando hasta ahora el presidente de la Asociación de Agricultores Malleco, Sebastián Avellán, quien está dando el inicio a esta cuarta cumbre agrícola aquí en la ciudad de Victoria.
9: Pensamos que sus avances se traducen en empleo y bienestar. La Araucanía no puede seguir siendo una región de es una región de enormes capacidades que no se traducen suficientes oportunidades para su gente. No somos una región sin recursos, talento, voluntad. Somos una región que durante demasiado tiempo ha recibido políticas públicas insuficientes, fragmentadas y diseñadas lejos de su realidad. Tenemos tierra, recursos hídricos, condiciones para diversificar, productores experimentados y capacidad empresarial. Lo que necesitamos es una decisión nacional que permita aprovechar ese potencial y hacer de la Araucanía una potencia agroalimentaria. Por eso necesitamos un verdadero plan de Araucanía para el desarrollo de nuestra región, con especial atención en Malleco.
8: Es parte de lo que está señalando esta hora Sebastián Avellán, reiteramos, presidente de la Asociación de Agricultores Malleco, que está dando el vamos a esta cuarta cumbre agrícola aquí en Victoria, actividad que cuenta con la presencia del ministro de Seguridad, Martín Arrau. En Victoria, Bio Bio, la radio.

0: Hasta aquí el informe de noticias, son las 10:04.
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Buen día, buenos días, Bio Bio. A ver, hay hartos WhatsApp, la verdad, y les agradecemos a usted, muchos auditores que no lo están pasando muy bien durante el transcurso de estas recientes 24 horas. Hay auditores que nos dicen que definitivamente han sentido que la lluvia ha caído durante las 24 horas seguidas, ¿no? Quizás un poco más. Hola, Ricardo, buen día. Nos dicen camino cortado, esto saliendo de Almagro hacia Barros Arana. También nos cuentan de un accidente ahí en la ruta de sur a norte antes de llegar a Lautaro, en Pillal el Bun. Ya han habido algunos inconvenientes en las rutas, por eso la congestión también en algunos lugares. Ya son nuestros propios auditores que nos cuentan de eso. Ya, y en Gorbea, lo hemos estado recordando, pero es bueno decirle a los auditores que se van incorporando a nuestra sintonía, porque tienen esa duda de lo que ocurrió hace un par de minutos con la alerta SAE por aumento de caudal río Donquil. No es evacuación, es solo evitar acercarse al río, ya, eso en ese sector. Ya, hay muchos otros lugares donde es imposible transitar, sobre todo en veredas, también lo que llama la atención en el centro de Temuco y, por supuesto, también en diferentes lugares, en diferentes comunas de nuestra región de la Araucanía. Siempre los reportes de nuestros auditores también ahí en Villarrica, el reporte de auditores en Pucón, los vamos escuchando acá y por supuesto leemos sus mensajes. El WhatsApp de BioBio, ¿eh?

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1: El 24 de septiembre del año 2018 murió Vicente Bianchi Alarcón, el reconocido compositor, pianista y director de coros y orquestas. Vicente Bianchi había nacido en Ñuñoa el año 1920. Creció junto al piano de la casa. La gente cree que todos los italianos son músicos. Y a mi padre le gustaba la música, pero mi madre era la aficionada. Entendía y me alentaba. Ella tocaba en un piano que me cedió y que se lo había regalado mi padre cuando se casaron, contó en una entrevista. A los 10 años, Vicente Bianchi tuvo su estreno en el campo popular, en el programa para niños El Abuelito Luis, de la desaparecida radio santiaguina Otto Beckers. Allí, sus padres lo llevaron a tocar el piano, era el año 1930. Bianchi había empezado a los 6 años a estudiar con los maestros Daniel Julio y Olga Águila, y a los 11, el año 1931, entró al Conservatorio de la Universidad de Chile, donde cursó estudios completos de piano, composición y dirección orquestal. A los 18 años empezó a escribir. Sus primeras piezas figuran en la película musical Amanecer de Esperanzas, del año 1941, de Miguel Franco. Entre sus obras de esa época está Abejorros, compuesta hacia el año 1942, durante una sesión con Malú Gatica. Además, le pertenecen los arreglos del himno del Club Deportivo de la Universidad Católica, del año 1943. Sonia y Miriam, Lucho Gatica y los Guasos Quincheros, con quienes grabó Boleros, son algunos de los cantantes que trabajaron con Bianchi, quien en la época se perfiló como autor y director y abordó con su orquesta la floreciente escena radial. La radio iba creciendo y yo fui creciendo con ese movimiento. Tipo 17 años, ya organicé la primera orquesta grande con 12 o 14 músicos profesionales, recordaba en una entrevista. A comienzos de la década de 1940, con poco más de 20 años, ganó un contrato para dirigir una orquesta en la radio El Mundo de Buenos Aires. Actuó también en Uruguay y participó en grabaciones del sello RCA Víctor Argentino con Pedro Vargas, entre otros. Por 3 años trabajó alternadamente entre Argentina y Chile y en 1950 consiguió un segundo contrato, esta vez con la radio El Sol de Lima, en Perú. Allí llegó como director del trío Yanquirai, integrado por la cantante Geli Murúa, con quien se había casado el año 1947. Trabajó como director musical ahí hasta el año 1954. A su vuelta a Chile recordó: empecé a insistir en grabar música chilena. Y el año 1955, durante las fiestas patrias de ese año, el 18 de septiembre, Vicente Bianchi se sentó al piano

0: fue el inicio de un trabajo sostenido con el poeta. Los siguientes pasos fueron el romance de los Carrera y el canto a Bernardo Higgins, escritos por Neruda para Bianchi. En total, Vicente Bianchi sumó 14 canciones sobre versos de Neruda, con quien entabló una amistad para siempre. Bianchi lo visitó en Isla Negra pocos días antes de la muerte del poeta en 1973 y este le entregó unos últimos versos inéditos bajo el título de La noche de Chillán. Con esos versos, que Bianchi guardó por 25 años, La noche de Chillán, interpretada por el grupo Santiago 4, ganó la competencia folclórica del Festival de Viña del Mar en 1998. Tiene borrachos la noche de Chillán. En agosto del año 2016, tras la insólita cantidad de 19 postulaciones previas, recibió por fin el Premio Nacional de Artes Musicales a sus 96 años. Tras ese premio, editó el año 2016 el disco Chile Fértil, que grabó en 3 jornadas junto a la Orquesta Sinfónica de Chile a cargo del histórico ingeniero Luis Torrejón, y 2 años después lanzó Bianchi Inédito, un registro sinfónico de obras de música folclórica nunca antes grabadas e interpretadas por la Orquesta de Cámara de Chile bajo la dirección de Alejandra Urrutia. Ese sería el último disco de su vida, porque en la madrugada del lunes 24 de septiembre del año 2018, Vicente Bianchi falleció en su casa, en la comuna de La Reina, a los 98 años.
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2: El ministro de Seguridad Pública, Martín Arrau, interviene en la cumbre agrícola en Victoria. Ahí está Carlos Martínez y nos cuenta más detalles.
3: Sí, escuchemos al ministro de Seguridad Pública, Martín Arrau, aquí en Victoria.
4: En esta zona, yo les decía, llevamos 12 capturados de interés, de alto interés, y vamos a seguir con foco especial en ello, pero hay un trabajo con el Ministerio Público y también con la Subsecretaría de Seguridad Pública, no solamente de hacernos parte en la querella, que tiene buenos resultados, ponemos mucha presión, lo vimos del caso Olmo, con una suma, que una cosa que hacen los periodistas, raro sumar condenas de más de 1000 años, pero personas con 80 años, 50 años, 30 años de condena, salvo unos menores de edad que estaban ahí, que es tremendamente potente, pero estamos poniendo foco en los encubridores, porque no puede ser que tenemos a un prófugo de alto interés que vivió y fue encubierto como si nada en algún sector, todos saben quién lo cuidó y nadie va tras los encubridores. Todos sabemos quiénes son, la gente es lo que dice. Bueno, hay que ir tras esos encubridores que arriesgan penas altísimas según nuestra legislación. Hay que usar las leyes que tenemos. Ese es otro foco que creo que ha ayudado a calmar un poco la situación.
3: Es parte de lo que señala esta hora el ministro de Seguridad Pública, Martín Arrau, quien está dirigiéndose a agricultores de la provincia de Malleco principalmente y de otros puntos de la región en la cuarta cumbre agrícola que se desarrolla aquí en la ciudad de Victoria. 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

0: Vamos nuevamente a la calle. ¿Dónde está Franco Belvar? ¿Estamos contigo?
1: Estoy en Parque Nacional Huerquehue con pasaje A. Estamos con los vecinos porque ayer ocurrió una situación muy compleja que además ya había ocurrido. ¿Cómo está usted? Muy buenos días.
2: Buenos días, ¿cómo está?
1: Cuéntenos un poquito, porque ayer ustedes estaban almorzando. ¿Qué fue lo que pasó?
2: Nosotros estábamos almorzando alrededor de las 2 de la tarde y de repente, de la nada, empezamos a escuchar un tac, tac. Y yo mi mamá grita y dice, los cables. Y dije, el poste. Pasa que anteriormente había pasado un bus de una delegación futbolista y había dejado un poste ladeado. Y nosotros habíamos pedido a la municipalidad que por favor vinieran a arreglar este poste porque lamentablemente los cables ya habían quedado bajos. Entonces dijeron, si el poste no se cae, el poste no se arregla.
1: ¿Eso fue la respuesta de quién?
2: De la municipalidad y Seguridad Ciudadana.
1: Ya, y finalmente se cortaron los cables ayer, pasó un camión.
2: Entonces quedaron los cables abajo de este accidente del febrero del año pasado y pasa este camión y empezamos a escuchar tac, tac, porque se empezaron a salir los cables.
1: Están los cables, claro.
2: No, se empezaron a salir como los cables de las casas. Y luego de eso yo le grito a mi mamá, el poste, porque iba a caer sobre la casa. Y ahí escuchamos el ¡pam! Del poste que cayó sobre la casa y escuchamos que se fue, le dio la fuga.
1: Cuéntame un poquito, ¿el poste cayó sobre su casa?
2: Sí, cayó en la puerta de mi casa.
1: ¿Hay algún daño de la casa? ¿Daño, evidentemente, algún daño de usted?
2: No, así como, es que justo la cerca es como de fierro, entonces no hizo nada menos mal.
1: Lo contuvo, en el fondo.
2: Lo contuvo, sí.
1: Ahora, me contaba usted que no es primera vez que pasan camiones aquí que botan los cables.
2: No, pero son gente que no conoce el sector, porque, por ejemplo, nosotros tenemos la construcción de los Socobés acá al lado, y ellos perfectamente saben que no pueden pasar por acá y se dan la vuelta. Entonces hay gente que no sabe que por aquí no pueden circular.
1: ¿Ahora ya todo está bien?
2: Está todo bien, ahora solo falta que vengan a retirar estos cables que en verdad son de VTR, Claro, Movistar, Entel. Y la última vez que pasó esto del otro bus, se cortaron cables y nosotros le dijimos a los de Entel, Movistar, que retiraran los cables que estaban, porque quedaron muchos cables colgando. Dijeron, no, es que eso no es de nosotros no nos llevamos nada. Y ahí quedaron los cables hace 2 años.
1: Perfecto, muchas gracias. ¿Usted tuvo que volver del trabajo?
3: Sí, la verdad que después que pasó eso, bueno, esa fue la primera instancia. Posterior a esto, mi hermana inmediatamente me llamó por teléfono, también en ese horario de colación, y yo obviamente volé, y vi la imagen y dije, no, Dios mío, si cae el poste, porque este estaba literalmente así, doblado. Se cae mi casa, me quebra el ventanal, me quebra el frente de la casa, me deja la escoba.
1: No pasó. Le agradezco mucho. No pasó. Tenemos que continuar con la programación. Le agradezco mucho. Sí. Gracias. Que esté muy bien. Muchas gracias, vecina. Ricardo, te cuento. Para finalizar, están trabajando las empresas de telefonía, pero que vengan a retirar los cables, porque la vez anterior quedaron todos los cables botados y ahora también. Por lo tanto, se solicita que vengan las empresas que corresponden a Parque Nacional Huerquehue con pasaje A. Ya no está el poste, lo acaban de instalar, el nuevo, pero se requiere retiro de cables.
0: Muy bien, gracias Franco, ahí vamos a estar reiterándolo, así que precauciona también a la gente ahí que recorre ese sector. Nos encontramos.

0: auditores que están comprometidos con Bio Bio, la radio, para contarnos de situaciones. Estamos con Gastón en línea. Hay una situación compleja en Icalma. ¿Cómo está, Gastón?
1: Buenos días, ¿cómo le va? Le habla Gastón Caliceo, de acá de Icalma.
0: Sí, nos contaba que ahí hay un... ¿cómo está la situación? ¿Cómo se ve el panorama ahí en esa zona?
1: Mira, en este momento han crecido mucho los esteros, los arroyos, los ríos, mucha lluvia. Ha llovido más de 24 horas sin parar y aún sigue lloviendo. Así que, por lo tanto, hasta el momento no tenemos nada que lamentar, pero sí a llamar a las personas, a los auditores, a cuidarse.
0: Sí, sigue lloviendo y va a continuar con lluvia. ¿Hay gente, vecinos de ustedes por ahí, que tengan algún tipo de complicación producto de mucha lluvia?
1: No, hasta el momento no tenemos nada. Capaz que posiblemente más tarde pueda tener algún reporte, ya que soy una persona bastante importante dentro de mi territorio en el tema social. Así que, por lo tanto, siempre me llaman cuando hay alguna emergencia.
0: Ok, Gastón, ¿tienen precedentes de otros años que se haya vivido tan fuerte, digamos, con tanta lluvia en esa zona, en esta época?
1: No, hasta el momento yo creo que no tenemos, en estas últimas épocas de los años, no hemos tenido esta intensa lluvia, por ejemplo, que no ha parado, no ha cesado, ha llovido todo el rato, y por lo mismo, la plata, el agua es importante para la naturaleza, ¿me entiendes? Pero sí también provoca destrozos.
0: Sin duda, Gastón, te queremos agradecer este tiempo que te has dado para poder conversar con Bio Bio y relatarnos un poco lo que se vive ahí en el sector de Icalma. Muchas gracias.
1: Igualmente, ¿por qué novedad estamos en aula?
0: Muchas gracias.

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1: Buenos días, amigos de la radio Vivo Vivo. Soy Iván, le informo que la ruta Faja 24, viniendo desde Vilcún hacia Cunco, por dentro Faja 24 está cortada. Se deslizó, hubo deslizamiento de cerros y que la ruta está cortada. Para informarle, amigos de la radio, muchas gracias.

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11: 11 de la mañana y continuamos con la revisión de noticias aquí en la radio. Tenemos información de lo que ocurre hasta ahora con el desborde de ríos en la zona lacustre. Más información con Maribel Figueroa.
12: Las intensas precipitaciones han originado el desborde del río Trancura a la altura del puente El Piano, en la ruta que une las comunas de Pucón y Curarrehue, ruta internacional CH-199. Ante esta situación, la empresa de buses Curarrehue ha señalado que suspende sus recorridos hasta nuevo aviso. Esto debido al desborde del río Trancura a la altura del puente El Piano en la ruta CH-199 que une las comunas de Curarrehue y Pucón. 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
11: La cuarta cumbre agrícola se desarrolla en Victoria de la región de la Araucanía con la participación del ministro de Seguridad Pública, nos informa Carlos Martínez.
13: Efectivamente, aquí en la ciudad de Victoria, provincia de Malleco, se está desarrollando la cuarta cumbre agrícola, actividad organizada por la Asociación de Agricultores Malleco. Participó del inicio de la misma el ministro de Seguridad Pública, Martín Arrau, quien se refirió precisamente al trabajo que en materia de seguridad se ha desplegado para, valga la redundancia, asegurar toda la producción agrícola de esta zona, destacando las bajas que ha habido en hechos de violencia por el despliegue militar y policial que se mantiene por el estado de excepción, que en todo caso aclaró, entendemos, no debe ser eterno y hay que trabajar para modificar esta actual condición. El ministro Arrau también precisó que la violencia está contenida, más no superada en esta macro zona sur, haciendo referencia también a la provincia de Arauco y la región del Biobío. El secretario de Estado terminó su intervención, se retiró rápidamente para encabezar un comité policial sin acceder a dialogar con los medios de comunicación. 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
11: Y el aumento del caudal del río Pichilo en Arauco provocó la solicitud de evacuaciones de algunas familias del sector. En el lugar, Verónica Valenzuela.
14: Encontramos en la comuna de Arauco, localidad de Pichilo. Ustedes lo pueden ver las imágenes, cómo hasta ahora el río ha aumentado considerablemente el nivel de su caudal y es por eso entonces que ya se han emitido algunas alertas SAE para evacuar las personas, los vecinos que se encuentran a los sectores aledaños a el río Pichilo, que ya presenta en más de 3 metros, de hecho, del nivel de caudales, por eso que se ha decretado alerta roja y alerta SAE para esta comuna. Misma situación que se ha repetido de manera preventiva en la comuna de Curanilagüe. Son alrededor de 100 milímetros los que han caído desde la tarde de ayer, a eso de las 10 de la noche, más bien hasta las 10.

0: la mañana, 100 milímetros en solo 12 horas, según lo que registra la estación La Colcha en la comuna de Arauco, de acuerdo a la información entregada por autoridades. Además, ha informado que en la comuna de Tirúa habían cerca de 16 personas aisladas de manera preliminar, situación que está siendo atendida por equipos de emergencias, equipos municipales que se mantienen desplegados a lo largo de la provincia de Arauco y también de la región del Biobío. 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
1: Y hasta ahora comienzan en el Tribunal Constitucional los alegatos por la continuidad del Partido Radical. Más detalles con María Gramut.
2: Sí, a esta hora en el Tribunal Constitucional comienza la revisión del requerimiento presentado por el Partido Radical, que busca evitar que se apliquen en su caso las normas que llevaron a la orden de su disolución. El Pleno del Tribunal escuchará los alegatos de las partes respecto a la inaplicabilidad de disposiciones de la Ley Orgánica de Partidos Políticos, que establecen los requisitos mínimos de votación y representación parlamentaria para mantener la existencia legal de una colectividad, de un partido político. La acción fue presentada por el Partido Radical luego de que el Cerver ordenara su disolución tras no alcanzar el mínimo exigido por ley en las elecciones parlamentarias de 2025. 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
1: Hasta aquí el resumen de noticias. Los invitamos a seguir en compañía de la radio.
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0: Hay información en estudio a esta hora con Rodrigo Aguilera.
1: Cerrado. Durante toda esta jornada va a permanecer el paso internacional Pino Achado. Recordemos que este es el principal paso fronterizo para el transporte de cargas en el sur del país y para el tránsito también de carga internacional, principalmente de países del Mercosur hacia los puertos de la región del Biobío. La situación ha sido confirmada por el Ministerio de Obras Públicas en la región, indicando

0: que en la alta cordillera persisten vientos a alta velocidad y continúa nevando intensamente en el sector argentino, donde además existe un déficit de maquinaria para despejar la ruta. Producto de esta situación, el paso fronterizo Pino Hachado permanecerá cerrado durante todo este día.
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0: La conversación con nuestros auditores es muy importante. Estamos con Juan en línea. Juan, ¿dónde estás a esta hora? ¿Qué tal? Buen día.
1: Hola, Ricardo, ¿cómo estás? Buen día, auditores. Yo estoy acá en la Villa Loero de la Concepción.
0: ¿Ya? Hay un problema ahí. Eres testigo de una situación bien particular ahí, ¿eh?
1: Sí, fui testigo, yo soy residente acá del sector, ¿ya? Que esto ya está rebalsando el vaso por la problemática que tenemos acá en Javier Carrera con Nerúa.
0: ¿Ya qué es lo que ocurre ahí particularmente?
1: Mira, acá se trata lo siguiente, que pasan dos cosas particulares.

0: Una, la cuando llueve, la calle, bueno, ya todos saben que aquí la avenida está inundado porque sí. por la contingencia. Y esto ya no es solamente el periodo de nuestro alcalde, ya. Esto viene de hace mucho antes. De esto quedó mal cuando estaba el señor Bigger, de alcalde. ¿Qué es lo que sucede acá? La calle, ambas avenidas se inundan y los vehículos obviamente toman vías alternativas para poder circular o llegar a otro destino, que es en dirección al sector poniente, líder, me imagino yo, o cualquier otra situación, lugar, y no encuentran nada más gracioso que pasar por arriba de la plaza.
1: Claro, porque está inundado, digamos, la calle, entonces pasan por arriba de la plaza y destruyen también parte ahí, seguramente, de algún área verde o la vereda.
0: Más el área verde. El área verde donde pasa mucho adulto mayor y no están ni ahí con pasar. Hace poco rato atrás salí de mi domicilio, enfrenté a uno, me hizo con el dedo mayor, que no estaba ni ahí, siguió su ruta. Esto ya está rebasando el vaso ya. Y esto lo estoy pidiendo, por favor, que las autoridades, o sea, hagan algo. O sea, esto no viene solamente de ahora en el periodo de nuestro alcalde Neira. Esto viene desde mucho antes, cuando, como te repito, estaba el señor Baker, que dejó pésimamente mal aquí las obras que hicieron, y están los vehículos, lo que ya te comentaba.
1: Sí, muchas gracias, Juan, por contarnos de ello. Así como Juan nos llama a la radio y nos cuenta de situaciones que están ocurriendo, bueno, ustedes también lo pueden hacer aquí al teléfono y al WhatsApp de la radio.

0: Ya vemos en imágenes acá calles y avenidas absolutamente cerradas. Vamos a la calle nuevamente ahí, Franco del Mar.
1: Sí, avenida Gabriela Mistral con los estudiantes absolutamente inundada. Este también es el ingreso para el Colegio Pulmagüe, que está por acá cerca, pero además hay muchas casas, evidentemente es un barrio residencial, y por las imágenes que también te adjunté, si te das cuenta, las alcantarillas colapsaron absolutamente. De hecho, el agua está saliendo por una de las tapas de alcantarilla. Las alcantarillas están totalmente tapadas. ¿Cuál es el problema que además se presenta, Ricardo? Es que los vehículos que vienen por avenida Las Encinas con Gabriela Mistral se encuentran con una poza de agua grande, sí, pero doblan a mano izquierda para poder continuar el trayecto, y ahí se dan cuenta que ahí hay winchas que impiden el paso, porque la verdad es que es muy complicado pasar por acá. Está profundo, muy profundo el agua, así es que los vehículos que vienen por calle Gabriela Mistral hacia los estudiantes desde Las Encinas, que eviten tomar esta vía, porque la verdad es que no van a poder pasar. No van a poder pasar. De hecho, conversamos con algunos vecinos del sector. Hay muchos vecinos que están trabajando a esta hora. Y conversamos con algunos vecinos que nos comentaban de que afortunadamente el agua no se ha devuelto al interior de las casas, pero que nunca habían visto las alcantarillas tapadas como lo que está ocurriendo a esta hora. Por lo tanto, reiteramos, avenida Gabriela Mistral, con Las Encinas y con los estudiantes, con gran acumulación de agua, mucha precaución, porque hay vehículos también bajos que eventualmente no podrían pasar por este lugar, Ricardo.
0: Sí, vemos ahí que está absolutamente inundada esa intersección, y además están esas winchas que van y que impiden el paso, de Franco.
1: Sí, pero están solamente en los estudiantes con Gabriela Mistral. ¿Ya? También hay agua acumulada en Las Encinas con Gabriela Mistral, que es una cuadra mucho antes de llegar a este lugar. Y el problema es que aquí hay un parque y había estacionamiento. El estacionamiento ya no existe, está lleno de agua. Parece una laguna artificial. Así es que a tener cuidado y claramente tratar de evitar pasar entonces por la avenida Gabriela Mistral con Las Encinas o con los estudiantes.
0: Gracias, Franco.
1: Muy bien.

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0: sector Puente Baza Grande, Huirilil, entre otros. Estamos más de 20 días sin cobertura de telefonía, ni para llamar. O sea, hemos llamado, he llamado, he reclamado, pero seguimos igual. 20 días mínimo. ¿Y qué hacemos en caso de emergencia? O sea, yo estoy ahora en Pucón, por eso que estoy comunicándome con ustedes. Pero interiormente allá en Curarrehue, Huirilil, sin cobertura y con el temporal. Y esto lleva 20 días como mínimo. Entel, Movistar, ineficientes totales. Muchas gracias, buen día.
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4: Y atención porque suspendido está el tránsito de vehículos en el complejo fronterizo Cardenal Zamoré por la crecida de un río que cruza la ruta internacional. Tiene detalles Pedro Barzúa desde Radio Bio Bio en Osorno.
5: Así es, la suspensión del tránsito en el complejo fronterizo Cardenal Zamoré tiene directa relación con lo que es la crecida del río Golgol a la altura del kilómetro 111 de la ruta internacional CH215. Este curso de agua cruza la ruta y particularmente es ahí donde se genera la preocupación. El aumento de las precipitaciones y el deshielo en la cordillera han hecho que la crecida del río interrumpa el tránsito y es ahí donde se pone el foco de preocupación por parte de las autoridades en la zona. Suspendido el tránsito de todo tipo de vehículos en el complejo fronterizo, Cardenal Antonio Zamoré se mantiene en esta jornada en la provincia de Osorno. 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

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Ya, auditores que nos entregan datos, muchos datos durante el transcurso de esta mañana. Ahí desde la faja 12.000 hasta la faja 8.000. En varios lugares nos dicen auditores, se salió canal. Y lo que quiere es pedir, ojalá, camiones forestales, bajar la velocidad ahí, ya. Además de, un accidente en cruce faja 10.000, nos cuentan acá auditores. Ya, eso está ocurriendo entonces, faja 12.000 hasta la faja 8.000, en varios lugares se salió el canal, ¿ya? Ya, y un accidente en cruce faja 10.000, otros auditores que nos están contando de ello durante el transcurso de estas horas, aquí en el WhatsApp de BioBio. Ya vamos camino a las 12, vamos rumbo al mediodía, hemos estado escuchando a Franco también en el móvil de la radio contándonos situaciones referente a cierre de calle, definitivamente, ¿cierto? Problemas de anegamiento, hay también alguna congestión, hay en diferentes lugares en la ruta, nos dicen que el tránsito está habilitado ya después de un siniestro vial que hubo ahí en el kilómetro 682 en sector Metrinco, por duda que tenían algunos auditores conductores en la ruta 5 Sur. El tránsito está habilitado entonces después de este siniestro vial en el kilómetro 682 sector Metrinco. Así es que atentos ahí a los conductores que están en compañía de la radio, ¿ya? Ya, hay situaciones ahí que afectan bastante y que los propios auditores nos están contando de ello, ¿ya? Referente a traslado de personas hacia lugares más seguros, ¿eh? Hay, bueno, momentos bien complicados, vecinos que han quedado impedidos de salir de sus casas, de salir de sus hogares, por lo tanto, en conjunto, carabineros con bomberos están realizando traslados de las personas hacia lugares más seguros. Estamos recibiendo mensajes de carabineros de Nuevo Imperial, por ejemplo, que se ha trasladado hasta el sector para sumar refuerzo, poder brindar, ¿no?, ayuda a las familias. Ahí lo estamos contando y vemos realmente fotografías impactantes de bomberos, de carabineros con personas que les ayudan. Ayudan ya para poder salir de sus hogares que están completamente inundados en ese sector. Y otros sectores que también les vamos contando y que ustedes, los auditores, nos relatan a la radio.

0: Volvemos a las calles, Franco Belmar, contigo estamos.
1: Sí, evaluando un poquitito lo que es la crecida, ¿no?, del canal. Estoy acá en el canal, ¿no? Este canal que atraviesa toda la ciudad. Estoy acá en calle Gabriela Mistral con San Martín. Y si te das cuenta por la fotografía que te envié, también hay que sernos responsables un poquitito como ciudadanía de la gran cantidad de basura que lanzamos a los canales en Temuco. Si te das cuenta en la fotografía que te acabo de enviar, hay un basural a metros de la avenida San Martín. La verdad es que es muy complicado. Estamos tratando de alguna manera de poder graficar que también hay personas que vienen a dejar basura al canal. Está muy muy complejo, está subiendo con el agua, y efectivamente esto se da acompañado de esta basura que te acabo de mandar, y que, ojo,

0: Esta basura que te acabo de mandar en la fotografía está a un costado, pero al interior del canal hay muchísima basura acumulada que está comenzando a llegar al borde producto de la crecida del canal. Está en Gabriela Mistral con San Martín. Es muy complicado también solicitar, por ejemplo, por ahora que puedan venir de alguna manera a resolver este problema, pero esto es la acumulación de basura de mucho tiempo. Lo hemos conversado con algunos vecinos de acá y nos dicen de que vienen a dejar basura de otros lados al canal y ahora hay rejas altas que no permiten tirar la basura al canal, por lo tanto, ¿qué es lo que hacen? La dejan a un costado. No sé si me ayudas con la gráfica o graficar, Ricardo, con la fotografía que te envié.
1: Bueno, aparte de la basura ahí que tú nos relatas, hay una cantidad de ganchos, hay una cantidad de ramas, lo que se ve ahí. Hay una poza ahí, ¿cierto?, que está a un costado. Y bueno, trata la naturaleza como de crecer con el color verde, y tampoco puede porque es un espacio, exacto, que está contaminado, básicamente, ¿eh?
0: Sí, está súper contaminado, así es que tenemos que tener un poco de conciencia también nosotros como ciudadanos. Este tipo de crecidas que nos afectan y que nos llenan de agua también tiene que ver con nuestra responsabilidad. Un mensaje que quizá es oportuno entregarlo justo ahora cuando estamos pasando por momentos muy complicados producto de la crecida de ríos y cauces de agua, Ricardo.
1: Responsabilidad social, sin lugar a dudas. Gracias, Franco.
0: Nos vemos.

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4: Damos la bienvenida a este resumen de noticias contándoles que se suspenden las clases en Pucón para el resto de la jornada. Maribel Figueroa nos informa.
5: Tras la activación de la alerta SAE para la comuna de Pucón, esto ante el desborde de los ríos Trancura, Liucura y Río Claro en algunos sectores, se realizó un comité de gestión de riesgo y desastre. En esta reunión se tomaron las siguientes decisiones: suspender las clases para hoy jueves 24 de septiembre en todos los establecimientos educacionales municipales y jardines infantiles BTF bajo la administración del Departamento de Educación Municipal, dándose cuenta que se está evaluando igualmente suspender la jornada escolar para este día viernes 25 de septiembre, una situación que será informada durante la jornada. Junto con lo anterior, desde la Unidad de Gestión de Riesgo y Desastre del municipio de Pucón, informaron que la evacuación sugerida son para las personas que viven en las cercanías de los cursos de agua, en el sector La Fortuna, Exbalsa Quelgüe, San Luis y Relicura. Además, se informó que ya se dispone de dos albergues en el sector de la comuna de Pucón, como son el Liceo de Hotelería y Turismo y también en la Escuela Carilelfu. Estos son antecedentes que se han entregado tras la realización del COGRI comunal en Pucón. Bio Bio, la radio.
4: Y hasta ahora tenemos información en estudio con Rodrigo Aguilera.
6: Más temprano le indicábamos a ustedes que había una solicitud de parte de la Seremi de Educación a distintos establecimientos educacionales de la provincia de Cautín por la alerta roja respecto de establecer durante esta jornada un retiro anticipado. Algunos establecimientos ya lo han hecho, por ejemplo, el Colegio Providencia en Temuco le ha comunicado a los padres y apoderados el cierre anticipado de la jornada escolar para el día de hoy y que las clases solo van a continuar hasta las 14 horas. Eso como un retiro anticipado de estudiantes de acuerdo a la instrucción que entregó el Seremi de Educación. Ahora, respecto de otras situaciones que están ocurriendo, también el Ministerio de Obras Públicas ha confirmado la balsa de Barros Arana fuera de servicio por crecida del río. Balsa Pocoyán fuera de servicio por crecida del río. Balsa Tolten está operativa, pero solo para peatones. La Barcaza sigue operativa. La balsa Queble, operativa. La balsa de Nigue está operativa. La balsa de Nehuentúe está con puerto cerrado, no está funcionando. También en esta misma condición de puerto cerrado y sin funcionar, las balsas de Moncul y la balsa de Coipúe.
4: Y en alerta roja está la provincia de Valdivia por desborde de ríos. Carlos López nos amplía.
7: En alerta roja se encuentra la provincia de Valdivia por desborde de ríos. De hecho, esta condición ya está afectando al río Leufucade en la comuna de Lanco y en donde hay cerca de 30 personas en situación de aislamiento. De hecho, esta situación ha generado la coordinación desde el SENAPRED con la Armada de Chile para que efectivamente se realice la evacuación de vida. Previamente a ello, incluso hubo una activación de la alerta SAE para justamente generar la agilidad en lo necesario sobre la atención de esta situación de emergencia. Por otra parte, el río Calle Calle se encuentra en una condición decrecida y con estos antecedentes el SENAPRED ha declarado alerta roja en la provincia de Valdivia. Por otra parte, han habido deslizamientos de material tanto en la comuna de Mariquina como también en Valdivia, específicamente en cercanías de la Cuesta Soto, en donde hubo la caída también de árboles sobre el tendido eléctrico. Por otra parte, la crecida de un estero en la comuna de Futrono generó la suspensión de clases de un establecimiento educacional rural y en Lanco también la suspensión de clases en un liceo y en un jardín infantil. En Valdivia, Bio Bio, la radio.
4: Y una emergencia atiende a esta hora a bomberos de Temuco. Franco Belmar nos informa.
8: Una emergencia a esta hora que atiende la segunda y cuarta compañía de bomberos de Temuco en el pasaje Essex con Gabriela Mistral. Se trata de gases indeterminados en el ambiente que está atendiendo la unidad especializada de materiales peligrosos HAZMAT de la segunda compañía y la cuarta compañía por la próxima.

0: proximidad con el lugar. Están evaluando la situación, reiteramos, esto es en Essex con Gabriela Mistral. Hay olores indeterminados en el ambiente que atiende el Cuerpo de Bomberos de Temuco. 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
1: 12 horas con 6 minutos, hasta aquí el resumen de noticias.
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0: Ahora.
1: Rodrigo Aguilera en estudio.
2: El municipio de Temuco ha confirmado hace instantes que hay un retiro anticipado de la jornada escolar en todos los establecimientos de educación municipal de la comuna, de la capital regional. Esto se va a realizar de manera gradual. Es para todos los estudiantes, profesores, también equipos directivos.
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2: se tienen que retirar esto, sin embargo, hasta el final del retiro del último estudiante en cada establecimiento. Respecto de la continuidad o no de la suspensión de clases, es una determinación que se va a adoptar en el transcurso de esta tarde, pero retiro anticipado en todos los establecimientos municipales de la comuna de Temuco. Hemos estado siguiendo desde muy temprano esta situación de alerta producto del desborde de distintos ríos en la zona costera y lacustre. ¿Qué está pasando principalmente en Caragüe, en Trobolwe? Uno de nuestros equipos ya está en el lugar. Bárbara Justi, te escuchamos.
3: ¿Cómo están? Muy buenas tardes. Estamos ubicados en calle Pedro de Valdivia, esquina con Diego Portales. Tú lo decías, Rodrigo, en Trobolwe. Esto es a algunos minutos de la comuna de Caragüe. Pasamos por Caragüe revisando cuál era la situación y evidentemente lo más complicado es en esta zona. Trobolwe, zona costera de la Araucanía. Estamos en este sector que ha sido el más afectado. Vemos, a simple vista se ve cómo el agua ha ingresado a las viviendas. Recordemos que desde muy temprano se solicitó a las familias que evacuaran. Muchas de ellas nos han contado que deciden no hacerlo, pero están poco a poco revisando sus enseres, las afectaciones que ha provocado la entrada del agua. En estos momentos está lloviendo levemente en este lugar. Hemos conversado con algunas personas. Están en presencia de carabineros, del equipo municipal también presente en varios puntos, y me voy a acercar acá a alguna de las viviendas que a simple vista vemos que hay mucho daño por la entrada del agua. Están con escobas, están tratando ahí de mover ahí el agua que ha ingresado. ¿Cómo está? Buenos días, estamos

0: conmigo para Radio Biobío. Usted me dijo su nombre.
1: Patricia Rebolledo.
0: Patricia, vemos que usted está moviendo acá los enseres, el daño. ¿Ya le había pasado esto antes o ocurrió hoy?
1: No, solamente hoy día en la madrugada. A las 5 de la mañana me van a avisar mis vecinos, porque yo estaba durmiendo con mi mamá al lado, y me vienen a avisar que venga a levantar mis cosas.
0: Bien, ahora cesó la lluvia, da el espacio, digamos, para poder ver qué es lo que se dañó. Cuéntanos, estamos acá afuera de su vivienda.
1: No, acá lo que se dañó, lo máximo fue el piso. Tenía un piso flotante y eso estaba todo, una laguna de agua, se rompió todo.
0: Vemos acá casas que, bueno, en su casa al menos uno puede ingresar, pero veíamos del otro costado, en calle Portales, que el agua está completamente en toda la calle. ¿Habían visto algo similar?
1: No, como del 2018 fue algo similar, pero no, acá en esta calle yo nunca había visto.
0: En el sistema frontal anterior, que estuvo afectada también esta zona de la Araucanía, ¿a usted no les pasó algo similar?
1: Sí, el frente que hubo la vez pasada, no, fue solamente la parte baja del pueblo. Acá la parte alta no había pasado.
0: Bien, ¿qué espera las próximas horas? ¿Necesita que le traigan sacos? ¿Qué es lo que se está solicitando? ¿Ha venido alguien del municipio?
1: Bueno, yo no... No, aquí en mi casa no ha pasado nadie. Creo que pasaron, pero aquí en mi casa no pasaron. Sí, pues sacos con arena podrían ser o... Pucha, no sé con qué más los podrían ayudar porque...
0: Estamos observando, Patricia, tú nos dejas ver igual, para que se lo imaginen los auditores. No es solamente que el agua entró, ya el piso flotante, se empiezan a salir las placas de este piso. Y esto es pérdida total, es un trabajo que va a tener que prontamente, probablemente, cambiarlo total.
1: Sí, no, es pérdida total. El piso flotante no se recupera.
0: Usted, lo último, y ya para moverme a otro punto, ¿le llegó una alerta SAE más temprano, no?
1: Sí, más temprano sí hubo una alerta.
0: ¿Qué se veía en ese momento? Porque estos viven temprano. ¿Cómo usted observaba a los vecinos? ¿Se escuchaba que los teléfonos sonaban? ¿Salía gente o las personas prefieren quedarse en su casa?
1: No, acá a las 5 de la mañana estaba todo movilizado. La gente gritaba, decía levanten sus cosas... no, fue algo bien tremendo.
0: Y ahora que cesó la lluvia, el espacio para poder hacer algo, no sabemos si viene más lluvia en un rato más probablemente. ¿Cómo ha sido para ustedes vivir esto?
1: No, es traumante porque aparte uno tiene hijas más chicas, mi mamá que es no vidente. No, para mí fue traumante, sí.
0: Muchas gracias por su testimonio. Y ya lo escuchaban ustedes allá en el estudio, cuando veníamos llegando, ingresando a Trobolgue, pasamos también por una vivienda que se veía completamente inundada. Le gritamos a la dueña de la casa, evidentemente no podía salir a hablar con nosotros, pero nos gritó, no puedo salir, tenía a los perritos afuera, pero es daño total para aquellas personas que les ingresó el agua a sus viviendas. Y de hecho, en algunos minutos... ya debería haber comenzado, de hecho nos dijeron que a las 12 estaba pactado este COGRID comunal. Nos vamos a mover a ese punto para conocer la real afectación, porque sabemos que el municipio está con drones, porque ya al ingreso de este lugar se podía observar desde arriba, ¿verdad?, desde el vehículo, la cantidad de agua que hay en las calles. Entonces vamos a ir a conocer cuál es este último balance.
2: Muy bien, Bárbara, muchas gracias, vamos a estar en contacto, nos interrumpes y vamos contigo.
0: Buenas tardes.
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0: línea con nuestra auditora de nombre Alejandra. Tiene un problema ahí en su departamento, nos está contando. ¿Qué tal, Alejandra?
1: Hola, buenas tardes.
0: Sí, cuéntenos.
1: Lo que pasa es que yo vivo acá en el edificio que está en calle Cautín, frente a la iglesia Perpetuo Socorro.
0: ¿Ya?
1: Este es el edificio Don Guillermo, que tiene 4 pisos. Y tenemos un problema de hace tiempo, ahora se ha acrecentado con el tema de las aguas lluvias, que ya se nos está pasando el agua. La techumbre ya está colapsó hace tiempo, lo hemos reparado con el dinero que recaudamos por parte de los gastos comunes, pero ya esto no da abasto, digamos. Hemos cotizado cuánto nos sale la reparación y todo, y son millones. Nosotros somos 16 departamentos solamente, pagamos nuestros gastos comunes, pero no nos alcanza. Hemos postulado a través de los servicios correspondientes, del ministerio, del Serviu, pero no nos tomaban en cuenta porque según ellos éramos una vivienda, no vivienda social, no vivienda económica. Entonces no hemos tenido recursos por parte del Estado. Y son acá varios vecinos que estamos complicados porque el agua se está pasando ya por el techo, baja por las escalas, ha entrado a los departamentos. Y no sé a quién recurrir como para que nos tienda una mano, nos ayude.
0: Sí, Alejandra, ¿hace cuánto tiempo viviendo ahí la familia?
1: Yo aproximadamente 20 años.
0: Ya.
1: Y el edificio tiene aproximadamente 25.
0: Ya, y sobre todo situaciones como esta, donde hay mucha lluvia, sobre todo situaciones en invierno, y siempre están complicados con eso, ¿no?
1: Sí, desde hace ya aproximadamente unos 7 años.
0: Ya, y ahora, en la situación de ahora, ¿cuál es exactamente?
1: Ahora exactamente que ya el agua corre por las escalas, ha entrado a algunos departamentos, acá viven bastantes personas de adulto mayor, entonces estamos poniendo cartón en cada piso, cartón, baldes de agua para contener, pero claramente con este viento y con esta lluvia no podemos hacer mucho.
0: Así es. Bueno, vamos a estar nosotros muy atentos a cualquier cosa que nos quiera seguir indicando Alejandra. Como siempre aquí en Bio Bio te escuchamos. Muchas gracias.
1: Ya, gracias. Hasta luego.

0: Muchos auditores se contactan con la radio. Vamos ahora a recibir el testimonio de Eduardo. Eduardo, ¿cómo te va? ¿Qué ocurre?
1: Hola, buenos días. Mira, llamo acá del sector Rodoviario. Bueno, especialmente en el Rodoviario por la inundación que tenemos. Y hemos tomado contacto con Agua Araucanía, la municipalidad 1409. Y digamos, Agua Araucanía vino, pero dice que les corresponde a la municipalidad. Y la municipalidad no ha hecho presencia a los ductos de agua de lluvia. Se solicitó anteriormente en la inundación anterior que se viera ese tema y nunca vinieron a hacerle mantención. Y la otra vez estamos inundados acá fuera del terminal. Tengo pasajeros, clientes que han tenido que cruzar caminando, sacándose los zapatos. De hecho, ahora reforzamos una parte de la solera con unos palos para poder darle la facilidad a la gente que pueda viajar.
0: Eduardo, ¿en cuál es el punto exacto?
1: Es las afueras de acá del terminal rodoviario, digamos en la calle Vicente de Rosales con Reyes Católicos y al costado del condominio que está acá al lado del rodoviario.
0: Ya, ¿los servicios básicos están funcionando? ¿Luz, agua, transporte, bien?
1: Hasta el momento todo funcionando, pero el tema es que sí se ha complicado demasiado los vehículos, porque de hecho el estacionamiento, como ya se rebasó de nuevo el agua, no podemos tener abierto para que ingresen. Están de alguna manera tratando de dejar a la gente se baja los vehículos, pero igual se moja al tratar de ingresar.
0: Sí, ahí sin duda que es un llamado al municipio, porque seguramente esto no es que esté ocurriendo solamente ahora. Normalmente cuando hay mucha lluvia ocurre eso, ¿no?
1: No, de hecho no es ahora, es ya. Anteriormente se ha solicitado, hemos llamado y no se ha dado respuesta de parte del municipio. De hecho, hoy día en la mañana se hizo la gestión, como te comentaba, con Agua Araucanía. Vinieron ellos a terreno, pero ellos se informaron que no correspondía a Agua Araucanía, sino que al municipio.

0: Yo llamé de nuevo, ya he llamado dos veces al 409 y no he tenido, no ha venido ninguna cuadrilla de la municipalidad ni una cosa a ver lo que es la cantidad de agua de lluvia.
1: Sí, eso está ocurriendo entonces ahí en las afueras del Redoviario. Te agradecemos, Eduardo, gracias por este contacto con Bigo Bigo, la radio.
0: Y muchas gracias.
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0: Volvemos a la zona lacustre con Maribel Figueroa.
1: Desde Carabineros, Vicuña Rehue se ha informado que el tránsito vehicular se encuentra parcialmente suspendido a la altura del puente El Piano en la ruta internacional CH-199 que une Pucón con Curarrehue y hasta el paso internacional Mamuín Malal. Según los antecedentes entregados por parte de personal policial, el nivel del agua sobre el asfalto ya alcanza 50 centímetros aproximadamente. Esto genera que vehículos livianos no puedan circular por el lugar, solamente permitiéndose el paso por el puente El Piano de vehículos de mayor tonelaje y camionetas de mayor envergadura. La situación se seguirá analizando y se está estudiando suspender completamente el tránsito vehicular en este sector del puente El Piano en la ruta CH-199 Pucón-Curarrehue. De igual forma, se informó que la ruta que une Curarrehue con la localidad cordillerana de Reygolir se encuentra cortada en el sector de Maite, estando además las rutas alternativas igualmente cortadas, esto por acumulación de agua y desbordes de ríos. Esta es una noticia que va avanzando minuto a minuto y estaremos entregando mayores detalles con respecto a esta situación que afecta a la comuna de Curarrehue. 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
1: Bien, gracias Maribel. Vamos a seguir ahí muy pendientes de lo que ocurre en la zona lacustre. Tenemos auditores también en el WhatsApp que nos escriben, que nos envían sus mensajes. El caso de Susi nos dice que, producto de los efectos del mal tiempo, es prioridad, sin lugar a dudas, poder tener tranquilidad en nuestros espacios comunes, pero sobre todo que haya responsabilidad por parte de la gente. Y no quiere dejar pasar una observación que hizo ayer ahí en la rotonda aledaña al puente Tren Caicay. Dice nuestra auditora que había un colchón desechado apoyado en una de las barreras de contención. Entonces la pregunta es, ¿qué pasa con la cabeza de las personas que dejan este tipo de, sobre todo este colchón ahí? Lo comento porque no es posible que podamos normalizar conductas como esta, y sobre todo en situaciones donde, bueno, ese colchón queda ahí y después ya se transforma en basura o definitivamente se tira al río, y eso es lo que nos lleva también a situaciones que hoy en día estamos viviendo, producto de esta intensa lluvia, producto de, además, bueno, del no cuidar nuestro medio ambiente. Entonces hay situaciones que en forma consciente lo hacen, y eso es lo que Susi también nos relata y que le inquieta y que nos ha escrito a esta hora al WhatsApp de la radio. Gracias, Susi, por comunicarte. Y también nos envían otros datos acá, auditores. Nos dicen que el Cuerpo de Bomberos de Vilcún está en apoyo del Colegio Cambridge College Primavera General López, ya porque está inundado este colegio, el Cambridge College Primavera General López. Ya esto está ocurriendo en esa zona. Son auditores que a esta hora nos entregan este relato al WhatsApp de la radio.

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Gracias a ustedes, a nuestros auditores que nos cuentan de situaciones que están ocurriendo en diferentes puntos de la región, no tan solo en Temuco, ¿ya?, sino que en diferentes rutas también. Vamos actualizando lo que ocurre con la ruta. Hay mucha lluvia, nos dicen auditores, hay que respetar la distancia entre los vehículos, evitar siniestros viales. Nosotros estamos actualizando también junto a Ruta de la Araucanía cómo van las rutas y qué es lo que está ocurriendo en algunos lugares. A ver, hubo un siniestro vial en el kilómetro 682, sector Metrenco, el tránsito está habilitado, ¿verdad? Después de este siniestro, habían auditores ahí que tenían la duda, el tránsito ya está habilitado. No olvidar que, bueno, si te encuentras con lluvia en la ruta, hay que reducir la velocidad, mantener una distancia segura con otros vehículos. Y la mayoría de auditores nos preguntan qué tal para la tarde en cuanto a viento, la lluvia, hay una actualización en gran parte de la región, no hay viento, sin embargo, continuarán los chubascos aislados en gran parte de la región de la Araucanía durante el transcurso de la tarde. Shit.

0: la voz de nuestros auditores. Estamos ahora con Gino en línea. ¿Qué ocurre, Gino? Te saludamos.
1: Mira, venía pasando acá por el puente Traico 2 en Nueva Imperial y ya el estero está pasando casi por arriba del puente y hay una casa ya hasta la mitad sumergida en el agua. La gente ya tuvo que evacuar porque es mucha la cantidad de agua que corre.
0: Perfecto. ¿En qué sector nos dice Gino específicamente que ocurre esto?
1: Esto es en Traitrai, como de dentro de la comuna de Imperial. Se llama Las Vegas de Traitrai. Está todo inundado igual. Este sector es la salida del pueblo de Imperial hacia Las Vegas de Traitrai.
0: Gracias, Gino, por contarnos y relatarnos esa situación que ocurre en esa zona. Nos encontramos. Gracias.
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3: Al menos 20 casas afectadas ha dejado el sistema frontal en Arauco, la región del Biobío. Se ha decretado alerta roja por la crecida de ríos, entre ellos el Pichilo.
4: 300 personas damnificadas y 150 viviendas afectadas deja el desborde de afluentes en la zona costera de la región de la Araucanía.
3: También en alerta roja se encuentra la provincia de Valdivia, los ríos, por el desborde de cauces. En Lanco, 30 familias quedaron aisladas. Y en Futrono, una escuela rural tuvo que suspender sus clases.
4: Dos extranjeros detenidos dejó una balacera en las afueras del llamado edificio sin ley que está en la comuna de Independencia.
3: Hoy día fueron formalizados 3 inspectores municipales de Puente Alto por el delito de apremios ilegítimos.
4: A esta hora son reformalizadas 9 personas por su participación en el asesinato de José Reyes Osa, más conocido como el Rey de Meix.
3: La Policía de Investigaciones detuvo a funcionarios y exfuncionarios vinculados a Gendarmería, el Ejército y el Servicio de Reinserción Social Juvenil en el marco de una investigación por fraude al fisco, cohecho, asociación ilícita y lavado de activos.
4: Ante una semana negra para el gobierno en el Congreso, la oposición acusó desorden legislativo y aumentaron sus críticas al ministro de Seguridad, Martín Arrau.
3: Acusando malas intenciones, Renovación Nacional respaldó la gestión del ministro José García Rubinot y de la subsecretaria Constanza Castillo al mando de la Secretaría General de la Presidencia.
4: El presidente José Antonio Kast realizó un positivo balance de su gira por Estados Unidos, asegurando que el mensaje de que Chile está de vuelta llegó a inversionistas y a jefes de Estado.
3: La oposición está tildó de vergüenza para los chilenos la adhesión de Chile al escudo de las Américas.
4: La próxima semana el Ejecutivo presentará su plan de emergencia laboral para enfrentar la crisis del empleo.
3: En noticias del exterior, Donald Trump recibió en la Casa Blanca al presidente chino Xi Jinping en su primera visita de Estado a Washington en más de una década.
4: El gobierno de Estados Unidos se opuso formalmente a la solicitud de libertad bajo fianza presentada por la defensa de la esposa de Nicolás Maduro.
3: Irán advirtió que podría ampliar la guerra con Estados Unidos hasta el Océano Índico si es atacado de nuevo.
4: En los deportes, Universidad de Chile visita a Everton en Viña del Mar desde las 20:30 horas, es por los octavos de final de la Copa Chile.
3: El atletismo y el canotaje le dieron durante esta jornada 2 nuevos oros a Chile en los Juegos Sudamericanos en Santa Fe.
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6: 1:04 PM.
3: Muy buenas tardes, ¿cómo están ustedes? Gracias por acompañarnos en esta edición de Radiograma, la edición del mediodía. Vamos a revisar las noticias que han ocurrido durante estas jornadas junto a Catherine Cubillos. Catherine, buenas tardes.
4: ¿Cómo están, Nivaldo? Buenas tardes. Buenas tardes también a nuestros auditores, a todos quienes ya están con nosotros y van a estar acompañándonos en esta revisión de las noticias. Saludamos a todos ahí en las 43 estaciones de Biobío, la radio en todo el país, que están conectadas para informarse. También, por supuesto, quienes están en la plataforma digital, es biobiochile.cl. Y por supuesto, quienes nos escuchan y nos ven a través de BioBio TV, particularmente en biobiochile.cl, ya que mencionábamos la plataforma digital, le tenemos un despliegue especial por lo que está sucediendo en el sur del país, particularmente en las zonas de BioBio, Ñuble, la Araucanía, también los ríos afectados por lluvias muy, muy fuertes y en poco tiempo en las últimas horas.
3: Recordemos, desde ayer hay una alerta meteorológica de la Dirección Meteorológica de Chile para que va desde la mañana de hoy hasta esta noche, que para las regiones de Ñuble y Biobío con precipitaciones estimadas en Ñuble de hasta 80 milímetros durante esta jornada. Y en la región del Biobío también entre 60 y 80 milímetros durante esta jornada.
4: Son zonas adecuadas, acostumbradas, quiero decir, y adecuadas también para grandes cantidades de lluvias, pero no en el tiempo. Lo que más complica es una gran cantidad de precipitación en poco tiempo y además la isoterma, ¿no? Porque finalmente llueve donde en algunos lugares debiera nevar, con la complicación que esto lleva. Comencemos nuestra cobertura especial de este problema. Vamos hasta Biobío en Concepción, porque bajo alerta amarilla está toda la región del Biobío por el paso de este sistema frontal que ha dejado ahí en esa zona inundaciones y hasta este momento más de 40 milímetros de lluvia en el Gran Concepción y más de 100 en otra zona de la región, en la provincia de Arauco.
3: Lo mencionábamos en los titulares, se ha decretado alerta roja para la comuna de Arauco por el desborde del río Pichilo. Allí hay cerca de 20 viviendas que se han visto afectadas. Hay personas también aisladas en Tirúa. Óscar Valenzuela, buenas tardes.
7: Hola, ¿cómo están? Muy buenas tardes. Es efectivamente una lluvia que ha sido incesante desde la jornada de ayer y que ha dejado sus consecuencias en la región del Biobío. Principalmente, ya lo decían ustedes, en la provincia de Concepción, donde se han registrado algunas inundaciones, anegamientos en el sector Idahue, por ejemplo, que es el camino a Santa Juana. Ahí hay mucha agua que ha caído desde los cerros donde se está construyendo y que está obstruyendo la ruta de la madera. En ese mismo sentido, conversamos nosotros en la mañana con Margarita Fritz. Ella es la directora subrogante del Senapred en el Biobío, quien nos indicaba que, por ejemplo, en la comuna de Tirúa hay personas aisladas y también ha llovido cerca de 100 milímetros en la provincia de Arauco. Ella se refiere justamente a cuáles son las condiciones climáticas y las alertas que están vigentes para la región del Biobío.
8: Bien, se encuentra vigente para toda la región de Biobío una alerta temprana regional por evento meteorológico y una alerta amarilla regional por crecidas. También se encuentra vigente un alerta de vientos que van a estar entre los rangos de 25 y 40 kilómetros por hora hasta rachas de 70 kilómetros y también un aviso de probables tormentas eléctricas en la zona de precordillera y cordillera.
7: Sí, el delegado presidencial en el Biobío, Julio Nativia, también se refirió a esta situación, las lluvias que están afectando no solamente a la provincia de Arauco en demasía, también a la provincia de Biobío y por supuesto también a la provincia de Concepción. Él entró en detalle respecto de la cantidad de agua que ha caído en la zona durante las últimas 24 horas.
9: Ya que se han registrado 100 milímetros aproximadamente en la provincia de Arauco y 40 milímetros aproximadamente en el Gran Concepción, situación que continúa desarrollándose en este momento y que estamos monitoreando con todos los actores del sistema, incluyendo los municipios locales.
7: Sí, efectivamente las autoridades están monitoreando lo que está ocurriendo con esta lluvia. De hecho, se han decretado alertas SAE, principalmente debido a la amenaza de que afecte el río Pichilo en Arauco algunas viviendas. De hecho, ya lo había estado haciendo, vamos a entrar más en detalle en eso más adelante, así como también cómo está afectando el desborde de un estero en la comuna de Tirúa, que ha dejado también a personas aisladas. Según lo que manejamos hasta el momento, serían cerca de 19 o 16 personas aisladas ahí en esta comuna, en la comuna de Tirúa. En este mismo sentido, y ante el monitoreo que están haciendo las autoridades de los cauces, de los ríos, de los esteros, el Seremi de Obras Públicas en la región del Biobío, José Piña, se refirió también a lo que se espera o lo que se está haciendo para esta tarde en la provincia de Biobío, debido a que está lloviendo también por sobre la cota cero en la cordillera. Escuchemos lo que dijo el Seremi José Piña.
10: También está nuestro equipo de la Dirección General de Agua monitoreando tanto el río Pichilo como los otros cauces de la comuna Arauco.

0: Arauco. Para hoy en la tarde también estamos muy preocupados de lo que pueda suceder en la provincia del Biobío. Estamos monitoreando todos los ríos que vienen en esa provincia, el río Laja, el Duqueco, y muy atentos a lo que pueda suceder con nuestros equipos en terreno.
1: ¿Pero qué se espera para lo que sigue de esta jornada? Bueno, va a seguir lloviendo hasta un rato más, hasta eso de las 4 o 5 de la tarde. Luego eso ya el fenómeno debería declinar, al menos por esta jornada. 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
2: 1:09.
3: Y bajo alerta amarilla, no, hay al menos 20 casas que han sido afectadas por el sistema frontal, donde en Arauco se ha decretado alerta roja por la crecida de varios ríos, entre ellos el Pichileo. En el lugar se encuentra Verónica Valenzuela. Verónica, te escuchamos.
4: Muy buenas tardes, nos encontramos en la localidad de Pichilo, comuna Arauco, provincia del mismo nombre, porque acá ya se está continuando con el proceso de evacuación de las familias que viven en este sector y que se han visto afectadas por el desborde del río Pichilo. Sigue ingresando intensamente el agua desde detrás de las viviendas, el sector conocido como La Faja, hasta esta calle donde también se ha restringido el tránsito, producto de que efectivamente los vehículos también provocan que este proceso de ingreso de las aguas sea mayor, con mayor rapidez. Hay presencia de equipos de carabineros, también de seguridad municipal, evacuando a los vecinos, también animales que tienen en sus terrenos. De hecho, hay algunos vecinos que aún no quieren evacuar, pero sí han decidido, por ejemplo, subir a los segundos pisos de sus viviendas y permanecer ahí cuidando de ellas. La actualización por parte del municipio es que este número se ha incrementado, el número de viviendas afectadas. Vamos a pasar a escuchar primero las declaraciones por parte de Senapred respecto de este sistema frontal que afecta a la región del Biobío.
5: Se ha declarado una alerta roja para la comuna de Arauco por desborde del río Pichilo. Asimismo, se han declarado SAEs de evacuación para los sectores de Pichilo y La Faja. Como recomendación a la población, se indica no acercarse a los cursos de agua y evitar cualquier conducta de riesgo.
4: Bien, ahí estaban entonces las palabras de la directora subrogante de Senapred. Les comentábamos que nosotros nos encontramos justamente en el sector Pichilo, uno de los más afectados, no el único, de la comuna de Arauco, y que ya se ha visto afectada por este mismo fenómeno en ocasiones anteriores. Pudimos conversar con una de las vecinas que justamente estaba realizando este proceso de evacuaciones, que es precisamente una de las más afectadas en este sector. El agua le entró a su vivienda, así que pasemos a escuchar en voz de ella lo que vivenció.
6: Somos una de las familias perjudicadas con el sistema frontal. Bueno, la casa de nosotros ya está toda inundada. Ahora tomar resguardo y poder ganarlo. Gracias a Dios tenemos un segundo piso donde podemos cobijarlo, pero así como va, no da tregua, todo muy complicada la cosa. No es primera vez, pero ya hace años que hubo la inundación grande, ahí llenaron hartas casas, pero ahora se ve, así como se ve, yo creo que va a ser para inundación más grande, que haya más casas afectadas.
4: Bien, y la situación es conocida entre los vecinos, tal como lo anunciaba la vecina que escuchábamos ahí. Ellos ya saben más o menos cómo se va a comportar el sistema frontal, y precisamente lo que anunciaba ella, de que iba a incrementarse el número de casas afectadas, terminó ocurriendo. Nosotros hemos sido testigos de cómo avanza rápido el ingreso del agua a las viviendas, afectando a más casas de este sector. Por parte del municipio se había anunciado que eran al menos 20 viviendas afectadas. El número ya subió en al menos unas 20 viviendas más, es decir, 40 viviendas afectadas en la comuna de Arauco, según la información que ha proporcionado el municipio. Vamos a pasar a escuchar las declaraciones ahora de parte de Gabriel Marchand, director de Gestión de Riesgos y Desastres de la Municipalidad de Arauco.
7: Durante la tarde ya se está evaluando suspender las clases en toda la comuna. Adicionalmente se ha habilitado un albergue en el sector de la Meseta. Si no vamos en la alerta roja, el río sigue, cierto, creciendo, no ha cesado las lluvias tampoco, y por lo tanto tenemos una condición bien crítica. Estamos monitoreando, en este momento el encargado de emergencia se encuentra monitoreando el sector del Araquete, cierto, eventuales crecidas del estero El Molino, del río Araquete, y también está ahora en Ramadillas para poder verificar la condición del río Carampangue, donde ya tuvimos viviendas afectadas.
4: Llueve hasta ahora intensamente en la provincia de Arauco, una lluvia que ha sido constante desde la mañana sin parar, lluvia bastante intensa y que va a continuar durante esta jornada. Cabe mencionar

0: que la comuna de Arauco no es la única afectada, sino que también, de hecho, ya se han emitido mensajerías en la comuna de Curanilahue, solo de manera preventiva, pero para aquellos que viven en la zona de la ribera de los ríos Rana, Curanilahue y Estero Plegarias, en la comuna de Curanilahue, eviten acercarse hacia donde se encuentran estos esteros en vista del aumento de sus caudales. Hay situaciones también en el sur de la provincia de Arauco, en las comunas de Cañete, donde el sector Cuatro Tobos ya está sufriendo anegaciones producto de este intenso sistema frontal que se registra hasta ahora, y también de parte de delegación presidencial se ha informado que hay algunas personas aisladas en la comuna de Tirúa, en sectores rurales, que producto también de desbordes de ríos ha inhabilitado que estas personas puedan evacuar desde sus viviendas, situación que también está siendo atendida en coordinación con equipos municipales, equipos también de emergencias, y por parte de la delegación también se ha informado que se ha coordinado con GEDENA para gestionar la evacuación de estas personas. 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Que producto también de desbordes de ríos ha inhabilitado que estas personas puedan evacuar desde sus viviendas, situación que también está siendo atendida en coordinación con equipos municipales, equipos también de emergencias, y por parte de la delegación también se ha informado que se ha coordinado con GEDENA para gestionar la evacuación de estas personas. 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
1: 1:15 PM.
2: Seguimos en la zona del Biobío, pero nos vamos hasta Los Ángeles. Hay pequeños deslizamientos de tierra, caídas de árboles y cortes parciales de energía eléctrica en sectores rurales. Eso es, hasta esta hora, efectos del temporal de viento y de lluvia que afectan a la provincia del Biobío.
3: La Dirección General de Aguas ha iniciado el monitoreo de ríos y embalses. Desde Radio Biobío en Los Ángeles nos informa Mario Tapia.
4: Un árbol fue derribado por el viento en la ruta Q61R en la comuna de Santa Bárbara y Alto Biobío, donde el tránsito se interrumpió por casi 2 horas. Luego, organismos de emergencia efectuaron las labores de despeje, restableciéndose el tránsito en la ruta cordillerana de Alto Biobío. También se registró un deslizamiento de tierra en el sector Pitril, donde el tránsito se vio restringido con precaución. Por otra parte, en la comuna de Nacimiento y algunos sectores rurales del área norte de Los Ángeles, como Cerro Colorado, se han registrado cortes de luz, pero de manera parcial. Se mantienen monitoreos hacia la alta cordillera y rutas precisamente de este sector de Alto Biobío, como lo declaró el alcalde Félix Vita.
5: Se debilita bastante el terreno en este tipo de precipitaciones. Nitrado también en sector del Queuco, sector Biobío, el Pelán, el Coihue, que también de repente tenemos corte. Pero sí vamos a estar, digamos, reporteando todas las situaciones aquí por ambas riberas y recibiendo informaciones de las comunidades.
4: El delegado presidencial provincial de Biobío, Juan Pablo Mellado, en tanto, dio cuenta de las emergencias que se han presentado en la provincia y declaró estar atento a las condiciones de tiempo que se presentarán en las próximas horas.
6: No hemos tenido grandes afectaciones. Sin duda, sí, han habido algunos cortes de ruta que se han enfrentado rápidamente. Tuvimos uno en Santa Bárbara, que ya está despejado. Otro en cerca de Pitril, donde también hubo un desprendimiento de rocas que bloqueó la mitad de la vía, pero también se está trabajando en eso. Un canal de riego que se desbordó en la comuna de Negrete, tampoco nos ha acarreado grandes problemas.
4: En tanto, en Los Ángeles se monitorea el estero Payigüe y canal Quilque, que han subido sus cauces, además del canal Tolpan, este último de evidente alza en sus niveles de agua. En Los Ángeles, Bío Bío, La Radio.
1: 1:18 PM.
2: Durante toda esta jornada han estado sonando los celulares con mensajes del sistema de alerta emergencia, el sistema para evacuar, para dar el aviso por avisos de desbordes de ríos que se han estado dando durante toda la jornada, particularmente en la zona de la Araucanía. Hay 300 personas damnificadas y 150 viviendas afectadas que ha dejado el desborde de ríos en la zona costera de la Araucanía.
3: La provincia de Cautín está bajo alerta roja. Y en Carahue se encuentra Bárbara Justi de Radio Biobío Temuco. Bárbara, buenas tardes.
7: ¿Cómo están? Muy buenas tardes. Estamos a esta hora en Trogolwe, una localidad ubicada a unos 22 kilómetros al noroeste de la comuna de Carahue, a unos 77 kilómetros de Temuco, y es donde más ha golpeado a esta hora la lluvia a las familias, especialmente por el daño a las viviendas. El alcalde de esta comuna, Gelbún Martínez, confirmó hace algunos minutos en este reporte previo al COGRID, que de hecho está en desarrollo, que hay

0: 300 personas damnificadas producto del daño en al menos 150 viviendas. Se habilitó un albergue más temprano. Y esto es importante. El último sistema frontal también afectó a la zona costera de la Araucanía, Carahue puntualmente, pero esa vez en la zona sur. Esta vez los ríos se desbordaron en la zona norte. Esto quiere decir que afortunadamente no son las mismas viviendas que la vez anterior, estaban completamente inundadas con daño total, pero de igual manera se está revisando hasta ahora el daño en cada una de ellas, especialmente también a quienes tienen animales. Pasemos a escuchar hasta ahora lo que dijo el jefe comunal.
1: Nosotros hoy día tenemos un catastro de aproximadamente 150 casas totalmente inundadas, varias calles cortadas en la localidad de Trobolwe, sectores rurales también aledaños de zonas altas, que es lo que conversamos con los vecinos. Esta vez la emergencia a nosotros nos afectó en las zonas más altas, alrededor de 300, sobre las 300 personas damnificadas, nosotros abrimos un albergue.
0: A esta hora está lloviendo de manera muy persistente, pero mucho más leve. Esto ha servido para que los vecinos puedan comenzar ya a barrer el agua hacia fuera de sus casas y conocer cuál es el daño de sus enseres. Si bien ahora es leve la lluvia, nos relataban, digo, algunos vecinos, que fue desde la madrugada, eso de las 3, 5 de la mañana, que este lugar, precisamente donde estoy yo ahora, estaba completamente intransitable. Escuchamos lo que dijo Patricia Rebolledo, ella es vecina de este sector.
2: A las 5 de la mañana esto era un río, un verdadero río. Sí, porque yo vine acá a mi casa y el piso estaba, entré y estaba así como pisar en nube y el piso estaba todo roto.
3: ¿Usted tiene pérdida en el piso principalmente?
2: Sí, principalmente porque lo demás alcancé a levantar mi congeladora, refrigerador, alcancé a levantar eso.
0: Nosotros pudimos ver esa afectación en algunas viviendas que tenían las puertas abiertas, otros no quisieron hablar, pero se veía afectación del piso flotante, las sillas, los sillones que estaban mojados. Pero también aquí veíamos a vecinos que literalmente nos saludaban desde la puerta de sus casas porque alrededor estaba lleno de agua. Nos decían que preferían precisamente quedarse en sus casas. Esto es lo que también señaló José Miguel Salas, el expresidente de este comité, el comité Padre Hurtado, que reúne a los vecinos de este sector. Escuchamos.
4: La realidad es que la mayoría que pienso yo que en sus casas, porque el agua pasa y bueno, y nadie quiere dejar su casa sola, entonces, pero creo que un grupo que sí también fue albergó.
0: Bien, ustedes ya lo adelantaban, la provincia de Cautín, en la Araucanía, está con una alerta roja por crecida de ríos. Más temprano se activó una alerta a SAE, había solicitud de evacuación para Pucón en la zona lacustre y Curarrehue, también la de Carahue, y alerta SAE de prevención solicitando no acercarse a los ríos. Esto ocurrió en Corbea, en Nueva Imperial, en Loncoche, además de diversas situaciones que se nos han reportado también por parte de nuestros auditores en Teodoro Schmidt. Entendemos que otra de las preocupaciones es el deslizamiento de tierra. Nosotros pudimos verlo de camino, que habían sectores en la ruta donde había carabineros que estaba resguardando este tema, y es especialmente lo que puede ocurrir en las rutas. En los colegios hubo retiro anticipado de estudiantes de los establecimientos educacionales, esto en toda la provincia de Cautín. Se espera para las próximas horas, ya lo ha dicho Senapred, estamos a la espera de un nuevo reporte, pero una baja considerablemente de la lluvia, pero no total. Hoy queda una cola del sistema frontal, así lo han dicho, pero con importantes montos en la precordillera. 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
5: 1:22 p.m.
6: Y en alerta roja está la provincia de Valdivia por el desborde de los ríos.
7: En Lanco hay 30 familias que quedaron aisladas y en Futrono una escuela debió suspender sus clases. Fue por la crecida de un estero que cortó la conectividad en la única ruta que tiene acceso ese establecimiento educacional. Vamos a los ríos, a Bio Bio en Valdivia. Carlos López, buenas tardes.
8: Buenas tardes, Catherine, también Ibaldo. Informar que el aumento de los caudales generó que los equipos técnicos de Senapred el día de hoy declararon alerta roja en la provincia de Valdivia. Uno de ellos es en el río Calle Calle, que está entre las comunas de Valdivia y Los Lagos, y el otro es el río Leofucade, que nace en Panguipulli, pasa por Lanco y llega hasta la comuna de Mariquina. Este último curso de agua desbordó el Lanco, quedando al menos un vehículo inundado, así como predios desde el sector de Panguirilagüe. En esa comuna se emitió una alerta SAE en donde quedaron unas 30 familias aisladas y el Senapred coordinó con la Armada de Chile su auxilio en botes de goma. Así lo indicó la radio el director regional de Senapred, Daniel Epreja, quien dijo que por la crecida y desborde de ambos ríos declararon la alerta.
9: Ambos ríos aumentaron de caudal de tal manera que ya está dando para distintos grados de alertamiento, y es por eso que decretamos una alerta roja para toda la

0: la provincia de Valdivia por desborde de río.
1: 140 milímetros de agua cayeron en la región de Los Ríos en la última jornada, según informó la delegación presidencial, que mostró su preocupación porque aún queda lluvia por caer, según también confirmó el encargado de emergencias de esa repartición, Pedro Pacheco.
2: La cantidad de agua que ha caído en estos dos días ha sido considerable, entonces la preocupación claramente es en la región completa, y es por eso que nos mantenemos nosotros en terreno para...

0: indicar que 47 viviendas actualmente se encuentran afectadas por inundaciones, cuyo nivel de daños aún está siendo evaluado. A esto también hay que agregar que hubo remociones en masa tanto en el sector de Ciruelos, en la comuna de Mariquina, también en la Cuesta Soto, en la ciudad de Valdivia y en cercanías del puente Maligüe, en la ruta que une las comunas de Los Lagos con Panguipulli, lo que también motivó la concurrencia de equipos de vialidad para el despeje de ese lugar. Se espera que en los próximos minutos haya un COGRID regional en dependencias de Senapred en la ciudad de Valdivia para enfrentar este actual escenario de emergencia. Ahora, hay que indicar, no está lloviendo en Valdivia, pero se espera que cerca de 37 milímetros se caigan en esta jornada y 90 milímetros en la zona precordillerana de la región de Los Ríos. En Valdivia, Bio Bio, la radio.
1: Bueno, y la crecida de un estero por las últimas precipitaciones y el deshielo en la cordillera obligaron a suspender el tránsito internacional. Esto en la provincia de Osorno. Tiene más detalles Pedro Abarzúa desde Radio Bio Bio en esa zona.
2: Y a propósito de las fuertes precipitaciones que se han registrado durante las últimas horas en la provincia de Osorno y el deshielo que se ha presentado también en la alta cordillera han propiciado el aumento del caudal del estero El Gringo, que cruza la ruta internacional CH215, conexión directa con Argentina desde esta parte del país. En ese contexto, el gobierno y la delegación presidencial han tomado la determinación de cerrar el paso internacional terrestre. Esto debido a las complicaciones que se generan producto de la crecida de este estero, curso de agua que mantiene a esta hora trabajando equipos de vialidad para la limpieza de escombros que han sido arrastrados o producto de lo que es la crecida de este afluente. Las declaraciones las entrega el delegado presidencial de Osorno, Alejandro Revain.
3: Se me comunica desde el paso Cardenal Zamoré la circunstancia de que en el sector del puente El Gringo, actualmente hay un vado ahí, ¿cierto? El río había crecido considerablemente, lo que hacía que el puente de asistencia, que es un puente de madera pequeño, no sea prudente transitar por él. Pasó una cantidad de agua bastante también considerable, la que no solamente arrastra arenisca, sino que también piedra y pedazos de tronco, lo que obviamente obstaculiza el tránsito.
2: Respecto del frente climático en la zona, recordemos que la preocupación estaba en la zona norte de la región de Los Lagos, o particularmente en las comunas de San Pablo y San Juan de la Costa. Estas últimas han enfrentado de buena forma lo que ha sido el aumento de la caída de precipitaciones. Sin embargo, el gobierno asegura que siguen monitoreando la situación minuto a minuto a fin de evitar cualquier situación compleja que pudiera ocurrir con el pasar de las horas. En Osorno, Bio Bio, la radio.
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0: Bien, estamos de regreso. Seguimos ahora con temas policiales, especialmente de lo que está ocurriendo y lo que ha ocurrido también durante las últimas horas en la región metropolitana. Una balacera, por ejemplo, que se inició en las afueras del denominado edificio Sin Ley de Independencia, dejó dos extranjeros heridos y en calidad de imputados. En medio de las indagatorias del caso, la Policía de Investigaciones allanó un departamento y detuvo a un tercer sospechoso e incautó droga. Tiene los detalles de esto Rodrigo Pino. Rodrigo, ¿cómo estás? Buenas tardes.
1: Sí, buenas tardes. Y todo esto tiene relación con una investigación que estuvo encabezando personal de la Policía de Investigaciones. Luego de este hecho ocurrido en las últimas horas de la noche y parte de esta madrugada, en torno a una balacera que se produjo en dos puntos de la comuna de Independencia,

0: y que dejó como saldo 2 personas heridas de bala y un tercer detenido. Todo esto en medio de esta investigación. Todo esto habría comenzado, como ustedes lo señalaban, en este denominado edificio sin ley, en la calle Inglaterra, el edificio Nueva Inglaterra, que recordemos hemos hecho varias coberturas en este sector por situaciones vinculadas al crimen organizado, con allanamientos, con detenidos, todos estos vinculados a procesos importantes como secuestros, también homicidios e incluso también tráfico de drogas. ¿Qué ocurrió? Que en horas de anoche, en las afueras de este edificio, hubo un encuentro entre al menos 2 grupos de entre 4 o 5 personas y que terminó con disparos en contra de ellos, un intercambio de disparos, y que se produjo posteriormente una persecución que dio finalmente hasta el sector de la calle Montau, esto es en la comuna Independencia, a aproximadamente 1 kilómetro, donde se generó la primera balacera en la calle Inglaterra y afuera de una parroquia Nuestra Señora de Fátima. El resultado es que Carabineros en primera instancia ubicó el vehículo con impactos de bala, pero posteriormente la investigación que pasó a manos de la PDI pudo determinar que esto estaría vinculado con 2 personas que ingresaron posteriormente heridas de bala hasta diversos centros asistenciales. Ellos en primera instancia habrían declarado de que habían sido víctimas de un intento de robo de vehículo y que terminó con estas 2 personas heridas de bala. Sin embargo, levantamiento de imágenes de seguridad de la comuna, también la versión entregada por vecinos, demostraron que efectivamente aquello no había ocurrido con esta situación y que finalmente todo esto habría tenido relación con una balacera por razones que aún no están del todo claras, que podrían estar vinculadas quizás al tráfico de drogas, una suerte quizás de quitada de drogas. Quiero que escuchemos en primera instancia la versión de testigos de la segunda el lugar donde se produjo la balacera, en la calle Montó, donde incluso los disparos no solo impactaron los vehículos de estas personas que estaban siendo perseguidas, sino que también una parroquia que resultó también con impactos de bala en sus muros.
1: Escuché solamente una ráfaga de... Era ráfaga de disparos rápido, muy rápido. Fue una ráfaga. ¿Estaba en su habitación? Sí, pero yo vivo al otro lado. Y después yo llamé a los cuidadores que viven aquí y me dijeron que habían baleado un auto.
2: Y me voy a la cocina y veo que en la ventana hay cosas de pintura. Yo digo, ay, Dios mío, ¿pero esto qué pasa aquí? Había entrado una bala por la ventana. De pronto nos asomamos por la ventana y habían 2 autos ahí.
1: ¿Con disparos?
2: Con disparos, sí. Después estuvimos revisando las cámaras y se ven un grupo de hombres corriendo.
0: Esta investigación y estos antecedentes fueron claves para que finalmente la PDI pudiera aclarar estas circunstancias de esta situación, que no tendría relación con un robo de vehículo, un intento de aquello, sino que en definitiva se trató de un enfrentamiento con estas 2 personas heridas de bala y que quedaron en calidad de imputadas producto de haber entregado esta información falsa y a la espera de tener claridad de cuál habría sido el contexto de sus lesiones. Pero esto motivó que posteriormente se hiciera el ingreso a este edificio sin ley en la calle Inglaterra, ya que una de las víctimas heridas de bala que está en calidad imputada vivía en este sector. Se hizo el allanamiento a su propiedad y al interior se encontró droga de gran cantidad, nos referimos a marihuana y otros tipos de estupefacientes, y además se detuvo a una tercera persona también extranjera, quien estaba siendo vinculada a este ilícito y está viendo si tiene algún tipo de relación también con esta balacera registrada en horas de anoche. Escuchemos las palabras del subprefecto Esteban Tapia de la Policía de Investigaciones, quien entregó detalles respecto de estos 2 procedimientos policiales.
3: Preliminarmente, las 2 personas que iniciaron como víctimas, ellas tienen impactos balísticos graves, se encuentran hospitalizados, fueron operados. Hay 10 disparos, los cuales están comprobados, la evidencia está levantada, son vainillas, fueron acá cercanos a este edificio. Son 2 hechos en los cuales se enfrentan a disparos. Como dije, el móvil del hecho en particular podría eventualmente ser riña entre bandas rivales, obviamente vinculadas al narcotráfico.
0: 2 heridos de bala de nacionalidad ecuatoriana, el tercer imputado de horas de la mañana, un ciudadano dominicano. Se está verificando el vínculo a estas 3 personas que están en calidad de imputados, pero también una reacción por parte del alcalde de Independencia, Agustín Iglesias, que por supuesto ha insistido respecto de que tiene que haber una intervención global de este edificio para que poder erradicar, dice, estos grupos criminales que se han tomado prácticamente este edificio con viviendas que han sido usurpadas a sus propietarios y se está traficando drogas, se está teniendo armas de fuego, además de otros ilícitos. Escuchemos también las palabras del jefe comunal.
4: Este edificio, por la complejidad que tiene, necesita una intervención aún mayor. Acá no hablamos solamente de que se usurpe un departamento o que tengamos un derecho como

0: esta noche, sino como un lugar donde se ha convertido en una estrategia criminal, un lugar donde tenemos más de una banda, donde hemos tenido el caso del Rey de Mex, donde tuvimos el caso del exalcalde de Macul. Y eso obviamente hace poner sobre la mesa la necesidad de que el Estado tenga una estrategia de inteligencia mucho más robusta.
1: Y dos heridos de bala que están fuera de riesgo vital. Se está en espera efectivamente de instrucciones del Ministerio Público para ver si estas tres personas van a ser controladas su detención y formalización de cargos en horas de la tarde. Por ahora existen también levantamiento de evidencias en los lugares donde se produjeron estas balaceras y también al interior de este departamento donde fue detenida esta tercera persona. Bio Bio, la radio.
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3: Y a ver, algunas situaciones que han ocurrido durante los últimos minutos, y esto producto del sistema frontal que afecta a la comuna de Concepción. Hay algunos accidentes de tránsito, uno de ellos, por ejemplo, en San Martín con Ongolmo. Se trata de un atropello y también otro atropello, pero en Lientur con Alonso de Rivera. Ambos, como decíamos, en la comuna de Concepción, también en Alonso de Rivera, a la altura de la laguna Logalindo. Como ya contamos hace algunos minutos, hubo también un accidente de tránsito también en la comuna de Concepción. A propósito de esto, tenemos un audio de uno de nuestros auditores.
4: Hola a todos los auditores de Bio Bio. Hoy estoy en un taco aquí en la laguna de Los Monos en dirección hacia el terminal. Aparentemente hay un camión que quedó atravesado, hay un accidente. Están desviando el tráfico, así que por favor, los que vienen de Talcahuano hacia Concepción por la laguna de Los Monos, eviten esta ruta, traten de bypassear porque está la escoba aquí.

0: De Carabineros investiga una balacera que dejó a dos ciudadanos venezolanos heridos. Esto en la vía pública en la comuna de Maipú, en la región metropolitana. En Providencia, en tanto, un hombre que asaltó y agredió sexualmente a una mujer fue detenido tras lanzarse al río Mapocho para escapar de Carabineros y de Seguridad Ciudadana. De esto y más nos cuenta Cristian Borkowski. Cristian, ¿cómo estás? Buenas tardes.
1: Vamos a partir con la última información que ustedes destacaban en este epígrafe noticioso y que tiene que ver justamente con lo que está pasando acá en los juzgados de garantía de la comuna de Puente Alto. Nosotros estamos acá porque estamos a puertas de que comience la audiencia de control de detención contra los tres funcionarios municipales de la municipalidad de Puente Alto, que fueron detenidos ayer, miércoles, luego de ser imputados los cargos de delitos relacionados al secuestro y a la tortura de un motociclista que fue fiscalizado el pasado 6 de junio acá en la misma comuna, en el sector de la calle Domingo Tocornal con la avenida Conchitoro, donde hay un servicentro y donde este hombre fue detenido, esposado y posteriormente golpeado por los funcionarios municipales. Estamos hablando de dos inspectores que son funcionarios municipales que andan en terreno, más un administrativo que también habría aprovechado las circunstancias para golpearlo. En rigor, la víctima lo que hizo fue denunciar este hecho a Carabineros cuando lo liberaron, porque este hombre fue esposado ese día 6 de junio en la madrugada y fue posteriormente abandonado en un sector cercano al cerro La Ballena, en un sector denominado como El Recurso, y de ahí fue perseguido por los funcionarios municipales en una camioneta. Es decir, hay una tortura psicológica, dice el Ministerio Público, y de ahí que la Fiscalía esté relacionando todos estos antecedentes para iniciar entonces la formalización acá en los juzgados de garantía de Puente Alto. Una audiencia que hay que señalar, todavía no comienza, estamos a puertas de que esto parta, y es por eso que estamos acá justamente esperando cuando esto se desarrolle para ver si podemos obtener declaraciones de la defensa de los tres imputados y, por supuesto, del Ministerio Público en el caso de la Fiscalía. Mientras esperamos que eso ocurra, vamos a cambiar de tema y vamos a ir al primer hecho que ustedes señalaban justamente al inicio de esta presentación y que tiene que ver con lo que ocurrió en horas de esta madrugada en la comuna de Maipú. Nos vamos a ir al sector de la calle José Manuel Borgoño con las Naciones. Ahí Carabineros, el OS-9 y el Abocar fueron instruidos para investigar una balacera que termina con dos personas extranjeras de nacionalidad venezolana heridas, baleadas y una de ellas apuñalada en el cuello con un arma blanca. ¿Qué es lo que pasa en ese sector? Una mujer corre por la calle Borgoño hasta llegar a un negocio, a una localidad, a un sector donde justamente había una persona, también de su nacionalidad, que después fue corroborado por el mismo Ministerio Público, era conocida de la víctima, que era perseguida por 8 desconocidos. Estos iban con armamento de fuego. La mujer ingresó a un negocio para pedir ayuda y ahí la balearon y terminan justamente apuñalando también a quien le prestó ayuda. Estuvimos hablando con vecinos del sector y esto fue lo que nos señalaron.
2: Puro grito, grito de pelea entre extranjeros, se veían cuchillas y los disparos. Lo estábamos durmiendo y de repente empezamos a escuchar gritos. Miré por la ventana y se veía mucha gente acá afuera. Se escuchaban como 3-4 disparos más o menos. Parece que le entraron un cuchillo, un balazo, estaba tirado ahí en el suelo, está solo.
1: Tal cual lo decía esta vecina a los micrófonos de Vivo la Radio, había muchos vecinos que escucharon la ráfaga de disparos que en rigor terminaron con estas personas baleadas. Se habla de 2 balazos a cada uno, es decir, 1 balazo a cada uno, corrijo, 2 en rigor, pero los vecinos dicen que escucharon más. Por lo tanto, no se descarta que hayan habido balazos al aire. Y bueno, esta circunstancia también la comentó Carabineros. Van a escuchar a ustedes ahora al capitán Ignacio Gatica. Él es el oficial de ronda de la prefectura Santiago Rinconada.
3: Y entró a este local comercial para refugiarse de una posible agresión. Las personas también ingresan a este inmueble y la agreden, y también agreden al locatario, también de nacionalidad venezolana. De esto resultaron lesionados por arma de fuego la mujer en su muslo y el hombre en su abdomen, además de tener una herida cortante en su cuello.
1: Vamos a cambiar rápidamente de tema y nos vamos a ir de la comuna de Maipú a la comuna de Providencia. Un hecho que tiene su génesis en el sector de Avenida El Cerro, Pedro de Valdivia, sector que es conocido también por ese nombre, donde una peatón, una mujer que iba cruzando la calle, ahí en ese sector, fue abordada por un desconocido que la termina intimidando con una pistola. La apunta en la cabeza y finalmente este individuo abusa de ella sexualmente. Finalmente, cuando le roba todos sus objetos de valor, el individuo se sube a un taxi y todo esto es seguido por las cámaras de televigilancia de la Municipalidad de Providencia. La mujer pide ayuda a una camioneta del 1414, que es una municipalidad, es una camioneta de la Municipalidad de Providencia, y finalmente cuando llegan al sector de la Plaza Baquedano ven a este individuo. La víctima iba a bordo de esta camioneta y reconoce a este hombre. Cuando tratan de detenerlo, este individuo salta al río Mapocho para que se lo lleve la corriente del torrente, y finalmente es detenido en el sector de justamente Avenida La Paz, muy cercano ahí a Avenida Independencia, donde el golpe de carabineros tuvo que intervenir. Toda esta situación fue destacada por el alcalde Jaime Belolio, que nos entregó algunas declaraciones relacionadas con este procedimiento municipal que parte en Providencia pero termina en la comuna de Santiago y también parte de Recoleta.
4: En el caso de Providencia, nosotros nos tomamos la seguridad muy en serio. Por eso vamos a seguir incrementando nuestras cámaras y también vamos a seguir enfocándonos en proteger a nuestros patrulleros que han hecho una labor encomiable en este caso, así como otros tantos más.
1: Claro, una situación en todo caso que ya mantiene en carpeta investigativa el Ministerio Público, ya que esta persona está detenida también por abuso sexual, por porte ilegal de armamento de fuego y, por cierto, por el robo con intimidación que le desarrolló esta víctima. ¿Habrán más que podrían estar justamente dentro de posibles víctimas? Eso es justamente lo que está investigando el Ministerio Público y también Carabineros, que entregó a este detenido ya a la justicia. Bío Bío, la radio.
0: Vamos a ampliar la información respecto de este accidente de tránsito ocurrido en la comuna de Concepción, región del Biobío, en Avenida Alonso de Rivera con Ejército. Nos cuenta más detalles Mauricio Cándara.
5: Sí, porque mucha atención, el accidente que, tal como lo hemos contado, involucró a una persona y un vehículo, un atropello. El Dientur con Alonso de Rivera es bastante serio. Esta persona está presentando graves lesiones, están realizando esfuerzos médicos en el lugar para salvarle la vida, atenderla rápidamente a esta persona que ha sido atropellada. El Dientur con Alonso de Rivera en Concepción, para extremar la precaución y dejar a los equipos de emergencia trabajar en el lugar en este accidente grave que mantiene a una persona en una delicada condición de salud hasta ahora en Concepción. 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
3: Por esta hora el dólar, el precio del dólar baja un peso con 50 centavos al cotizarse a 961 pesos o con 10 centavos comprador y 961 pesos o con 40 centavos vendedor. El euro en tanto cotiza en 1091 pesos o con 83 centavos. La unidad de fomento para hoy está a 41.008 pesos con 10 centavos. Hoy en tanto el precio del cobre subió un 0.20% en la bolsa de metales de Londres al transar en 6 dólares con 69 centavos la libra. El precio del petróleo Brent en tanto subió un 1.84% en Londres, donde el barril está cotizando a 104 dólares con 92 centavos. Según lo informado por ENAP, esta semana no se van a registrar variaciones en los precios de los combustibles.
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0: Bien, 13 horas casi con 50 minutos. Le contamos ahora que esta tarde el presidente José Antonio Kast, bueno, retornará a Chile luego de su visita a Estados Unidos. El mandatario hizo un positivo balance y aseguró que el mensaje "Chile está de vuelta" llegó a inversionistas y jefes de Estado. También se ha referido a esta polémica por ser parte del escudo de las Américas. De esto nos cuenta María José de la Barra. Buenas tardes.
1: Muy buenas tardes. Durante esta jornada, el presidente José Antonio Kast emprende su regreso a Chile luego de 4 jornadas de visita en Estados Unidos, una gira que tiene como marco, por supuesto, su primera participación ante el Pleno de la Asamblea General de Naciones Unidas, pero que derivó en una serie de otros puntos de los cuales ha tenido que hacerse cargo el Ejecutivo. Del discurso del presidente poco quedó en particular, pero a grandes rasgos su intervención estuvo marcada por querer instalar el discurso de que Chile está de vuelta, hacer un balance positivo, por cierto, de lo que ha tenido relación con las medidas en economía y seguridad que ha llevado adelante su administración y también sus críticas a Naciones Unidas. La agenda que tuvo el presidente durante esta jornada fue mucho más amplia. Firmó los acuerdos previos para poder tener finalmente un tratado de libre comercio con Marruecos, por ejemplo, tuvo bilaterales con el presidente, también con el primer ministro de Canadá, Mark Carney, entre otras autoridades, y una de las reuniones bilaterales que más llamó la atención fue con la presidenta encargada de Venezuela, Delcy Rodríguez. Sin embargo, todo esto, tanto su discurso como las bilaterales o los temas relativos a acuerdos y otro tipo de agenda que tuvo el mandatario, quedó un poco en segundo plano debido a que gran parte de la polémica se la tomó la adhesión de nuestro país al escudo de las Américas. Un tema que claramente ha sido abordado por el presidente y las distintas autoridades en cada una de sus alocuciones desde el día que se anuncia, el martes, hasta el día de hoy. Se sabe que este tema o este acuerdo en particular tiene relación con aspectos de cooperación en materia de seguridad. Sin embargo, cuando el Departamento de Estado de los Estados Unidos difunde un documento en el que se habla de cooperación en temas de economía, minerales críticos, inteligencia digital, entre otros, se amplía el espectro de cooperación internacional y queda

0: muchas dudas sobre la mesa. El tema más complejo tiene relación con la eventual intervención militar que podría existir entre otros países para poder combatir el crimen organizado o apuntar a aspectos relativos al terrorismo. Hoy el mandatario abordó este tema. En particular se le consultó si es que él estaba de acuerdo con las intervenciones militares de potencias extranjeras en otros países de la región, considerando que en marzo él le agradeció a Donald Trump por la intervención militar que realizó en Venezuela en particular. El mandatario dijo que cada situación debe analizarse en su mérito y que de hecho él mismo criticó a Naciones Unidas por la imposibilidad que habían tenido de lidiar con los conflictos que existían humanitarios en Venezuela. Sin embargo, fue bastante claro en decir que en Chile no va a haber intervención militar extranjera y que los militares chilenos tampoco van a participar de cualquier tipo de misión en otro país.
1: En el tema de las intervenciones en lo que refiere a Chile, nosotros siempre lo dijimos, nosotros no vamos a participar en intervenciones militares en otros países y tampoco vamos a perder nuestra soberanía con la llegada de eventuales ejercicios militares para combatir el crimen organizado en nuestra nación.
0: Todo esto se da a solo días de que el canciller Francisco Pérez Mackenna sea interpelado en el Congreso Nacional. No solo es el primer ministro de este gobierno en ser interpelado, sino que es la primera vez que un ministro de Relaciones Exteriores debe enfrentar al Congreso en una interpelación, y sabemos que ya se definieron los 13 temas que van a estar en la tabla, ¿no?, de la interpelación que se va a realizar el próximo lunes. Sin embargo, quien lidera esta instancia, el diputado socialista Nelson Venegas, dijo que, por cierto, se va a consultar sobre el escudo de las Américas al ministro de Relaciones Exteriores, quien esta jornada, desde Nueva York, dijo que Chile no cede a ninguna presión de potencias extranjeras y solo se está preocupando de poder salvaguardar la seguridad de los ciudadanos.
2: La única presión que tenemos es que los chilenos necesitan estar seguros. Tenemos que combatir el crimen organizado para que ellos puedan tener trabajo y un mejor vivir. Y por eso les pido ahora a todos unidad para que trabajemos juntos por Chile.
0: Pero hay voces que dicen que el canciller llega debilitado a esta interpelación, sobre todo considerando el tema del escudo de las Américas, que ya abre más flancos a los que ya existían, como por ejemplo la situación con Argentina por el estrecho de Magallanes, la propia situación con Estados Unidos por los aranceles, entre otros. En esa línea, hoy el diputado socialista Marcos Ilabaca dijo que esta cancillería ha sido casi la peor de los últimos 30 años.
3: Mira, el actuar del gobierno del presidente Kast en materia de relaciones internacionales ha sido lo más deplorable que hemos visto en los últimos años. O sea, es necesario que aclare lo que ocurre con Argentina en el Magallanes. Es necesario que aclare lo que ocurre con el embajador chileno en Israel. Es necesario que nos diga qué firmamos o a qué adherimos al suscribir el Pacto de las Américas, el Escudo de las Américas.
0: El presidente José Antonio Kast se refirió a este tema, dijo que el canciller no llega debilitado a esta interpelación y de hecho solicitó al Congreso que se realice una interpelación constructiva en la que se puedan abordar todos los temas y que el canciller pueda en esta instancia dar a conocer cada uno de los aspectos en los cuales se ha avanzado en estos 6 meses de gobierno. Katy Divaldo.
4: Muchas gracias, María José.
0: Buenas tardes.
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0: Bien, vamos ahora con lo siguiente respecto a un corte de energía eléctrica. Esto en Los Ángeles nos reporta Esteban Sepúlveda de Radio Bio Bio en esa ciudad.
1: 346 clientes de CGE Distribución están sin energía eléctrica desde hace algunos minutos, luego que aparentemente se produjera alguna situación con un transformador. Esto de acuerdo al reporte de auditores que señalaron haber escuchado una explosión y posteriormente el corte del suministro eléctrico. La Compañía General de Electricidad ha informado que son 346 los clientes sin energía eléctrica y corresponden principalmente al sector de calle Orompeyo, área norte de Los Ángeles, en las inmediaciones del destacamento militar. Se ha informado que la estimación de la restauración del servicio está previsto para eso de las 17 horas. En Los Ángeles, Bio Bio, la radio.
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0: Bien, vamos a revisar algunas informaciones de carácter internacional. En un asesor de asuntos militares del líder supremo de Irán, Mojtaba Yamenei, advirtió que la República Islámica podría ampliar la guerra con Estados Unidos hasta el Océano Índico si es atacado de nuevo. Ahora que la guerra se ha extendido desde el Golfo Pérsico y el Estrecho de Hormuz hasta el Mar Rojo, este frente podría ampliarse aún más ante la posible fase de la guerra hasta el Océano Índico o más allá, dijo el general Yahya Rahim Safavi en un video difundido por la agencia Fars. El asesor militar de Yamenei aseguró que si los estadounidenses o israelíes vuelven a atacar nuestros centros e intereses nacionales de cualquier forma, el frente de la guerra se ampliará aún más. Safavi también apuntó que si se reanudan las hostilidades con Estados Unidos, el nuevo frente de batalla podría centrarse en el Mar Rojo y el estrecho de Bab el Mandeb, en una aparente referencia a que los rebeldes hutíes bloqueen el tráfico en ese estratégico paso comercial. Los hutíes del Yemen, aliados de Teherán, han logrado en las últimas semanas avances en toda la costa occidental del país, lo que les otorga el control del estrecho de Bab al-Mandeb, vital para el comercio internacional. Irán y Estados Unidos mantienen un pulso por el control del estrecho de Hormuz que Teherán bloqueó tras el comienzo de la guerra el 28 de febrero y lo ha convertido en el principal o la principal medida de presión en el conflicto, logrando paralizar casi todas las exportaciones de petróleo.
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0: Al menos 20 casas afectadas ha dejado el sistema frontal en Arauco, en la región del Biobío. Se decretó alerta roja por la crecida de ríos, entre ellos el río Pichilo. 300 personas damnificadas y 150 viviendas afectadas deja el desborde de afluentes en la zona costera de la región de la Araucanía. En alerta roja se encuentra la provincia de Valdivia, Los Ríos, por el desborde de cauces. En Lanco, 30 familias se quedaron aisladas y en Futrono, una escuela rural debió suspender sus clases. Dos extranjeros detenidos dejó una balacera a las afueras del denominado edificio sin ley en la comuna de Independencia. Y el presidente José Antonio Kass realizó un positivo balance de su gira por Estados Unidos, señalando que el mensaje de que Chile está de vuelta llegó a inversionistas y a jefes de Estado. Exactamente, 14 horas con 2 minutos.

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4: Catorce horas con tres minutos. Vamos a retomar el contacto con la provincia de Arauco. Recordemos que hay alerta roja en la comuna. Esto también debido a la crecida de algunos cauces. El río Pichilo es uno de ellos que ha provocado también anegamientos en viviendas. Estamos hoy en contacto nuevamente con Verónica Valenzuela. Vero, estamos contigo. Buenas tardes.
5: Sí, hola, buenas tardes. Continuamos en el sector Pichilo, en la comuna de Arauco, donde a esta hora, de acuerdo a la información entregada por la estación La Colcha, de acuerdo a los índices de la Dirección Meteorológica de Chile, la estación La Colcha se ha dado cuenta de que en 12 horas ha llovido más de 120 milímetros, casi al borde de los 130 milímetros, al menos en la provincia de Arauco. Continúa lloviendo acá de manera intensa cuando vecinos siguen al interior de su vivienda, pese a haber emitido el SENAPRED estos mensajes de evacuaciones. Ellos se mantienen al menos cuidando sus pertenencias, de acuerdo a lo que nos han manifestado. En el lugar también se está esperando la presencia del delegado provincial, Pedro Marileo, quien justamente viene en camino luego de hacer un recorrido por otras comunas afectadas de la provincia de Arauco. Ha llegado hasta acá también el jefe de la prefectura de Arauco, el coronel de la zona, ¿no?, de acá de la provincia de Arauco, quien también se encuentra realizando un recorrido por las viviendas afectadas. Ya lo adelantábamos anteriormente, solo en la comuna de Arauco al menos de 30 a 40 viviendas afectadas por anegamiento. Vamos a pasar a escuchar también las palabras de otra de las autoridades que ha llegado hasta acá. Hablamos de la jefa de la subdere del Biobío, quien entregó más palabras respecto del despliegue que están efectuando las autoridades.
6: Subdere, la verdad, hemos estado desplegados constantemente en terreno. Ahora nuestra visita se debe al sistema frontal y la emergencia que se está produciendo aquí con el desborde del río Pichilo. Estamos aquí con las comunidades, con la municipalidad, haciendo un acompañamiento técnico para la postulación de proyectos que puedan ayudar a mitigar en el fondo y a mantener la infraestructura pública en funcionamiento.
5: Ahí estaban las palabras, el reporte, ¿no?, de los municipios va a ayudar entonces a tener la información más más concreta, ¿no?, de los beneficios que se van a poder repartir para las personas afectadas. Y también lo que manifestaba la directora, ¿no?, es que también se están evaluando a largo plazo poder efectuar obras para que esta situación, que ocurre cada vez que llueve intensamente en una poca cantidad de tiempo, se puedan prevenir. Hay viviendas que, debido a lo mismo, que esto ya se ha registrado en años anteriores, han levantado los pisos de sus viviendas y eso ha ayudado a, de alguna manera, prevenir que ingrese tanta cantidad de agua, pero no es el caso de otras. Acá en este sector son entre 7 y 10 en las que ya tienen el primer piso totalmente inundado, y es por eso entonces, como ya lo decíamos, que se mantiene el despliegue de los equipos de emergencia, equipos municipales, también de carabineros acá en el lugar.
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5: Seguimos revisando informaciones y vamos a ver qué está ocurriendo en la zona lacustre de la región con el sistema frontal. En la voz de Maribel Figueroa.
6: Los más de 120 milímetros de agua caída que registran los sistemas estadísticos en la comuna de Pucón han originado el desborde de los ríos Liucura, Trancura y Río Claro, generando esto la activación de alerta SAE por parte de Sanapet Araucanía. Desde la municipalidad de Pucón hicieron un llamado a la tranquilidad a los vecinos, dando cuenta que los desbordes que están generando la activación de estas alertas SAE son en lugares puntuales. Así lo explicó Sergio Núñez, alcalde subrogante, administrador del municipio de Pucón.
7: Los desbordes son en sectores muy puntuales que estamos informando a través de los canales internos de la municipalidad. No hay que hacer un abandono ni un retiro de la totalidad de la gente que vive alrededor de esos ríos, sino en sectores exactos y precisos que nosotros estamos detallando. Respecto de las clases, se suspendieron esta mañana la totalidad de las clases de las escuelas municipales de la comuna y respecto a nuestros servicios sanitarios, es decir, SECOP, CEFAM, están plenamente operativos. Aquí donde no estamos atendiendo es en la posta de Kelwe, para que lo estén informado a la gente del lugar, atendido que las personas que ahí trabajan corrían peligro para poder regresar a sus hogares precisamente producto de los desbordes.
6: En tanto, en la comuna de Curarrehue se informó que la ruta CH-199 que une Pucón con Curarrehue se encuentra parcialmente suspendido el tránsito vehicular a la altura del puente El Piano, lo anterior por la acumulación de agua de más de 50 centímetros sobre el nivel de la calzada, generando que vehículos livianos no puedan transitar por dicho lugar. Así lo explicó el teniente de carabineros de Curarrehue, Sebastián Lara.
8: Puente El Piano, cortado, donde personalmente cuenta con 50 centímetros de agua y ya los vehículos livianos no están pasando. Está evaluando el cierre del complejo fronterizo. El sector de Cachipuy igual mantiene unos 30 o 40 centímetros de agua, donde los vehículos livianos ya no pueden pasar, y próximamente se va a evaluar el corte total de la ruta, que sería para la totalidad de los vehículos que quieran pasar. De vehículos de locomoción colectiva ya no están pasando. Solo camionetas y camiones de alta complejidad o que sean altos en ese sentido.
6: El oficial de carabineros dio cuenta que durante la mañana de este jueves se debió realizar un arduo trabajo por parte de personal municipal y de carabineros para despejar avenida Bernardo Higgins, la principal avenida de esta comuna cordillerana, luego que durante la madrugada se desbordara el estero Pulongo, llevando sedimento, barro y agua a través de esta ruta, situación que pasado el mediodía quedó subsanada. Cabe hacer presente igualmente que hasta el cierre de este informativo, ni en la comuna de Pucón ni en la comuna de Curarrehue se registraban personas albergadas, y las municipalidades ya habían dispuesto de locales para recibir a aquellas personas que lo necesitaran ante la situación que afecta por los desbordes de los ríos. 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
9: Y ahora vamos a tomar contacto con Carlos Martínez. Carlos, te escuchamos, ¿qué tal?
10: Estamos en la comuna de Victoria, particularmente en el regimiento logístico número 4, en donde desde hace ya bastante rato está funcionando el Comité Ampliado Policial Regional de la Macro Zona Sur, que encabeza el ministro.

0: ministro de Seguridad Pública, Martín Arrau, se están abordando diversos temas inherentes a toda la zona que corresponde a esta macro zona sur. Están los delegados presidenciales de la Araucanía, también del Biobío, para cada uno entregar sus respectivos reportes y, terminada esta sesión, obtener algunas decisiones que se puedan asumir respecto a lo que está ocurriendo en toda esta zona en el ámbito de seguridad. El ministro Arrau más temprano estuvo en una carpa que se instaló en el antiguo acceso a Victoria, donde participó de la inauguración de la cuarta cumbre agrícola. Allí precisó, al intervenir y dar por inaugurada esta actividad, que en el tema de la violencia rural, como se ha denominado, hay una importante baja, eso se ha advertido. Señaló en todo caso que la violencia rural está contenida, pero se sigue trabajando para erradicarla completamente. Sebastián Avellán, el presidente de los agricultores de Malleco, junto con agradecer la presencia del secretario de Estado, también agradeció el hecho que se pueda visibilizar la situación del sector agrícola en el contexto de la violencia. Insistimos que nos mantenemos hasta ahora aquí en la Unidad Militar de Victoria, donde están sesionando los integrantes de este comité ampliado policial regional. Hay integrantes de la ANI, del Ejército, de Carabineros, de la Policía de Investigaciones, de todas las instituciones que operan para reaccionar y responder ante situaciones complejas. Se había señalado que a eso a las 13 horas se iba a ofrecer un punto de prensa, sin embargo, hay un retraso, se sigue el desarrollo de esta reunión, estaremos ampliando y una vez que el ministro Arrau también pueda ofrecer un punto de prensa. En Victoria, Bio Bio, la radio.
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2: Y ahora le contamos que la empresa de ferrocarriles de Estado, EFE, presentó 4 nuevos trenes que se incorporarán a los servicios ferroviarios del sur del país, de los cuales al menos 2 estarán destinados de manera prioritaria a reforzar el transporte de pasajeros en la Araucanía. Vamos a conocer detalles en estudio con Ariel Díaz. Ariel.
3: La incorporación de estas unidades significó una inversión de 26 millones de dólares, a las que se suman otros 2.8 millones destinados a repuestos estratégicos. Los nuevos trenes fueron fabricados en China y corresponden al mismo modelo que actualmente circula en la Araucanía. El presidente del directorio de EFE Sur, Jorge Sabac, calificó la llegada de estos trenes como un hito para la operación ferroviaria y destacó que permitirá responder a la creciente demanda de pasajeros.
4: 4 nuevos trenes para EFE Sur constituye un hito en la modernización de la empresa, que hoy día tiene más de 12 millones de pasajeros al año en sus 4 servicios, en Concepción, EFE Sur, el Puerto Laja, en la Araucanía y el tren en Llanquihue, La Paloma. Y estos trenes vienen a modernizar y a prestar un mejor servicio a las personas.
3: Además, según señaló el subsecretario de Transporte, Martín Maquena, los trenes cuentan con espacios para personas con movilidad reducida y otras características orientadas a mejorar la seguridad de los usuarios.
5: Trenes que pueden transportar hasta 526 pasajeros, como decía, hasta 120 kilómetros por hora, dependiendo de las condiciones de las vías. Tienen aire acondicionado, pantallas de información variable, accesibilidad universal, baños con accesibilidad universal, espacio para sillas de ruedas y en general todas las comodidades que se requieren y que están a la altura de los más altos estándares a nivel mundial en trenes de cercanía. Incluso también tienen baños porque están hechos para servicios de mediana distancia y por lo tanto son una mejora significativa en la calidad de servicio que se entrega a los pasajeros.
3: Actualmente los trenes se encuentran en una etapa de evaluación técnica con pruebas estáticas y dinámicas en las vías. Posteriormente deberán cumplir una marcha blanca de 2.000 kilómetros sin pasajeros. De acuerdo con la empresa, se espera que estas nuevas unidades comiencen a operar comercialmente durante el primer trimestre de 2027.
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5: Diversas situaciones se han registrado también en la comuna de Carahue, específicamente en el sector de Trobolhue. Se encuentra en ese lugar la periodista Bárbara Justi. Bárbara, te escuchamos.
6: ¿Cómo están? Muy buenas tardes. Continuamos en Trobolhue, tú lo decías, localidad de Carahue, 22 kilómetros al noroeste de Carahue, es donde más se ha visto la afectación producto de la inundación. La cantidad de agua que ha entrado a algunas viviendas. Se realizó hace algunos minutos este Cugrid con presencia de autoridades de gobierno, el alcalde también que estuvo entregando este reporte hace algunos minutos. En la mañana le contábamos de 300 personas damnificadas, ese número todavía no ha aumentado demasiado, pero ya lo decía el alcalde, se va a ir moviendo durante las próximas horas porque son las autoridades, personal de la municipalidad que tiene que llegar a cada una de las viviendas consultando de acuerdo a quienes necesitan o no salir de sus hogares por la cantidad de agua que ingresó especialmente durante la madrugada. También le contábamos respecto a estas 150 viviendas afectadas con daño importante. El último reporte indica que se aumentó a 200. Recordemos que el Carahue ya se había visto afectado en el sistema frontal anterior con inundaciones, un proceso que se estaba llevando adelante y ya lo decían las autoridades, de alguna manera esta experiencia que se vivió anteriormente ayudó a que hubiese una mayor coordinación. Pasemos a escuchar lo que dijo el CEPEMI de gobierno, Felipe Montero, que llegó hasta la zona, participó de este COGRE y anticipó la tarea que se viene de ahora en adelante para que las familias puedan recibir las ayudas correspondientes. Escuchemos.
5: Si vamos a continuar revisando la información, Bárbara, ya vamos a revisar esa declaración. Continúa con tu relato, por favor.
6: Sí, en el fondo lo que indicaba Felipe Montero, CEREMI de Gobierno, es que aquí se viene un proceso, es el mismo de la vez anterior, donde las familias reciben esta visita de las municipalidades, más adelante de Desarrollo Social, para conocer qué es lo que se necesita. Aquí hay un punto importante, vamos a ver si podemos revisar lo que sí dijo el alcalde más adelante, respecto a las situaciones de animales. Aquí también hubo afectación de animales que han sido prácticamente arrastrados en algunas zonas, en algunos puntos se están buscando los animales, y es también es ayuda agrícola que lo mencionaba Helmut Martínez, alcalde de Carahue, que se demora en llegar. Vamos a ver si podemos pasar a escuchar las declaraciones del alcalde.
7: Se espera que pueda aumentar. ¿Por qué? Porque nosotros estamos haciendo el catastro hoy día, llama, ¿no es cierto?, acucioso, con nuestro equipo en terreno, porque la información no está llegando así en la medida que se va haciendo el catastro. Y se lo planteamos al CEREMI acá de gobierno, que él tiene que ver con el tema de la ayuda agrícola. Ya estábamos saliendo de esa ayuda cuando ya entramos a esta emergencia. Siempre la ayuda agrícola, la verdad, ha sido más lenta en comparación, y es la situación de preocupación hoy día.
6: Ayuda agrícola, Franco, que va a ser tan importante porque nosotros lo vemos acá de las alturas que nos hemos movilizado para tener un poco de señal porque además está muy complicado en esta zona de Trobolhue, pero vemos los predios prácticamente inundados. Se viene ahí el trabajo que va a ser para la ayuda de alimento para los animales y quizás más adelante corroborar a quienes son agricultores que dependen de la tierra, ¿verdad? Y que se ha visto completamente inundada. ¿Cuál es la situación ahora? Según lo que reportaban en este último CODIR, se espera lluvia nuevamente a las 4 de la tarde. A esta hora está lloviendo, pero muy levemente. Acá lo más complicado fue durante la madrugada, pero se espera que a eso de las 4 de la tarde aproximadamente comience nuevamente a llover. Ahí está la preocupación por el deslizamiento de tierra, por lo que puede atraer este río con fuerza para las próximas horas, pero estaremos muy atentos. Tranco.
5: Muy bien, Bárbara, agradecemos el contacto y estaremos también muy pendientes de lo que ocurra en el transcurso de la tarde. Muchas gracias.
6: Buenas tardes.
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9: Son las 14 horas con 22 minutos. Contarles también que el gobierno constituyó en Araucanía un comité económico regional, instancia que busca coordinar el trabajo de distintas seremías para hacer seguimiento al desarrollo económico de la región y facilitar el avance de proyectos de inversión.
5: El comité está integrado por Economía, Trabajo, Medio Ambiente y Hacienda y es encabezado por el delegado presidencial regional Francisco Lubetich.
9: La autoridad explicó que esta instancia permitirá realizar un seguimiento al desarrollo económico de la región y abordar de manera coordinada los principales temas vinculados a la inversión y el empleo.
10: Que lo que pretende es precisamente como instancia única de trabajo hacer el seguimiento a lo que es el desarrollo del ámbito económico en la Araucanía. Para ello vamos a iniciar nuestros esfuerzos fundamentalmente en el seguimiento de la mesa pro empleo y sus efectos, como también el participar y destrabar en lo que corresponda agilizando los proyectos que se mantienen en el servicio de evaluación de impacto ambiental en nuestra región.
5: Uno de los objetivos del comité será identificar los principales problemas que puedan estar dificultando el avance de proyectos de inversión y buscar soluciones dentro de las competencias de los organismos públicos.
9: En ese sentido, el seremi del Trabajo, Juan Pablo Carrasco, señaló que también se busca que esta iniciativa se traduzca en nuevas inversiones y oportunidades laborales para la región.
11: Necesitamos generar más inversión, destrabar los nudos críticos que obstaculizan los proyectos, porque nosotros tenemos que permitir que los empresarios puedan invertir y esto permitirá generar más proyectos, más empleos y mejores oportunidades para los trabajadores de la región de la Araucanía.
5: Por su parte, el seremi de Hacienda, Francisco Fuster, destacó que esta instancia busca modernizar la acción del Estado y contribuir a la disminución del desempleo.
12: Lo importante es que esto es un comité permanente que busca no solamente agilizar, sino también modernizar las acciones que hace el Estado para aumentar la inversión y, por lo tanto, mejorar las condiciones económicas de la región y, sobre todo, colaborar en disminuir la gran cesantía que existe actualmente en la región.
9: En este contexto será el seremi de Economía quien asumirá la Secretaría Técnica del Comité, encargándose de coordinar las acciones, hacer seguimiento a los acuerdos y velar por el cumplimiento de los compromisos adoptados en cada sesión.
5: Y atención porque se informa a esta hora de suspensión del tránsito por la ruta S40, esto es Imperial Carahue, por derrumbe y árboles caídos sobre carretera en cercanías al fondo Chillán. Está trabajando bomberos y además carabineros, derivando todo el tránsito por la ruta S-426 Imperial Carahue, denominado El Bajo. Esto es en el sector cruce Gualacura en Imperial. Reiteramos entonces, suspendido el tránsito por la ruta S-40 Imperial Carahue por derrumbe y árboles caídos, y el tránsito es ahora por el sector El Bajo, la ruta S-426.
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9: Se activó el pago de la quinta cuota correspondiente al cupón pesca artesanal, iniciativa que busca apoyar a los pescadores artesanales y mitigar el impacto del precio de los combustibles en los costos de operación de su actividad.
5: La medida contempla un aporte mensual de 100.000 pesos por 6 meses, con tope máximo a alcanzar hasta 600.000 pesos por beneficiario.
9: El seremi de gobierno, Felipe Montero, señaló que este apoyo busca contribuir a la actividad de los pescadores artesanales y a las familias que dependen de ella.
13: Estamos muy conscientes de lo que significa el costo de los combustibles dentro de la actividad de los pescadores artesanales. Y es por eso que estamos muy contentos el día de hoy, cuando ya se ha depositado la quinta cuota de este cupón a la pesca artesanal. Un alivio que viene como parte del Plan Chile Sale Adelante.
5: La entrega de los recursos económicos está asociado a la actividad que hayan registrado los pescadores durante el mes previo, por lo que el beneficio se habilita de manera mensual y progresiva.
9: Para acceder al beneficio, los pescadores deben cumplir con los requisitos establecidos por la Subsecretaría de Pesca y Acuicultura y Serna Pesca. En esto se encuentra mantener vigente la inscripción en el registro pesquero artesanal, ser armador titular de una embarcación artesanal de hasta 12 metros de eslora, registrar actividad extractiva acreditada durante 2025 y contar con una operación demostrada durante el mes anterior al pago correspondiente.
5: La entrega del beneficio económico se realiza mediante un depósito a la cuenta RUT de Banco Estado y está destinado exclusivamente

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5: Son las 14 horas con 29 minutos. Hay información en estudio a esta hora con Rodrigo Aguilera.
6: Hay una situación que sigue sin resolverse desde el punto de vista administrativo, porque ya hubo un pronunciamiento de la COEVA, donde los representantes de distintos servicios públicos mayoritariamente aprobaron la instalación de un relleno sanitario en la comuna de Lautaro por parte de la empresa Gersa. Los residentes y el municipio han protestado antes y también lo van a seguir haciendo. Eso es lo que dijeron. Porque hay una instancia que tiene que resolver a nivel superior, que es el Consejo de Ministros. Recientemente un grupo de dirigentes se reunió además con el gobierno regional, particularmente con el gobernador. Porque resulta que igual existe un interés de tipo económico que se puede ver afectado del gobierno regional con la instalación del relleno sanitario en Lautaro. Pero lo que plantean los residentes de la zona rural es que esto no solo les afecta a ellos y está próximo al radio urbano, sino que aquí va a haber una pérdida de trabajo, porque se van a afectar emprendimientos que ya están en desarrollo. Eso lo dijo el dirigente de una comunidad mapuche, Guillermo Zavaria.
7: La empresa dice que va a generar trabajo para 27 personas y después van a quedar 5. Y resulta que si ellos se instalan se van a perder más de 250 puestos de trabajo. Y también Lautaro es el centro al ingreso del Parque Cucharcura. Entonces son muchos los factores negativos que viene si se llega a instalar el relleno sanitario.
6: Esto también plantea que va a haber una afectación a todo lo que es el sector del parque industrial. Y ahí el gobierno regional tiene una propiedad que también se podría ver afectada. Eso lo indicó el gobernador René Zafirio.
8: Que dicho relleno también afectaría el patrimonio del gobierno regional de la Araucanía, dado que somos propietarios de 28 hectáreas del parque industrial, que se encuentra distante más o menos a un kilómetro del proyecto.
6: Natalie Castillo es una vecina que representa, porque tiene la calidad de presidente de la Junta de Vecinos Rural del sector La Colonia. Dice que hay casas muy cerca del lugar donde se pretende instalar esta empresa y la basura va a afectar las napas subterráneas, y ellos beben el agua que precisamente escurre por las napas de ese sector.
9: DGA y DOH no tuvo observaciones, siendo que al frente vive una familia, 20 metros vive una familia que tiene pozos y tiene pozos inscritos. Entonces, ¿de qué estamos hablando? ¿Qué va a suceder después? También tenemos apicultores, tenemos personas que tienen ganado.
6: El tema aún tiene que resolverse en una instancia superior, el Consejo de Ministros. La comunidad y el municipio de Lautaro indicaron que van a seguir movilizados precisamente para que las autoridades en Santiago rechacen este proyecto.
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10: Tres hombres fueron detenidos por mantener y utilizar armas de confección artesanal. También se investiga tráfico de drogas en la comuna de Purén.
11: Mediante una investigación realizada por la Brigada de Investigaciones Policiales Especiales de Angol y la Fiscalía, se logró la detención de dos hombres por los delitos de ley de drogas e infracción a la ley de armas.
10: Además, hubo un tercer detenido que mantenía una orden de detención en su contra por el delito de hurto dictado en la región metropolitana.
11: De acuerdo a antecedentes de la investigación, los imputados públicos

0: criticaban mediante redes sociales el uso de armas tipo hechiza en sectores rurales de Purén.
1: El subprefecto Guillermo Vilches de la BIPE Angol se refirió al proceso investigativo.
2: Se lograron recabar antecedentes que daban cuenta que sujetos que residen en la comuna de Purén mantenían en su poder armas de confección artesanal, las cuales se utilizarían para desarrollar actividades ilícitas relacionadas con el tráfico de drogas. Por ello, el Ministerio Público gestionó las órdenes de entrada y registro para los domicilios de los investigados.
0: El jefe policial indicó que en los allanamientos se incautó cannabis sativa y clorhidrato de cocaína, además de dos armas de fuego artesanales.
2: La detención en flagrancia de dos personas, chilenos de sexo masculino. Además, durante el procedimiento se logró la detención de un tercer sujeto, quien se encontraba en uno de los domicilios y mantenía una orden de detención pendiente en su contra por el delito de hurto.
1: Los imputados son investigados por el Ministerio Público por delitos de ley de la ley de drogas y ley de armas.
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0: Muchísima atención, hay una nueva actualización que entrega la Dirección Meteorológica de Chile para la zona. Atención Angol, para esta tarde se anuncia nublado, chubascos y probable tormenta eléctrica. Se espera una máxima probable en esa zona de 14 grados.
1: ¿Qué es lo que ocurre en Lonquimay? Se espera para esta tarde lluvia, va a continuar la lluvia, ¿no? Y se espera una temperatura máxima probable para la cordillera de 8 grados.
0: Mientras que en Puerto Saavedra para la tarde nublado y chubascos aislados, una máxima de 14 grados.
1: Villarrica y Pucón, nublado y chubascos para la tarde y noche, y se espera también en la zona lacustre una temperatura máxima probable de 11 grados.
0: Mientras que para Temuco, capital de la región, para esta tarde se anuncia nublado, eso sí, en la noche, nublado y chubascos aislados, una máxima probable de 15 grados.
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1: Precaución, se mantiene en acostamiento por trabajos en el kilómetro 644 norte a sur. Esto es en el sector Lautaro, el tránsito es por la pista derecha. Lluvia en el tramo, por lo tanto, máxima precaución.
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0: Son las 14 horas con 36 minutos. Muchas gracias por informarse con Biobío, la radio.
1: Recuerde que el detalle de estas y otras informaciones las puede conocer en nuestra página biobiochile.cl. Siga con nosotros, ya viene un resumen deportivo.
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1: Un nuevo desafío para deportistas de la Araucanía se realizará el día domingo 27 de septiembre, en donde se conmemora el Día Mundial del Corazón. Un nuevo desafío que precisamente la Sociedad Chilena de Cardiología Filial del Sur organizó. Es el desafío Cerro Arriba. Tienes 29 minutos para tu corazón, así se llama, ¿no? Que se realizará en el Cerro Oñelol. El Día Mundial del Corazón se conmemora cada 29 de septiembre desde el año 2000, tras la decisión que se tomó desde la Organización Mundial de la Salud, OMS, y la Federación Mundial del Corazón. El evento contará con categorías trail familiar de 2 kilómetros, actividad dirigida para toda la familia, y además se encontrará disponible el desafío de 6,3 kilómetros, un reto deportivo hasta la cumbre del Cerro Oñelol. El evento comienza a las 9 de la mañana con la acreditación de los participantes, en donde se incluirá un calentamiento muscular y finalizará a las 12 horas. Desde la organización informaron que las inscripciones se encuentran cerradas, pero la jornada es abierta a todo público. En el lugar se encontrarán diversos stands de comidas y souvenir, además de una masiva zumbatón de libre participación.
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1: Vamos a conocer detalles de lo que ha ocurrido en los Juegos Ode Sur con Rodrigo Rid.
2: Actualizamos las medallas de Chile. Hay dos más de oro, 36 medallas doradas. ¿Cuántas hicimos en Asunción? 38. Estamos ahí, al límite. Nos quedan dos días y nos quedan dos medallas de oro para igualar. 44 de plata y 51 de bronce. El medallero está liderado por Brasil, que tiene 101 medallas de oro. Está muy arriba arrancado. El segundo puesto lo pelean Argentina, que tiene 56 de oro, y Colombia, 54. Y después se corta un poquito, aparece Venezuela, que estaba peleando con Chile, pero se fue a 42 de oro. Chile tiene 36. Bueno, varios oros los perdió ayer Chile contra Venezuela, y eso hizo la diferencia el día de ayer. Lo importante es que el atletismo y el kayak le dieron horas al Team Chile. A primera hora, la atleta Valentina Barrientos le entregó el oro 35 en los 800 metros planos. De verdad que fue un muy buen registro. De hecho, fue su mejor registro. 2:03:31, Verdín Castillo, la otra chilena, salió cuarta en esta competencia y Barrientos se mostró sorprendida con ganar la carrera.
3: O sea, crucé la meta y no lo podía creer. Estaba muy feliz, pero también confiada de que lo podía lograr. Yo pensaba con la de bronce, la de oro me sorprendió completamente, pero también es gracias al trabajo que hemos hecho junto a mi entrenador, hace ya del 2022 que vengo trabajando con él. Hemos tenido un avance lento, pero seguro.
2: Y más que seguro, con esta medalla de oro, entonces sorprendida también, no estaba como una de las favoritas y llegó. Es lo que pasa en estos Juegos Sudamericanos. También decir que pasado el mediodía, el canoísta András Echeverría consiguió el oro 36 tras ganar en el kayak la modalidad de slalom paralelo. Le ganó a un brasileño y entonces sumó una nueva presea de oro. También decir que Valentina Toro va a estar peleando por el oro a las 16:02. Volvió después de largos 9 meses, después de una lesión que la tuvo alejada. Recordemos que ella ha sido campeona del mundo y lo está ratificando entonces el Oso de Sur, ganando sus dos primeras batallas o peleas, y ya avanzó entonces a la gran final. También en el karate, los hombres también podría haber una medalla de oro, así que vamos a estar muy atentos porque todavía quedan estos juegos hoy, mañana y el sábado.
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14: Le damos la bienvenida a este informador de las 3 de la tarde. A esta hora en Santa Bárbara y Alto Biobío hay preocupación por la crecida del cauce del río Biobío. Vamos hasta Los Ángeles, nos informa Mario Tapia.
15: La ruta Q699, sector Pitil, se ha informado por parte de Vialidad y el Ministerio de Obras Públicas, esto es en Alto Biobío, se encuentra parcialmente habilitada, como informamos que fue afectada y ha sido afectada por un derrumbe de tierra, pero se encuentra parcialmente habilitada por una pista con regulación del tránsito, mientras continúa lloviendo profusamente, intensamente en toda la provincia de Biobío y también en la Alta Cordillera. Se ha informado que en Santa Bárbara, también en el sector del Piulo, están el puente Piulo con también la alerta roja respecto a la crecida del río Biobío y por tanto están monitoreando el sector los organismos de emergencia de la comuna de Santa Bárbara. De momento no se ha registrado desbordes mayores en la provincia de Biobío, pero sí sigue lloviendo intensamente y existe la preocupación de que puedan producirse más emergencias durante el transcurso del día de seguir lloviendo de esta forma, intensamente, en la provincia de Biobío. 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
14: Y se activó una alerta SAE en la comuna de Angol. Nos informa precisamente desde esa ciudad, Vladimir Sáez.
16: Hace instantes se ha activado una alerta SAE por parte de Senapred, producto del peligro de desborde del canal Pochochingue. Este canal, que parte en el sector del barrio El Cañón, continúa cerca de calle Colo Colo, avanza por la Villa Jubileo y también Villa Galvarino, y posteriormente continúa por el centro de Angol para llegar hasta el puente Vergara número 1. Hay peligro de desborde de este canal Pochochingue, es por ello que se ha tocado la alarma SAE, una alerta preventiva por parte de Senapred en Angol. 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
14: Inspectores municipales fueron detenidos por apremios ilegítimos en Santiago, nos informa Cristian Borkowski.
17: Sí, y de hecho, esperando que se inicie esta audiencia de formalización contra estos tres funcionarios municipales de la Municipalidad de Puente Alto, que recordemos, han sido detenidos por apremios ilegítimos, torturas y secuestro contra un motociclista el pasado 6 de junio. El Ministerio Público va a solicitar la prisión preventiva contra estos tres funcionarios municipales que siguen, digamos, vigentes en sus contratos por la Municipalidad de Puente Alto y que en rigor están siendo investigados por estos delitos que cometieron en esa fecha contra un motociclista al que golpearon, torturaron y terminaron justamente abandonando en un sector de El Recurso, en la comuna de Puente Alto, tras fiscalizarlo en un servicentro Copec que está en el sector de la avenida Concha y Torio con Domingo Tocornal. Hasta este minuto el Ministerio Público no ha señalado a qué hora va a partir esto, ni tampoco la defensa.

0: defensa. Solamente están esperando que se desarrolle esta audiencia de formalización que todavía se encuentra a puertas de comenzar acá en los juzgados de garantía de la comuna de Puente Alto. 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
1: Contamos ahora que se encuentra suspendido el tránsito vehicular en la ruta Pucón-Corarrehue por desborde del río Trancura. Vamos hasta la zona lacustre, nos informa Maribel Figueroa.
2: Aislada se encuentra la comuna de Curarrehue. La información fue entregada por personal de carabineros, quienes dan cuenta de que el nivel de agua sobre la calzada en el sector del Puente del Piano, en la ruta que une Pucón con Curarrehue, superó la baranda. Eso es decir, un metro de agua sobre el nivel de la calzada, razón por la cual no puede circular ningún tipo de vehículos desde Curarrehue hacia Pucón y viceversa. La autoridad policial dio cuenta además que igualmente hay un importante nivel de agua sobre la calzada a la altura del puente Catripulli y en el sector conocido como El Nogal. Situación que impide el normal tráfico vehicular, dando cuenta de que esta situación ya ha sido informada a las autoridades y Curarrehue se encuentra aislada, no pudiendo circular ningún tipo de vehículos desde Pucón hacia Curarrehue o desde Curarrehue hacia Pucón debido al nivel de agua que ha alcanzado el puente El Piano sobre la calzada con el desborde del río Trancura. 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
1: Son las 3 de la tarde con 4 minutos. Es todo en cuanto a noticias. Le recordamos que puede continuar, por cierto, en la sintonía de Bío Bío, la radio.
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hay auditores que están preocupados por lo que está ocurriendo en la ruta Labranza-Temuco, incluso nos mandan algunos videos, algunas fotografías, y la verdad es que es un tema preocupante porque la ruta está absolutamente llena de agua, incluso en algún momento se transformó en una pista, ¿no? La pista doble se hizo bidireccional y una de las vías está absolutamente anegada de agua. Esto es frente al

cementerio que hay en Labranza y además muy cerquita del colegio Brainstorm, porque evidentemente también los apoderados de Brainstorm están preocupados por los alumnos. Y queremos que usted nos cuente cómo está su comuna, cómo va el tema de la lluvia, una lluvia incesante que no ha parado, y pareciera ser que la Dirección Meteorológica de Chile nos va a entregar un nuevo reporte, pero habría algo, a ver, ¿cómo explicarlo? Habría alguna una escampada, le decimos nosotros con cariño, ¿no? Bien sureño, que en el fondo parar un poquitito esta tarde eventualmente, y mañana podría ser, pero después retornamos con la lluvia. Son varios días que nos va a acompañar la lluvia y esto ha provocado graves problemas en diferentes puntos, y queremos que usted nos vaya contando también para que nos diga cómo está en su comuna, cómo está también en su localidad el tema de la lluvia. Queremos ser un medio para poder llegar también hasta las autoridades y que de alguna manera entre todos podamos resolver aquellos problemas que están tan complicados y que nos tienen bastante mal traer en gran parte de la región, ¿vale? Así es que puede comunicarse al +56 452 592200, que es el número de WhatsApp de la radio.

0: ver, hay un corte de energía eléctrica que está afectando al sector de Francisco Salazar. Y auditores nos dicen, oye, ¿sabes que tenemos corte? Y aparentemente la página de la Compañía General de Electricidad no aparece. Claro, seguramente no se ha reportado. Entonces, cuando se reporta, se puede entregar con mayor precisión el tema. Vamos a ver si es que efectivamente, a ver, de ninguna manera, no es que no creamos que el corte existe, si lo dicen nuestros auditores, pero por supuesto que es así. Así que vamos a quedar muy atentos a lo que ocurra en el sector de... A ver, acá está. Acá está, a ver. Vamos a ver, nos informan, claro. Hay corte de energía eléctrica, pero no está en el... no está informado en la compañía o en la página de la compañía. Solo está informado algunos sectores de Padre Las Casas, pero no en Francisco Salazar. Así es que qué bueno que nos pueda comentar esto. Reiteramos, en el sector de Avenida Francisco Salazar, esto muy cerca de la Universidad de la Frontera, hay un corte de energía eléctrica que aparentemente no está informado por la Compañía General de Electricidad. Así es que muchas gracias a nuestros auditores que también nos aportan con esto. Vamos a seguir revisando más informaciones. El delegado presidencial se refiere a esta hora a la situación regional derivada del sistema frontal que afecta a la región y nos entrega detalles Carlos Martínez.
1: Sí, escuchemos al delegado presidencial de la Araucanía, Francisco Lüttich, quien se refiere a la situación que está viviendo a esta hora la Araucanía por el sistema frontal que la está afectando.
2: Bueno, tenemos efectivamente variadas y múltiples afectaciones en la mayoría de las comunas de nuestra región. Lo que estaba previsto en cuanto a la cantidad de agua caída y los vientos efectivamente sucedieron en este evento meteorológico. Aún se mantiene la lluvia en la mayor parte también de la Araucanía. Vamos a alcanzar números bien importantes de esa perspectiva, cerca de 200 milímetros en muy poco tiempo. Poco tiempo se habla de 2 días y realmente eso es significativo. Los cauces han ido aumentando, efectivamente tenemos personas que están aisladas, tenemos también inundaciones, tenemos remociones en varios sectores y hay algunas rutas que se encuentran también cortadas. Lo que se está haciendo coordinadamente es un trabajo, primero, de limpieza en aquellos lugares en que eso se permita para poder recobrar la conectividad. Y lo segundo es que estamos atendiendo los casos más complejos, más delicados de personas aisladas con familia, en el sentido de que ver las posibilidades, ¿no es cierto?, de poder trasladarlos con alguna de las, digamos, herramientas, ¿no es cierto?, y equipamiento que tengamos para ese efecto. Quizás si lo más delicado se encuentra en Curarrehue y también en la comuna de Carahue, en la zona de Nehuentúe, que desde la mañana presentaron estas dificultades y que obviamente se han ido agravando.
3: Del ejército, carabineros.
1: Bueno, es parte de lo que está señalando esta hora el delegado presidencial de la Araucanía, Francisco Lüttich, en relación a los efectos del sistema frontal que ha afectado la región hasta esta hora. 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

están comentando cosas que son tan comunes que efectivamente nos pasan a todos, ¿no? Dicen, buenas tardes, Radio Bio Bio. Yo le pediría a los señores conductores que tengan mayor precaución en la velocidad en este día de intensa lluvia, sobre todo con los eventos en la ruta CH-181, camino Lautaro, Curacautín y Curacautín Maralcahuello. Rutas impresentables. Es que es un temazo, ¿no? También nos dicen por acá, hola, Lonquimay, está muy complicado debido a que es mucha lluvia, día y noche, sin parar. Esto está produciendo deshielo, hay anegamientos, los potreros de pastoreo están anegados. Mal esta situación. Llama la atención que las comunas precordilleranas han recibido ayuda a los campesinos crianceros y los habitantes de Lonquimay. No han recibido nada. Existe desinformación. Estamos en plena aparición de todo tipo de animales, chivos, ovejas, vacunos. Está muy complicada la situación en Lonquimay. Gracias a nuestros auditores que nos cuentan esto y más, que nos dan estos datos importantes, porque además nos permite de alguna manera también llegar a las autoridades. Así que muchas, pero muchas gracias por estar y participar y ser parte, por cierto, de la radio. 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

0: con sus declaraciones sobre la relación del Congreso Nacional. Carlos Martínez nos informa.
1: Efectivamente, hace instantes, aquí en el Regimiento Logístico de Victoria, el ministro de Seguridad Pública, Martín Arrau, se ha referido a las declaraciones que han generado bastante polémica referidas a su relación con el Congreso de la República. El secretario de Estado lamentó que se haya descontextualizado sus dichos, aclaró que seguirá yendo al Congreso, que mantiene una buena relación con muchos congresistas. De hecho, durante esta mañana dijo, varios de ellos me han llamado, hemos estado comunicados, aseguró el ministro, para seguir adelante con diversas materias, pero insistió de que lamentó que se haya descontextualizado esa frase de una extensa entrevista que además se invitó a ver y oír completa para entender lo que él pudo haber manifestado. El ministro Arrau encabezó un comité ampliado de la macro zona sur aquí en Victoria para evaluar la situación de la seguridad pública, los hechos de violencia, valorando la baja que los mismos han tenido de acuerdo a lo que ha precisado. A esta hora, el secretario de Estado ya regresa a la región metropolitana. En Victoria, región de la Araucanía, Bío Bío, la radio.

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1: Lo que estamos escuchando se llama La Chica Tartamuda y pertenece al grupo Instrucción Cívica.
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1: En la década de 1980, este grupo hizo algunas apariciones esporádicas con Julián Benjamín y Fernando Samalea. Pero la voz principal era la de Kevin Johanser, cantante y músico argentino-estadounidense. Se caracteriza por un sonido particular que mezcla la música popular de su país y América Latina con el rock alternativo.
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1: Johansen complementa la música con la ironía. Canciones propias en español, propias en inglés, propias e impropias y canciones latinoamericanas. Kevin Johansen en esta cápsula musical.
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situaciones que se están registrando que ya la vamos a revisar gracias a nuestros auditores. 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A ver, nos dicen, ¿qué estará pasando en Cuesta Lorena? Perdón, Curva Lorena. Saliendo de Padre de las Casas a Huichagüe, hay tacos. Juan Carlos, gracias por el dato. Siempre hay problemitas ahí en la Curva Lorena. Ojalá no sea un accidente nuevamente. ¿Sabes que también nos están comentando que camino a Huichagüe cerca de Las Canoas? Conocía Las Canoas. Ahí también hubo un derrumbe. Por lo tanto, hay señalización que indica que se reduce un poco la pista. Así que mucha precaución entonces a Las Canoas. Hay conocido lugar, ¿no? Así es que mucha precaución para todos quienes conducen por ese lugar, porque hay deslizamiento de tierra, está debidamente señalizado.

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Nos estaban hablando acerca de la curva Lorena. Ya tenemos una respuesta. Luego vamos a estar escuchando a nuestros auditores que nos están enviando audios. También hay otras situaciones que están ocurriendo. Hola, aquí tengo las COA, me dice. Nosotros igual tenemos los coapotreros completos con agua y de verdad muy preocupante. Estamos en plena aparición de los animalitos. Tengo angustia porque no hay ayuda aquí en Ayipén, camino a la hacienda comuna de Freire. Un abrazo, los quiero mucho. Muchas gracias. Muchas gracias y ojalá que puedas encontrar pronto una solución, un apoyo, una ayuda, porque eso es lo que más se requiere ahora, ¿no? Más allá de que lo que nosotros podamos informar, lo que se requiere para muchas personas es ayuda. Ayuda que llegue directamente, ¿no? Así que muchas gracias a nuestros auditores que también de alguna manera nos permiten también tener una visión de lo que está ocurriendo. Mire lo que dice acá. Hola Franco, comentarte que te escuchamos en Maiquillagüe, al interior de Mewin, y después de las tremendas lluvias de estos días, ahora apareció el sol en la costa, aquí, casi en el límite con la Araucanía, y nos envió una fotografía muy decidora. Esperamos que pronto llegue también esto a toda la región, que ya el agua nos deje, por favor, que nos dé un respiro, porque lo requerimos, pero con urgencia absoluta. Luego a las 4, estamos con el informador.

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12: 4 de la tarde y comenzamos este informador con información en estudio con Rodrigo Aguilera.
13: En Teodoro Schmidt hay distintas situaciones de emergencia que han sido reportadas y también se ha confirmado así en el COGRID comunal. Pero hay cerca de 50 personas que están aisladas en el sector del Estero Huilío, sector El Pajal principalmente, y también en el camino a Queupúe. Esto es por la crecida tanto de ríos de esteros y también la alerta que hay por el desborde del río Tolten. Pero se ha confirmado que al menos 50 personas están aisladas, principalmente en el sector del Estero Huilío, sector El Pajal, en Teodoro Schmidt.
12: Y les contamos que la Armada trabaja en paralelo a esta hora en el hallazgo de dos cuerpos en el borde costero de Viña del Mar y El Quisco. Fabián Corrotea con más información.
14: Sí, es información en completo desarrollo a esta hora en la región de Valparaíso con dos procedimientos de la Armada de Chile en paralelo. Uno en el borde costero de la comuna de Viña del Mar, específicamente en Avenida Perú, y otro en el sector de Punta de Tralca en la comuna del Quisco. Se trata del hallazgo de dos cuerpos a esta hora de la tarde por parte de la Armada. Es por ello que se han desplegado los equipos tanto de los medios marítimos justamente y de la Policía Marítima en conjunto con el Grupo de Respuesta Inmediata de la Armada de Chile en el marco entonces del hallazgo de estos dos cuerpos que serán evaluados justamente por los equipos médicos para dar cuenta de la procedencia y también si es que hay participación de terceros justamente en el hallazgo de estos cuerpos. Esto recordemos tanto en el borde costero de Viña del Mar, en los roqueríos de Avenida Perú y también en el sector de Punta de Tralca, en la comuna de El Quisco, en la provincia de San Antonio, en la región de Valparaíso. 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
12: Con minutos, hasta aquí este resumen de noticias.
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0: Buenas tardes, dicen por acá. Mi nombre es Rosana. Acabo de pasar por la Vuelta Lorena, camino a Huechaguasacunco. Así está. Eso ha pasado en la curva. Claro, está inundada. Eso es lo que nos comenta. Incluso Claudio nos mandó un audio hace algunos minutos atrás que ya no había taco, pero que estaba inundado absolutamente. En general, el camino está despejado, excepto en esa parte donde pasa el agua por sobre la calzada. Además, hay un socavón al lado derecho, desde Padre de las Casas hacia Cunco. Llego hasta el sector de Piedra Blanca. Si veo algo más, les escribo. Muchas gracias, Rosana. Vamos a seguir revisando informaciones hasta ahora con Carlos Martínez.
1: Mucha atención a quienes están desplazándose por la ruta 5 de norte a sur, aquí a la altura del sector La Cantera de Lautaro, kilómetro 650. Desbordó un estero al interior de un predio particular, cayó a la ruta y está al momento inundando la pista.

derecha, reitero, de norte a sur, sector La Cantera de Lautaro. Hay una patrullera de carabineros y personal de la concesionaria Ruta de la Araucanía señalizando, porque insistimos, se reduce la pista solo a la izquierda, solo la que está más cerca de la mediana, porque la otra, la de la derecha, hay gran acumulación de agua porque un estero reventó en un predio particular y cayó hacia la ruta. Extrema precaución para quienes vienen circulando de norte a sur a la altura de la cantera de Lautaro. 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

0: Vamos a conocer información ahora en estudio con Rodrigo Aguilera. Rodrigo.
1: Hay una alerta SAE para la comuna de Gorbea por el desborde del río Puyehue. Específicamente se está pidiendo por parte de Senapred una evacuación preventiva de la localidad de Las Tarrias. Esto es alerta SAE en Gorbea por el desborde del río Puyehue, específicamente la localidad de Las Tarrias. Esto está ocurriendo en este momento, lo ha activado la alerta SAE, Senapred de la Araucanía.

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Hace rapidito la hora, ¿no? Hay información también del ámbito nacional que nos indica que, saliendo del sistema frontal, sabemos que hay personas aisladas, sabemos que hay clientes sin energía eléctrica. Es una información que nos llega hace escasos minutos con respecto a un ex presidente de Santiago Wanderers, que es el reconocidísimo Reinaldo Sánchez, que falleció a los 82 años. Él fue ex presidente no solamente de Santiago Wanderers, también fue presidente de la NFP. Es la información que se confirma hoy jueves. El recordado ex presidente de Santiago Wanderers y la NFP. El elenco porteño confirmó a través de sus redes sociales esta noticia y lo recordó como un dirigente histórico, como alguien que dejó una huella imborrable. Textual dice: bajo su liderazgo visionario, gestión incansable y amor incondicional por nuestros colores, el club alcanzó páginas doradas que quedarán marcadas para siempre en la memoria de Valparaíso. La obtención del título de segunda división, primera vez de 1995, y el subcampeonato de 99, la histórica conquista del título al nacional de la primera división en 2001, logrando la consolidación institucional de nuestro club, fue lo que remarcaron desde los Caturros. Por lo tanto, como lo comentábamos, fallece hoy a los 82 años el histórico presidente de Santiago Wanderers y NFP, Reinaldo Sánchez.

0: Hay una emergencia en la localidad de San Ramón que moviliza bomberos, nos informa Carlos Martínez.
1: Sí, para ampliar la información que hemos entregado de la ruta 5, para llamar a la precaución de los conductores, porque entre Lautaro y Pillalbún hay gran cantidad de agua sobre las pistas de circulación. Hay algunos cursos de agua bastante débiles que, sin embargo, hacen que los vehículos puedan sufrir el efecto planning, esto es perder la adherencia de neumáticos y con ello el control. Precaución a quienes están circulando por la ruta 5, de norte a sur principalmente, entre la cantera Lautaro y Pillalbún. Hay bastante agua, hay algunos cursos menores que pasan de un lado a otro, atraviesan la calzada y eso puede generar pérdida de control de los vehículos y con ello algún accidente. Esto está pasando a esta hora en la ruta 5. 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

A ver, nuestros auditores también nos están comentando de diversas situaciones que tienen que ver con algunas alertas SAE que ya vamos a estar entregando para todos ustedes, así es que muy atentos a lo que podamos, por cierto, comentar también. Recuerda nuestro número, que es el más 56-452-592200, para que estemos absolutamente conectados. Hay muchas emergencias que están registrando y nuestro departamento de prensa va a entregar en breve alguna de ellas.

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0: La emergencia también se presenta en la localidad de San Ramón, donde está trabajando bomberos. Detalles con Carlos Martínez.
1: A esta hora hay al menos 12 viviendas afectadas por inundaciones en la localidad de San Ramón, de la comuna de Padre Las Casas. Esto es a 21 kilómetros de Padre Las Casas, en la ruta hacia Cunco. En el lugar está operando bomberos y se está a la espera del arribo de la unidad de rescate subacuático GERSA para evaluar con mayor intensidad la situación, porque, insistimos, al momento se ha confirmado por parte de los voluntarios que ya llegaron al lugar de un primer carro, que hay al menos 12 viviendas afectadas por inundación en la localidad de San Ramón, en la avenida principal. Estaremos ampliando Bio Bio, la radio.
0: Bueno, Ariel Díaz está en estudio porque hay nueva alerta, Ariel.
2: Así es, se acaba de anunciar una nueva alerta SAE por parte de Senapred. Según lo comunicado, se estableció la evacuación del sector Río Negro en Villa García, esto comuna de Cunco, debido al desborde del río Ayipen. La medida fue adoptada como una medida de prevención ante la afectación generada por el aumento del caudal en la zona. Repetimos la información, se acaba de decretar una nueva alerta SAE que se establece la evacuación del sector Río Ayipen. Esto en Villa García debido al desborde del río Ayipen.

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1: El 24 de septiembre del año 2018 murió Vicente Bianchi Alarcón, el reconocido compositor, pianista y director de coros y orquestas. Vicente Bianchi había nacido en Ñuñoa el año 1920. Creció junto al piano de la casa. La gente cree que todos los italianos son músicos. Y a mi padre le gustaba la música, pero mi madre era la aficionada. Entendía y me alentaba. Ella tocaba en un piano que me cedió y que se lo había regalado mi padre cuando se casaron, contó en una entrevista. A los 10 años, Vicente Bianchi tuvo su estreno en el campo popular en el programa para niños El Abuelito Luis, de la desaparecida radio santiaguina Otto Beckers. Allí, sus padres lo llevaron a tocar el piano, era el año 1930. Bianchi había empezado a los 6 años a estudiar con los maestros Daniel Julio y Olga Águila, y a los 11, el año 1931, entró al Conservatorio de la Universidad de Chile, donde cursó estudios completos de piano, composición y dirección orquestal. A los 18 años empezó a escribir. Sus primeras piezas figuran en la película musical Amanecer de Esperanzas, del año 1941, de Miguel Franco. Entre sus obras de esa época está Abejorros, compuesta hacia el año 1942, durante una sesión con Malú Gatica. Además, le pertenecen los arreglos del himno del Club Deportivo de la Universidad Católica, del año 1943. Sonia y Miriam, Lucho Gatica y los Guasos Quincheros, con quienes grabó

boleros, son algunos de los cantantes que trabajaron con Bianchi, quien en la época se perfiló como autor y director y abordó con su orquesta la floreciente escena radial. La radio iba creciendo y yo fui creciendo con ese movimiento. Tipo 17 años, ya organicé la primera orquesta grande con 12 o 14 músicos profesionales, recordaba en una entrevista. A comienzos de la década de 1940, con poco más de 20 años, ganó un contrato para dirigir una orquesta en la radio El Mundo de Buenos Aires. Actuó también en Uruguay y participó en grabaciones del sello RCA Víctor Argentino con Pedro Vargas, entre otros. Por 3 años trabajó alternadamente entre Argentina y Chile y en 1950 consiguió un segundo contrato, esta vez con la radio El Sol de Lima, en Perú. Allí llegó como director del trío Yanquirai, integrado por la cantante Geli Murúa, con quien se había casado el año 1947. Trabajó como director musical ahí hasta el año 1954. A su vuelta a Chile recordó: empecé a insistir en grabar música chilena. Y el año 1955, durante las fiestas patrias de ese año, el 18 de septiembre, Vicente Bianchi se sentó al piano a concretar una idea que traía desde Perú: componer música para versos de Pablo Neruda. Escogió el poema Manuel Rodríguez, del libro Canto General, y creó una tonada que estamos escuchando. Ese mismo año, en una velada con Neruda en la casa del juez René Pica, Silvia Infantas y los Baquianos llegaron a cantar por primera vez, para el poeta, la canción Tonada.

0: fue el inicio de un trabajo sostenido con el poeta. Los siguientes pasos fueron el romance de los Carrera y el canto a Bernardo Higgins, escritos por Neruda para Bianchi. En total, Vicente Bianchi sumó 14 canciones sobre versos de Neruda, con quien entabló una amistad para siempre. Bianchi lo visitó en Isla Negra pocos días antes de la muerte del poeta en 1973, y este le entregó unos últimos versos, inéditos, bajo el título de La noche de Chillán. Con esos versos, que Bianchi guardó por 25 años, La noche de Chillán, interpretada por el grupo Santiago 4, ganó la competencia folclórica del Festival de Viña del Mar en 1998. Tiene borrachos La noche de Chillán. En agosto del año 2016, tras la insólita cantidad de 19 postulaciones previas, recibió por fin el Premio Nacional de Artes Musicales a sus 96 años. Tras ese premio, editó el año 2016 el disco Chile Fértil, que grabó en 3 jornadas junto a la Orquesta Sinfónica de Chile a cargo del histórico ingeniero Luis Torrejón. Y 2 años después se lanzó Bianchi Inédito, un registro sinfónico de obras de música folclórica nunca antes grabadas e interpretadas por la Orquesta de Cámara de Chile bajo la dirección de Alejandra Urrutia. Ese sería el último disco de su vida, porque en la madrugada del lunes 24 de septiembre del año 2018, Vicente Bianchi falleció en su casa, en la comuna de La Reina, a los 98 años.
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0: 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Quédate con nosotros, Luguito, a eso de las 5 de la tarde. Estamos con el informador.
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7: Comenzamos este resumen de noticias de las 5 de la tarde contándoles que se amplía la información tras el fallecimiento de Reinaldo Sánchez, histórico dirigente del fútbol chileno y empresario de la región de Valparaíso. Más detalles con Fabián Corrotea.
8: Sí, nos encontramos a las afueras de la sede del Club Santiago Wanderers en Avenida Independencia, muy cerca de los estudios de Radio Bio Bio Valparaíso, todo tras el sensible fallecimiento del presidente en ejercicio, histórico dirigente deportivo de nuestro país y también empresario de la región de Valparaíso, Reinaldo Sánchez, quien falleció durante la jornada de este jueves a la edad de 81 años. Estaremos atentos a lo que ocurra acá en la sede de Santiago Wanderers, donde ya se preparan velatones y también diversos homenajes que realizarán específicamente hinchas del cuadro porteño a raíz de la muerte de Reinaldo Sánchez. Recordemos, histórico dirigente del fútbol chileno, expresidente de la NFP y presidente en ejercicio hasta su muerte del Club Santiago Wanderers. En Valparaíso, Bio Bio, la radio.
7: Y el departamento de OS9 de Carabineros detuvo a 9 personas acusadas de protagonizar un secuestro en la comuna de Recoleta. Más detalles con Jaime Sepúlveda.
9: 9 personas fueron detenidas en un amplio operativo policial vinculados directamente a un delito de secuestro desarrollado en la comuna de Recoleta. Esta situación se remonta específicamente hasta el día 22 de septiembre, en donde un grupo de desconocidos tomó por sorpresa a una víctima, la cual fue retenida en contra de su voluntad y fue posteriormente trasladada hasta una casa de cautiverio. Rápidamente, con la denuncia, el personal del departamento OS9 de Carabineros y al día siguiente logró afortunadamente dar con la ubicación de esta víctima, la cual mantenía distintas lesiones, afortunadamente lesiones de carácter leve, en donde incluso se exigió dinero a su familia para su liberación. Es por eso que rápidamente, con el rescate de esta víctima, se procedió a la detención de estas 9 personas. Del total, 8 fueron formalizadas durante esta jornada y el tribunal decretó la prisión preventiva para 4 de ellas, mientras que para las restantes se decretó la medida cautelar de arresto domiciliario total y arraigo nacional. De igual manera, siempre son investigaciones que se mantienen en curso, ya que podrían haber otras personas involucradas y que pueden ser detenidas en medio de esta investigación. Bio Bio, la radio.
7: Y un motorista resultó herido tras una violenta colisión con un automóvil en Talca. Mile García nos informa.
10: Efectivamente, este violento y grave accidente de tránsito, el tipo colisión, se registró hace pocos minutos acá, a la altura de la calle 1 Oriente con 12 y media sur A, sector sur poniente de la capital de la región del Maule. Como estamos viendo las imágenes a través de Bio Bio TV, en donde se han visto involucrados un automóvil y un motociclista de sexo masculino, aproximadamente 24 años de edad. Este último, tras el impacto, resultó volcando en el lugar, azotando su cuerpo contra el suelo y quedando.

0: quedando prácticamente inconsciente, movilizando a los equipos de emergencia SAMO y también personal de carabineros, con la suspensión del tránsito de los vehículos que circulaban por calle 1 Oriente, del norte hacia el sur. Por ahora, en materia de investigación por parte de efectivos policiales de carabineros, establecer la dinámica de este accidente de tránsito donde la víctima ha sido derivada hace pocos instantes ya hasta el Hospital Regional de Talca. Noticia en desarrollo desde la zona sur de la capital de la región del Maule, en Talca. 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
1: Horas con 5 minutos, hasta aquí el resumen de noticias en El Informador.
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la tarde ya con 14 minutos. Seguimos muy atentos a toda esta emergencia que se vive en nuestra región de la Araucanía. Hemos estado reportando distintas situaciones, desbordes de ríos, cortes de ruta, cortes de energía eléctrica. Bueno, de todo vamos a ir actualizando también en el transcurso de los próximos minutos. Muchas gracias a nuestros auditores que también hacen lo suyo.

el WhatsApp contándonos lo que ocurre en su sector, en su calle, en su barrio. Harta alerta SAE también, ¿eh? Mucha preocupación en lugares donde las viviendas están muy cercanas a ríos, esteros, con la gran cantidad de agua caída también. Estos ya en algunos casos han sobrepasado sus límites y por lo tanto por un tema de precaución se lanza esta alerta que llega a los celulares, que genera un poquito de impacto, de preocupación, pero hay que hacer caso a lo que señalan las autoridades y evacuar cuando suena una de estas alertas. Vamos a estar muy atentos a lo que nos reportan nuestros auditores y nuestros equipos en terreno aquí en Bío Bío, la radio.

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Frena y escucha esto. 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

Seguimos avanzando en esta tarde de día jueves 24 de septiembre ya, y nos escriben auditores, nos cuentan de situaciones complejas, por ejemplo en el puente Quepe, ruta Cunco por Huichagüe, mucha agua acumulada sobre este puente, precaución a los conductores. Carlos Martínez también lo señalaba, esta situación compleja que se vivía en la ruta 5, donde una de las pistas de norte a sur estaba inundada producto de la inundación que generó ahí un estero cercano, y lo que dificulta el frenado para los vehículos cuando van a mucha velocidad, se encuentran con esta prácticamente piscina de agua. Muchas veces pierden el control, y es por eso que les pedimos a todos los señores conductores y señoras conductoras que andan hasta ahora en distintas rutas de nuestra región y principalmente en la ruta a la Araucanía, que vayan con mucho cuidado, con mucha precaución y a una velocidad bastante más baja de lo que suelen utilizar la ruta, porque están estas condiciones que se encuentran de repente.

este nomás. En este caso estaba en el kilómetro 650 de norte a sur, sector La Cantera de Lautaro, tránsito por la pista izquierda, mientras se realizaban los trabajos de la pista, de limpieza, un poco de despejar el agua que se había acumulado en este sector. ¿Ya? Así que mucha precaución. ¿Te acuerdas de tu primer volantín? 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

Oye, nos siguen llegando informaciones. Municipio de Pitruquén informa suspensión de jornada escolar debido a las condiciones climáticas y las dificultades en el acceso a los caminos de recintos públicos. El Departamento de Educación Municipal determina la suspensión de clases para este día viernes. Para mañana, de los establecimientos educacionales municipales, jardines infantiles y salas cuna de la comuna de Pitruquén. Reiteramos, la medida tiene como objetivo resguardar la seguridad y el bienestar de los estudiantes, de los niños, niñas y toda la comunidad educativa, de los profesores, de todo. Así que Pitruquén entonces, establecimientos municipales sin clases mañana, lo acaban de informar entonces producto de el monitoreo constante también de las condiciones meteorológicas, que si bien mañana estarían un poco más debilitadas las lluvias, igual hay lluvias. Así que eso, para que lo tenga en cuenta. Muchas gracias a todos los que nos comentan, escriben, nos mandan imágenes también. Vamos a ir revisando todos los lugares donde ha estado compleja la situación y donde pudieran haber cortes también. Lautar, bueno, acá nos muestran una imagen de cómo estaba, claro, como una piscina. Lo que comentábamos hace un ratito, lo comentaba Carlos Martínez también, la ruta 5 a la altura de la cantera de Lautaro, estaba la pista derecha prácticamente inutilizada porque está lleno de agua producto de este desborde de un estero que está en el lugar. Y claro, imaginarse que un auto va a pasar por toda esa laguna que está ahí es complejo, porque finalmente la velocidad, los frenos no funcionan bien con toda esa agua, puede generar ahí más de un problema. Y digamos que en la ruta andan a una velocidad bastante alta. Cuando está despejado y no hay ningún problema, se puede llegar hasta la velocidad máxima permitida, pero con estos casos hay que reducir bastante la velocidad. 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

0: Tenemos información hasta ahora con Carlos Martínez.
1: Sí, es un llamado a la altura del kilómetro 3 del Camino Padre de las Casas Cunco, sector Huichagüe, en donde se pide la presencia de los voluntarios porque hay una vivienda que estaría afectada por inundación y por eso se ha pedido la presencia de los voluntarios. Hay varios llamados simultáneos que está atendiendo personal de bomberos en diversos puntos cuando comienzan a desbordar ríos, esteros y canales, afectando numerosas viviendas. Todo esto en el contexto del sistema frontal que afecta la zona. 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

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Hoy dato de trabajo ocasional, pero finalmente está tan complicada la cosa y hay altos índices de desempleo que además de alguien le puede servir. Abrieron las convocatorias para ser examinador CIMSE, se viene la prueba CIMSE en las próximas semanas, y con pagos de hasta 75 mil pesos por día. Así que puedes revisar dónde postular en biobiochile.cl. Ahí te explican quiénes son las empresas que están haciendo la selección. Buscan, entre otras cosas, jóvenes desde los 20 años en adelante para ejercer los cargos durante las jornadas en que se aplica en todo el país el CIMSE, que deben rendir los estudiantes de sexto y cuarto año básico junto con los de segundo medio, al igual que para el impulso lector, que es otra evaluación que se va a realizar a los de segundo básico. Entonces, para todo ello necesitan un evaluador externo a los colegios en cada sala, y para eso se está reclutando gente. Así que esto viene para el 28 y 29 de octubre, la prueba CIMSE para sexto básico, 4 y 5 de noviembre, cuarto básico, 11 y 12 de noviembre, segundo medio, y la prueba impulso lector se realiza los días de noviembre y diciembre.

Oye, todo va a ser la crisis para muchos que utilizan la inteligencia artificial para hacer trabajos. No voy a mencionar a nadie, ¿eh? Pero hay estudiantes que usan el chat. Lo usan, también usarlo un poco para orientarse, pero mucho. Hacer todas las tareas y los trabajos con chat. Bueno, se está acabando el tema, sí, porque ya anuncian dos empresas grandes de la inteligencia artificial como Gemini y Claude, que van a comenzar a poner marca de agua en sus textos. Yo creo que igual van a buscar la fórmula para sacar el contenido de lo que les entrega el chat. Pero por lo menos no va a ser tan fácil porque va a tener algún tipo de marca, ya, para que se sepa también que lo hizo una inteligencia artificial y no un humano. Un escritor de tecnología lo llamó para una escritura. Un investigador que ayudó a inventar una técnica responde que si no cambiara nada, tampoco se podría detectar nada. Son parte de las cosas que se discuten y que también nosotros lo tenemos completa la nota con nuestros especialistas de inteligencia artificial en biobiochile.cl para que la vea, la analice y sepa que va a comenzar a aplicarse esto para tener un buen uso y no abuso de las inteligencias artificiales, que son muchas las que andan por ahí. Así que ahí está la información en nuestro sitio web.

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3: Y comenzamos este resumen de noticias con información en estudio con Rodrigo Aguilera.
4: Un estudiante universitario de 29 años de una carrera de odontología de una universidad en la Araucanía está detenido por la Policía de Investigaciones. Fue detenido en el contexto de una investigación y una denuncia por delito flagrante de abuso sexual. Esto habría ocurrido en el contexto de una atención a una paciente mayor de 14 años en una clínica universitaria de atención odontológica. La madre de la víctima hizo la denuncia, la policía se abocó a investigar y logró detener a esta persona. Es un hombre de 29 años, estudiante de odontología, imputado por el delito de abuso sexual.
3: Y Cernapesca determinó nuevas medidas en el contexto del manejo del virus ISA detectado en un cultivo de salmones de Aysén. Amplía Cristian Valdebenito.
5: Hace instantes Cernapesca confirmó que estableció una zonificación sanitaria en el área que se detectó con virus de la denominada anemia infecciosa del salmón ISA. En el centro de cultivo ISASA, ubicado en la agrupación de concesiones salmónidos de la región de Aysén y correspondiente a la salmonera Camanchaca. Una situación que se anunció por parte de las autoridades y que derivó en un manejo con el protocolo correspondiente por parte de la empresa, además de activar las acciones de vigilancia y control que se establecen para prevenir la propagación de este virus. Así entonces, entre las principales acciones que se han implementado, se encuentra la fiscalización del cultivo afectado y de los centros ubicados en el entorno, además de la cosecha, traslado y descarga de los peces, a lo que se suma ahora entonces esta zonificación, delimitando geográficamente esta zona infectada y zona de vigilancia y permitiendo focalizar y reforzar las acciones destinadas a prevenir la dispersión del virus. 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
3: Y 320 milímetros precipitaron en la cordillera de Nahuel Buta, lo que ha generado preocupación en la comuna de Curanilahue, ya que los ríos se alimentan del cauce de esa zona. Franco Hernández con más información.
6: Cesan las lluvias a esta hora en la comuna de Curanilahue, donde nos encontramos precisamente en las cercanías del puente Galvarino, en la comuna curanilahuina, pero aún así el río no disminuye en su caudal. Esto a raíz de la enorme cantidad de milímetros que han precipitado en la cordillera de Nahuel Buta a varios kilómetros al interior del territorio regional. Estamos hablando que, según lo que indicó el alcalde de Jequinagel, se habla de 320 milímetros que han precipitado durante las últimas horas en la cordillera de Nahuel Buta y se habla de 160 los que han precipitado al menos en la provincia de Arauco, zona más rural o parte de la zona urbana. Situación que hasta ahora ha generado los desbordes de los ríos y que, según lo que se entiende, es lo que preocupa en las próximas horas a raíz de la caída precipitada de las mismas lluvias que han estado azotando la zona. Reiteramos, se habla de 320 los milímetros que han caído en la cordillera de Nahuel Buta y cerca de 160 los que han precipitado, al menos en las últimas horas, en la zona urbana y rural de la comuna de Curanilahue, Arauco y también gran parte de la provincia del mismo nombre. En el lugar, Radio El Carbón.
3: 18 horas con 4 minutos, hasta aquí la revisión de noticias.
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las ironías del día. Aquí en Temuco salió el sol después de tremendas lluvias que hemos tenido, donde todavía hay una situación compleja para muchas familias que están sin energía, que están con el agua ahí al borde de sus casas, otras con literalmente el agua dentro de las casas. Se supone que comienza a declinar este sistema frontal, pero continúa la lluvia en las próximas horas. Según lo que indica la Dirección Meteorológica de Chile, vamos a tener chubascos aislados desde la noche de hoy y mañana viernes 25, todo el día también con cielo nublado y chubascos aislados en Temuco. Para la zona de Angol, también chubascos aislados durante el día de mañana. Un poquito más intenso en la costa de la Araucanía, donde lamentablemente ha sido los lugares más complejos que hemos vivido en esta jornada, la situación más compleja que han tenido ahí algunas familias. Y en Villarrica y Pucón también, cubierto y lluvia, también intenso el sistema frontal que se va a hacer presente el día de mañana viernes. Así que mucha precaución, a continuar teniendo todas las medidas de precaución necesarias para evitar mayores afectaciones por este sistema frontal. 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

propósito, que en la tarde también nos acompaña siempre Farmacias del Dr. Simi. Hay muchos que han visto con novedad esta extensión del negocio del conocido Dr. Simi, que también podría ser cafetería, dedicarse al café, porque resulta que el popular personaje de las farmacias similares, así se llama, prepara un nuevo negocio pero esta vez es con café. La filial chilena de farmacias similares registró en el Instituto Nacional de Propiedad Intelectual, INAPI, la marca Café Simi. INAPI es donde se registran todas las marcas, para que a uno no le copien la marca y sea una sola marca, propiedad intelectual ahí de la marca. Un registro que abre la puerta a una eventual llegada de cafeterías de la compañía a nuestro país. ¿Qué te parece? La marca quedó registrada con vigencia hasta 2036, aunque por ahora no existe una fecha oficial ni tampoco se ha dado detalles de dónde podrían funcionar estos locales. En México, este concepto ya se está desarrollando. Actualmente, la marca del Dr. Simi es de México, ¿cierto? Ahí ya hay 3 establecimientos y la empresa ha manifestado su intención de continuar expandiéndose. Así que, ¿qué me dice? Farmacia y cafetería también del Dr. Simi. Pero por ahora, solo hemos visto la farmacia del Dr. Simi, que nos acompaña cada tarde aquí en Bio Bio, la radio.

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llegan imágenes de una tapa de agua lluvia, no sé si será de alcantarilla o de agua lluvia, que recepcionan las típicas tapas redondas que están en la calle. En Javiera Carrera con Avenida Alemania está como brotando desde esa tapa, la tapa está ahí, agua, mucha agua. Se supone que por toda la cantidad de agua caída. Lo que dicen los expertos es que no hay que sacarla, solo la manipulan las personas que saben hacer esas cosas. Nadie puede abrir estas tapas de alcantarilla porque es peligroso y no. Tienen que hacerlo las personas que saben, ¿ya? Así que eso. Dice que se repite también en otras intersecciones de Temuco, que se ve esto como que se está rebalsando ahí el tema. Así que eso. Gracias a nuestro auditor que nos comenta y escribe a través de este WhatsApp. Yo pensé que era una rotura de matriz de agua, pero puede ser que está colapsado ahí el sistema producto de la gran cantidad de agua que ha tenido que recepcionar. 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La invitación, como siempre, para que sigan en sintonía de Bio Bio.

cortes de caminos, cortes de energía eléctrica y lamentablemente muchas viviendas anegadas producto de este sistema frontal que afecta al sur de nuestro país. Todo eso y mucho más a través de las noticias de Radiograma Tarde.

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3: Alerta rojas, evacuaciones, viviendas afectadas y sectores aislados ha dejado el sistema frontal que está afectando a la zona sur del país.
4: Se ha pasado de alerta amarilla a roja por desborde de ríos.
5: Sobre las 300 personas damnificadas, nosotros abrimos un albergue.
6: Han aumentado los caudales de los distintos cursos de agua.
7: El presidente de la República, José Antonio Kast, culminó su gira por Estados Unidos y reiteró que Chile no participará de intervenciones militares tras la adhesión al Escudo de las Américas.
8: Nosotros no vamos a participar en intervenciones militares en otros países y tampoco vamos a perder nuestra soberanía con la llegada de ejercicios militares para combatir el crimen organizado en nuestra nación.
3: El Ministerio de Defensa anunció un plan para renovar las capacidades militares y reforzar la presencia de Chile en la zona austral, una iniciativa que contempla el reemplazo de los aviones F-5 y los Hércules C-130.
9: La defensa no se improvisa, se planifica, se prepara y se construye con una visión de Estado.
10: Le da certeza a nuestros vecinos de la voluntad del Estado de Chile de mantener una capacidad disuasiva interesante.
7: Renovación Nacional cerró filas con la Secretaría General de la Presidencia y acusó mala intención frente a las críticas contra José García Rubinot y Constanza Castillo tras la mala semana legislativa que ha tenido el gobierno.
11: Hay una mala intención en las críticas hacia el ministro José García, quien ha realizado un gran trabajo.
12: No corresponde que cada vez que existe un problema político en el Congreso, toda la responsabilidad termine radicada en el ministro de las Empresas.
3: Persisten las críticas contra el ministro de Seguridad, Martín Arrau, quien había expresado su deseo de no asistir al Congreso Nacional. Ahora, consultado al respecto, matizó sus dichos.
13: Lo que yo he dicho es que este ministerio exige una labor ejecutiva y de gestión enorme. Y por supuesto que seguiremos yendo al Congreso todo lo que sea necesario, en nuestro deber, en nuestro rol.
7: La próxima semana el Ejecutivo presentará su plan de emergencia laboral de corto plazo, que entre sus medidas buscará adelantar la ejecución presupuestaria de sus ministerios sectoriales.
14: Es lo mínimo que se puede hacer porque, francamente, este ajuste fiscal ha repercutido duramente en la rara del tema de la cesantía.
15: Tampoco es mucho decir el nivel de avance. Estarían quizá avanzando un mes y medio.
3: La Moneda sigue reuniéndose con parlamentarios y recibiendo propuestas para reponer el mecanismo de financiamiento de la Sala Cuna Universal en la Cámara de Diputados.
16: Que se mantenga el aporte que ya hacen las empresas. Son cerca de 60 millones de dólares al año. Crear el fondo solidario significa en algún momento liberar a las empresas de ese pago, y no soy partidario de liberar a las empresas de ese pago.
7: Un 93% cayeron los ingresos ilegales de migrantes por la frontera norte durante los primeros 8 meses de este 2026, lo informó la Policía de Investigaciones.
17: Esto demuestra que el plan Escudo Fronterizo, con el aumento de la dotación militar y policial, ha tenido un efecto concreto.
3: 4 funcionarios de gendarmería están entre los detenidos por una investigación que apunta a una estructura criminal vinculada a delitos económicos y asociación criminal.
18: Se practicó la detención de un universo de 9 personas por delitos de fraude al fisco, cohecho, lavado de activo y asociación criminal, que involucran a las instituciones de Gendarmería de Chile, ex-SENAME y también el Ejército de Chile.
7: Y en noticias internacionales, Donald Trump calificó de gran reunión el encuentro que mantuvo en la Casa Blanca con su homólogo chino Xi Jinping.
3: París se prepara para la llegada mañana del Papa León XIV a la capital francesa.
7: Cientos de opositores salieron a las calles en Caracas para exigir que se permita el regreso a Venezuela de María Corina Machado.
3: En el deporte, a los 82 años, murió Reinaldo Sánchez, histórico expresidente de Santiago Wanderers y de la ANFP.
19: Fue muy importante para Wander. Todos sabemos que el riesgo que él tomó en un momento determinado como un gran empresario, que fue más que valorado porque salvó un poco el fútbol chileno, diría yo.
7: Y desde las 20:30 horas, Universidad de Chile visita a Everton por los octavos de finales de la Copa Chile.
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2: Quiero dar, Néstor, otra vuelta a lo que lo comentamos también ayer, que es esta visita de Estado de Xi Jinping, el presidente chino, a Washington, mientras en paralelo se realiza la Asamblea de Naciones Unidas, y él no participa en la Asamblea, va directamente y conversan Trump con Xi Jinping como lo que son, ¿no es cierto?, los líderes de las dos potencias. Tuvieron una reunión hoy día, debe haber una cena un ratito más, con toda la parafernalia.
3: Una reunión. Los hombres más poderosos del mundo se van a...
2: Y donde todos dicen que fue buena, qué sé yo, probablemente no resolvieron nada, pero bueno. Y yo me hacía...
3: Repartieron a lo mejor algunas cosas.
2: Claro, en privado. Trump aprovechó incluso para mofarse de Joe Biden, ¿eh?, frente a Xi Jinping. El presidente bolígrafo. Bueno, pero yo me preguntaba... Si no estamos viendo algunos logros de China, fíjate, en esta relación. ¿Por qué? Por cómo ha actuado Donald Trump, ¿cierto? Sí. Donald Trump ha vetado a 3 medios de comunicación. Esto ha sido revertido por los tribunales de justicia. Eso tendrá que verse en el fondo en un tiempo más. Este veto a los medios de comunicación o intento de control de los medios de comunicación, bueno, ¿cuál es? En China hay censura, digamos, no hay libertad de expresión, etcétera, etcétera. Y cuando en tiempos convulsos como estos, donde hay tantas como peligro latente, ¿no es cierto? La tentación efectivamente de ver a China como un modelo, para decir, un capitalismo de Estado, libertad económica, pero al mismo tiempo una dictadura operando, yo no sé si ha permeado alguno. Mencionaba a Trump por esto, ¿no es cierto?, de los vetos a los medios de comunicación. La pregunta es si algunos están tentados a ir más allá, ¿no? Y lo digo en todo el planeta. Por ejemplo, empezar a poner en cuestión algunas cosas fundamentales de la democracia occidental. Por ejemplo, el sufragio universal. En China no existe. O ciertos derechos que nosotros consideramos como obvio.
3: Trump quiere terminar el voto por...
2: Por eso te digo, ¿cuánto?
3: No digo que China esté... Es una traición institucional absoluta de Estados Unidos.
2: Por eso no digo que China esté influyendo en Trump, pero una de esas parece que... Bueno, el sufragio universal. Fíjate, o algunos derechos que en China no existen, pero que son voceados, digamos, por... El derecho a huelga. Fíjate que hace unos días, hace 2-3 semanas atrás, Cuba reformó su código laboral, básicamente para permitir actividades en el mundo privado en medio de la crisis. Pero hay algo que se mantiene inalterable de la Revolución Cubana: el derecho a huelga en Cuba no existe. Y tanto, por ejemplo aquí en Chile, ¿no es cierto?, tantos admiradores del régimen cubano, lo primero que enarbolan es el derecho a huelga, pero allá no existe. Lo que digo, el mundo está muy revuelto, muy, muy revuelto, y en este estos movimientos o alteraciones, la tentación a mecanismos, uno podría decir, autoritarios, o mejor digamos, de control, que son más fáciles de implementar por la tecnología, pueden seducir a más de alguno, y por eso hay que tener mucha atención. Hay que poner mucha, mucha atención. Hoy día teníamos el tema, ¿no es cierto? Funcionarios municipales.
3: Sí, Puente Alto.
2: En Puente Alto. Mira, estamos pasando de un tema macro, global, a esto. Detenido, en la práctica es extorsión, secuestro.
3: El secuestro es lo que se nos viene, para que lo sepamos desde ya.
2: Entonces la pregunta es, sí.
3: Olas de, esto lo han dicho todos los que saben de seguridad.
2: Y todos por razones de seguridad decimos, mira, hay que darle más prerrogativa a quién. Bueno, a los guardias municipales. Ya, pero ¿con qué filtro? ¿Con qué mecanismo de control? ¿Con qué filtros para la incorporación de esas personas que van a tener eventualmente acceso a mecanismos de vigilancia? Entonces,
3: el gobierno quería culpar a los alcaldes si es que eso pasaba. Acuérdate que por eso tuvieron que retirar de la Contraloría el...
2: Bueno, pero porque también los alcaldes tienen que hacerse responsables de quienes contratan y de cómo gastan los recursos también.
3: Todo va a haber que centralizar.
2: Entonces, por eso esto se maneja en varios ejes, pero uno de los ejes efectivamente, sí, reforcemos la seguridad, pero al mismo tiempo esos elementos o instrumentos que se le dan, bueno, también tiene que requerir alguna fiscalización para que sean bien usados y no se conviertan en instrumentos de abuso.
3: Si no, se van a podrir como le pasó a Gendarmería, que ahora se está tratando de reconstruir. Yo creo que

0: efectivamente el coronel Pérez, que está a cargo, está haciendo una, o hay que decirlo, está haciendo una ingeniería para reconstruir su institución desde las bases, pero tuvo que pasar con nuevos proyectos de ley, terminar con las asociaciones de funcionarios, etcétera, etcétera, para ver si esto logra sacar adelante Gendarmería. ¿Por qué lo menciono? Porque puede llegar a pasar lo mismo.
1: Por supuesto. Ahora, la gran prueba de Gendarmería...
0: Con un poco de poder, oye, podríos totalmente.
1: Un ítem de medición, ¿no es cierto? En Gendarmería, ¿cuáles son? Los celulares dentro de las cárceles. Sí. O sea, mientras estos persistan, la situación está mal.
0: Pero como dicen, tampoco de la noche a la mañana la puedes...
1: No.
0: Por eso menciono que se está haciendo un esfuerzo, y yo creo que esa parte es positiva. Y el otro, hablando de esfuerzos, que probablemente están todos medio drogui, es el aumento, bueno, las informaciones que se han ido conociendo sobre la inteligencia artificial. Si bien no razona, si se le da una orden a la inteligencia artificial, es capaz incluso de lograr decodificar mecanismos de seguridad de internet o de intranet para ingresar a bases de datos y poder obtener la información que se le pidió que revisara, sin decirle que vaya a revisar o que haga un acto de ilegalidad. Y esto básicamente es lo que se ha conocido en las últimas horas por el reconocimiento que hizo OpenAI, que ellos dicen, mira, sabes que tuvimos un problema en Australia, se dio una misión, se había mandatado a hacer un... Y resulta que la inteligencia artificial vulneró los sistemas de seguridad, ingresó a una base médica y obtuvo información.
1: Claro, un agente desarrollado por esta inteligencia artificial, en el fondo, accedió sin autorización a un portal del sistema público de salud.
0: Así es.
1: Logró...
0: Sortear,
1: digamos, las barreras.
0: Y ahí es donde nosotros, porque digo, estamos todos un poco así, porque además viene una noticia tras otra. Estas son como una especie como de luces rojas que obviamente nos llevan más allá del debate si es que la humanidad y en general, digamos, el mundo occidental, vamos a ser más tontos que nuestras versiones anteriores. Algunos dicen vamos a ser bastante más tontos y medio tarados porque estamos tanto entregándoselo a la inteligencia artificial que no vamos a tener capacidad.
1: Y porque hay actividades naturales que se han ido perdiendo, ¿no es cierto? De sumar, restar, dividir, multiplicar.
0: Ya, por ejemplo, pero dicho eso, Nivaldo, es... ¿Cómo se van a establecer marcos regulatorios en nuestro país? Porque esto, nosotros somos altamente tecnológicos en Chile comparado con los países de la región. El celular se utiliza, incluso personas adultos mayores han logrado subirse a la era de las tecnologías, más que en otros países de la región, insisto en ese punto. Dicho eso, por algo la clave única, ¿no? Hoy día es ampliamente utilizada, es cómo el Parlamento va a acelerar marcos regulatorios para la, no el uso de la inteligencia artificial, porque fíjense que el uso es bastante personal, en un teléfono, en su computador, uno a uno, pero cómo se establecen marcos para el mundo empresarial, para las mismas instituciones públicas, para el mundo universitario, ¿cuáles van a ser los parámetros? Porque, por ejemplo, lo que pasó con la Corte Suprema, ¿te acuerdas hace unos días? Salieron los jueces a reclamar porque hubo un abogado que mandó, no me acuerdo si eran 4.000 escritos. El abogado utilizó la inteligencia artificial, o sea, generó los escritos que tenía que generar para salirse de causas y se lo hizo inteligencia artificial, se los mandó a todos los tribunales del país. Y se llenaron los tribunales de escritos por resolver, de este abogado, en menos de 10 minutos. Bien desafíos.
1: Hay que ver si estamos a la altura.
0: Y hay que ver si estamos a la altura.
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6: Seguimos revisando noticias en la radio y tenemos hasta ahora en estudio información con Rodrigo Aguilera.
7: Hay una reacción del Instituto Nacional de Derechos Humanos luego que hoy, durante esta jornada en la cumbre agrícola que se realizó en Victoria, un grupo de personas comenzó a hacer un volanteo y a distribuir unos panfletos donde dicen: recuperemos Chile, fin del INDH. Queremos instituciones

0: que protejan a quienes nos cuidan, y pedían la firma. Este documento se dejó en las mesas donde los asistentes concurrían a tomar café, pero la organización de la Cumbre Agrícola ha señalado que ellos no tienen ninguna vinculación con las personas que entregaron estos panfletos en el lugar. El INDH, a través de su director en la Araucanía, Federico Aguirre, ha señalado que desde hace un tiempo un grupo de personas intenta, por distintos medios, llamar a terminar con esta institución, desconociendo el rol que le compete al INDH dentro del ordenamiento no tan solo a nivel nacional, sino que internacional, porque se trata de instituciones que tienen un símil en distintas organizaciones de igual característica a nivel internacional, que es parte, indicó Federico Aguirre, de la democracia. Por eso sostienen que hay un grupo, un sector de la sociedad y algunos parlamentarios que han incrementado sus ataques al INDH en los últimos meses. Incluso hay una discusión de carácter presupuestario en la ley de presupuesto respecto de la asignación de recursos para esta institución. Lamentaron lo ocurrido y señalan que se debe más bien a personas que desconocen el rol del Instituto Nacional de Derechos Humanos en el contexto de un Estado democrático. Esto, reitero, luego de que algunas personas realizaron un volanteo en la Cumbre Agrícola llamando a recolectar firmas para pedir el fin del INDH en el país.
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2: Las centrales hidroeléctricas de Pang y Ralco debieron abrir sus compuertas ante la intensidad y aumento de las precipitaciones por el sistema frontal en la provincia de Bio Bio.
3: Tal en la provincia de Bio Bio.
2: Las comunas de Alto Bio Bio y Santa Bárbara, Nacimiento, Negrete, entre otras, mantienen en alerta sus organismos de emergencia por la crecida de caudales de ríos y esteros. Mario Tapia, de Radio Bio Bio Los Ángeles, con los detalles.
4: Se han registrado hasta el momento varias emergencias, como deslizamientos de tierras en la ruta cordillerana de Alto Biobío, sector Pitil, caída de árboles en la misma ruta entre Santa Bárbara y Alto Biobío. Asimismo, en el sector del Agro de Negrete se registraron casas inundadas debido a la crecida de canales del área. A esto se suma la evacuación de carácter preventiva que tuvo un grupo de trabajadores de la empresa central Rucalhue, quienes estaban trabajando en la zona de excavación. Por precaución y para prevenir cualquier situación derivada del desborde del río Biobío, que estaba anunciada durante la tarde, se procedió a la evacuación de estas personas, derivándolas a sus hogares. Sin embargo, la alerta roja decretada por la crecida del río Biobío, con la consiguiente apertura de compuertas de centrales, derivó en que los organismos de emergencia comenzaron a monitorear sectores cercanos al cauce del río Biobío, en la comuna de Santa Bárbara, Puente Piulo y otros lugares cercanos a viviendas, como lo explicó el superintendente de bomberos de Santa Bárbara, Cristian Faúndez.
5: Y donde nos llama a la precaución de transitar por las riberas del Biobío y del Irquén. Y bomberos en estos minutos se encuentra en estado de alerta porque podrían haber posibles inundaciones y habría que proceder a algunas evacuaciones si así fuera necesario. Bombero está en alerta continua, preparando su equipo para cuando se requiera. Estamos en constante comunicación y coordinación con los equipos de emergencia municipal y con la primera autoridad.
4: En Los Ángeles continuará el monitoreo de los esteros Quilque y Paillihue, asimismo el canal Tolpán, que se ha presentado con ostensibles alzas en sus niveles de cauce. Asimismo, se informó que la Laguna Esmeralda, en Los Ángeles, presentaba un caudal considerable de agua que llamó la atención de la gente que transitaba por ese lugar. En Los Ángeles, Bio Bio, la radio.
3: En tanto, bajo alerta roja se encuentra toda la región del Biobío ante el inminente desborde de ríos, esteros y canales en medio de un intenso sistema frontal que afecta a la zona.
2: Las principales emergencias están enfocadas en las comunas de Arauco, Curanilagua y también los cortes de ruta por deslizamientos de tierra en la Ruta de la Madera. Vamos precisamente hasta el kilómetro 35 de la Ruta de la Madera. Ahí está la unidad móvil de Radio Biobío Concepción. Carlos Morales, buenas tardes.
6: ¿Qué tal? ¿Cómo están ustedes? Muy buenas tardes. Efectivamente, nosotros nos encontramos en la Ruta de la Madera que une la comuna de San Pedro de la Paz con el sector de la comuna de Santa Juana, esto bordeando el río Biobío, que cruza precisamente estas comunas. Ustedes se pueden ver

0: y apreciar a mi espalda el trabajo que está realizando personal de emergencia, tanto de vialidad como también personal de la comuna de Santa Juana, de emergencia de la comuna de Santa Juana, para poder sortear precisamente esta urgencia que ha ocurrido durante horas de esta tarde. Bueno, ustedes lo decían, el delegado Julio Anatibia confirmó precisamente esta alerta roja para toda la región por el desborde de ríos, y por supuesto hay una especial atención, tal como ustedes lo presentaban, a las comunas de Curanilagua y Arauco. No obstante, también se está observando con atención la provincia de Biobío debido a que la lluvia sobrepasa la cota cero en la cordillera. Escuchemos las declaraciones del delegado presidencial.
1: Producto de las abundantes precipitaciones que se han producido en la región del Biobío, se ha pasado de alerta amarilla a roja por desborde de ríos, siendo el caso más complejo el de la comuna de Arauco por los desbordes de los ríos Laraquete y Pichilo, afectando este último a 40 viviendas que se encuentran inundadas en este momento.
0: Bueno, ya lo decíamos, una de las emergencias que se ha registrado durante horas de esta tarde es la que dice relación con esta ruta, la que donde nos encontramos ahora, la ruta de La Madera, en el kilómetro específicamente 35. Aquí el cerro se deslizó por completo hacia la vía, donde quedaron atrapados en este lugar varios vehículos, y por varias horas. Esto, de hecho, nos lo contó uno de nuestros auditores, es que se encontraba atrapado en esta ruta entre el kilómetro 33 y el kilómetro 35. Pasamos a escuchar también las declaraciones que nos entregaba más temprano.
2: Y hay vecinos que se bajaron de sus camionetas y uno tenía una no tengo la imagen para poder mostrarte de la camioneta, sí, que está a punto de caer al río y están tratando de sacarla y no tenemos cómo poder moverla, digamos, del lugar. Aquí habemos ahora trabajando, tratando de ayudar a sacar la camioneta a 12 personas. Los otros están todos en sus autos y, como te vuelvo a repetir, para que ustedes sean la fila kilométrica.
0: Bueno, nosotros llegamos hasta este punto y debimos dejar el móvil de la radio bastante lejos, aproximadamente unos 2.5 kilómetros, debido a la gran congestión vehicular. Esta ruta se utiliza por personas que vienen desde Concepción, desde San Pedro, hacia la comuna de Santa Juana. Incluso poco antes está el desvío hacia Coronel. Ustedes ven la cantidad de camiones que están pasando, es por ello que es conocida como la ruta de La Madera. Bueno, y debido a la alerta roja y la continuidad de la lluvia durante horas de la tarde, Senapred hizo un llamado al autocuidado de las personas, al autocuidado de la población. Así lo señaló la directora subrogante de la instancia en la región, Margarita Fritz.
3: Se recomienda a la población evitar conductas de riesgo, no acercarse a las riberas de los cauces y principalmente evitar conductas de riesgo y seguir las indicaciones de la autoridad local frente a posibles evacuaciones frente a esta amenaza.
0: Bueno, es importante recalcar que la región se encuentra bajo esta alerta roja. En este momento, en la comuna de Santa Juana, nos encontramos en el límite entre Coronel y Santa Juana, no está lloviendo, pero sí lo hizo hasta hace algunos pocos minutos. Hasta el minuto, según Senapred, en la región del Biobío, se registran 200 personas afectadas en la comuna de Arauco, 70 viviendas en evaluación. En Tirúa también hay 16 personas aisladas. Este es un reporte que se entregaba durante horas de la tarde. El reporte de los cauces es a las estaciones del río Pichilo, que ya lo ampliaremos, en el Curanilagua, el río Tirúa, el río Liga, se mantienen sobre el umbral de alerta roja, y ustedes pueden apreciar a esta hora en la cámara de Daniel Fonseca, nuestro colega de Biobío Televisión, que se está trabajando en el despeje de la ruta de La Madera. Hay personal de emergencia del municipio de Santa Juana, llegó una retroexcavadora que vamos a dar espacio precisamente a la maquinaria que viene llegando hasta ahora, porque se debe despejar todo lo que se encuentra al costado de este cerro, que de hecho desde la parte alta se puede apreciar cómo se deslizó la tierra, y esto hizo también que árboles que estaban medianamente quemados, ¿cierto?, cayeran también hacia la ruta. A esta hora se está entonces haciendo el corte de estas ramas y por supuesto ya lo ven ustedes en las imágenes de Biobío Televisión, y para quienes nos escuchan en la radio, ha llegado maquinaria aún más grande para poder retirar estos escombros, estos palos, y poder ya dar la continuidad a los vehículos que llevan esperando por lo menos unas 2 horas en este punto en la región del Biobío.
4: Muchas gracias.
5: Bueno, ya lo adelantaba Carlos, ríos desbordados, personas aisladas, deja este sistema frontal en la provincia de Arauco.
6: A los 160 milímetros caídos en las últimas horas en la zona, si le suma la descomunal cifra de 320 milímetros que precipitaron en la cordillera de Nahuelbuta y que amenazan con decantar en Curanilahue. Precisamente ahí está Franco Hernández. Franco, buenas tardes.
7: ¿Qué tal? Buenas tardes. Efectivamente, una situación bastante complicada y que tiene raíz con lo que se vive a esta hora en la comuna Curanilagüina, donde nos encontramos a solo metros del río Curanilagüe y también muy cerca del puente Galvarino. Estamos hablando de lugares sumamente sensibles por las lluvias que hasta ahora, según lo que dicen los residentes, es casi de lo que se vive todos los años, aunque reconocen que durante las últimas temporadas la situación ha ido aumentando. Poco y nada se puede hacer, aseguran, ante la naturaleza, pero de alguna u otra forma han tenido que o levantar las cosas a los segundos niveles o bien irse de manera momentánea de sus casas. Así lo declararon los residentes, vecinos del sector, tanto Juan Benítez Mesa como otras poblaciones aledañas a uno de los tres cauces que atraviesa la comuna de Curanilahue.
8: No se puede hacer nada contra eso, porque se desborda y se desborda nomás el río. Ya no podemos hacer nada. Las cámaras, incluso aquí empiezan por las cámaras. Las cámaras como las hacen y empieza a reventar ya, una vez que se desborda el río ya estamos.
9: Ahora entró, la última que ahora entró como 30 centímetros entró.
10: Ya. ¿Qué ha hecho usted para estar preparado en el caso de...?
9: Estar preparado con las cosas para levantar los anseres, todo eso, levantarlo, ¿no? Ya como uno sabe aquí, ya ha vivido toda la vida aquí.
7: Precisamente esta es la preocupación que comparten también las autoridades provinciales como regionales a raíz del aumento repentino que tienen los cauces, porque se concentran de manera muy acotada en pocas horas una gran cantidad de precipitaciones. Son cerca de 160 los milímetros que han caído, al menos en la zona rural y urbana de la provincia de Arauco. Así lo dijo el delegado presidencial de esta zona, Pedro Marileo, quien indicó que son cerca de 160, un poco más, los que ya han precipitado y que sin duda es uno de los temas de más preocupación en la zona.
11: Ha caído mucha agua, creemos que un estimativo más de 160 milímetros de agua. Eso lo van a determinar los especialistas. Sin embargo, hoy día tenemos en varios sectores anegamientos, ríos que se han desbordado, por tanto la preocupación es que las personas se mantengan bien, se mantengan a salvo.
7: Pero una de las cifras que más preocupa, pareciera ser, no es tanto lo que ocurrió y lo que se ha vivido durante las últimas horas en la zona, al margen también de lo que ha dejado. Estamos hablando de casas anegadas, algunas rutas prácticamente inutilizables por la crecida de los ríos, como lo que ha pasado durante la mañana y parte de la tarde en Pichilo, comuna de Arauco, y también en Curanilahue, en donde algunas de estas mismas cauces han golpeado uno de los puentes, como el puente Galvarino, que ha estado también azotando de manera incesante el agua en ese lugar, cauce que no ha disminuido. ¿Por qué no ha bajado el cauce particularmente? Es porque kilómetros más al interior del territorio regional es donde ha decantado la importante cantidad de 320 milímetros. Estamos hablando de una cifra descomunal que en algunos casos, en algunas regiones del país, es la cifra total de lo que puede precipitar prácticamente en un año. Así lo dijo el alcalde de la comuna de Curanilahue, Luis Yecnagel, que sin duda es uno de los puntos que más le ha preocupado por lo que podría pasar en las próximas horas.
12: Las últimas 24 horas en la cordillera han caído 320 milímetros de agua, y eso a nosotros aquí nos está complicando demasiado. En el radio urbano tenemos 100 milímetros, 120 milímetros, pero en la cordillera 320 es la que nos está perjudicando en estos instantes. Pero aún así, fíjese que tan dañados no estamos. Hay casas con agua, igual que la otra vez.
7: Esta cifra, sin duda, lo que preocupa en medio de este sistema frontal, que con comentarles que a esta hora ya no precipita, ya no está lloviendo, se ven todavía algunos efectos, se observa que en la zona de las calles, en las aceras, ha disminuido un poco estos pozones gigantes que ha dejado principalmente en el sector Juan Benítez Mesa, y que ha reventado, como se le denomina, a las tapas de alcantarillado, ha hecho que comiencen a rebalsar, e incluso hay algunos momentos, por claro, o sea, observa el sol que aparece en todo esto, pero el cauce no disminuye a raíz de esta cifra monumental que ha caído prácticamente kilómetros río arriba, y es lo que genera la preocupación. Estos tres cauces de agua, tanto el río Ranas como el río Curanilagua y el estero Plegarias, que son sin duda los que más han preocupado y lo que más ha generado la atención, al menos a las autoridades y sobre

0: los siguientes aquí en Curanilahue, al margen también de lo que se ha registrado en Arauco, donde ya se han activado varias alarmas AES junto con la comuna de Curanilahue, donde nos encontramos a esta hora, Mauricio.
1: Muy bien, muchas gracias, Franco. Nos quedamos atentos a lo que pueda ocurrir. Una zona donde ha llovido muchísimo. Si usted, por ejemplo, está escuchando a esta hora en Concepción, en Santa Juana, en San Pedro, en el Gran Concepción, bueno, imagínese lo que ha llovido en la provincia de Arauco con estos 300 milímetros en la cordillera de la costa, la cordillera de Nahuel Buta. Afortunadamente, el pronóstico indica que debieran ir en declinación. Todavía hay lluvia, pero no tan fuerte como los pulsos que hemos tenido durante esta jornada. Quedamos atentos, Franco, con el despliegue de Radio Bio Bio, Radio El Carbón, allí también en la provincia de Arauco.
2: Y más al sur, 350 personas damnificadas y 200 viviendas con daños ha dejado este paso del sistema frontal en la zona costera de la Araucanía. En otras zonas de la región se registraron cortes de rutas y sectores aislados.
1: La provincia de Cautín se mantiene bajo una alerta roja por la crecida de ríos. Bárbara Justi tiene los detalles. Buenas tardes.
3: Buenas tardes, lo hemos estado revisando durante la jornada. Las intensas precipitaciones en distintos puntos de la Araucanía provocaron crecida de ríos, anegamientos, daños en viviendas y el aislamiento de algunos sectores, especialmente rurales, debido al corte de caminos. Uno de los puntos más afectados fue Trobolgo, esto es en la comuna de Carahue, donde el desborde de los ríos provocó el ingreso de agua a las casas. Una primera evaluación, ya lo revisábamos al mediodía, estimó en cerca de 200 las casas afectadas, número que, según nos confirma el municipio, ha estado disminuyendo al menos 50, esto gracias al despeje realizado durante el día. Pero hay problemas que se van a ir dando en las próximas horas. El alcalde de Carahue, Jesús Martínez, señaló que uno de los principales problemas que persisten en la zona es el rebalse de las aguas servidas. Escuchemos lo que dijo.
4: Podemos decir que ha colapsado el sistema porque al estar inundadas las casas claramente pueden tener una exposición. Y eso es lo que nosotros queremos evitar, porque hoy día claramente se han visto expuestas nuestras familias a una eventual contaminación con agua.
3: Eso se está revisando evidentemente con los equipos de salud. Había una emergencia vigente ya desde la situación anterior que vivió Carahue, esa vez en el sector sur. En estos momentos el más afectado es el sector norte, ahí en la comuna de Carahue. Y para los vecinos con quienes conversamos, el momento más complejo se vivió durante la madrugada, entre 3 y 5 de la mañana, cuando las calles quedaron completamente cubiertas de agua. El río ingresó con una fuerza muy importante. Habían videos también que lo registraban durante la noche. Algunos también relataron lo difícil que fue poner a salvo a sus familiares, a quienes vivían solos, por ejemplo, ante la magnitud de esta emergencia. Escuchamos lo que nos relató.
5: A las 5 de la mañana, esto era un río, un verdadero río. Y yo vine acá a mi casa y el piso estaba, entré y estaba así como pisar en nubes y el piso estaba todo roto.
6: Mi papá tiene más de 80 años, pegando por 90 años. Vive solo él, quedó toda con agua a la casa. Nosotros lo metimos con bota, nosotros tenemos que hacer un esfuerzo para sacarlo a él.
3: Las autoridades estuvo en la zona costera, también en la zona lacustre, en Pucón, con muchas interrupciones del tránsito, preocupación por algunos deslizamientos de tierra que se daban principalmente en la ruta. De hecho, se activaron 11 alertas SAE. Este fue el último recuento que nos dio Senapred durante todo el día. Entre ellas estaban estas de solicitud de evacuación para Pucón, para Curarrehue y Carahue, mientras que en otras comunas también se emitieron mensajes preventivos, como fue en Angol, en Purén, en Gorbea, también en Loncoche, con mensajes SAES que llegaban a los celulares y que nuestros propios auditores nos iban avisando. Ustedes lo decían, la provincia de Cautín está bajo esta alerta roja por crecida de ríos. Si bien en algunas zonas ya ha disminuido la lluvia, sabemos que, lo dicen también las autoridades, baja la lluvia, pero siguen subiendo los ríos y probablemente veamos en las próximas horas que pueda existir afectación. Al menos sabemos que se han adoptado las medidas preventivas, la suspensión de varios colegios, que es parte de lo que estaba entregando durante el día la información, ¿verdad?, de la Seremi de Educación.
7: Muchas gracias, Bárbara.
3: Buenas tardes.
2: En tanto, en alerta roja sigue la provincia de Valdivia por el desborde de ríos.
1: En la comuna de Lanco hay 30 familias aisladas y a nivel regional 5 establecimientos educacionales tuvieron que suspender sus clases. La información con Cristian Cerna de Radio Bio Bio en Valdivia. Buenas tardes.
8: ¿Cómo les va? Buenas tardes. El aumento de los cauces de ríos y esteros es lo que se analizó por parte de los equipos técnicos de SENAPED y determinaron decretar

0: Esta alerta roja en la provincia de Valdivia porque el río Calle Calle, que comparte en este caso la comuna de Los Lagos con Valdivia, aumentó su caudal y otro de los que también corrió la misma suerte es el Leufucade, que recorre las comunas de Panguipulli, Lanco y Mariquina. De hecho, en Lanco hay 30 familias que resultaron anegadas. Se ha indicado que el agua está prácticamente en el borde de la puerta de sus hogares. Están aislados y es por eso que bomberos, la Armada y también carabineros con botes Zodiac han acudido a su ayuda para poder sacarlos de sus domicilios para que vayan a casa de familiares o directamente a albergues. Se ha decretado en el transcurso de esta jornada 5 alertas SAES en las comunas de Panguipulli y de Lanco para que las familias puedan evacuar sus casas y mantenerse en una zona segura. Conversamos durante esta jornada con el director regional de SENAPRED. Ha dicho que son varios los ríos en toda la región que han aumentado su cauce y por eso se ha decretado esta alerta roja en la provincia de Valdivia.
1: Aún sigue precipitando en la cordillera, sobre todo en la comuna de Panguipulli, y es por eso que han aumentado los caudales de los distintos cursos de agua de dicha comuna y también de la comuna de Lanco, Mariquina, y es por eso que tenemos esta alerta roja para toda la provincia de Valdivia, ya que son varios los ríos que han aumentado su caudal.
0: También conversamos con Alex Valderrama, él es el delegado presidencial subrogante acá en la zona. Confirmó que debido al aumento del cauce de un estero, varios establecimientos educacionales tuvieron que suspender también sus clases. Sin embargo, el resto de la región mañana tendrá clases normales. Solo esos 5 establecimientos son la excepción a nivel regional. Escuchemos al representante del presidente acá en la zona.
2: La alerta roja sí efectivamente es provincial por obviamente la subida del río en general de la cuenca de Valdivia. La alerta amarilla a nivel regional se mantiene y las clases para el día de mañana también, según lo programado, también se deberían efectuar con normalidad, entendiendo también hay liceos que tuvieron algún tipo de afectaciones que tienen la suspensión y otros también adelantaron el horario de salida de clases.
0: Durante las últimas 24 horas han precipitado cerca de 140 milímetros, de acuerdo a lo que han confirmado las autoridades. De acuerdo a lo que ellos mismos han dicho, es una lluvia no tan intensa. ¿Cuál es la preocupación? Es que la isoterma está muy alta y eso está provocando que esta lluvia esté derritiendo la poca nieve que ha caído durante los últimos meses y lo que se suma también a las precipitaciones ha ido aumentando los caudales de ríos y esteros. En instantes, a contar de las 19 horas, se debería iniciar un nuevo COGRID a nivel regional para entregar un nuevo reporte de lo que ha ocurrido acá en la región de Los Sonríos. 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
3: Y el paso del sistema frontal obligó a suspender el tránsito internacional en Cardenal Zamoré, esto en la provincia de Osorno, región de Los Lagos, ante la crecida de un estero en la zona por la caída de precipitaciones y el deshielo en la cordillera. Conocemos todos los detalles con Pedro Barzúa desde Radio Biobío en Osorno.
4: La lluvia volvió a poner a prueba las conectividades en la provincia de Osorno. En esta oportunidad, la crecida del estero El Gringo, a la altura del kilómetro 111 de la ruta CH215, afectó al tránsito por el bypass existente en este lugar. Obligó a suspender el tránsito internacional para todo tipo de vehículos en el complejo fronterizo Cardenal Antonio Zamoré, luego que el aumento del caudal arrastrara piedras, troncos y escombros hacia el sector del puente provisorio. Fue el delegado presidencial provincial de Osorno, Alejandro Redain, quien informó que equipos de vialidad estuvieron trabajando en el lugar para retirar los elementos que obstaculizan el tránsito y evaluar las condiciones de seguridad. Sin embargo, advirtió que por ahora no existe certeza respecto de una eventual reapertura debido a que las precipitaciones continúan en la zona cordillerana.
5: Me contacté con la Dirección Provincial de Vialidad y están trabajando retirando los escombros y haciendo eventualmente transitable el lugar, pero hay que considerar que el agua no hay cómo desviarla. En el caso de los camiones, obviamente hay una espera y hay camiones que obviamente están apostados y esperando que se solucione la situación. Realmente nosotros entregamos todo tipo de apoyo.
4: En ese contexto, las autoridades mantienen un monitoreo permanente de las condiciones en la zona cordillerana mientras continúan las precipitaciones y se evalúa minuto a minuto la evaluación del caudal del estero El Gringo. Por ahora, el tránsito permanece suspendido para todo tipo de vehículos en el complejo fronterizo Cardenal Antonio Zamoré, a la espera que las condiciones permitan determinar una eventual reapertura. 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
1: Vamos a esta hora con información política del minuto con Francisca Cárez. Buenas tardes.
2: Muy buenas tardes. Información del momento. Hace instantes, los expresidentes Michelle Bachelet y Gabriel Boric unieron fuerzas para cuestionar la adhesión de Chile al escudo de las Américas y fueron un paso más allá. Llamaron directamente al gobierno de José Antonio Kast a reconsiderar la permanencia del país en esta iniciativa impulsada por Donald Trump. En una declaración conjunta, ambos exmandatarios reconocen que la cooperación internacional es necesaria para enfrentar al crimen organizado, pero advierten que esta no se puede significar subordinarse a la política exterior de seguridad o defensa chilena a las prioridades de una potencia extranjera. Bachelet y Boric también ponen bajo la lupa el concepto de la soberanía continental, planteando que podría terminar debilitando la soberanía nacional, y marcan otra diferencia con la moneda. Aseguran que ante el actual escenario geopolítico, Chile no debe verse obligado a escoger un bando, sino a mantener relaciones con distintos países y preservar su autonomía estratégica. Por eso, ambos expresidentes emplazaron a José Antonio Kast a reconsiderar la permanencia de Chile en el escudo de las Américas, aunque, ojo, se mostraron disponibles para colaborar en una estrategia de Estado contra el crimen organizado que aseguran resguarde la soberanía y autonomía del país. Ambos entonces firman esta declaración conjunta que hace solo minutos ha sido entregada por parte del equipo del expresidente Gabriel Boric.
3: Un amplio plan para renovar las capacidades militares y reforzar la presencia de Chile en la zona austral anunció este jueves el ministro de Defensa Fernando Barros desde la base aérea Chabunco en Punta Arenas.
4: El principal anuncio apunta al reemplazo de los aviones F-5 de la Fuerza Aérea que ya cumplen 50 años de servicio.
3: Defensa instruyó iniciar los estudios y el proceso formal para definir qué aeronave asumirá esta capacidad durante las próximas décadas.
4: A esto se suma la renovación de los helicópteros Bell UH-1H, cuya sustitución ya está aprobada y financiada, y el inicio de un proyecto para reemplazar progresivamente los C-130 Hércules utilizados para transporte aéreo estratégico.
3: Además, durante el 2027 se incorporarán nuevas capacidades de patrullaje aéreo de largo alcance para la Armada.
4: En tierra, en tanto, se aprobó modernizar los tanques Leopard 1 desplegados en Magallanes, mientras el Ejército deberá estudiar nuevas capacidades para la zona austral, entre ellas sistemas no tripulados, guerra electrónica.

0: comunicaciones seguras y tecnologías de observación y respuesta.
1: El ministro Barros enfatizó que la capacidad disuasiva se construye.
2: La defensa no se improvisa, se planifica, se prepara y se construye con una visión de Estado. Y es el que hoy nos permite presentar aquí, en Magallanes, un conjunto concreto de decisiones para fortalecer las capacidades estratégicas de Chile en la zona suraustral.
0: El plan también contempla nuevas bases militares y mejoras en la infraestructura naval de Punta Arenas.
1: En materia antártica se busca extender en unos 2 meses la temporada de vuelos de la pista Teniente March, reforzar la base de Presidente Eduardo Frei Montalva y el muelle de Bahía Fildes, además de aumentar la vigilancia aérea y los patrullajes marítimos.
0: El alcalde de Punta Arenas, Claudio Radonich, valoró la inversión en la zona austral.
3: Pero creo que era bueno poder hacer un anuncio de esta magnitud. Es fundamental tener a las Fuerzas Armadas operativas y para eso hay que hacer inversiones permanentes.
1: El exministro de Defensa, José Antonio Gómez, en tanto, relevó la importancia de estas señales en materia de capacidad disuasiva y sostuvo que es necesario contar con una respuesta clara ante la tensión con Argentina por el Estrecho de Magallanes.
4: Son una señal clara y precisa de que Chile no va a aceptar ninguna mención respecto a el Estrecho de Magallanes en cuanto a que exista posibilidades de patrullaje conjunto u otras palabras que ha entregado algunas autoridades argentinas.
0: El experto en defensa y académico de la Universidad Adolfo Ibáñez, Fernando Wilson, destacó que el anuncio entrega certezas sobre un programa de fuerza coherente con una perspectiva institucional.
5: Le da certeza a nuestros vecinos de la voluntad del Estado de Chile de mantener una capacidad disuasiva interesante, mientras al mismo tiempo le entrega también certeza a los proveedores de material de defensa.
1: En esa línea explicó que al tratarse de adquisiciones de alto costo y con una planificación de largo plazo, el Estado puede acceder a paquetes financieros y créditos en condiciones más favorables.
0: Defensa informó además que esta cartera no estará sujeta al recorte presupuestario del 3% y que este año la inversión en capacidades estratégicas será cercana al doble de la registrada en 2025.
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1: Gendarmes, funcionarios del Ejército y del Servicio de Reinserción Juvenil, el ex-SENAME, fueron detenidos en el marco de una investigación por delitos de corrupción en diversas regiones del país.
0: La indagatoria, que data del año 2022, vuelve a instalar la discusión sobre la penetración del crimen organizado en organismos del Estado. 9 personas fueron detenidas. Marcela Rojas con los detalles.
7: 9 personas fueron detenidas en el marco de una investigación de la Fiscalía de Atacama por fraude al fisco, cohecho, lavado de activos y asociación criminal que involucra a funcionarios públicos y particulares vinculados a Gendarmería, el Ejército de Chile y al Servicio de Reinserción Social Juvenil ex-SENAME. Las diligencias se realizaron en las regiones de Atacama, Metropolitana y Bío Bío y estuvieron a cargo de unidades de la PDI especializadas en delitos económicos. El fiscal Luis Miranda explicó que los antecedentes fueron presentados ante el Juzgado de Garantía de Copiapó, que autorizó las órdenes de detención tras acreditarse, según el Ministerio Público, la existencia de los delitos y la participación de los imputados.
8: Los antecedentes fueron entregados al Juzgado de Garantía de Copiapó, quien en conocimiento de estos hechos consideró la necesidad de la orden de detención y la acreditación de la existencia de los delitos y la participación de los imputados.
7: Durante el operativo también fueron incautados celulares, computadores, tablets y documentación. La investigación, que se extiende desde 2022, contempla tanto a funcionarios públicos activos como a particulares. Un escenario que expertos advierten como especialmente sensible cuando involucra instituciones vinculadas con la seguridad del Estado. El exfiscal Luis Toledo, director del Centro de Estudios en Seguridad y Crimen Organizado de la Universidad San Sebastián, llamó eso sí a no sacar conclusiones generales a partir de estos casos.
9: No podemos concluir, aun que se trate de casos reiterados, que exista una corrupción generalizada. No obstante, la reiteración de estos casos obliga a revisar algo más profundo que los controles tradicionales. Creo que Chile dio un paso muy importante elevando los estándares de compliance y prevención de delitos para las personas jurídicas del sistema privado, incluidos algunas empresas y entidades del Estado.
7: En esa misma línea, el exdirector de Gendarmería, Cristian Alveal, explicó que el crimen organizado busca ampliar su capacidad de acción mediante la corrupción y la penetración de los organismos públicos.
10: Ya no solo hay que mirar el crimen organizado como ataca al Estado, como si estuviera la vereda al frente, sino que también en la capacidad que tiene de penetrarlo. Por eso que es preocupante.
7: Los 9 detenidos pasarán mañana.

0: Mañana a control de detención en el juzgado de garantía de Copiapó. La fiscalía solicitará la ampliación de la detención para el domingo cuando se espera la formalización y la discusión de las medidas cautelares.
1: Y a puertas de la presentación del presupuesto 2027 al Congreso, los ministerios de Salud y Educación buscan cumplir los lineamientos de Hacienda sin sufrir importantes perjuicios.
2: Mientras Salud enfrenta la presión de las listas de espera y los tratamientos de alto costo, en Educación han señalado que la propuesta todavía está en elaboración. Los detalles en el informe de Montserrat Tapia.
3: El presupuesto 2027 entró en una etapa decisiva y los ministerios de Salud y Educación buscan cumplir los lineamientos de Hacienda sin sufrir importantes perjuicios. En Salud, uno de los puntos que tensiona la discusión es la ley Ricarte Soto, creada en 2015 para entregar protección financiera a pacientes con enfermedades y tratamientos de alto costo. Actualmente contempla 27 problemas de salud y sin nuevas patologías incorporadas desde 2021. La ministra de Salud, Mai Chomalí, explicó que el presupuesto asignado a la ley ha quedado en los últimos años por debajo de su nivel de ejecución. Ante esto, el aumento de los beneficios se debe a que los tratamientos permiten mayor sobrevida y más personas permanecen bajo la cobertura.
4: El presupuesto que tiene asignado esta ley en los últimos años ha quedado absolutamente bajo el rango de ejecución. Y esto es porque los medicamentos han sido efectivos.
3: Chomalí evitó abordar el presupuesto 2027, sin embargo reiteró que las conversaciones con Hacienda siguen abiertas y bien encaminadas. El presidente de la Comisión de Salud del Senado, el socialista Juan Luis Castro, criticó el recorte inicial de 2,5% aplicado al sector y dijo que los recursos finalmente tuvieron que ser suplementados para revertir la disminución de casi 500 millones de pesos. Castro también apuntó a la ley Ricarte Soto y advirtió que la falta de cobertura de nuevas patologías ha llevado a pacientes a recurrir a tribunales para acceder a tratamientos de alto costo y planteó que el gobierno debe definir una nueva fórmula de financiamiento.
5: En vez de poder mejorar, estamos pagando incluso más por los juicios y las sentencias contra el Ministerio de Salud que en los programas tipo Ricarte Soto de drogas de alto costo. O sea, es el mundo al revés.
3: En Educación, el Consejo de Rectoras y Rectores de las Universidades Chilenas expresó preocupación ante eventuales recortes y advirtió que podría afectar formación e investigación. La COFETS convocó a una movilización nacional para el 1 de octubre y desde el Mineduc han señalado que la propuesta todavía está en elaboración. El presidente del Colegio de Profesores, Mario Aguilar, advirtió por posibles efectos en los colegios por menos profesionales de apoyo, cursos más numerosos y problemas de infraestructura.
6: Si se pensara en disminuir todavía más, eso ya podría generar situaciones muy, muy graves que afectarían claramente los aprendizajes de los estudiantes, las políticas de inclusión.
3: El presupuesto 2027 llega hacia su discusión con dos frentes abiertos. Salud busca responder al aumento de la demanda por tratamientos de alto costo, mientras Educación enfrenta cuestionamientos por el eventual impacto de los ajustes en universidades y colegios.
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1: Retomamos el contacto desde la Ruta de la Madera en la región del Biobío con la unidad móvil de la radio. Carlos Morales, te escuchamos.
14: Vamos a actualizar la información de la ruta que une San Pedro de la Paz con Santa Juana, la Ruta de la Madera. Recordemos que más temprano se dio un

0: derrumbe que dejó completamente cortado el tránsito de esta ruta. Bueno, hace tan solo minutos el MOB de la región del Biobío acaba de confirmar que ya se ha restablecido por completo el tránsito de la ruta de La Madera. Kilómetro 34 y 35 están completamente habilitados. Estos fueron los sectores donde ocurrió precisamente este derrumbe. Cercano al kilómetro 18-19 hay un pequeño derrumbe donde hay piedras en el camino. El llamado a los conductores es a manejar con precaución debido a que, reiteramos, hay pequeños derrumbes, pequeños deslizamientos, tanto de tierra como de rocas, que están presentes aún en la ruta de La Madera. Pero ya se encuentra completamente habilitada, kilómetro 34 y 35, luego de este derrumbe que mantuvo cortado el tránsito en aproximadamente unas 2 horas y media, 3 horas. 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
3: El presidente José Antonio Kast realizó un positivo balance de su gira por Estados Unidos, asegurando que el mensaje "Chile está de vuelta" llegó a inversionistas y jefes de Estado.
4: Sobre el escudo de las Américas, Kast dijo que Chile no participará de intervenciones militares en otros países ni pondrá en riesgo su soberanía.
3: Hace minutos, tal como les contábamos, los expresidentes Gabriel Boric y Michelle Bachelet realizaron una inédita declaración conjunta llamando a reconsiderar la permanencia de Chile en la instancia. Bárbara Payal, buenas tardes.
5: ¿Cómo están? Muy buenas tardes. Hoy el presidente José Antonio Kast, pasadas las 20 horas, emprenderá rumbo luego de 4 jornadas de actividades en Nueva York, Estados Unidos, a nuestro país. Una gira que tenía como marco su primera intervención ante el Pleno de la Asamblea General de las Naciones Unidas. Del discurso, hay que decirlo, poco quedó porque rápidamente el eje de discusión cambió. Pero a grandes rasgos, la intervención estuvo marcada por el balance de sus primeros 6 meses, por instalar la frase de "Chile está de vuelta" debido a los avances en materia de seguridad y también economía. Llamó a invertir en el país y planteó la necesidad de reformar el funcionamiento de Naciones Unidas. La agenda fue mucho más amplia, se firmaron los términos de referencia para avanzar en la negociación de un tratado de libre comercio entre Chile y Marruecos. Hubo varias bilaterales con el primer ministro de Canadá, Mark Carney, el presidente de Ucrania, Volodymyr Zelensky, la presidenta del Council of the Americas, también el secretario general de las Naciones Unidas y la presidenta de la Comisión Europea. Y una de las más destacadas a nivel local fue la bilateral que sostuvo con la presidenta encargada de Venezuela, Delcy Rodríguez. La Moneda continuó con el relato de seguridad y su rol de liderazgo regional en la materia, por lo que también hubo un encuentro del Compromiso de Santiago. Pese a todo lo que hemos dicho, el foco se lo llevó la adhesión de Chile al escudo de las Américas, sobre todo luego del documento emitido del Departamento de Estado de los Estados Unidos, que evidenció que la cooperación también respondía a temas económicos y otros aspectos multilaterales. El tema más complejo tiene relación con la posibilidad de actuar conjuntamente en actividades militares para combatir el crimen organizado. Hoy el mandatario abordó nuevamente este tema, en particular respecto a sus dichos en marzo, cuando respaldó la intervención militar en Venezuela. Kast señaló que cada situación debe ser analizada en su mérito y, tal como lo dijo en su discurso en Naciones Unidas, la ONU no pudo abordar la dictadura venezolana, por lo que se avanzó por otro camino. Respecto a Chile, insistió en que acá no habrá intervención extranjera y tampoco se destinarán militares nacionales a otras misiones fuera del país.
6: En el tema de las intervenciones en lo que refiere a Chile, nosotros siempre lo dijimos, nosotros no vamos a participar en intervenciones militares en otros países y tampoco vamos a perder nuestra soberanía con la llegada de eventuales ejercicios militares para combatir el crimen organizado en nuestra nación.
5: En la oposición hubo reparos al unísono, ustedes ya lo comentaban, esta declaración inédita que fue emitida en horas de esta tarde por los expresidentes Gabriel Boric y Michelle Bachelet, llamando al gobierno a reconsiderar su decisión de incorporarse al escudo de las Américas y también manifestando su preocupación. Pero a nivel parlamentario, el diputado del Frente Amplio, Jorge Brito, criticó que el gobierno haya dejado en particular atrás la tradición de la política exterior chilena y aseguró que nuestros intereses no pueden estar en sumisión.

0: en esta pasada. En ese sentido, el secretario general del Partido Nacional Libertario, Juan Antonio Ursúa, anunció el ingreso de un oficio a la Cancillería y el Ministerio de Defensa para que se expliquen las implicancias y se den garantías de que no habrá riesgos en la soberanía nacional.
1: De que el gobierno de Chile entregue al Congreso Nacional todos aquellos antecedentes que dan cuenta de lo que se ha firmado, esta declaración conjunta, anexos, protocolos, memorándums de entendimiento, todo acuerdo complementario, y que se informe expresamente si es que existen compromisos o no en que se haya obligado nuestro Estado.
0: Se da a días de que el canciller Francisco Pérez sea interpelado por el Congreso. No solo es el primer ministro del presidente Kast en enfrentar la Cámara, sino que es la primera vez que un ministro de Relaciones Exteriores concurre por este motivo. El canciller abordó una de las críticas que ha surgido por el escudo de las Américas, la cual se centra en asumir que Chile ha cedido a presiones. Pérez no solo lo descartó, sino que dijo que todo el foco de acción se basa única y exclusivamente en el bienestar de los ciudadanos.
2: La única presión que tenemos es que los chilenos necesitan estar seguros. Tenemos que combatir el crimen organizado para que ellos puedan tener trabajo y un mejor vivir. Y por eso les pido ahora a todos unidad para que trabajemos juntos por Chile.
0: El impulsor de la interpelación es el diputado socialista Nelson Venegas, quien a través de su cuenta de X aseguró que el escudo de las Américas será uno de los temas de la interpelación del día lunes. Sobre ese hito en particular, el presidente José Antonio Kast también se refirió y pidió que sea una instancia constructiva en la que se puedan exponer todos los avances de estos 6 meses de gobierno. Néstor Nibaldo.
3: Muchas gracias, Bárbara.
4: Gracias, Bárbara.
0: Muy buenas tardes.
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11: Buenas tardes, Radio Bio Bio. Es para avisar que frente a la escuela Fondo Chanco, bueno, pasadito un par de metros frente a la escuela Fondo Chanco, en camino a Concepción hacia Florida, donde está, antes de llegar a la pasarela, hay un socavón en la carretera y es bastante amplio y profundo, tiene alrededor de 1 metro de diámetro y no está tapado ni señalizado con nada para que tengan precaución los conductores. De antes casi se vuelca un auto por lo mismo.
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14: Han sonado alertas de evacuación en la Araucanía y el Biobío. Vamos primero hasta la región de la Araucanía. Carlos Martínez, te escuchamos.
15: Una evacuación preventiva está en curso a esta hora en la zona urbana de la ciudad de Curarrehue, capital de la comuna del mismo nombre, en la zona fronteriza de la provincia de Cautín, en la región de la Araucanía. Hace instantes, el alcalde Daniel Parra, usando las redes sociales del municipio, ha pedido a todos los vecinos que residen a los pies del cerro Pulomo, que está en el área urbana, en la calle principal de Curarrehue, que salgan de sus hogares y se trasladen a casa de vecinos o familiares. Esto porque se detectó una gran

0: grieta en los faldeos del cerro, lo que podría generar un gran deslizamiento de tierra con consecuencias que no es posible ahora dimensionar. Por ello, es que aprovechando lo que resta de luz día, se está pidiendo a las familias que residen en aproximadamente 3 cuadras de la avenida principal de Curarrehue que se retiren a otros lugares de manera preventiva, reiteramos por lo ya citado en Noticias en Desarrollo, que estaremos ampliando en la Araucanía. 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
1: Bueno, y hay también una alerta SAE que ha sonado recién en Concepción por para evitar la ribera del estero Nonguén. Carlos Morales nos amplía.
2: Claro, porque se acaba de activar una alerta SAE para la comuna de Concepción. Ustedes lo pueden escuchar a través de los micrófonos de la radio. Senapred ha solicitado evacuar en la comuna de Concepción la ribera del estero Nonguén. Reiteramos, la ribera del estero Nonguén por alerta de crecida, una alerta SAE que se está dando a esta hora en la comuna de Concepción a raíz de la crecida entonces del estero Nonguén en la comuna penquista. Ampliaremos Bio Bio, la radio.
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4: Y en materia política, Renovación Nacional golpeó la mesa y salió en defensa del ministro José García y de la subsecretaria Constanza Castillo ante la serie de críticas al trabajo del Ministerio Secretaría General de la Presidencia en el Congreso. La presidenta de la tienda de calle Antonio Varas, Andrea Valladares, no se guardó nada y dijo que detrás de los cuestionamientos desde el propio sector hay mala intención. Conocemos todos los detalles con Francisca Cárez.
5: Buenas tardes. La derrota legislativa que vivió el gobierno en la ley que busca perfeccionar las expulsiones administrativas, lo escuchábamos hace instantes, abrió dos flancos importantes que hay que tomar en consideración. Nuevos cuestionamientos al ministro José García Ruminot y la decisión de Renovación Nacional de salir a blindar a su militante cuando parte de las críticas vienen de sus propios aliados. La respuesta parecía obvia, cerrar filas también con la subsecretaria Constanza Castillo, pero dentro del partido empezó una discusión bastante menos sencilla. Para defenderlos había que apuntar a los parlamentarios, revisar los equipos de la SECPRES o exigirle explicaciones al segundo piso de la Moneda. Esa era la pregunta que la mesa también quería evitar, que la defensa terminara golpeando al propio García Ruminot. Mientras RN discutía el tono, Republicanos y la UDI cuestionaban la coordinación de una cartera que está completamente al mando de Renovación Nacional. Es el bastión del partido. La disputa dejó de ser solamente por el proyecto que cayó, recordemos, por un solo voto. Pasó a ser por cómo proteger a la dupla de RN dentro del gobierno. ¿Qué es lo que había ocurrido? Lo sabemos, la reforma sobre expulsiones administrativas consiguió 88 votos y necesitaba 89. Dos diputados republicanos estaban fuera del país y sus permisos constitucionales no quedaron tramitados a tiempo para reducir el quórum. También hubo apoyos que el Ejecutivo esperaba y que tampoco llegaron. Apenas se conoció ese resultado, comenzó el reparto de responsabilidades. Para RN, ese reparto estaba dejando a García Ruminot y Castillo demasiado solos. La presidenta del partido, la senadora Andrea Valladares, fue tajante con las críticas al ministro. Acusó mala intención, defendió su experiencia para construir acuerdos y reconoció que sí ha habido descoordinaciones políticas que deben corregirse.
6: Creo que hay una mala intención en las críticas hacia el ministro José García Ruminot, ministro de la SECPRES, quien ha realizado un gran trabajo, quien ha sido un aporte al gobierno del presidente José Antonio Kast, cuenta con una vasta experiencia política y parlamentaria, conoce el trabajo de la SECPRES.
5: La diputada de Renovación Nacional, Jimena Osandón, plantea un punto que también hay que tomar en cuenta y es que llama también a responder a quienes responsabilizan al ministro, pero dentro de un contexto diferente. La diputada admite que pudo haber fallas en el equipo, pero sostiene que las jefaturas de bancada debían tener claro quiénes estarían presentes. Y acá acusa a algunos comités de intentar golpear a García Ruminot para cambiar el foco de la conversación, pero que esta vez, durante este periodo legislativo, el escenario de la sala de diputados es muy distinto al que en ese entonces el senador García Ruminot conocía cuando estaba como parlamentario.
7: El ministro García Rubinot viene de una Cámara, Senado, donde las palabras se cumplen, y probablemente eso, más fallas en el equipo, bueno, claramente le jugaron en contra. Pero aquí la primera responsabilidad es de los comités. Y es patético ver cómo algunos de ellos tratan de golpear al ministro García Rubinot justamente para cambiar el foco de la conversación.
5: Bien, la discusión también llegó a la propia SECPRES. Allí funciona lo que es la Direpol, que es la división encargada de la relación política en el Congreso. La dirige Emiliano García, militante republicano, y ahí parlamentarios de RN cuestionaron su trabajo y plantearon revisar los equipos del ministerio. La tensión es evidente. Mientras otros sectores oficialistas critican la coordinación de la SECPRES, dentro de RN hay quienes piden mirar qué parte de esa coordinación le correspondía definitivamente al equipo del ministro. En la directiva, la secretaria general Catherine Martorell también intervino en la defensa de ambas autoridades del partido.
8: La forma correcta de medir el resultado de la gestión de una persona es con los resultados. José García Rubinot como ministro y Constanza Castillo como subsecretaria han aprobado más de 30 proyectos de ley. A ellos se les debe dar las gracias.
5: Bien, Paulina Núñez también entró en este debate y evitó concentrar la responsabilidad acá en una sola oficina. La presidenta del Senado destacó que García Rubinot tiene la experiencia para escuchar y tender puentes, pero recordó que los ministros sectoriales también deben hacerse cargo de sus proyectos y los parlamentarios cumplir su deber a la hora de votar. Incluso calificó de vergonzoso que algunos diputados salieran de la sala para no pronunciarse.
9: Si hay un perfil que hoy se necesita para poder escuchar, recoger propuestas, construir consensos, es precisamente el del ministro García Rubinot. Y me parece vergonzoso. Hubo diputados que salieron de la sala para no votar. Si la mayor responsabilidad de cada uno es pronunciarse, es votar. Por lo tanto, el trabajo de mayor coordinación le corresponde a todos, cada uno en su lugar.
5: Pero acá hay un punto, y es que la voz que más complicó esta estrategia, esta coordinación de cómo salir a respaldar al ministro, fue la de María José Gatica. La jefa de bancada de los senadores fue la única que anoche emitió un comunicado a título personal. Ella respalda al ministro, sí, pero apuntó al segundo piso del Palacio de la Moneda, a diferencia de lo que ha hecho, por ejemplo, la Comisión Política de RN. Ella dice que si participa de la conducción política, debe responder entonces por la coordinación y el tema legislativo.
10: No corresponde que cada vez que existe un problema político en el Congreso, toda la responsabilidad termine radicada en el ministro de la SECPRES. Si el segundo piso tiene un rol central en la conducción política del gobierno, también tiene que hacerse responsable de la coordinación.
5: Bueno, ¿qué es lo que ocurre y lo importante que hay que tomar en cuenta en toda esta discusión acá? Dentro del propio partido se hicieron, toma de cuenta, ¿cierto?, para que el ministro no se viese tan expuesto a partir de esta preocupación de que él también tomara un rol activo en esta discusión. La directiva recoge el mensaje y el partido ayer en la noche difunde un video que apuntaba directamente a la oposición como responsable de la caída del proyecto. En ningún minuto señalan que el segundo piso acá es el culpable de que se haya perdido, digamos, esta discusión legislativa. Ahora RN tiene un problema que va más allá de esta votación. Sus socios oficialistas, y esto es lo que se va a abrir ahora la discusión probablemente en los próximos días cuando el presidente tome ya las riendas en el suelo nacional, y es que dentro del oficialismo se está atacando al ministro García dentro de este partido, lo saben, y emitieron un comunicado en nombre de la Comisión Política, y es justamente el escenario donde vuelve una demanda que RN ha puesto sobre la mesa, que es la necesidad de una vocería de gobierno, porque justamente RN tiene que salir a defender a dos integrantes de su gabinete en donde deben responder por los ataques que le están llegando de parte de sus propios aliados.
1: Gracias, Francisca.
5: Buenas tardes.
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1: Nueve sujetos fueron reformalizados por su participación en el asesinato de José Reyes Sosa, el llamado Rey de Meix, uno de ellos Alberto Mejía Hernández, quien realizó el sicariato.
2: En la audiencia, el tribunal extendió en 60 días el plazo de la investigación de la causa. Detalles con Javier Pardo.
3: Del octavo juzgado de garantía de Santiago fueron reformalizados nueve imputados por el homicidio de José Reyes Sosa, denominado como el Rey de Meix. El crimen ocurrió el 19 de junio de 2025 en la comuna de Ñuñoa, donde la víctima fue interceptada por tres presuntos sicarios extranjeros, quienes lo balearon a las afueras del edificio en el que residía. De acuerdo con la investigación, el empresario e imputado Wilson Verdugo Díaz habría encargado el homicidio debido a una deuda de cerca de 1.000 millones de pesos que mantenía con Reyes Sosa, ofreciendo un pago de 30 millones de pesos para concretarlo. La reformalización se realizó debido a que Alberto Carlos Mejía Hernández, sindicado como el sicario del Rey de Meix, fue extraditado a Chile y debía regularizar su situación judicial bajo su identidad real, luego de que en julio del año pasado fuera liberado por error bajo el nombre de Osmar Ferrer Ramírez. El fiscal Oriente Fernando Anaiz precisó que Mejía Hernández solo podrá ser juzgado por el delito de homicidio calificado.
4: Este imputado se encontraba formalizado por otros delitos, los cuales no pueden ser perseguidos, y por ende era importante reformalizar. Solamente puede ser perseguido en Chile por el delito de homicidio calificado con una pena máxima de 20 años.
3: En la audiencia también se revisaron de oficio las cautelares de Joilán García Navarro, proveedor y receptor de las armas utilizadas en el homicidio, y Moisés Yandel Cedeño, ambos de nacionalidad ecuatoriana y miembros de una presunta organización criminal denominada Los Ñaños, quienes continuarán en prisión preventiva. El abogado defensor Ricardo Bravo sostuvo que no se acredita el nuevo delito de asociación criminal y afirmó que se trataría de una red familiar.
5: Para nosotros, desde el primer momento no existe la asociación criminal de Los Ñaños. Los Ñaños es una palabra usada en Ecuador, está en la RAE, la supuesta asociación criminal es la imputación de una madre y un hijo.
3: El defensor de Wilson Verdugo Díaz, Luis Inostroza, apuntó al testimonio de Yonder Blanco Vélez, coautor del crimen, quien señaló que habían sido contratados para cometer un robo de dinero y afirmó que ningún imputado ha declarado conocer a su representado, lo que a su juicio lo desvincularía del homicidio.
6: Ese imputado lo que declaró y donde cambió su versión es que ellos lo que fueron a hacer fue un delito de robo, no un delito de homicidio. Y eso desvincula a mi representado de cualquier participación en estos hechos.
3: Si bien el Ministerio Público solicitó ampliar el plazo de investigación por 120 días, el tribunal decretó una extensión de 60 días.
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1: El presidente de Estados Unidos, Donald Trump, calificó de gran reunión el encuentro que mantuvo la Casa Blanca con su homólogo chino Xi Jinping en un contexto de tensiones entre Washington y Pekín.
2: Gran reunión, gracias, dijo Trump a la prensa mientras despedía a Xi en el pórtico del ala oeste de la Casa Blanca después de más de 3 horas de reunión.
1: En unas palabras de bienvenida, Trump aludió a la extraordinaria amistad que ha forjado con Xi y señaló que ambos se reunían para abordar asuntos urgentes relacionados con la seguridad y la tecnología.
2: El mandatario republicano también llamó a profundizar la relación entre ambos países, que según dijo fueron aliados durante la Segunda Guerra Mundial, cuando Estados Unidos cooperó con las fuerzas chinas frente a la ocupación japonesa.
1: Por su parte, Xi afirmó que ambas potencias deben evitar la confrontación, subrayando que la inteligencia artificial debe permanecer siempre bajo control humano y expresó su disposición a reforzar la cooperación en la lucha contra el narcotráfico.
8: Debemos cooperar con sinceridad. Los intereses de China y Estados Unidos están profundamente entrelazados y existe un amplio margen para que trabajemos juntos. Es posible que la cooperación entre los dos países no resuelva todos los problemas del mundo, pero sin ella sería difícil solucionar muchos de los problemas globales. China mantiene sus puertas abiertas y da la bienvenida a las empresas de Estados Unidos que deseen invertir y hacer negocios en China.
2: No tenemos que evitar hablar de competencia, pero esta debe ser sana y mantenerse dentro de límites razonables. Debe tratarse de una carrera para ponernos al nivel de otros, no de una lucha en la que uno gana y el otro pierde. Esto lo afirmó el mandatario chino.
1: Xi también instó a las Fuerzas Armadas de los dos países a mantener un diálogo regular y mejorar los mecanismos de comunicación y prevención de crisis.
2: Y la mayor coalición opositora de Venezuela, la Plataforma Unitaria Democrática, exigió que los compromisos expresados por la presidenta encargada, Delcy Rodríguez, ante la Asamblea

0: General de las Naciones Unidas, entre ellos el de la celebración de elecciones, se traduzcan de inmediato en hechos concretos y verificables.
1: Ya basta de retórica. El país necesita garantías para ejercer los derechos políticos, eliminar las inhabilitaciones, liberar de inmediato a todos los presos políticos, asegurar la independencia de los poderes y contar con un Consejo Nacional Electoral confiable, plazos claros y un cronograma electoral verificable, dijo la coalición en un mensaje en X.
0: La Plataforma Unitaria Democrática señaló que también debe garantizarse el regreso de los venezolanos en el exterior, sin persecución ni obstáculos, y el pleno ejercicio de sus derechos.
1: Delcy Rodríguez ha sido parte de los 27 años durante los cuales se produjo la falta de democracia, se consolidó el privilegio de pertenecer a un partido y se profundizó la persecución política, aseveró la coalición.
0: Este jueves, cientos de opositores salieron a las calles en Caracas para exigir unas elecciones presidenciales en el 2027 y que se permita el regreso a Venezuela de su líder y premio Nobel de la Paz, María Corina Machado, quien ha intentado viajar desde Panamá 3 veces esta semana y se lo han impedido, según su equipo.
1: El vuelo privado que debía sacar el martes de Panamá a la líder opositora como parte de un itinerario para regresar a Venezuela, según su equipo, ni siquiera despegó. ¿Por qué 3 países, Bonaire, Aruba y Curazao, no concedieron el pedido de permiso de aterrizaje?
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0: El precio del dólar subió 3 pesos con 10 centavos el jueves, al cotizarse a 965 pesos con 70 centavos comprador y 966 pesos vendedor.
1: El precio del cobre bajó un 0,12% hoy en la Bolsa de Metales de Londres, se transó en $6.69 la libra.
0: Los operadores financieros ajustaron sus expectativas de inflación tras la última reunión de política monetaria del Banco Central.
1: De acuerdo con la última encuesta de operadores financieros, respondida por 61 agentes, la mediana de las estimaciones apunta a una variación mensual del IPC de un 0,5% en septiembre, una décima menor a lo previsto en el sondeo realizado a comienzos de mes.
0: Para octubre, en cambio, los operadores elevaron su expectativa de inflación mensual a 0,4%, desde el 0,3% de la encuesta anterior. Para noviembre, anticipan un avance de 0,3%.
1: Con ello, la inflación esperada a 12 meses se ubicó en un 3,5%, por encima del 3,3% proyectado previamente, mientras que a 24 meses llegó al 3,1%, también sobre la medición anterior.
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1: La próxima semana, el presidente José Antonio Kast anunciará las primeras medidas de su plan de emergencia laboral, una estrategia pensada para enfrentar las cifras de desempleo en los meses que quedan de este año.
2: El diseño contempla 5 ministerios, pero en esta primera etapa el foco estará en vivienda y obras públicas, buscando acelerar la inversión y destrabar la permisología. Vanessa Gajardo nos cuenta.
3: La próxima semana, el lunes o martes, el presidente Kast debiese anunciar las medidas del plan de emergencia laboral de corto plazo. Si bien la estrategia convoca 5 ministerios, en esta etapa serían 2 carteras las que liderarán la reactivación: vivienda y obras públicas. Pero a la espera de los anuncios, distintos actores, el mundo político, empresarios, la academia y el mundo sindical, se han pronunciado a favor o en contra de la agenda o haciendo sus propias ofertas. Bajo la lógica de más inversiones igual a más empleo, hay algunos economistas que apuntan a aumentar el gasto para recuperar puestos de trabajo. Sin embargo, José Ramón Valente, presidente de Consul y exministro de Economía, dice que esa lógica solo nos ha llevado a tener una deuda que bordea el 45%.
4: No podemos gastarnos lo que no tenemos. Y la lógica, ¿no es cierto?, de aumentar el gasto público sin tener la contrapartida de ingresos públicos es gastarse lo que uno no tiene.
3: Una de las medidas de este plan sería la aceleración y la ejecución presupuestaria completa de acá a diciembre de ciertas partidas estratégicas. Sobre este punto, el senador Daniel Núñez compartió la idea, pero dijo que es lo mínimo que se puede hacer cuando el recorte fiscal de esta administración presionó la economía.
5: Absolutamente necesario acelerar la ejecución de la inversión que está casi paralizada. Ojalá ocurra, es lo mínimo que se puede hacer, porque francamente este ajuste fiscal

0: la caída de la inversión pública ha repercutido duramente en la rama del tema de la santidad.
1: Hoy en el Mercurio, Benjamín Villena, profesor de la Facultad de Economía y Negocios de la Universidad Andrés Bello, publicó la columna titulada Intenciones versus Resultados. Sobre el tema laboral, el académico se pronunció a más largo plazo, en específico por la idea del gobierno de ampliar el cálculo de la distribución de las 40 horas, pasando de 4 a 16 semanas. Reconoció que si bien el cambio que se hizo en 2023 funcionó en ese momento, hoy tenemos una productividad que no va en línea con la reducción de jornada.
2: Una flexibilización insuficiente, especialmente en un contexto en el que estamos reduciendo jornadas laborales, en un país en el cual tenemos una productividad que esencialmente no ha crecido en mucho tiempo.
1: Si bien el tema empleo se ha vuelto un tema Estado, el debate sigue siendo muy amplio y adelantado a medidas que se conocerán la próxima semana.
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4: Senapesca de Aysén estableció una zonificación de 22 kilómetros y 6 centros de salmones en riesgo en el contexto del manejo por la aparición de virus ISA. En la empresa Salmones Camanchaca, la vigilancia se mantendrá por 2 años según determina el protocolo. Los detalles de Radio Bio Bio en Puerto Montt con Cristian Valdebenito.
5: Siguen activas las acciones de vigilancia y control establecidos por el Servicio Nacional de Pesca y Acuicultura para prevenir la propagación del virus de la anemia infecciosa del salmón o virus
6: ISA. Hola.
5: En el centro de cultivo ISASA, ubicado en la agrupación de concesiones salmónidos número 20 en la región de Aysén. Cernapesca sostiene la fiscalización permanente desde la detección, el 17 de septiembre, del centro de cultivo afectado y de los ubicados en su entorno, junto con el seguimiento de la cosecha, traslado y descarga de los peces. En conversación con la radio, la directora del organismo en Aysén, Daniela Leiva, informó que se sumó ahora una zonificación sanitaria en el área, delimitando geográficamente una zona infectada y otra de vigilancia para focalizar y reforzar las acciones destinadas a prevenir la dispersión del virus.
7: Se señala que el área de influencia en torno a unos 22 kilómetros y comprende 6 centros, que ahora los denominamos como centros en riesgo. Y esta condición de zona infectada se va a mantener por un periodo de 3 meses, contados desde el término de la desinfección completa del centro de cultivo, para haber sido eliminado o cosechado todos los peces, se va a mantener en una zona de vigilancia por un plazo de 2 años.
5: Leiva explicó que la zonificación, ya informada a las empresas del área determinada según la resolución, incluye restricciones de movimiento, exigencias adicionales de bioseguridad y un aumento en la frecuencia de los muestreos para la vigilancia de ISA. 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
4: El sistema frontal que afecta a la zona sur del país ha dejado alertas rojas, evacuaciones, viviendas afectadas y distintos sectores aislados.
5: En una inédita declaración conjunta, los expresidentes Gabriel Boric y Michelle Bachelet llamaron a reconsiderar la adhesión de nuestro país al escudo de las Américas.
4: El Ministerio de Defensa anunció un plan destinado a renovar las capacidades militares y reforzar la presencia de Chile en la zona austral.
5: El Ejecutivo presentará la próxima semana su plan de emergencia laboral de corto plazo.
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0: Exactamente, las 20 horas con un minuto.
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3: Continúa el trabajo de despeje de viviendas en Trobolhue tras el anegamiento producto del desborde de ríos. La provincia de Cautín se mantiene bajo una alerta roja. Uno de los puntos más afectados de la Araucanía fue la localidad de Trobolhue, en la comuna de Carahue, donde el desborde de los ríos Trobolhue, Centinela y San Juan provocó el ingreso de aguas a las viviendas, donde se mantienen los trabajos de limpieza de barro y desechos. Para los vecinos, el momento más complejo se vivió durante la madrugada, cuando las calles quedaron completamente cubiertas de agua. Algunos relataron lo difícil que fue poner a salvo a sus familiares ante la magnitud de la emergencia.
4: A las 5 de la mañana, esto era un río, un verdadero río. Y yo vine acá a mi casa y el piso estaba, entré y estaba así como pisar en nube y el piso estaba todo roto.
5: Mi papá tiene más de 80 años, pegando con 90 años. Vive solo, él quedó toda con agua a la casa. Nosotros lo metimos con bota. Nosotros tenemos que hacer un esfuerzo para sacar a él.
3: Luego de un cogride comunal, Seremi de Gobierno, Felipe Montero, señaló que de la misma forma que en la emergencia por sistema frontal anterior, se debe realizar un catastro para llegar a las familias más afectadas.
6: Eso lo comentábamos con el alcalde, es una experiencia que a pesar de lo negativa que resultó en el momento, ¿cierto?, también sirvió para poder activar de una manera mucho más rápida esta vez los equipos de emergencia y poder establecer también los mecanismos a través de los cuales hacer circular las ayudas. Por lo tanto, ya Senapred está esperando a que lleguen los informes de la municipalidad, los equipos municipales hoy día están esperando que las condiciones permitan hacer un catastro más acabado.
3: Sobre esto, el alcalde de Carahue, Helmut Martínez, señaló que durante esta semana se estaba recibiendo la ayuda agrícola de la emergencia anterior, esto en la zona sur de la comuna, y reconoció que la entrega de este tipo de apoyo suele demorar.
7: Y se lo planteamos al Seremi acá de gobierno, que él tiene que ver con el tema de la ayuda agrícola. Ya estábamos saliendo de esa ayuda cuando ya entramos a esta emergencia. Siempre la ayuda agrícola, ha sido más lenta en comparación, y es la situación de preocupación hoy día.
3: La autoridad señaló que otra problemática está relacionada con el rebalse de aguas servidas, por lo que se dispuso una coordinación con equipos de salud. Durante este jueves se activaron más de 10 alertas SAE, entre ellas algunas con solicitud de evacuación por sectores de Pucón, Curarrehue y Carahue. También se registraron alertas preventivas en Angol, Purén, Gorbea, Loncoche y Nueva Imperial, entre otras localidades, debido a las condiciones meteorológicas y al riesgo asociado al sistema frontal. El sistema frontal también llevó a adoptar medidas en establecimientos educacionales con la suspensión preventiva en diversos establecimientos educacionales. La provincia de Cautín se mantiene bajo alerta roja mientras se prevé que las precipitaciones disminuyan en las próximas horas. Se espera que se concentren en la zona precordillerana.
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3: Un estudiante universitario de 29 años fue detenido y formalizado por abuso sexual. El delito lo perpetró mientras atendía a una paciente en una clínica odontológica. La víctima es una mujer mayor de 14 años y la denuncia del abuso sexual la realizó su madre. Los hechos ocurrieron al interior de una clínica universitaria en la ciudad de Temuco. Tras la denuncia, detectives de la Brigada Investigadora de Delitos Sexuales comenzaron la indagatoria y detuvieron al imputado en flagrancia. El subprefecto Iván Rubilar entregó detalles del procedimiento policial.
8: Conforme a los antecedentes reunidos, este imputado habría aprovechado una instancia de atención.

0: odontológica en una clínica de una casa de estudios superior de la capital regional para cometer este delito en contra de una joven mayor de 14 años. Como resultado de esta investigación, nuestros detectives lograron identificar y detener al imputado.
1: El estudiante universitario fue formalizado como autor de un delito sexual. El imputado, tras la audiencia, quedó en libertad, pero con las medidas cautelares de arraigo nacional, prohibición de acercarse a la víctima y confirma mensual en una unidad policial. La Policía de Investigaciones detuvo a tres hombres en la comuna de Purén por delitos tipificados en la Ley de Drogas y de Armas. La investigación la realizó la Fiscalía Local de Angol junto a detectives de la Brigada de Investigaciones Policiales, BIPE, quienes lograron identificar a los imputados. Todos son chilenos y fueron aprehendidos tras el allanamiento de sus respectivos domicilios. Los detenidos se exhibían a través de redes sociales realizando disparos con armas hechizas. El subprefecto Guillermo Vilches, jefe de la BIPE Angol, indicó que en el operativo también se incautó marihuana y cocaína.
2: Mantenían en su poder armas de confección artesanal tipo hechizas, las cuales se utilizarían para desarrollar actividades ilícitas relacionadas con el tráfico de drogas.
1: Uno de los detenidos mantenía una orden de captura vigente. Era requerido por un tribunal de la región metropolitana. Todos los imputados fueron formalizados por la ley 20.000 y ley de control de armas.
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1: El ministro de Seguridad Pública, Martín Arrau, precisó que la violencia ha sido contenida pero no derrotada en la macrozona sur al intervenir en la cuarta cumbre agrícola desarrollada en Victoria. El secretario de Estado, tras entregar una serie de antecedentes sobre la situación de seguridad, especialmente para los agricultores y las medidas que se han implementado para evitar hechos de violencia, enfatizó en que se ha atacado las fuentes de financiamiento de organizaciones delictuales, frenando con ello su accionar.
6: Quiero ser muy claro en esto porque han habido algunos temores, pero nosotros estamos convencidos que la violencia no ha sido derrotada, ha sido contenida. Y eso es muy importante. Yo creo que es tranquilizador que la gente sepa que el Estado tiene claro que no podemos levantar la presión que hay, policial, la presión de vigilancia, pero sí no podemos tener un estado de excepción constitucional al infinito.
1: Arrau aclaró que en todo caso sus dichos son para largo plazo, pero que nadie se asuste con un eventual término o desescalada del actual estado de excepción que rige la macrozona sur, pero aclarando que se debe empezar a pensar cómo se pasa desde la acción policial que está conteniendo la violencia con apoyo de la persecución penal a tener un plan de desarrollo para la región que permita el crecimiento y la generación de empleo. El presidente de la Asociación de Agricultores de Malleco, Sebastián Avellán, valoró que la cita se haya efectuado en Victoria, enfatizando que la región necesita un plan de inversión.
7: Tal cual, nosotros creemos totalmente necesario que haya un plan de Araucanía, porque la región ha tenido problemas, la región ha tenido un trato distinto por malas políticas públicas. Es por eso que llegó la hora de que el Estado tenga una política especial para la región, para que nos permita salir adelante y aprovechar todas las potencialidades que tiene la región y lo que vamos a aprovechar al máximo.
1: La actividad se desarrolló en una gran carpa instalada en el terreno donde por años funcionó una estación de servicios COPEC junto a la Ruta 5 en el antiguo acceso a Victoria.

0: Policía falló contra el gobierno regional de la Araucanía y ordenó que de manera inmediata sea reintegrado su trabajo un funcionario que fue despedido en un proceso de reestructuración del GORE en el mes de marzo. La resolución de la Corte de Apelaciones de Temuco estaba vinculada a una acción de protección que interpuso el ingeniero forestal Ricardo Monsalves contra el gobierno regional, que es representado por el gobernador René Zaffirio. El 11 de marzo, a través de la resolución exenta número 331, se dispuso el término anticipado del nombramiento a contrata del profesional que recurrió a los tribunales. El abogado Fernando Sáez Paredes señaló que el fallo es claro y contundente porque se comprobó que el despido no se ajustó a derecho y a normas laborales.
1: Lo relevante es que la Corte estableció que no basta invocar una reestructuración administrativa para desvincular a un funcionario, sino que debe acreditarse de manera concreta que las funciones que éste desarrollaba efectivamente dejaron de existir. En este caso en particular, la Corte constató que las labores vinculadas a la admisibilidad de proyectos continuaron desarrollándose.
0: El fallo indica que el funcionario debe volver a sus funciones profesionales y se le debe pagar sus remuneraciones de manera retroactiva.
1: Ordenó la reincorporación inmediata de don Ricardo Monsalve en sus funciones o en otras equivalentes a su calidad y grado. Y además ordenó el pago de sus remuneraciones y cotizaciones correspondientes al periodo en que él permaneció separado de sus funciones.
0: Monsalves, que no tenía fuero sindical en los próximos días, debe reintegrarse al gobierno regional porque la Corte de Apelaciones dejó sin efecto la resolución número 331 y deberá permanecer en su puesto y grado hasta el 31 de diciembre. El fallo señala sin perjuicio las facultades que la autoridad pueda ejercer de conformidad con la ley. Vamos a revisar información política y de medio ambiente vinculada al proyecto de relleno sanitario que fue aprobado para la comuna de Lautaro. Nos informa Rodrigo Aguilera.
2: Ya están corriendo los plazos para que quienes se oponen al proyecto de relleno sanitario Lautaro de la empresa Gersa, que fue aprobado a nivel regional en una votación de 9-2, puedan ejercer una impugnación ante una instancia superior, la que ahora tiene que resolver, que es el Consejo de Ministros. Es en este escenario que comunidades y organizaciones sociales de Lautaro se reunieron con el gobernador René Zaffirio. Aquí acordaron trabajar en conjunto para oponerse a este proyecto. En este sentido, Guillermo Zavaria, integrante de una comunidad de la zona rural, dijo que aquí va a haber un daño importante en el medio ambiente, pero también en lo laboral.
3: La empresa dice que va a generar trabajo para 27 personas y después van a quedar 5. Y resulta que si ellos se instalan se van a perder más de 250 puestos de trabajo. Y también Lautaro es el centro al ingreso del Parque Cucharcura. Entonces son muchos los factores negativos que viene si se llega a instalar el relleno sanitario.
2: En este aspecto, el gobernador René Zaffirio dijo que también hay un daño al patrimonio del gobierno regional, porque en la misma línea donde se va a construir este relleno, hay, en este sentido, tierras, propiedades que pertenecen al gobierno regional.
4: Que dicho relleno también afectaría el patrimonio del gobierno regional de la Araucanía, dado que somos propietarios de 28 hectáreas del parque industrial, que se encuentra distante más o menos a 1 kilómetro del proyecto.
2: Otra de las personas que estuvo en la reunión es una dirigente de la Junta de Vecinos Rural La Colonia, Natalie Castillo. Ella planteó un tema que tiene que ver con el relleno y las napas subterráneas. Dijo que las familias que viven ahí tienen agua de las napas, las que podrían ser contaminadas con el relleno, con la basura que se va a depositar en ese lugar.
5: DGA y DOH no tuvo observaciones, siendo que al frente vive una familia, 20 metros vive una familia que tiene pozos y tiene pozos inscritos. Entonces, ¿de qué estamos hablando? ¿Qué va a suceder después? También tenemos apicultores, tenemos personas que tienen ganado.
2: La situación está por resolverse en una instancia superior, el Consejo de Ministros. Tanto el gobierno regional como también las comunidades y la municipalidad de Lautaro indicaron que van a apelar a esta instancia para que el proyecto finalmente no sea aprobado.
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0: Constituyó el Araucanía un comité económico regional, instancia que busca coordinar el trabajo de distintas seremías para hacer seguimiento al desarrollo económico de la región y facilitar el avance de proyectos de inversión. El comité está integrado por Economía, Trabajo, Medio Ambiente y Hacienda y es encabezado por el delegado presidencial regional Francisco Ljubetich. La autoridad explicó que esta instancia permitirá realizar un seguimiento al desarrollo económico de la región y abordar de manera coordinada los principales temas vinculados a la inversión y el empleo.
10: Que lo que pretende es precisamente como instancia única de trabajo hacer el seguimiento a lo que es el desarrollo del ámbito económico en la Araucanía. Para ello vamos a iniciar nuestros esfuerzos fundamentalmente en el seguimiento de la mesa pro empleo y sus efectos, como también el participar y destrabar en lo que corresponda agilizando los proyectos que se mantienen en el servicio de evaluación de impacto ambiental en nuestra región.
0: Uno de los objetivos del comité será identificar los principales problemas que puedan estar dificultando el avance de proyectos de inversión y buscar soluciones dentro de las competencias de los organismos públicos. En ese sentido, el Seremi del Trabajo, Juan Pablo Carrasco, señaló que también se busca que esta iniciativa se traduzca en nuevas inversiones y oportunidades laborales para la región.
11: Necesitamos generar más inversión, destrabar los nudos críticos que obstaculizan los proyectos, porque nosotros tenemos que permitir que los empresarios puedan invertir y esto permitirá generar más proyectos, más empleos y mejores oportunidades para los trabajadores de la región de la Araucanía.
0: Por su parte, el Seremi de Hacienda, Francisco Fuster, destacó que esta instancia busca modernizar la acción del Estado y contribuir a la disminución del desempleo.
12: Lo importante es que esto es un comité permanente. Un comité permanente que busca no solamente agilizar, sino también modernizar las acciones que hace el Estado para aumentar la inversión y, por lo tanto, mejorar las condiciones económicas de la región y, sobre todo, colaborar en disminuir la gran cesantía que existe actualmente en la región.
0: En este contexto será el Seremi de Economía quien asumirá la Secretaría Técnica del Comité, encargándose de coordinar las acciones, hacer seguimiento a los acuerdos y velar por el cumplimiento de los compromisos adoptados en cada sesión. La empresa de ferrocarriles del Estado, EFE, presentó 4 nuevos trenes que se incorporarán a los servicios ferroviarios del sur del país, de los cuales al menos 2 estarán destinados de manera prioritaria al reforzar el transporte de pasajeros en la Araucanía, nos informa Ariel Díaz.
13: La incorporación de estas unidades significó una inversión de 26 millones de dólares, a la que se suman otros 2.8 millones destinados a repuestos estratégicos. Los nuevos trenes fueron fabricados en China y corresponden al mismo modelo que actualmente circula en la Araucanía. El presidente del directorio de EFE Sur, Jorge Sabac, calificó la llegada de estos trenes como un hito para la operación ferroviaria y destacó que permitirá responder a la creciente demanda de pasajeros.
14: 4 nuevos trenes para EFE Sur constituye un hito en la modernización de la empresa, que hoy día tiene más de 12 millones de pasajeros al año en sus 4 servicios, en Concepción, EFE Sur, el Corto Laja, el Araucanía y el tren en Llanquihue, La Paloma. Y estos trenes vienen a modernizar y a prestar un mejor servicio a las personas.
13: Además, según señaló el subsecretario de Transporte, Martín Maquena, los trenes cuentan con espacios para personas con movilidad reducida y otras características orientadas a mejorar la seguridad de los usuarios.
15: trenes que pueden transportar hasta 526 pasajeros, como decía, hasta 120 kilómetros por hora dependiendo de las condiciones de las vías. Tienen aire acondicionado, pantallas de información variable, baños con accesibilidad universal, espacio para sillas de ruedas, porque

0: están hechos para servicios de mediana distancia y por lo tanto son una mejora significativa en la calidad de servicio que se entrega a los pasajeros.
1: Actualmente los trenes se encuentran en una etapa de evaluación técnica con pruebas estáticas y dinámicas en las vías. Posteriormente deberán completar una marcha blanca de 2.000 kilómetros sin pasajeros. De acuerdo con la empresa, se espera que estas nuevas unidades comiencen a operar comercialmente durante el primer trimestre de 2027.
2: Se activó el pago de la quinta cuota correspondiente al cupón de pesca artesanal, una iniciativa que busca apoyar a los pescadores artesanales y mitigar el impacto del precio de los combustibles en los costos de operación de su actividad. La medida contempla un aporte mensual de 100.000 pesos por 6 meses, con un tope máximo de hasta 600.000 pesos por beneficiario. El seremi de gobierno, Felipe Montero, señaló que este apoyo busca contribuir a la actividad de los pescadores artesanales y a las familias que dependen de ella.
3: Estamos muy conscientes de lo que significa el costo de los combustibles dentro de la actividad de los pescadores artesanales. Y es por eso que estamos muy contentos el día de hoy, cuando ya se ha depositado la quinta cuota de este cupón a la pesca artesanal. Un alivio que viene como parte del Plan Chile Sale Adelante.
2: La entrega de los recursos económicos está asociada a la actividad que hayan registrado los pescadores durante el mes previo, por lo que el beneficio se habilita de manera mensual y progresiva. Para acceder al beneficio, los pescadores deben cumplir con algunos requisitos. Entre estos se encuentran mantener vigente la inscripción en el registro pesquero artesanal, ser armador titular de una embarcación artesanal de hasta 12 metros de eslora, registrar actividad extractiva acreditada durante 2025 y contar con una operación demostrada durante el mes anterior al pago correspondiente. La entrega del beneficio económico se realiza mediante un depósito a la cuenta RUT del Banco Estado y está destinado exclusivamente a la compra de combustible en servicentros adheridos al programa.
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2: Y vamos a conocer detalles de la emergencia por lluvia y desborde de ríos en la zona lacustre de la región, en las comunas de Curarrehue, Pucón y Villarrica. Nos informa Maribel Figueroa.
6: Los más de 130 milímetros de agua caída durante las últimas 48 horas y la isoterma alta han generado el desborde de los ríos Liucura, Río Claro y Trancura en la comuna de Pucón, afectando de igual forma a la comuna de Curarrehue. El desborde del río Trancura ha originado el corte total de la ruta CH-199 que une las comunas de Pucón y Curarrehue a la altura del puente El Piano, en donde el nivel del agua sobre la calzada llegó a cerca de 1 metro de altura. Así lo explicó el teniente de carabineros Sebastián Lara, a cargo de la tenencia de carabineros Curarrehue.
7: 1.10 metros de agua, y se sumaría el sector El Nogal, en donde también la ruta se mantiene cortada por ya aproximadamente 500 metros de agua del río Trancura, el cual ya estaría bloqueando la ruta. En este momento la comuna de Curarrehue se mantiene aislada en su totalidad. De igual forma, la conexión que existe entre Curarrehue y Reigolil, donde ya existen dos cortes, uno en el kilómetro 39 de la ruta S965 y la laguna Reigolil con Curarrehue.
6: En tanto, en la comuna de Pucón, los sectores más afectados son sectores rurales. Así lo explicó el alcalde subrogante administrador de la Municipalidad de Pucón, Sergio Núñez, tras la realización del COGRID comunal que tuvo lugar durante la tarde de este jueves.
8: 3 ríos se están desbordando, producto principalmente de las altas temperaturas que tuvimos anoche y que tenemos en este minuto, lo que ha significado un deshielo muy importante en la zona primordillerana, lo que está afectando, a pesar de que no está lloviendo copiosamente, porque se podría prestar por una confusión, está en las zonas rurales desbordando. La ciudad, el casco urbano, está operativa, funcionando con completa normalidad, pero los sectores rurales son aquellos que están afectados.
6: Tras la realización de este COGRID, se tomó la determinación que Pucón vuelve parcialmente a clases, quedando suspendidos de clases normales para este día viernes el Liceo Bicentenario de Hotelería y Turismo y Escuela Carirelfu por ser dispuestos para ser albergues, las escuelas Palguín y Paillaco por filtración y humedad, lo que se subsanará durante este fin de semana. En lo que corresponde a la comuna de Villarrica, uno de los lugares más afectados fue la localidad de Ñancul, donde a lo menos 5 casas resultaron con ingreso de agua a sus viviendas, situaciones que fueron subsanadas por personal de emergencias de la municipalidad de esta comuna, con colaboración de personal de carabineros de la séptima comisaría, que ayudó en las labores de despeje y entregando alimentos a aquellos adultos mayores que habían quedado aislados como consecuencia.

0: consecuencia del anegamiento de los ingresos a sus viviendas. 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
3: Hasta ahora en Temuco se registran cerca de 12 grados con el cielo cubierto y lluvia. Durante esta noche continúan las precipitaciones. Para mañana en Angol se espera una jornada parcialmente nublada con una mínima cercana a 10 grados y una máxima de 17. Existe una probabilidad de lluvia alrededor del 23%. En Pucón y Villarrica mañana se tendrá una jornada lluviosa con temperaturas entre 11 y 12 grados. También se esperan precipitaciones moderadas durante gran parte del día. En Puerto Saavedra la jornada será mayormente nublada con una mínima cercana a 11 grados y una máxima de 15. También se registran precipitaciones débiles. En la zona cordillerana, Lonquimay, se espera una jornada fría e inestable con temperaturas bastante más bajas que el resto de las comunas. Y en Temuco habrá una jornada con lloviznas y precipitaciones débiles con una mínima de 10 grados y una máxima cercana a los 17 grados.
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3: Exactamente, son las 20 horas con 29 minutos. Hasta aquí la revisión de noticias. Ya viene un resumen deportivo.
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que se tomó desde la Organización Mundial de la Salud, OMS, y la Federación Mundial del Corazón. El evento contará con categoría trail familiar de 2 kilómetros y también se podrá participar en el desafío de 6.3 kilómetros, un reto deportivo hasta la cumbre del Cerro Añelón. El evento comenzará a las 9 de la mañana con la acreditación de los participantes, en donde se incluirá un calentamiento muscular y finalizará a las 12 horas. Desde la organización informaron que las inscripciones se encuentran cerradas, pero la jornada es abierta a todo público. En el lugar se encontrarán diversos stands de comida y souvenirs, además de una masiva zumbatón de libre participación. Presten mucha atención porque la cicletada por el Día Mundial sin Vehículo en la comuna de Temuco fue suspendida por condiciones meteorológicas. El complejo sistema frontal afecta a la zona sur del país, ha provocado adversidades para las diferentes actividades deportivas que ya habían sido confirmadas. Para la Araucanía se esperan más de 80 milímetros de agua en algunos sectores de la región, lo que impide una actividad deportiva normal para la comunidad. En este contexto se confirmó que la tercera versión de la cicletada por el Día Mundial sin Vehículo en Temuco, que pretendía que los ciclistas recorrieran cerca de 15 kilómetros por las calles de la comuna, fue cancelada por las condiciones climáticas. La actividad, que se realizaría el sábado 26 de septiembre y que ya contaba con más de 200 inscritos, finalmente no se realizará. Desde la organización del evento lamentaron la situación e indicaron que se busca proteger la integridad de quienes practican este deporte.

0: Y pasamos a revisar todo el deporte nacional con Diego Osorio. Muy buenas tardes.
1: Buenas tardes, no es buenas tardes, digamos, para el fútbol chileno. El fallecimiento de Reinaldo Sánchez estaba grave, 82 años, quien era presidente de Santiago Wanderers hasta hace pocos días, que dejó la presidencia justamente de estar hospitalizado. De todas maneras, deja un legado, los hijos están también a cargo, ¿no?, en estos momentos de equipo Caturro, y que en su momento fue campeón, recordemos, el año 2001, y luego como presidente de la NFP. Fue un hombre clave en las negociaciones en su momento con el canal del fútbol, él y Jorge Claro, el padre de Matías, que es hoy presidente de Cruzados. Sobre este tema y un mano a mano que tuvo allí nuestro compañero Benjamín Rojas, ¿dónde están, querido Benjamín? Está en un hotel importante de la capital, habló con el ministro de los deportes. Vamos contigo, Benjamín.
2: ¿Qué tal, Diego? Muy buenas tardes. Sí, tuvimos la posibilidad de hablar con el ministro del Deporte, Francisco Riveros, antes de que ingresara a la ceremonia inaugural del Congreso. Se refirió sobre el fallecimiento de Reinaldo Sánchez y esto fue lo que dijo el secretario de Estado.
3: Un dirigente que hizo cosas muy importantes por el fútbol chileno. Hasta el día de hoy, los clubes del fútbol chileno, la gran mayoría, tiene como su principal sustento lo proveniente del denominado canal del fútbol, una idea visionaria, una idea arriesgada, una idea que en su momento no contó con mucho respaldo, y hubo dos dirigentes visionarios, don Reinaldo Sánchez y Jorge Claro.
2: También el club publicó información sobre las exequias de Reinaldo Sánchez. Mañana, desde las 9 de la mañana, será el velorio en el cementerio Parque del Mar hasta las 18:15 horas. Después, el sábado 26, será la misa, que partirá desde las 10:30 de la mañana en el cementerio Parque del Mar. Y el sepelio se realizará, obviamente, una vez finalizada esta misa, Diego.
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1: Aportó dos oro el karate durante esta tarde, lo hemos dicho, Valentina Toro y Tomás Freire. Valentina Toro le gana a Bárbara Pérez a la venezolana, un combate que se definió a falta de 2 segundos para el final. Realmente fue impresionante la categoría 55 kilos. Vamos a escucharla, pero justamente a la karateca nacional y este oro, porque hubo más y ya se lo comentamos.
5: En mi retorno a las competencias ha sido un año muy difícil. No puedo creer que primero que estaba acá y no puedo creer que volví con un orito. Agradecerle a todo mi equipo, al Mateo y al Mauricio Huerta, que estaban ahí todos los días conmigo cuando, desde mi inicio, desde que aprendí a caminar de nuevo, a saltar, a volver al tatami, a todo el equipo de Steph, que siempre me subió el ánimo. Y no puedo creer

0: aquí después de un año tan difícil.
1: Claro, si usted nos sigue a través de BioBio TV, está leyendo 39 oros. Y esto es muy importante porque Tomás Freire, que también aportó otro oro en el karate, y hace instantes el canotaje María José Mayar con Paula Gómez, que tuvieron un resultado magnífico, una diferencia de más de 4 segundos que le saca a la dupla brasileña Viana Nascimento, obtuvo el oro 39 y supera de esta manera los 38 de Asunción 2022. Por lo tanto, es récord lo del Team Chile, extraordinario, porque esto hay que sumarle también la gran cantidad de medallas de plata y bronce que se logran en los Juegos Sudamericanos de Santa Fe, que van a terminar el próximo día sábado.
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0: Un llamado de emergencia es atendido por bomberos en Padre Las Casas, informa Carlos Martínez.
1: A esta hora, personal del Cuerpo de Bomberos, incluido a la unidad de rescate subacuático GERSA, avanzan hasta el kilómetro 18 de la ruta Padre Las Casas Cunco, sector Huichagüe, porque se ha reportado que hay 21 animales que quedaron aislados por la crecida del río en ese sector y por lo tanto es necesaria la intervención de bomberos para poder sacarlos a una zona segura. Intervención que reiteramos está a cargo de voluntarios del Grupo de Rescate Subacuático, luego de que se reportara que estos 21 animales quedaron aislados por la crecida del río Cautín. Todo esto en la ruta entre Padre Las Casas y Cunco, sector Huichagüe. 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

nuestros auditores ya se hacen presente en este día jueves 24 de septiembre. Buenas noches, Radio Bio Bio, escuchando el programa después de un largo día de trabajo. Que tengan un excelente programa y también mucha fuerza a los damnificados. Efectivamente, bueno, ha sido un día bastante duro para, específicamente, ¿cierto? Bueno, para las regiones de la Araucanía, pero en la localidad de Trobolgo ha sido una de las más afectadas por estas intensas precipitaciones y también por el aumento en los niveles de agua en distintos sectores. En un primer momento se reportaron cerca de 200 casas afectadas. De todas formas, la cifra también ha ido disminuyendo menos a 50 porque se realizó un trabajo previo de despeje hace unos días atrás, antes de esta contingencia climática, lo que también evitó que el agua se fuera acumulando e ingresara a las viviendas. Es una situación lamentable. Por ejemplo, en el caso de Pucón también se registraron algunas interrupciones de tránsito, deslizamientos también de tierra en las principales rutas. Y solo en la comuna se activaron 11 alertas SAE. Entonces, de acuerdo con la información, cierto, que se ha ido entregando durante el día por las diferentes autoridades en la región, hay 250 personas damnificadas y 200 viviendas con daños de diversa consideración. Recordemos que esa cifra también puede ir cambiando si es que la situación lamentablemente empeora. Recordemos también que esta lluvia se mantendría hasta el próximo jueves.

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6: 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En Bio Bio, una nueva hora. 9 de la noche.
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8: Revisamos inmediatamente información en el estudio con Rodrigo Aguilera.
9: La Seremi de Educación ha confirmado que hay distintas comunas que han pedido suspensión de clases para la jornada de mañana, viernes 25 de septiembre. En este contexto, Purén, Ercilla, Loncoche y Pitufquén pidieron la suspensión para la totalidad de sus clases en establecimientos municipales. En Temuco, en tanto, solo se solicitó la suspensión en zonas rurales. Pero hace instantes también se ha actualizado esta información por parte de las autoridades del Ministerio de Educación y señalan que, además de estas comunas, se ha establecido la suspensión para los siguientes establecimientos: en Angol, Jardín Rayito del Sol, de la Junji; en Caragua, Liceo Trobolgue y Romilio Adriasola; en Cunco, Liceo Municipal Atenea, Liceo Arturo Valenzuela y Escuela Básica Las Hortensias; en Curarrehue, Escuela Rucamanque, Escuela Jerónimo Neculpán, Escuela Mamuil Malal, Escuela Licancura, Complejo Educacional Monseñor Francisco Valdés y Escuela El Saltillo; en Gorbea, Escuela Básica Los Perales, Escuela Presbítero José Agustín Gómez, Escuela El Liuco, Escuela Básica Municipal San Justo y Escuela Básica Licarayén; también en Lumaco, Escuela María Riquelme Mena; en Perquenco, Escuela Los Quiques en Pucón, Liceo Bicentenario Hotelería y Turismo, Escuela Carilelfu, Escuela Palguín y Escuela Paillaco; en Temuco, Escuela Labranza; en Villarrica, Liceo Bicentenario; Araucanía, Liceo Bicentenario de Excelencia